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0: Atlanta al ataque. Matt Olsen, Austin Riley, Michael Harris the second. Walker Buehler tendrá que detener esto para permitirse ayudar a su equipo a empatar la serie. Padres 1, Bravos 2. Padres 5 hits, Bravos un solo hit. Olson bateando segunda vez. Lo llevó al segundo strike y ahora se embarca con el tercer picheo con un palomón a jardín izquierdo. Fly corto, jugada para Gavin Sheets. Y este es el primer out fly al 7. Olson de 2 nada. 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Un out, cuarto bat, Austin Riley. Riley es uno de los más ponchones de la liga, lo ha sido año con año. Esta es gran tercera base y una generación que han formado en las esquinas con Olson y con él para ser parte de la historia del campeonato de serie mundial más reciente que ganó Brian Snickers de manager en el 21. Medio swing, strike el segundo. El paso del tiempo, los Bravos estrenando estadios a corta distancia uno del otro. Lanzamiento con velocidad. La recta estuvo cerca. No dice nada Emiliano, quiero decir. Pero quiere strike. Campuzano le marcó bola. Y Campuzano ya tiene un ABS ganado hoy. Vamos a ver este. Si lo gana, lo poncha. Si lo pierde, se pone 1 y 2. La perdió. Tenía razón Emiliano Jiménez, el umpire venezolano en home plate. Se confirma que fue bola. 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Una bola con 2 strikes, lanzamiento, y este no tuvo remedio. Lo citó con una bola al centro, pero alta, y lo ahorcó. Con un slider lo ponchó tirándole. Vámonos. Austin Riley, cuarto bat. El segundo out de la tercera entrada. Segundo chocolate en el récord de Walker Buehler. En el estadio antiguo que Padres visitó la primera vez que San Diego llegó a la Liga Nacional en Atlanta, en el año 69, el Fulton County. Rolling lento, untaba el terreno, el batazo, baja pronto, Cronenworth levanta una mano y la jugada es corriendo. Out en primera, 4-3, sacan a Michael Harris. Se van en orden, esta es la primera entrada que retiren 3 bateadores Walker Buehler. En ese parque, amigos, de tantas memorias, el Fulton County, Estadio de los Bravos, ahí Dale Murphy fue el hombre récord de más cuadrangulares. A usted que le gustan las historias y el recuerdo a través de los héroes de el pasado y de todos los tiempos. Terminaron 3 entradas hoy en el Truist Park. Padres y Bravos, segundo juego de la serie. 2 carreras a 1 ganando Atlanta.
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0: ¡Merrill Manía vuelve! Jackson Merrill, ra, ra, ra. Trueno, 405 pies. Contacto de salida, casi 100 millas por hora. La botó de línea, por arriba de los 375 pies en las vallas de ladrillo, rumbo a los bleachers de la pradera derecha. Jackson Merrill con su número 13. 43 carreras ha empujado y ha empatado el juego. Los Padres regresan en el quinto, en el cuarto episodio, que es para Reinaldo López. El perder la ventaja que tenía. Noveno home run que le pegan este año al pitcher dominicano. Ahí está el comité de recepción para Jackson Merrill recibiéndole en el dugout de la tercera base. Público enmudece. Juego de alternativas. Mientras que está tirando Walker Buehler de solo un imparable. El triple productor de dos carreras que en su momento le dio la ventaja a su equipo. El novato shortstop Jim Jarvis. Este es Campuzano. El de Augusta, Georgia. Sano Campuzano está notándose su trabajo también detrás del plato. Fractura de un dedo del pie. Lo sacó de 2 meses de circulación. Lo pone en 2 strikes el dominicano. Paisanos. Campuzano es de familia dominicana, boricua. Y le pasó de noche el tercer strike. Lo ponchó sin tirarle. Vámonos. El primer out de la cuarta entrada. Cuarto. Momento grande para Reinaldo López después del daño, como sucedió en la primera entrada. Recibió una carrera y luego metió el brazo. Ahora viene Gavin Sheets a batear. Estamos empatados. Los Padres, 2 carreras, 6 hits sin error. Los Bravos, 2 carreras, 1 hit sin error. Reinaldo ha ponchado 4. Ha regalado solo una base. Buehler ha ponchado 2, pero ha regalado 4 bases. Primera bola en cuenta de Gavin. Sheets fue ponche en la entrada anterior. Lanzamiento del derecho es una bola y un strike. El Fulton County, allá donde los Padres y los Bravos escenificaron la bronca más grande que se registra en la historia de los Padres peleándose en el terreno contra el otro equipo. Esa fue en el 84. Después tuvieron una muy grande en el Wrigley Field con los Cachorros, finales de los 80s, donde se vaciaron las bancas 2-3 veces, se tuvieron que detener las acciones. En una de ellas llegó la policía de la ciudad inclusive a poner orden. Como aquella de la Serie Mundial del 84, que hubo también tumultos en la ciudad de Detroit, que estaba jugando la Serie Mundial contra los Padres en el ya desaparecido Tiger Stadium. 3 bolas, 1 strike, bateando Gavin Sheets, 2-16. Lanza Reinaldo López, swing, y abanica el segundo strike. En el Fulton County, todavía recuerdo muy bien, y son gratos recuerdos, memorias inolvidables, cuando se celebraban los old-timers, que algunos equipos, sobre todo de franquicias milenarias, siguen celebrando con su rica historia, y que algunos peloteros regresan a través del old-timers, se uniforman, unos no juegan, otros nomás van y saludan, son presentados. Cuarta bola y pasaporte, pero ese no se me olvida nunca. El Old Timers en el Fulton County. Ahí estaban los jugadores enormes de trayectoria de los 70s y 80s que participaron. Está bateando con corredor en la inicial y un out, Xander Bogaerts. Lanza Reinaldo López, la primera mala. Ahora son 2 bases por bolas de Reinaldo López. Empate a 2 carreras en el cuarto inning. Will Stargell estaba ahí. Hank Aaron estaba ahí. Peloteros de otros equipos que fueron invitados cuando el sindicato de los peloteros recibía un buen apoyo económico. El estadio, lo que más recuerdo es que estaba solo, porque hicieron el Old Timers a las 2 de la tarde y había un calor de 110 grados. Y ya más tarde iban a jugar los Padres y los Bravos. Lanzamiento, foul, pelota hacia atrás. Todos esos grandes peloteros que habían dejado huella, muchos de ellos salones de la fama. Ahí estaba Johnny Bench, por ejemplo. Con él conversé, porque en esa época pues no había tantas medidas de seguridad, eran otra época, otra sociedad, otras reglas. Y yo me puse a ver el juego en el dugout de la primera base. Y ahí estaba el desfile de las superestrellas, que al paso del tiempo, pues uno se siente obviamente más impresionado de haber estado en el mismo dugout con estos grandes personajes, celebridades, inmortales, leyendas, pero que eran muy humildes, muy sencillos. El paso del tiempo nos ha enseñado otras cosas. Lanzamiento foul, la pelota a las gradas, cada quien en su época, claro. Y a propósito de historias y de leyendas, la leyenda del 2026 son los bostonianos, el equipo patirrojo, esos Red Sox. Están a punto de romper un récord de 80 años. Lanzamiento de Reinaldo, línea de bogey, la bola arriba del tercera base. Va buena, pica de hit, se va a tercera el corredor. Intenta el avance Cheats, viene el tiro desde el jardín de Mauricio Dubón y entró barrido. Holly Cheats logra un avance de esquina a esquina con un doble de Xander Bogaerts. Veremos si el anotador está de acuerdo en la marcación, porque Bogaerts no dejó de correr. La línea fue arriba, fue de aire, de tendedero sin duda la línea, hasta picarle al jardinero por el lado derecho. Y los Padres tienen en esta cuarta entrada señal de recuperar el juego. Ataca San Diego con dos hombres en posición anotadora. Es oficial, está de acuerdo en anotador con nuestro criterio también. Le va a acreditar el doblete número 9 para Xander Bogaerts. La base por bolas a Gavin Cheats llegó a tercera base. En la pizarra hay un solo out. Esa es la oportunidad de los Padres para irse arriba una vez más. Han conectado dos extra bases en este inning, home run y doblete. Y Luis Rengifo, que está encendido, tiene la oportunidad de producir aquí. Hoy dio sencillo al central, lanzamiento, le tira el bate, jugada en contacto, viene el corredor de tercera y anótele la ventaja de los Padres. Ataca el short, Jarvis observa al corredor a home, pero ya no tira, asegura el out en primera. Lo sacó Rengifo con un out productivo. Ha empujado a Cheats, esas bases por bolas. Se movió el score. Los Padres alcanzan y pasan a los Bravos de Atlanta. Le están ganando una vez más a Reinaldo López. No termina la cuarta entrada. Se movió Bogaerts a tercera con dos outs. Carrera producida número 20 para Luis Rengifo. Primer lanzamiento para Tatis. Línea. La bola va profunda al jardín derecho frente al poste. Va a anotar la carrera rápidamente Bogaerts. Fernando para segunda, desde el fondo viene el tiro de Hicklin, tarde, doble, un home run, dos dobletes, un rodado al cuadro, los Padres ganan 4-2 en la cuarta entrada. De todo le sucede hoy a Reinaldo López en este episodio donde no hay a la puerta, está al tiro y agáchate. Mero llegó a 13 home runs para la carrera del empate abriendo el inning. Después de un respiro ponchando a Campuzano, Reinaldo López ahora no ha podido ya encontrar el dominio. Y aparece el turno en posición anotadora para Jake Cronenworth con dos outs. En Rengifo quiero apuntar su participación hoy de designado y como noveno en el orden. Para Rengifo, con los Padres, el hombre lleva participación de 4 juegos. Con el de hoy, con los cerveceros de Milwaukee, donde estuvo al inicio de la campaña, tenía toda su carreraje en producción, todo el total de sus 19. Y ahora con los Padres encuentra la primera producción. Tatis en segunda, de 3-2, matando el hombre arriba de 300 en el último mes. Fernando Tatis acaba de conectar el doblete número 20 dobles para Fernando en la temporada. Llegó a la cantidad de 42 producciones también, haciendo anotar a Xander Bogaerts. Lanzamiento es una bola y un strike para Cronenworth, que viene por sangre. Hoy tiene Crony pasaporte y atrapado robando en segunda. Dio sencillo en la primera entrada, ligando con el infligir de Fernando Tatis, que rodó al pitcher. Lanzamiento, swing, rozó la bola, foul. Sigue bateando Cronenworth. Está en 2 strikes. 2 dobles, un home run. Y han cuajado rally de 3 en este cuarto episodio. Y en el caso de los Medias Rojas de Boston, entonces, van por 8 décadas después para volver a ver esta seguidilla de victorias, el récord de la franquicia, una franquicia milenaria de 1901, pioneros de la Liga Americana, uno de los 8 equipos originales del joven circuito, Boston Red Sox. Se pospuso el juego, Orioles y Medias Rojas, será la maldición de la lluvia que acabe con la carrera. Vamos a ver. Orioles y Medias Rojas en el Fenway Park, pospuesto por lluvia. Lanzamiento, abanica el tercero, Cronenworth. Y ahí va a terminar el ataque de los Padres, logrando 2 ponches en esta entrada, pero se le quemó la casa a Reinaldo López. Los Padres lo asaltaron. Home run de Merrill, más 2 dobletes, hacen que San Diego recupere el juego. Imagínese usted, 1946, cuando establecieron los Medias Rojas el récord. 15 victorias consecutivas, están en este momento en 14, pero hoy no pudieron jugar por el mal clima reportado. Acabó la cuarta entrada para San Diego. Los Padres están al frente otra vez. Gana San Diego 4-2.
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0: Y France frente a la Cueva de los Bravos atrapa foul fly al 3. Dubón es el primer out de la cuarta entrada. Buehler se encuentra en 61 lanzamientos realizados a lo largo del juego. Para él, 15 bateadores, lleva 3 entradas y un tercio su camino. Viene Mike Schramsky a batear, segunda vez en su regreso a lineup. Hoy en el rol de DH, batea séptimo. Kansas City lo tuvo antes de llegar a la agencia libre y arreglarse con Atlanta. Grandes momentos de Mickey Jazz, mató en el Petco de los bateadores visitantes de más éxito, fue él. No en el nivel de Arenado, que claro, es el que domina en jonrones ahí en el Petco de los visitantes. Un elevado corto, jardín derecho, dominado Yastrzemski, jugada para Fernando Tatis. Se recarga completamente la línea y ahí va a capturar en zona fair. Fly al 9, 2 outs. Mike Yastrzemski. Ahora están viviendo un buen trance de dominio. Buen momento para Walker Buehler. Ha sacado los últimos 5 outs en forma consecutiva. Incluye 2 ponches. No ha envasado desde el pasaporte a Drake Baldwin en la segunda entrada. A punto de retirar en fila. Segunda entrada consecutiva de 3 outs en fila y nada más. Brewer Hicklin va a batear. El jardinero derecho, el novato. La primera bola, le dieron la base por bola, se anotó. en el parque antiguo del Fulton County, el que mandaba tocar la música ahí era Dale Murphy, el número 3, un hombre que creció su familia notablemente, siempre estuvo muy activo en su comunidad religiosa, mormón. Le encantaba conversar, intentar su español. Dale Murphy es un gran caballero dentro y fuera de los diamantes. Siempre pensé que tuvo oportunidad de llegar al Salón de la Fama. No ha podido ni a través del Comité de los Veteranos. Al final de la carrera lo vimos con Filadelfia, con Colorado. Ahí hay un reto otra vez en el ABS. El umpire dice, va a tomar el micrófono y esperar la revisión en la tecnología. Bateando Brewer Hicklin. Veremos qué dice la tecnología. Fue strike. Y de esta forma ha logrado Campuzano ganarle dos casos a la zona de strike del umpire. Hickler se fue al 2 y 2 ahora. Le habían cargado bola. El catcher tenía razón. Lanzamiento. Buehler con fuego. Lo reta con recta. Lo ponchó tirándole Brewer Hicklin. Ponche número 3. Para Walker Buehler. Y vuelve a retirar en tres bateadores. Se acabó la cuarta entrada. Dale Murphy bateó 205 jonrones en ese estadio, en el Fulton County, el que más. 205. Y en este parque que estamos ahora, amigos, en este, Ronald Acuña Jr., que está en la lista de lesionados por un hamstring en el costado muscular izquierdo, un desgarro muscular en la pierna, él lleva exactamente 100 jonrones en los 10 años de vida de este estadio. Ronald Acuña, que ya ha ganado un MVP. Se espera que regrese en los próximos días el venezolano. Pero lleva 100 jonrones exactamente la cantidad en este parque, Truist Park. Nos vamos a la quinta entrada. En Atlanta, en la cuna de la Coca-Cola. Ya empiezan a llegar allá los chamacos descamisados en la parte alta del izquierdo. Parece que se hace de noche como Drácula y salen a la calle. Se aparecen para disfrutar del béisbol a su estilo sin camisa. Cuatro completas. Padres ganando 4-2.
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0: Diego la botó ayer en el cuarto inning. La bota hoy en el quinto inning. 21 cuadrangulares para el ministro. 58 carreras producidas. Reinaldo López no hay a la puerta. Gana Padres 5-2 en el quinto inning. Y esto tiene cuerda todavía. No vamos ni a la mitad del camino, amigos, en el juego de hoy. Los Padres decididos a empatar la serie para intentar ganarla mañana y pasado mañana. Machado sigue poniendo números de poder a pesar del porcentaje tan modesto que es el comentario de la afición, pero los números que pesan en un contrato son los números de las carreras producidas, anotadas y el resultado del día. Lanzamiento, foul, la pelota sale por la tercera base para Manny Machado. Incrementa estadísticas de esta gira con su segundo home run de hoy. Y en esta serie es donde ha hecho la mayor parte del daño. Está bateando 3 imparables, 2 son cuadrangulares en 2 días. Batea Ty France, cuenta de una bola y un strike ahora. Sencillo productor en la primera entrada. Ty France está en ruta a lo que puede ser también nuevo año personal de récord en producción y en poder. Sus años en Seattle, en Minnesota donde floreció su defensa, y con Toronto donde terminó en la participación como campeón de Liga Americana hasta jugar la Serie Mundial que perdieron contra los Dodgers. Está calentando el bullpen de los Bravos ya. Es momento de poner a la gente de atrás en preparación. Se está acabando para Reinaldo López el combustible. Y tienen calentando los Bravos. Un pitcher derecho en este momento. Es el quinto inning. 5-2 ganando Padres. Permítame un receso. Le dejo en Atlanta con Pedro Gutiérrez.
20: Muchísimas gracias, Eduardo Ortega. Ya va a ser por los Padres. Levantando la mano, ayer par de cuadrangulares, hoy 2 más. Machado siendo el común denominador, conectando jonrones ayer y hoy. Mientras tanto, agregando Friends en la jornada de ayer, hoy Jackson Merrill haciendo lo propio. Hablando de Ty France, él argumenta que la cuarta bola mala, aventando el bat, dirigirse hacia el inicial. Sin embargo, apela a la primera base y no. Cruzó el plato. Efectivamente, swing completo, manicando el ponche para France. Y tenemos un out aquí en la parte alta de la quinta entrada. San Diego ya atacando con la consistencia de la primera, cuarta y quinta entrada. Mientras que se quedaron en blanco en el tercer capítulo, también colocaron corredor a bordo, es decir, les está tocando la puerta una y otra vez ante los lanzamientos hoy de Reinaldo López, que se reintegra entonces a la rotación de picheo de los Bravos. Compartiendo la campaña dentro de la actividad desde el bullpen o bien como pitcher abridor, pero paso de los años, a lo largo de su carrera, inclusive con los propios Bravos, para Reinaldo López, ha tenido éxito en ambas facetas como lanzador, abriendo o relevante. Turno para Jackson Merrill, quien tiene cuadrangular sencillo, el día perfecto, par de hits en par de oportunidades, una bola con 2 strikes ahora para Jackson Merrill. De, o sí, vendrá el turno detrás de Jackson Merrill para Luis Campuzano. Padres han caído en 3 de los 4 juegos, tras la pausa del juego de estrellas, y ahí la importancia de esta jornada, récord de 49-51. Enfrentan a partir del viernes a los Marlins, que actualmente se encuentran en una mala racha de 7 derrotas consecutivas, y eso es parte del reflejo que ha tenido San Diego. Se han logrado mantener al inicio de la jornada a 2.5 de un wild card, debido a las 7 derrotas consecutivas de los Marlins y a las 3 derrotas consecutivas de los Cardenales. Cuenta al máximo aquí para Jackson Merrill, 13 cuadrangulares con 43 remolcadas en la temporada, el par de hits en lo que va de la jornada eleva su promedio, alcanzando el 2.23. Cuadro con la ligera tendencia hacia la parte derecha del infield. Se prepara López, lanzamiento en 3-2, cuarta bola, pasaporte, y nada más para los Padres de San Diego. De nuevo corredor a bordo, y la jornada continúa en una palabra perfecta para Jackson Merrill. Sencillo cuadrangular y base por bolas. Hombre a bordo, Curunauta aquí en la quinta entrada, y el turno se extiende para el nativo de Georgia, Luis Campuzano, en la caja de bate. Campuzano hoy de las pocas figuras de los Padres que no se han basado de una manera u otra. A decir verdad, es el único pelotero de los Padres que no está en los senderos, o bien por hit, o bien por base por bolas, cualquiera de las opciones. Conectando Machucón al pitcher para concluir la primera entrada en un total de 6 bateadores. Fue dominado por la vía del ponche en la cuarta, y al parecer Walt Weiss ha visto todo. Le da las gracias aquí entonces a Reinaldo López. Todo por hoy, tenemos el llamado al bullpen por primera vez en el encuentro. Son los Bravos quienes en la quinta entrada en su parte alta tendrán cambio de pitcher, el cual es presentado por Gómez Trial Attorneys. 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Jamal Bullpen, escuchamos Foo Fighters aquí en Truist Park. Y Jay Richie viene desde el cuerpo de relevo de los Bravos de Atlanta. Vamos a una pausa, regresamos en 60 segundos. Escuchamos a Dave Grohl a todo volumen aquí en Atlanta.
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por la ruta del ponche en la segunda entrada. Pasaporte, carrera anotada, contribuyendo dentro del ataque de los Padres cuando enviaron a 7 bateadores a la caja de bateo durante la cuarta entrada, 7 de los 9. Richie con el disparo machucón de foul. Se convierte entonces en el strike aquí para Kevin Sheets. Y hablamos de la labor particular de John Richie en este sueño novato en Grandes Ligas, su primera campaña en las mayores. 1-2 de récord, 12 juegos, 7 aperturas, 4.29 de efectividad, 50 1/3 de 45 ponches y los oponentes bateándole para 2.16. Los que enfrentó a los Padres, 5 entradas, 5 carreras en Parque Petco el pasado 23 de junio. Y ahora Sheets se une a la fiesta, línea sólida por todo el jardín derecho. Jaló de más, jaló de foul. Peligroso el batazo. Se convierte solamente en el segundo strike en la cuenta. Sander Bogaerts en el círculo espera para los Padres, seguido por Luis Rengifo en caso de ser necesario. Bravos intentando montar la trampa para el doble play. Una vez que los Padres han colocado 2 en los senderos, han envasado a 3 de 4 bateadores en la quinta entrada. Y ahora escuchamos el tema de Jeopardy. En paz descanse Alex Trebek. El sonido ambiental haciendo justamente un poco más o menos el trabajo hoy para los aficionados de los Bravos, cuyo equipo se encuentra por debajo en la pizarra. Padres en control, 5-2, respaldando el trabajo de Walker Buehler. Sobre eso mismo estaremos conversando una vez que lleguemos a la baja de la quinta entrada. 5 carreras, 10 hits sin errores para los Padres, 2 carreras, solamente 1 hit para los Bravos, pero lo hicieron contar el triple de Jim Jarvis. Padres dejando 4 a bordo, mientras que los Bravos 3 en los senderos. Aquí la cuarta bola, pasaporte para Kevin Sheets, segundo del encuentro. Efecto dominó una vez que llega el inicial, avanzando Campuzano a la intermedia. Jackson Merrill, adelante Sana, bases llenas, a punto de explotar, y el turno se presenta ahora para Sander Bogaerts. Eso mismo provoca una conversación en el centro del montículo. Vemos de nuevo al coach de pitcher Jeremy Hefner unirse junto a Drake Baldwin, junto a Gio Richie, para saber exactamente cómo atacar aquí a Sander Bogaerts. Hoy han colocado con la intención de darle menos presión dentro de la alineación de los Padres como octavo al orden. Tuvo doblete, ya anotó carrera dentro de las acciones de la cuarta entrada. Él cruzó el plato gracias a lo que fue el sencillo productor. Pronto doblete productor de parte de Fernando Tatís en ese mismo cuarto episodio. Pero los Padres ahora intentando abrir el encuentro, y claro, es temprano, sin embargo, la oportunidad de continuar explotando en el bateo. Lo han hecho con consistencia hoy. Ya son 5 carreras, van por más, bases llenas. Solamente un out aquí en la parte alta de la quinta entrada. Picheo es la primera bola aquí para Sander Bogaerts. Fly al central, batazo contundente a la profundidad de True Spark. Sin embargo, se requiere una jugada extraordinaria de Michael Harris para robarle un extra base. Sin embargo, en el siguiente turno, Bogaerts viene con doblete. Lanzamiento cantado de strike, este es el primero. John Richie tuvo su última actuación el 18 de julio en contra de los Rangers, una entrada de labor en blanco. Mientras que su participación en contra de los Padres, que mencionamos el 23 de junio, la última vez que vino como pitcher abridor, todas las acciones en julio, es la quinta, todas viniendo desde el bullpen. 2 bolas, un strike ahora para Sander Bogaerts. Ulrich Hifo se mantiene con el bate en mano, círculo de espera para los Padres, cruzando el plato con sanción productor en la primera entrada, gracias a Ty France. Agregando 3 en la cuarta en un rally, encabezado por el jonrón de Jackson Merrill. Una más va en la quinta, gracias al cuadrangular de Machado. Con todo ese swing de parte de Sander Bogaerts. Sin embargo, el picheo rompiente lo engaña por completo para ubicarlo en 2-2. Gran parte de la temática de la campaña para los Padres son ese tipo de situaciones. Más allá de las bases llenas, corredor en tercera base con menos de 2 outs, hay que capitalizar de una forma u otra. Lanzamiento de Richie para Bogaerts, ponche abanicando. Importante segundo out, falla en hacer contacto Bogaerts. Segundo tercio fuera y ahora se convierte en situación de bateo oportuno, ya que tenemos las bases llenas, pero con 2 outs en la quinta entrada y el ritmo de Louis. Luis Rengifo a la caja de bateo. Rengifo por su parte, sencillo en la segunda entrada. Produjo carrera en la cuarta y lo compartió el manejador Craig Stammen previo al juego sobre la presencia de Rengifo. Básicamente señala que si estás bateando, te van a encontrar un lugar en la alineación. Y es algo que ha logrado Rengifo en los últimos 2 juegos. Prende el primer picheo de foul.
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Equipo lo deja pasar, conteo para una bola con el strike. Lo señala como un motor ambidiestro dinámico. Buenos contactos de ambos lados del plato. Intentando mantenerlo en line up para conservar su bat caliente dentro de la alineación. Era favorable el conteo, dos bolas, un strike. Se mantienen los senderos totalmente congestionados. Ha logrado eso los padres tras el cuadrangular de Machado. Y el pasaporte para.

0: Estamos en dos bolas y dos strikes. Rich intentando navegar alrededor de este problema. Lanzamiento. Rengif una vez más conectando de manera sólida, pero de foul. Repetimos, 2-2 la cuenta. Fernando Tatis en el círculo de espera. Tatis hoy con la gran jornada, celebrando y con sencillo y con doble. Anotada y remolcada. Eso lo espera San Diego. De suceder, es que los Padres estarían ampliando la ventaja en el turno aquí de Rengif. Lanzamiento de Richie, Rengifo conecta por primera base, cansa de levantar Matt Olson, el mismo toca la colchoneta, tres sin asistencia para el tercer out de la entrada, demasiado tarde, jonrón de Machado, amplía la ventaja, aunque los Padres dejan los senderos congestionados. Ya recorrimos la mitad del juego, vamos a la parte baja de la quinta entrada en Atlanta, Padres al frente, Padres en control, 5-2.
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0: Aquí en la quinta entrada trajo dos carreras al plato. Y a ese momento, dentro de la segunda entrada, Bravos asumían la ventaja. 2-1 se colocaban al frente. 5-2 han cambiado las cosas con cuatro carreras sin respuesta por parte de los Padres. Y así entonces el apoyo, el respaldo para Walker Buehler. Dos bolas, un strike en ese duelo en contra de Jarvis. Jarvis con el triple, alcanzando ya seis remolcadas en esta su primera campaña en Grandes Ligas. Macho con de foul. 2-2 detrás de Jim Jarvis será Drake Baldwin. Al igual que Ozzie Albies, el noveno primero, segundo al orden al bat para los Bravos. Conecta hacia el cuadro, la parte derecha del mismo, aguante volteado. El trabajo por parte de Jake Cronenworth, complicado el tiro. Extensión total por parte de Ty France. Y el impacto de France una vez más se siente en el diamante. No solamente con el bat, en su defensa, aguante de oro. Apoyando el tiro por parte de Cronenworth, ruta 43 solamente de rutina en el box score. Tenemos el primer out aquí en la quinta entrada. Dominado ya Jarvis por primera vez en el juego. Ahora se abre esa alineación para los Bravos por tercera vez. Mientras que Drake Baldwin no tiene hoy turnos oficiales. Hasta ahorita, conectando el primer picheo. Fly al jardín izquierdo, cómodo y debajo de ella para Kevin Sheets. Tenemos entonces el primer segundo out de la entrada. Y ahora vemos un trabajo de Walker Buehler, que tras el triple de Jarvis y el pasaporte para Boal, ha retirado a 9 de forma consecutiva. 9 dominados al hilo. Y es Ozzie Albies quien inició precisamente esta racha, quien viene a tomar turno por tercera vez en el juego. Fly el central, ponche abanicando. Sus dos turnos llegan en los primeros dos episodios, primera y segunda entrada. 15 cuadrangulares con 54 remolcadas ayer, conectando cuadrangular para los Bravos. número más importante alrededor de los trabajos de Walker Buehler. 19 actuaciones en la temporada y los Padres sumando victorias en 12 de los 19 juegos. Gran parte fue el éxito que tuvo en junio. Fabuloso el trabajo de parte de Buehler. 5 aperturas, una carrera limpia en cada juego. Solamente 5 permitidas en todo el mes. Las cosas han cambiado durante lo que fue julio. Es por ello que ha recibido 10 días de descanso entre apariciones. Conectando un globo al jardín derecho, luce dominado. Jake Cronenworth, Fernando Tatis, quien la tiene de frente. Tatis la pide, la mide. Levanta el guante, se queda con ella. Cae el tercer out de la entrada. Los Bravos en blanco en orden. 1, 2, 3 y tu tiempo se acabó. 5 completas, vamos a la sexta entrada en Atlanta. Padres con gran picheo de Buehler, gran bateo en cuestión de cuadrangulares y producción. Al frente sobre Bravos, 5 carreras a 2.
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0: Vamos entonces a la parte alta de la sexta entrada. 5 carreras, 10 hits sin errores. 2 carreras son hit sin error para los Bravos. Abres al frente 5-2 tras 5 entradas completas. Llegamos a la sexta y es Fernando Tatis, Jake Cronenworth, Manny Machado, el 1-2-3, los que vendrán a batear. De altamente productivo por parte de Fernando Tatis y la combinación de la parte alta del lineup. Hoy de levantando la mano con un total de 4 hits. 2 de ellos extra bases. Y una base por bolas. Logrando pasarse en 5 de las 9 apariciones en la caja de bateo. Eso usualmente es una fórmula de éxito. Sin embargo, Fernando Tatis dominado por apenas segunda vez en el encuentro. Poncho abanicando. Tenemos el primer out aquí en la sexta entrada. Se mantiene el trabajo del derecho J.R. Richie en la loma. Cerro entonces favorable para los Padres, 5-2. Y el ataque de 10 hits limitando a los Bravos. Solamente un imparable hoy los picheos de Walker Buehler. 5-2, Padres al frente en la sexta entrada. Y el turno le pertenece a Jake Cronenworth. Lanzamiento cantado de strike. Pizarro de hoy, Padres al frente 5-2 en la alta de la sexta. 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Petco, el socio oficial de mascotas de los Padres de San Diego, nos trae la pizarra y Padres con una ventaja al frente 5-2 sobre los Bravos. Jake Cronenworth a la caja de bateo, lanzamiento se lo cantan de strike, el conteo 1-2 para el segundo base de los Padres. Hoy, sencillo en la primera entrada, pasaporte en la tercera, solamente dominado en la cuarta entrada por la vía del chocolate. Chamaricano, lo que fue el tercer out de ese mismo cuarto episodio, el cual es el ataque más fructífero para los Padres, el más redituable, con un rally de 3 carreras dentro de ese episodio. Con Ron DeMarrell, productor de Luis Rengifo y doblete productor de Fernando Tatis, anotando naturalmente Merrill, Sheets y Bogarts. Con de Fowley para Jake Cronenworth significa mantenerse con vida en el turno al bat. Manny Machado, círculo de espera para los Padres. Esta serie continúa mañana y finaliza el jueves y a partir del viernes 3 encuentros en la pequeña Habana. Padres en contra de los Marlins en Lone Depot Park. Lanzamiento por parte del derecho, abanicando el ponche para Cronenworth, mientras que Jared Richie intentando aquí entonces mantener a los Bravos en el encuentro. Su tercer ponche del juego. Ha dominado a 4 de manera consecutiva, 3 de ellos por la vía del chocolate. Hay 2 outs en la sexta entrada y el turno es ahora para Manny Machado. En las primeras 5 entradas, los Padres no han sido dominados de 1-2-3 en todo el juego. Si apuntamos al ejemplo de la tercera entrada, cuando se fueron en el mínimo de 3 bateadores, sin embargo, Padres tuvieron pasaporte y fue un doble play, lo que permitió a los Bravos, ya en ese entonces a Reinaldo López, dominar en 3 bateadores. Maricando el lanzamiento, no lo encuentra Machado, conteo parejo, una bola con strike. Machado cuadrangular ayer, Machado cuadrangular hoy, llegando ya un total de 21 jonrones en la temporada. Total de 58 remolcadas. Lanzamiento del derecho, Machado alcanza a detener el bat, apela en la primera base, sin embargo, es realmente mero trámite, porque claramente Machado no cruza el plato. 2 bolas, un strike para Jared Rich, siendo labor de relevo, llegando ya un total de 32 lanzamientos. La prende Machado, con autoridad y fuerza, por todo el jardín central. Una vez más, Manny Machado la destruye, la despide. Por segundo turno consecutivo, Machado le dice adiós. Cuadrangular 22 de la temporada y remolcada 59. Los Padres en la sexta entrada han ampliado la ventaja al frente 6-2 sobre los Bravos. Machado, turno en la quinta entrada, jonrón solitario. Machado, turno en la sexta entrada, jonrón solitario. Haciéndolo en episodios consecutivos. Con 2 outs, Padres una vez más levantando la mano y continúan ese ataque contundente sobre el picheo de Atlanta. Hacia atrás de Fowler, el contacto de Ty France para el primer strike. France en la jornada, un imparable productor, sencillo en la primera entrada. Por la vía del ponche en la tercera, también en la quinta, par de Reyes en el último par de oportunidades. Muy alto el picheo ahora para Taifans, colocado parejo. Una bola con un strike. Otros frentes en lo que tenemos celebrada esta jornada. Hoy el mundo de los mayores, martes 21 de julio. Padres aquí en control, 6-2. Una vez más el picheo de J.R. Richie para Ty Franks. Cantado de strike el segundo. Y acá usos relevantes alrededor de equipos involucrados hacia la persecución de un wildcard. Los Cardenales, quienes inician la jornada con el tercer comodín, visitan hoy a los Angels en Anaheim. Adam Liberatore se enfrenta a José Ureña por parte de los Angels. Y aquí el poncho manicando para Ty Franks, su tercer chocolate del encuentro. Sin embargo, es demasiado tarde. Segundo jonrón del encuentro para Manny Machado. Amplia la ventaja y nos vamos a la baja de la sexta entrada en Atlanta. Padres al frente, 6-2.
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0: Continuamos, vamos a la parte baja de la sexta entrada, y para Walker Buehler hoy el momento dominante, solamente un imparable el que ha permitido, y en cuestión de su labor en la loma, con el primer lanzamiento entregado aquí para Matt Olson, la primera bola. Buehler llega a esta entrada, ahora registrando ya un total de 80 lanzamientos. Olson por su parte hoy en blanco en dos turnos, elevó de foul a la primera base y un elevado al jardín izquierdo de dos nada en el encuentro para el primera base estelar. Olson lo deja pasar, dos bolas, un strike. Olson con 26 cuadrangulares, 59 remolcadas. Todos sabemos la gran decisión que fue para los Bravos el decidir no firmar a Freddie Freeman. Lo que ha hecho con los Dodgers ya, el cuadrangular de Serie Mundial, Grand Slam para finalizar ese primer encuentro en la Serie Mundial 2024, pero Matt Olson simplemente, argumentan los Bravos, fue la mejor decisión en apostarle por un pelotero más joven con la misma calidad de impacto. 3 y 2, vamos al máximo ese turno para Matt Olson, incluyendo su mejor año en Grandes Ligas en 2023, 54 cuadrangulares, 139 remolcadas. Para la última parte de campaña, sigue llegando a 29 jonrones, 98 y 95 producidas, 2024 y 2025 de forma respectiva. Aquí lo tenemos en los senderos por primera vez en el encuentro. Pasaporte para Olson. Inician los Bravos con corredor a bordo en esta parte baja de la sexta entrada. Buehler, mientras tanto, el total de los lanzamientos y lo que suma en esta temporada. Y sabemos los problemas que ha tenido en las últimas tres actuaciones. Es por ello que los Padres entre apariciones, tomando ventaja de que se reinicia el calendario, sobre todo para alinear el picheo tras la pausa del juego de estrellas. Aquí Riley conectando con profundidad al jardín central, sin embargo espacio suficiente para Jackson Merrill. Frente a la zona advertencia, se queda con ella, dominado Riley, de tres nada en el juego, y tenemos el primer out aquí en la sexta entrada. Y ahora Michael Harris segundo viene a tomar turno. Buehler en la temporada, eso incluye toda la actividad en junio en donde estuvo magistral, tiene solamente un solo juego, solamente uno, de más de 100 lanzamientos. 16 de mayo en contra de los Marineros en Seattle, 101 picheos. De igual forma son dos juegos de más de 90 lanzamientos. Hoy vemos la extensión total por parte del trabajo de Buehler, ahorita perfilando una posible salida de calidad, pero claro, eso queda en segundo plano. Gran pieza de bateo de Michael Harris, conectando sencillo al jardín izquierdo. La pelota la pierde Gavin Sheets, lo aprovecha entonces Olson para llegar hasta la antesala. De igual forma Harris hasta segunda base, son dos en posición de anotar. Ganan los Bravos con amenaza montando el ataque, dos a bordo, solamente un out en la sexta entrada. Veremos si es que otorgan sencillo a Harris o bien error para permitirle llegar a segunda base, o el doblete a todo terreno, todo el camino para Harris. Sea como sea, los Bravos tienen exactamente lo que perseguían: colocar múltiples corredores a bordo, múltiples corredores en posición de anotar. Ahora el peligroso Mauricio Dubón viene a tomar turno, lanzamiento no lo encuentra. Dubón tiene una de las dos carreras hoy para los Bravos, pasaporte en la segunda entrada y elevó de foul a la primera base en su última actuación. Y aquí los Padres claramente están intercambiando un out por una carrera. El cuadro se mantiene hacia atrás. Dos en posición de anotar. Lanzamiento para Dubón, conectando un elevado. Dentro del cuadro, luce dominado. Debajo de ella, Sander Bogaerts, sin problema alguno. Levanta el guante, captura. Tenemos importante segundo out. No avanzan los corredores. Se mantienen en posición de anotar. Pero efectivamente es doble ahora para Michael Harris. Segundo, el doblete número 19 de la temporada. Olson ya estaba encaminado hacia la tercera base, de tal manera que fácilmente llega sin la necesidad de sumarse el error al trabajo defensivo de Gavin Sheets. Y ahora Craig Stammen caminando hacia la loma para dar las gracias hoy a Walker Buehler. Deja el juego con la oportunidad de ganar claramente. No podrá perder, pase lo que pase, de aquí al out 27. Pero los Padres tienen cambio de pitcher en este momento, haciendo el llamado hacia el bullpen. El turno se presenta para Mike Yastrzemski. Todo por hoy para Walker Buehler. 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Vamos a una pausa, regresamos en 60 segundos. Yuki Matsui desde el bullpen de los Padres con dos corredores a bordo y dos outs en la sexta entrada. Pausa, regresamos en un minuto desde Atlanta.
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5: Estadios en las mayores, ya que ahora levante al Wild Card en la Liga Nacional. Cardenales harán Anaheim en contra de los Angels. Piratas hoy perderán medio juego o ganarán medio juego, depende de lo que suceda con el resto de los oponentes, pero mañana tendrán doble cartel en el Bronx. Hoy la lluvia impide el juego frente a los Yankees y mañana tendrán doble jornada en Yankee State. Abanicando el contacto de foul, Joey Barn para colocarse con el primer strike. En tanto que los Marlins de Miami, San Juan en Houston en contra de los Astros. Astros la ventaja 2-0 en la parte alta de la cuarta entrada, y claro, depende también ver lo que se presenta con los Diamondbacks, quienes están jugando precisamente condición de local entre los Atléticos. Dos bolas, un strike con dos outs. Se prepara Yuki Matsui una vez más en la loma. Lanzamiento del zurdo para Joey Bart. No alcanza a morder el plato. Estamos colocados totalmente favorable este duelo. Tres bolas con un strike detrás de Joey Bart. Tenemos al novato Brewer Hicklin. Notable porque de envasarse Joey Bart, los Bravos traerán al plato la carrera posible del empate. Yuki Matsui por debajo en el conteo. Tres bolas, un strike, dos hombres en posición de anotar. Aquí la cuarta bola, pasaporte. Y pase por bolas para el emergente Joey Bart. Y eso se convierte en una aparición al plato exitosa. La primera base se encuentra abierta y de tal forma, ahora los Bravos van a traer al plato la carrera posible del empate. No tiene cuadrangulares, tiene dos remolcadas Brewer Hicklin, mientras que hoy tiene de uno nada, dominado por la vía del ponche en la cuarta entrada, pasaporte y carrera anotada también. Gracias al triple de Jim Jarvis, él es en el círculo, espera y el contacto no le espera. Va por el picheo. Sin embargo, arrastra la bola de foul suficiente para el primer strike y Matsui por delante en este duelo. Primera ocasión en que se enfrentan esos dos peloteros. Mientras tanto, Yuki Matsui llegando con una campaña de 2.57 de carreras limpias. Echando vistazo a los corredores, pero realmente el enfoque está con el hombre que tiene de frente. Todo con dos outs. Lanzamiento de Matsui. Lo ha colocado en 0-2 contra las cuerdas. Hicklin no encuentra el picheo. Abanicando el segundo strike. Pasaporte para Matt Olson. Doblete de Michael Harris. Base por bolas para el emergente Joey Bart. Y aquí nos encontramos en este duelo. Brewer Hicklin en la caja de bateo. 0-2 la cuenta. Matsui tiene todo aquí para navegar alrededor de ese turno, salir del problema para los Padres. Lanzamiento en 0-2, abaricando el ponche y cae el tercero de la entrada. Se le escapa la oportunidad a los Bravos, luciendo Yuki Matsui en la loma. Senderos congestionados en el olvido, el ataque por parte de los Bravos. Tenemos 6 entradas completas. Vamos a la séptima en Atlanta. Padres en control al frente, 6-2.
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5: Sin problema alguno, dominado. Al momento que captura Mauricio Dubón y tenemos el primer out aquí en la séptima entrada. Y el día significa que es retirado por primera ocasión en el encuentro Jackson Merrill. Sencilla la primera entrada, tenía cuadrangular, pasaporte. Dominado aquí en la séptima, y un out, y el turno se presenta para el catcher Luis Campuzano, cuyo imparable, cuyo sencillo dentro de la quinta entrada. Llegó el momento en que viene a conectar elevado con profundidad por todo el jardín central, los dominios de Michael Harris. Segundo, largo el alcance, el recorrido, zona de advertencia frente a la barda, se cuelga de la misma, captura y tenemos el segundo out. Turno sección ahora para Gavin Chins. Chitza iniciando como jardín izquierdo, ya tenía el día productivo de uno nada con un ponche, pero viendo más allá del box score, dos bases por bolas con una carrera anotada. Es el béisbol, escuchas de uno nada con ponche. Hay un poco más a fondo, ya detalle en los éxitos en el encuentro. Seis dos padres al frente, el turno para Chitz, conectado el primer strike. Aromacho con por tercera base, alcanza a levantar Riley, tiene todo el tiempo del mundo, tal vez un poco más. Ruta 53 dominado, y por primera vez en todo el juego, hasta la séptima entrada, los padres en blanco en orden, 1, 2, 3. Cantamos Take Me Out to the Ball Game. Vamos a la parte baja de la séptima entrada en Atlanta, los padres al frente, 6-2, buscando liberar la serie larga de 4 juegos en contra de los Bravos.
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5: Y en la séptima entrada. Estamos en Atlanta, los Padres y los Bravos, hoy en el segundo de los cuatro encuentros, mientras que Yuki Matsui continúa en la loma atrás, lo que al momento ha sido una situación que ha marcado el ritmo del encuentro, una crucial, bases llenas, dos outs en la sexta entrada, dominando a Brewer Hicklin para concluir el capítulo, y los Bravos dejaron escapar la oportunidad de traer al plato la carrera del empate. Jim Jarvis a la caja de bateo, el autor del primer hit hoy para los Bravos, conectando triple, produjo par de carreras, sumando seis ya en la temporada. Ruta 43 dominado en la quinta entrada, las dos actuaciones. Aquí tenemos noveno, primero y segundo en el orden al bat para los Bravos de Atlanta. Séptima entrada en su parte baja, lanzamiento de Matsui para Jim Jarvis, colocado el conteo favorable para el parador en corto novato, 2-1. Detrás de Jarvis será Jake Baldwin, al igual que Ozzy Albies. Una vez que se estará abriendo por cuarta ocasión este line-up para los Bravos. Hoy gran encuentro por parte del pitcheo colectivo de los Padres. La labor de Walker Buehler de la mano con Yuki Matsui, quien se mantiene en la loma. Tanto que el pitcheo más reciente coloca el conteo totalmente favorable ahora para Jarvis. Tres bolas, un strike. Turno del bat zurdo del parador en corto de primer año de los Bravos. Lanzamiento una vez más. La cuarta bola pasaporte y Jarvis contribuyendo. Y lo que es el béisbol, la producción que llega de una forma tal vez inesperada. Al inicio de la temporada los Bravos tenían pactado al expadre Hassan King como el parador en corto titular. Una lesión y una operación, cirugía, a la cual fue sometido durante el periodo invernal. Significa que los Bravos tuvieron que darse la tarea de buscar alternativas. Mauricio Dubón, que ha estado excelente esta campaña, pero él ha sido una solución en el jardín izquierdo. El expadre Jorge Mateo se encuentra también en el roster, pelotero que a gran profundidad también corre, buenos contactos y mucha flexibilidad también en el diamante. Entre las tres opciones, Jim Jarvis es quien ha levantado la mano durante las últimas semanas para los Bravos. Se abre ese line-up por cuarta vez en el encuentro, de uno nada, Drake Baldwin. Par de bases por bolas. Primera y segunda entrada y a la vez fly al jardín izquierdo. Lanzamiento cantado de strike el primero. Pero son dos pasaportes en tres bateadores de Yuki Matsui. Paso por bolas para Joey Bart, el emergente dentro de la sexta entrada. Y ahora viniendo ese capítulo con Jarvis. Padre de los Padres monta la trampa para el doble play. La combinación de Cronenworth con Bogarts alrededor de la segunda almohadilla. Y una vez más, debajo en el conteo, dos bolas, un strike, la cuenta aquí para Baldwin. A los dos bateadores que ha tenido el conteo favorable para el bateador, es decir, Matsui, debajo de la misma, ha venido con pasaportes, mientras que a Hicklin lo tuvo en 0-2. No digo una sorpresa que lo ha dominado por la vía del punch. Dos bolas, un strike, lanzamiento de Matsui, conectando de foul, lanzamiento clave que le permite entonces al zurdo venir de atrás en la cuenta para nivelar dos bolas y dos strikes. Padres en la defensa de tercera a primera mantienen a Machado, Bogarts, Cronenworth y Friends. Los jardines ahora, los ajustes que realizan los Padres, la presencia de Jace Bowen en sustitución de Gavin Sheets. Sheets se va del juego de dos nada, con dos bases, una carrera anotada. Es en la parte alta, parte baja de la séptima entrada, cuando Jace Bowen ingresa al juego, buscando ajustar la defensa claramente aquí. El manejador Craig Stem. Bowen entonces ingresando al jardín izquierdo. Jackson Merrill y Fernando Tatis comparten los jardines de izquierdo a derecho. Detrás del plato campuzano, una vez más el nativo de George. 2-2 la cuenta. No hay out y corredor a bordo. Machín intentando conseguir el rodado para doble play. Y el rodado, sin embargo, es de foul. 2-2 se mantiene el conteo. Albies, círculo de espera para los Bravos, que han tenido grandes contribuciones de Drake Baldwin. Tuve la oportunidad de verlo debutar en territorio mexicano con parte del selectivo americano en el Premier 12 celebrado en los juegos en Nayarit, Tepic. Para el equipo de Estados Unidos incluye la presencia de peloteros prospectos como Carson Williams de los Rayos de Tampa Bay, Machado de los Cachorros, el propio Justin Crawford de los Phillies. Mike Sosha encabezando ese equipo de Estados Unidos. Juan González al frente del equipo de Puerto Rico también. Igor, Juan González. 2-2 la cuenta. Batallando aquí Yuki Matsui en ese duelo ante Baldwin. Sin embargo, aquí luce dominado. Jardín izquierdo en terreno corto. Sander Bogaerts a esos terrenos. Y Sander Bogaerts le dice a Baldwin: me quedo con ella. La mide, levanta el guante, captura. Y se presenta en la defensa Baldwin dominado. Por segunda vez en el encuentro, de dos nada con par de pasaportes. Hay el primer out aquí en la séptima entrada. Y para Craig Stammen, al momento de darle las gracias con la presencia de Ozzie Albies, que bate a dos manos. Claramente van a quitarle la situación de poder. Tiene más poder a la izquierda, por lo tanto, harán el llamado hacia el cuerpo de relevo. Todo para Yuki Matsui. Tenemos llamado al bullpen para los padres. Regresamos tras una pausa de 60 segundos en Atlanta. Padres al frente, 6-2. Cambio de pitcher para padres. Regresamos en un minuto desde Truist Park.
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3: Desde el día de apertura ha sido exitoso. 2-13 de carreras limpias en 39 juegos. 2-2 de récord. 40 ponches en 42 entradas y un tercio de labor. Y los oponentes le batean apenas para 2-0-4 en la temporada. Para Bradley Rodríguez, lo vimos ya en esa misma serie. Ayer en la apertura, una entrada de labor en blanco. Mientras tanto, tuvo actuación en uno de los tres juegos en Kansas City, arrancando la segunda mitad de la temporada. El duelo en contra de Ozzie Albies lo engaña por completo con el primer pitcheo. Primer strike. Albies a la jornada de 3 nada. Fue al jardín central en la primera entrada, ponche manicando en la segunda y fly al derecho en la quinta. Una vez más, los Padres tienden la trampa para el doble play. Le permitiría a San Diego salir ileso de problemas aquí en la séptima entrada. Padres al frente, 6-2. Una vez más, el contacto de foul y para Ozzie Albies. 2 picheos, 2 strikes y Bradley Rodríguez lo tiene contra las cuerdas. Rodríguez en contra de los Bravos. No lo vimos en la serie previa, la visita que tuvieron los Bravos a San Diego, a Parque Petco. Mientras tanto, su participación en Grandes Ligas 2025 fue breve, pocos momentos, en lo que viene el primer picheo fuera de la zona del strike. Y no enfrentó a los Bravos tampoco. Las dos participaciones en contra de Atlanta llegando en esta misma serie. El momento, entrada en blanco ayer, hoy, viendo relevar aquí la séptima entrada con un out. Ya hay corredor a bordo, Padres al frente en control, 6-2. Queda mucho béisbol por delante. Estamos en el último tercio del juego. Albies por su parte, lanzamiento de Bradley Rodríguez. Ponche abanicando y cae el segundo out de la entrada. Abanicando el punch. Ozzie Albies dominado por cuarta vez en el juego. De 4 nada, con par de reyes, par de ponches. Hay 2 outs y el turno se extiende ahora para Matt Olson. El peligroso Matt Olson, el autor de 26 cuadrangulares en la temporada. 59 remolcados. Y el primer abrazo y en blanco en 2 turnos con par de elevados. Podrá amasarse durante la sexta entrada por la vía de la base por bolas. Rodríguez, mientras tanto, buscando sellar entonces la séptima entrada y colocar a los Padres a 6 outs del triunfo. Es solamente la responsabilidad que tiene de frente. El objetivo es llevando bateador a bateador. Claramente un poco solamente atento el corredor que mantiene en primera base los spikes de Jim Jarvis. El abrió con pasaporte. Sin embargo, combina Matsui para dominar a Baldwin, mientras que Rodríguez el ponche para Albies. Ya hay 2 outs. Olson conectando batazo. Sin embargo, el regalo para algún aficionado se lo lleva a casa. El afortunado. El primer saque en la cuenta aquí para Matt Olson. De ser necesario, Austin Riley. Círculo de espera para Atlanta. Mañana para los Padres. Con el derecho Michael King, la loma pitcher a determinar por Atlanta. Originalmente habían compartido la posibilidad de que el expadre Martín Pérez subiera a la loma. Sin embargo, un ajuste y de momento se mantiene por determinar el pitcher de mañana. Lanzamiento cantado de strike y Bradley Rodríguez no pierde tiempo. Colocó a Albies en 0-2. Ha colocado a Matt Olson también contra las cuerdas. Mismo conteo, 0 bolas y 2 strikes. Profundía el cuadro en los Padres, mientras que lo otorgan todo el área de tercera base. Machado realmente está en terreno de las paradas cortas. Machocón por primera de foul, haciendo lo mínimo necesario Matt Olson para hacer contacto que le permite mantenerse con vida. 2 outs, séptima entrada, Padres hoy. Una en la primera, 3 en la cuarta, 1 en la quinta, 1 en la sexta. Entonces se pregunta cómo anotan la quinta y sexta con roles de Machado. Sí, en entradas consecutivas. Hoy la gran historia para los Padres. Me trabajo en el picheo también de Walker Buehler. 0-2 y 2 outs. Tanto que para los Padres, volteando hacia la parte alta de la octava entrada, será Sander Bogaerts, Luis Rengifo, al igual que Fernando Tatis, los que vendrán a batear. 0-2 la cuenta y 2 outs, lanzamiento para Olson. La prende línea terreno del jardín central de un bote, alcanza a levantar Jackson Merrill con 2 outs, agresivo, corriendo los senderos. Jim Jarvis pasa por la intermedia, fácilmente llega a tercera, remontando el ataque los Bravos, hombres en las esquinas. Hay 2 outs aquí en la séptima entrada. Primer imparable del juego para Matt Olson. Ya la vez para Olson, logrando pasarse por segunda vez en el encuentro. siendo el capítulo ahora para Sam Ryan. Ahora, ¿cómo pinta la ecuación desde el punto de vista de los Bravos? Hay dos a bordo, hay dos outs de envasarse de forma eficaz Riley, sea como sea, pero de envasarse Riley, los Bravos traerían la del empate a tomar turno por segunda entrada consecutiva. Fue el ponche de Matsui para Brewer Hicklin lo que finalizó precisamente esa primera situación que se presentó en el juego, recién concluida la sexta entrada, repitiendo posiblemente la dosis en la séptima. Sin embargo, hay dos outs. Una bola sin strike, aquí el turno para Riley. Lanzamiento, dos y nada para el tercera base. Logra basarse en bola ocupada para concluir la primera entrada, dominado por la vía del ponche. Chocolate en la tercera entrada, también retirado. Su último turno fue en la sexta con fly al jardín central. Categoría de poder, 12 cuadrangulares, 47 remolcadas para Riley. Tres y nada con... Y es Michael Harris quien entonces se asoma en la caja de bateo de presentarse el turno. Entonces Harris podría ser la del empate. Bradley Rodríguez intentando navegar alrededor de los dos corredores a bordo con dos outs aquí en la séptima entrada. Machucón de foul, es el primer strike en la cuenta para Riley Rodríguez, buscando salir entonces adelante en esta misma situación. Cabe mencionar que la labor particular de Michael Harris, quien espera turno, tiene un doblete en tres oportunidades al bat, mientras que ayer vino a conectar jonrón. Tres bolas, un strike con dos outs. Cuarta bola, pasaporte. Ingresa Rodríguez, ponche abanicando para Ocialis. Sencillo de Matt Olson una vez que lo tenía colocado en 0 con 2. Y ahora, la carrera viene para los Bravos. Error en la mecánica. Lo traerán de regreso entonces a Austin Riley. Efectivamente, error en la mecánica. Conserva el turno al bat para Austin Riley. Es decir, no hay picheo, no hay cuarta bola, no hay fue pasaporte. Error en la mecánica, le permite anotar a Jim Jarvis la carrera número 3 para los Bravos, acercándose en la séptima entrada. 6-3, aún así Padres al frente. Y a la vez Matt Olson logra colocarse en posición de anotar. Por la mecánica, el balk por parte de Bradley Rodríguez, una carrera más para Atlanta. Lanzamiento, y cambia las cosas. El pitch anterior no cuenta. Venimos entonces, ahora conteo al máximo, tres bolas y dos strikes. Ímpetu del juego, una cosa es bases llenas con un out, bases llenas con dos tercios fuera, o bien conteo al máximo en tres y dos con solamente un hombre a bordo. Austin Riley peleando el turno, protege la zona de strike, el contacto que lo mantiene con vida. Entonces, previo al error de la mecánica, estamos argumentando tal vez las bases llenas con dos outs y traer el empate, tomar turno. Riley por su parte se mantiene entonces con el turno al bar. Lo que sí sucede, los Bravos suman una más en la pizarra. Se prepara Rodríguez, lo tienen conteado al máximo 3 y 2 con Olson en la intermedia. Lanzamiento del derecho, poncha abanicando ahora para Sam Riley y cae el tercer out de la entrada. Cierra la puerta Rodríguez y tenemos 7 entradas completas. Vamos a la octava, vamos a la última parte del encuentro, la recta final de hoy. Padres y los Bravos, 7 completas a la octava. Padres al frente, 6-3.
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13: Atlanta. San Diego está al comando del encuentro. Desde que recuperaron la ventaja en el cuarto inning, fracasó el pitcher abridor, Reinaldo López. Estuvo muy errático en el control y estuvo tirando en la zona de strike, pero muy franco al final. Y fueron por él. Walker Buehler casi lanza de salida de calidad. Le faltó un tercio para acreditar ese nivel. Se mantiene en un relevo largo desde la quinta entrada. Aquel hombre que lanzó en Parque Petco, J.R. Richie, novato, subido este año. Atlanta ha tenido 3 peloteros novatos de presentación en este año 2026 en las Grandes Ligas. Y aquí están 2 en este momento en el terreno, el pitcher y el shortstop. Un elevado, Bogart está sacando palomón al jardín derecho. Y sigue dominante después de retirar la quinta entrada en los últimos 2 outs. J.R. Richie son las iniciales de su nombre completo y que hace recordar a aquel extraordinario lanzador ya fallecido, de extraordinario dominio, sobre todo de velocidad, J.R. Richards de los Astros de Houston. Con un out viene a batear Luis Rengifo. Ha enfrentado 12 bateadores el novato Richie, como Wally Richie, aquel lanzador que usted recordará de los Phillies y de Cincinnati alguna vez también. Rengifo ha tenido hoy 3 apariciones. Un sencillo en 3 turnos. Está bateando el ambidiestro venezolano al lado zurdo esta vez. Mañana el juego será una vez más a las 4 de la tarde con 15 minutos. Hora del Pacífico. Tiempo de San Diego y Baja California. Todos invitados para el juego de número 3 en la serie. La curva de Richie y se pone atrás en la cuenta. 3 bolas, 1 strike con Rengifo. La oficina de boletos del True Sport reporta la asistencia en el juego de hoy. Alto, lanzamiento malo, cuarta bola y pasaporte. Rengifo se envasa por segunda ocasión en la noche. Y acaba de conceder la segunda transferencia al novato en su relevo ya casi de 4 entradas. Viene a batear Fernando Tatis. Los Padres están dominantes, están bateando y esa es una gran nota. La ofensiva vuelve al nivel que se necesita. Padres tiene 6 carreras con 11 imparables, juegan sin error. Los Padres han dejado en circulación 7 corredores y aunque limitados en posición anotadora batean de 8-2. El bateo ha sido de largo alcance y por eso las carreras pesan por la vía de 3 cuadrangulares. Una vez más vienen siendo todos, como ayer, jonrones solitarios. Parte del ataque de Machado ayer en la cuarta entrada, jonrón sin gente en base. Ty France, jonrón en la séptima sin gente en base. Hoy Jackson Merrill y 2 bombas de Machado. Los 3 han sido solitarios. Foul, sigue bateando Fernando en una bola con 2 strikes. Atlanta tiene en el score 3 carreras, 3 imparables. Las únicas anotaciones han sido en la reacción que han tenido recientemente en el regreso en la séptima, cuando ya estaba dejando mucho el lanzamiento en la zona el pitcher Walker Buehler, reemplazado por Yuki Matsui. Pero el doblete de Michael Harris, importante turno para acercar al equipo de casa. Lanzamiento para Fernando. Una bola con dos strikes. 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Pasado mañana el juego será de madrugada para béisbol en la hora de California. El horario en el este a mediodía. Griffin Canning va a tener contra en el mano a mano al zurdo premier Chris Sale. Sale el corredor del inicial Rengifo. Y tremendo brinco, estaba llegando a segunda antes de la pelota llegarle al catcher. Tatis hace el contacto y roza la bola de foul. Sigue bateando en 3 y 2. Chris Sale, que tiene un récord imponente contra los Padres, será la carta en el montículo por Walter Wise. Nunca ha perdido contra los Padres, Chris Sale. Un lanzador que siempre está en las boletas para competir por el trofeo Cy Young cuando está sano. Tiene contra los Padres 4 victorias sin derrota. 1.80 de efectividad. Y los ha enfrentado 6 veces. Un viraje al inicial, se regresa apuradamente Rengifo. El umpire marcó quieto, es Gay Morales, el californiano. Pero en el dugout de los Bravos están de acuerdo en la marcación del umpire México-Norteamericano y no van a pedir la revisión. Quieto dijo, quieto se queda. Tatis, bateando quinta aparición. Hoy va de 4-2, sale el corredor, trueno por el jardín izquierdo, que nadie se mueva. Se va. Y lejísimos que se fue a la calle. Tatis, home run de 2 carreras. Pasito guapachoso, vendrá por tercera base en la reaparición. El ritmo de Fernando Tatis en presencia de su madre que hoy les acompaña aquí en el estadio. Octavo home run del niño de la película. La tercera carrera que produce con este swing. Le dan 44 remolcadas. Qué noche, la de esta noche. Se movió el score y el juego se abre. En la octava entrada, 8 carreras a 3. 4 cuadrangulares de los Padres. 2 de Machado, 1 de Merrill y ahora de el jardinero derecho. A mano llena le están dando al bullpen ahora de los Bravos de Atlanta. 8 carreras, 12 hits. Crece la paliza y está bateando Jay Cronenworth con un solo out en la pizarra. La base por bolas a Rengifo tenía mensaje y claramente con la gente de la fuerza, la gente de atrás. Con Fernando, con Cronenworth y con Machado enseguida. Lo del domingo en Kansas City, simplemente épico. Lo que hemos visto en la ofensiva de los Padres en un solo día, el mejor juego del año en números ofensivos. Y conquistando el territorio del sur de los Estados Unidos, Fernando en este parque, donde aumenta poco a poco esa categoría de los jonroneros. Padres contra los Bravos de Atlanta. Machado ya llegó a 13. Lanzamiento en 3 y 1 ahora. Lanza, Richie, no se escapa. Le han pegado 2 cuadrangulares. La mitad de esta carga de los 4 que lleva San Diego. Y al final, nada contra Cronenworth. Iban a ir rápidamente a visitarle. Tiempo. Cronenworth a caminar. Pasaporte. 2 boletos en esta entrada. Y ha concedido ya 4 en las últimas 4 entradas el equipo de Atlanta. 3 son de este pitcher. Machado viene a batear. Termina la visita del coach de picheo. Hablarle a su ahijado, Jeremy Hefner. Coach de picheo de 40 años de edad. Y que fue draft de los Padres cuando empezó su carrera. Sale a calentar el zurdo Danny Young. Young suelta el brazo de los Bravos de Atlanta en el calentadero. Van 2 pitchers por Atlanta, 3 lanzadores por San Diego. Todo está listo. La continuación del octavo inning. Con el turno de Manny Machado, colocado de tercero. igual que ayer. Richie para la goma, Machado en conteo de una bola y un strike. Empieza a nivelar la nave San Diego en esta gira. Batear multihomrones le hace a Machado estar solamente atrás de Aaron Judge en cantidad de multihomrones. 45 Machado, 47 Aaron Judge. De los jugadores en activo. Una rola buena para doble play. Jarvis con Alvis, Alvis con Olson. 6-4-3, doble play. Ha terminado la octava, pero los Padres, amigos, no dejan de tumbar bardas. Dos jonrones de Machado, uno de Jackson Merrill, y acaba de botarla en este octavo episodio para el número 8 del año, Fernando Tatis, con uno en base. Los Padres, amigos, crecen y están en un gran ritmo para empatar la serie esta noche. San Diego 8, Atlanta 3 carreras.
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1: .com/boletos. Llega Morejón, que no habíamos visto hace rato. Adrián va a relevar aquí a Bradley Rodríguez. Rodríguez se enredó un poco, perdió concentración y le cargaron un engaño con corredor en tercera en un balk que permitió la anotación número 3 de Atlanta. Eso en la entrada anterior. Ha sacado el zurdo, al zurdo Michael Harris, retirado en esta línea que se lleva de aire Jake Cronenworth. Y el primer out de la octava entrada, línea al 4. El turno es para Mauricio Dubón, que batea temporada 263. Lanzamiento en una bola sin strike. Batazo a la derecha. Arranca Fernando Tatis para atrás en la línea, frente al poste. Ahí se colgó de la bola otra vez. ¡Wow! ¡Qué juego está teniendo Fernando, amigos! Bateando, corriendo, fildeando. El hombre ahora luce en el guante de platino que ha ganado dos veces. Dubón le dice algo a la distancia, bromeando con Fernando. El panameño con el dominicano se entienden a distancia, buenos amigos. Ya tienen rato en la liga. Y ha sido un tremendo out. Línea al 9, jugada que merece estrella. El que quedó de bateador designado, Joey Bart, el segundo catcher de Atlanta, vino de emergente por Mike Yastrzemski y se queda en el juego en el mismo rol, ahora de DH. Primero batió de pinch hitter, emergente. Ayer fue el catcher, hoy empezó en el banco. Lanzamiento de Adrián Morejón. Una bola con un strike. Dejó de calentar Daniel y ahora está Tyler Kinley soltando el brazo por Atlanta, pitcher derecho. El cubano Morejón en su año de agente libre. Esta noche tira el habanero su relevo 46 del año. Esa cantidad de apariciones en el box es el pitcher de más juegos lanzados del equipo en general. 46 relevos tiene Morejón este año. Nadie más que él en San Diego. Récord positivo, 7 victorias, 2 derrotas, 3.46 de efectividad. Se ha acreditado 15 holds. Este puede ser el número 16, o sea, relevo sosteniendo ventaja, que llega con ventaja y se va con la ventaja también. Eso significa un hold, sostener al equipo arriba en el score. En un relevo, en cualquier punto del juego cuando él está en el montículo, ante ventaja propia. 3 bolas, 1 strike, lanza, recta, rodillera, strike, 3-2. Morejón en un total de 52 entradas, ha ponchado 59. Tiene una baja cuota de pasaporte, solo ha regalado 13 en todo el año. La liga le batea bajito, 2.28. El lanzamiento en el 3-2, un elevado, dominado Joey Barr. Fly cómodo para Jace Bowen. Bowen, el jardinero izquierdo, captura el novato y se acaba la entrada en orden. No le trajo nada a los Bravos, 8 entradas completas. Los Padres van por 3 outs, 8-3.
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0: Sí está.
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0: Nuestra próxima transmisión, los espero mañana, miércoles 22 de julio. Padres Bravos, en el atardecer de California y de la Baja California, los amigos en La Poderosa, La Señal, en la Rancherita de Ensenada y en la Gran D de Mexicali, siguiendo esta gira Padres en Atlanta. El jueves a las 9 de la mañana, la acción, horario del Pacífico. Terminamos el jueves la visita a Atlanta. El play ball se canta a las 12 y cuarto, hora del Este, 9:15 de la mañana, hora del Pacífico. Mañana es Michael King, probable, Martín Pérez, lance, es probable solamente, nada definido. El zurdo venezolano contra los Padres, que enfrentó a San Diego en la vez anterior que fueron los Bravos a Petco. Vamos a la novena entrada, llega el relevo, Tyler Kinley. Largo el trabajo de J.R. Richie. 3 entradas y 2/3. Se enfrentó a 16. Recibió 3 hits, 3 carreras. Le pegaron 2 jonrones. Uno en base. El jonrón de Tatis llevándose por delante a Luis Rengifo, que había sido pasaporteado. Este es el turno de Ty France. Le da la bienvenida a Kinley. En conteo de 1 bola, 1 strike. Un alto fly en la zona de foul por la tercera base. Viene el jardinero izquierdo, va el shortstop. La pelota está golpeando la red y es bola muerta. No play. No hay jugada, dice el umpire de tercera corriendo la bola. Mike Malinsky. Sigue bateando Ty France. Hoy el primera base de San Diego, cuarto bat. Un sencillo en 4 turnos. Un hit y 3 chocolates. Así que mañana Michael King por los Padres, posiblemente Martín Pérez. El zurdo venezolano, el llanero, lanzará por Atlanta. Y el juego de jueves, Griffin Canning contra Chris Sale. Chris Sale es un pitcher de los mejores de su generación. Está viviendo un año más. Y ese contrato grande, que la gran cantidad la está pagando, la mayor parte del convenio en lo económico, todavía Boston. Hoy los Medias Rojas, amigos, no pudieron jugar contra los Orioles por el tema climático. Lanzamiento, trueno, la bola al callejón, no le va a llegar Harris. Esa pelota tiene extra base en el territorio hasta la barda del jardín izquierdo. Espera el rebote, Michael. Vuelve a la carga, Ty France lo hace de 2 esquinas. 2 hits en 5 turnos. Padres ahora llega a 13 imparables conectados. Un lanzamiento al centro, bajito, y le dio en la maceta con el grueso del bate, Ty France. Se está acreditando otro extra base y en cuenta personal en batazo de 2 estaciones. Lo de France, 75 juegos, su doblete número 12 del año. Padres prepara el escenario para remachar la pizarra, abriendo el inning, pegan este doblete. Jackson Merrill, otra de las figuras ofensivas de esta noche con un swing de 4 esquinas. Merrill pegó el jonrón en la 4ª entrada abriendo el inning. Había bateado sencillo en la primera. Se han basado 3 veces, además, 1 base por bola recibida. Sigue siendo hospitalario este estadio para los Padres, donde tienen un récord ganador en los 10 años de este estadio. Swing abanicando, segundo strike, Jackson Merrill. Padres en 13 hits, 10 más que Atlanta. Y la distancia son, en este momento, 5 carreras de diferencia. En este escenario, el Truist Park, al ganar Atlanta ayer, se pusieron en 500 los Padres y los Bravos, de 30 juegos, 15 y 15 hasta ayer. Línea por el medio, el short, gran colocación. Jim Jarvis, bien colocado por sus coaches, anticipando el contacto de Merrill. Y se la lleva de aire levantando el brazo. Había arrancado Ty France hacia tercera y no puede volver. Lo doblan en segunda. De esta forma, doble play sin asistencia para el paracorto. 2 outs, despejan los senderos los Bravos. Viene al turno Luis Campuzano. Ha contribuido Campuzano con un sencillo en 4 apariciones. Los Bravos tienen récord perdedor en el Parque Petco, hablando de escenarios. Mientras que vimos a Morejón soltar el brazo, tiró 1-0 en la 8ª, sacó en orden sin despeinarse. Con este juego, aunque abierto por 5 carreras, es también importante. Los relevistas más definitorios de los scores en los últimos innings, o sea, lo que le llaman en inglés los high leverage, relevos de los juegos importantes, está preparándose el cerrador. Y hay que mantenerlo en ritmo también. La parca, el gran Mason Miller. 74 juegos llevan celebrados en Petco Park. 74 bravos en San Diego en el Petco. Los Padres han ganado la mayoría, 40. Y eso le da a los Bravos un escenario complicado. Inhóspito, patinan los Bravos en Petco Park. Dos bolas, dos strikes. Va a lanzar Kenley. Y lo remató. Abanica Campuzano el ponche. Se acaba la entrada en el mínimo a pesar de un doblete de Ty France. Tras el doble play, se van a ir en tres bateadores. La novena entrada termina para San Diego. Los Padres a tres outs de empatar esta serie. De mejorar el camino en la gira. Dos juegos ganados en estos primeros cinco de una gira de 10 en 11 días. Por tres ciudades. Terminamos el domingo la travesía en Miami. Los Padres 8, Atlanta 3.
1: Amigos, escuchen.

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1: Señoras y señores, agárrense de las manos porque esta es la novena entrada y es la última oportunidad para Atlanta. Bravísimos, ganadores de 23 divisiones desde que estaban en el oeste y desde el año 94 que pertenecen a la división este de la Liga Nacional. Empatados con los Dyer, los equipos que más banderines han ganado de las dos ligas, son ellos. Atlanta y los Dyers, 23 divisiones en su historial, títulos divisionales. Los Bravos necesitan héroes, necesitan 5 carreras para empatar, 6 para ganar. Los Padres atrezados de la victoria. Ya llegó el hombre que apaga la luz y cierra la puerta a buscar un trámite de mantener la ventaja hasta el final. No se le presenta la ocasión de un salvamento en esta vez. 8-3. El jardinero derecho tiene participación y mucha medicina. Resulta la parca con su slider. Lo ha preparado y lo despacha pronto. 4 lanzamientos. Vámonos. Brewer, Hicklin. El primer out, la primera campanada se escucha en la novena entrada. La bola no llegó nunca. Pensando que iba a tirar la de humo, la de 102 millas. El pitcher número 2 en velocidad en Grandes Ligas. En el cronómetro registrado. En el radar de los estadios es Mason Miller. El novato Jim Jarvis tendrá una prueba de fuego aquí en sus primeras 2 semanas. Enfrentarse a uno de los más espectaculares velocistas. Abanicando Jarvis el primer strike. Al disparo, el contacto, globito atrás de Chor. Y la bola está picando en una recta. La conexión con el delgado Madero. De hit al centro. Jarvis tiene triple y ahora sencillo. En base Atlanta, el novato shortstop, noveno en el orden. 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Lanza Mason, piconazo. Le escapa la bola al alcance de Campuzano. Arranca Jarvis a la segunda base. Y entra Atlanta ahora en posición anotadora con un out en la novena entrada. Se cruzaron aparentemente, le puso la mascota de revés. La bola le picó enfrente y no pudo controlar ese primer bote. Campuzano. Los Padres están defendiendo una ventaja clara y van a 2 outs del juego. Lanza Mason Miller. Conecta retrasado. El receptor Drake Baldwin, faula las gradas por el lado izquierdo. Permanece la racha de 14 victorias consecutivas de los Medias Rojas. Los Medias Blancas de Chicago, que son noticias, todo el año lo han sido, son los equipos que empiezan a cambiar el curso de la historia del 2026. Lanzamiento con velocidad. Se enojó Mason Miller y camina en 102 millas por hora, dice el umpire. Una bola y 2 strikes. Pide tiempo el bateador. La segunda cantidad más larga de victorias, la racha número 2 más ganadora este año en Grandes Ligas, atrás de la de Boston, que está en 14, que hoy no pudieron jugar, y sigue viva para su siguiente juego, es de 10. Los Cachorros ganaron 10 juegos, no una, sino 2 veces. 10 victorias en forma consecutiva, los Ositos, en abril una y otra en mayo, ganaron 10 juegos al hilo. En la Liga Nacional, esa es la mejor racha, la de los Cachorros de 10. Lanza Mason Miller. Alto, cuenta llena, 3-2. La peor, la de más derrotas seguidas este año, sigue siendo aquella que en abril tuvo el equipo que dirigió, porque ya lo despidieron, el buen amigo Carlos Mendoza de los Mets de Nueva York. Perdieron 12 juegos, 12. Esa es la peor de este año, negativa en Grandes Ligas. 12 derrotas de los Mets. Otro piconazo. Le quitó velocidad aquí Mason Miller y termina por envasar a Drake Baldwin. Ahora los Bravos tienen 2 en base. Soltando el brazo simplemente, tirando con el score, tratando de mejorar el control de su slider, pero la bola está picándose demasiado. llega anticipadamente a la zona del plato y Campuzano mascoteando lo mejor que puede hacer. Corredores en primera y en segunda. Un doble play, acaba el juego. Viene Ozzy Albies, por segunda vez en su carrera va a batear contra este pitcher. De uno nada tiene contra La Parca. Lanza para el de Curazao, que va en blanco de cuatro nada. Le funcionó la estrategia en la séptima entrada a Craig Stemmen de traer a Braly Rodríguez. El juego ya estaba abierto, pero le hicieron batear a Ozzy Albies al lado zurdo y falló. Este ambidiestro, que es un bateador de promedio y de un poder ocasional, ayer pegó su home run 15. Tiene una estadística dentro de lo rescatable que ha logrado. Es el que más batea oportuno con corredor en tercera en cantidad de flies de sacrificio. Para muchos será un récord oscuro tal vez, pero es importante, produce carreras y aprovecha, ayuda a su equipo. Lleva 15. 15 es una gran cantidad de flies de sacrificio para cualquier pelotero. Y estamos en medio calendario prácticamente. Foul hacia atrás, una bola y dos strikes. El pitcher número 5 de los Padres, lanzamiento. Largo el contacto, foul al segundo piso en el balcón. Walker Buehler, 5-2 tercios, 2 hits, 2 carreras limpias, 5 bases, 3 ponches. Está en el récord. Está por llegar a 6 victorias, 5 derrotas en el año. Y ganarle a Atlanta por tercera vez en 7 juegos. Y en este estadio además, ganar por primera vez en su carrera Walker Buehler. Está a punto de lograrlo. El disparo. Viene por ahí el slider de menos de 90, cantado sin tirarle. Y después del gran batazo, el gran chocolatazo. Ponchan a Ozzy Albies. Los Padres oficialmente van por el 27 aquí. Es el más difícil, el más caro out que tienen los Bravos que ofrecer en su lineup. El MVP de los Bravos este año, Matt Olson, sin duda. Hoy tiene un sencillo en 4 apariciones. Tiene base por bolas. Lanzamiento, swing largo, zurdo para derecho. Es foul hacia atrás. Consiguió el primer strike Mason Miller. Veremos si logra ponchar los 3 outs en esta entrada y cierra sellando la ventaja con un escón de oro en la novena entrada. Lo ha hecho muchas veces, incluyendo aquel inning inmaculado con 9 lanzamientos, 9 strikes. Un percance sufre el receptor Campuzano, que pide tiempo al árbitro. Le concede este timeout Emiliano Jiménez, el umpire venezolano. Campuzano va a cambiar de máscara aparentemente. Ya le habilita la utilería de los Padres en el dugout y regresa con otra máscara igual que la anterior, de estilo convencional. La reja con las correas ajustables y lo acolchado dentro de la máscara para la cara. La máscara convencional se le conoce en el béisbol. La que no es convencional viene siendo la careta de tiburón, la máscara de hockey para el deporte de los guamazos en el hielo, de ese deporte de contacto, que es casco y careta integrada. Protección total a la cabeza. La continuación del turno de Matt Olson. Lanza Mason Miller y le pasa el segundo strike. Ahí están los Padres, tan cerca y tan lejos de ganar el juego, a un solo strike. Miller de poder a poder frente a Olson, le tiró y logró el escón de oro. Ponchó a los 3. Vámonos, se acabó el juego. Ganaron los Padres, 8-3. Empató la serie. La gira se puso 2 victorias, 3 derrotas. Tienen oportunidad los Padres de sacar esta serie, inclusive en la Cueva del Terror, aquí en la casa de los Bravísimos. Para ello necesitan ganar miércoles y jueves y pasar sobre el más difícil de todos los que han tenido que enfrentar los Padres en los últimos años con el uniforme de Atlanta, al zurdo premier Chris Sale. Mañana es a las 4:15 el juego número 3. Michael King contra Martín Pérez como pitchers probables para arrancar el duelo derecho contra zurdo. Juego de pelota ha concluido. Los Padres de la campaña lograron ya alcanzar el medio centenar de triunfos. Así es, amigos. Llegaron a 50 victorias con la de hoy. récord de 50-51. Atlanta patinó después de ganar los últimos dos juegos, ahora tienen 58-42. 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Los jonroneros del día son las estrellas del juego que ganó San Diego. 8-3. 2 jonrones de Machado, 1 de Jackson Merrill y otro de Fernando Tatis. El juego de pelota ha terminado. Tiempo oficial, tiempo efectivo en el cronómetro del anotador oficial del Truist Park. 2:50. Muchos palos hoy que contar. Los Padres con 8-13 sin error. Los Bravos perdieron en 3-4 sin error ante la concurrencia de 31.870 fanáticos. Casi los 32.000 espectadores se reunieron. En nombre de Padres, Bravos y de Major League Baseball, gracias a la asistencia. La noche de pelota, amigos, es para San Diego, por lo que mañana hay que adelantar en esta serie con un triunfo, como siempre todos los días, jugando en gira y jugando contra los equipos gallones, con un equipo líder, que es el número uno en el este, los Bravos de Atlanta. Esto tiene un doble significado en todo momento, competir por un lugar hacia los playoffs. Por ahora San Diego está en este camino y hay que esperar los resultados de aquí al domingo en la primera gira, dentro de la segunda mitad después de la pausa de Juego de Estrellas. 3 de agosto, no se lo olvide, todavía quedan poco menos de 2 semanas. 3 de agosto, 9 de la mañana, horario del Pacífico, la fecha límite de los cambios de refuerzo, y veremos qué planes, qué noticias, qué sorpresas, qué definiciones tomará el ejecutivo principal de los Padres para armar el equipo rumbo a la recta final y competir para el pase de los playoffs. AJ Preller, que está aquí al lado de nuestra cabina en el palco del ejecutivo visitante. ¿Qué harán los Padres? Todo tipo de especulación, todo tipo de conjeturas. Usted tiene la mejor opinión, como siempre. Lo hermoso del béisbol, su opinión. Pizarra final a continuación. Soy Eduardo Ortega Díaz. Sean felices, amigos aficionados, desde el Truist Park en Atlanta, Georgia. Padres gana 8-3. Buenas noches y hasta mañana. 4:15, juego número 3. Padres en Atlanta. Buenas noches y hasta entonces.
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1: Con el resumen de hoy, la historia de este encuentro, lo mejor que vivimos en la jornada de hoy para los Padres de San Diego, con el triunfo 8-3, los Padres sumando hoy la victoria número 50 de la temporada. Iniciamos hoy por parte del pichón de los Padres, veterano Walker Buehler, hoy a un tercio de lanzar de calidad, aún así mantiene la oportunidad de el triunfo para los Padres y ganar el encuentro. 5 2/3 de labor, permitiendo 2 imparables, 2 carreras que fueron limpias, 6 5 bases, 3 ponches, pero logró minimizar el daño. Bullpen de los Padres hoy levantando la mano con un total de 3 entradas y 1/3 de labor. El daño mínimo, solamente 1 carrera de forma combinada. En lo particular, Adrián Morjón y Mason Miller, cada uno con 1 entrada de relevo en blanco. Mientras tanto, el bateo de los Padres hoy recibe cuadrangulares, 2 de Manny Machado, el 21 y 22. 1 de Fernando Tatis, el octavo. El número 13 de la temporada para Jackson Merrill. Tatis, por su parte, con 2 anotadas, 3 imparables, 3 remolcadas. Le faltó el triple solamente a Fernando Tatis para alcanzar el ciclo. Mientras que Machado, con los 2 jonrones y las 2 remolcadas. Hay Friends agregando par de hits con carrera producida. Y Jackson Merrill también 2 imparables. Con carrera anotada y remolcada. Luis Rengifo hoy toma el orden para los Padres como designado. Imparable, anotada, remolcada, pasaporte. Un poco de todo aportando desde la parte baja de la alineación de San Diego. Mientras tanto, para los Bravos de Atlanta en esta jornada, en cuestión del picheo, hoy Reinaldo López, 4 1/3 de labor, golpeado al ritmo de 9 hits, 5 carreras, 2 limpias, 3 bases, 6 ponches. El bullpen hoy, una labor larga de 4 entradas y 2/3 de 3 carreras permitidas. Mientras tanto, el bateo, Jim Jarvis, par de hits, 1 pasaporte, 2 remolcadas en el encuentro. Mientras tanto, Mauricio Dubón, al igual que el novato Brewer Hicklin, cada uno con carrera anotada en esta jornada. Corazón la victoria para Walker Buehler, su récord en 6-5, derrota para Reinaldo López, su marca en 4-3, todo esto celebrado en un juego largo, 2 horas con 50 minutos de duración. El slider hoy para los Padres, Manny Machado con 2 jonrones por San Diego, llegando a un total de 22 en la temporada y 3 cuadrangulares en esta serie frente a los Bravos, celebrando el momento a par de encuentros, restando 2 más. Mientras tanto, Fernando Tatis con sencillo, doble y cuadrangular, le falta el triple para el ciclo, jornada de 3 hits y 3 remolcadas. Manny Machado, Fernando Tatis combinan para 3 cuadrangulares, son las estrellas de hoy para los Padres de San Diego, cuyo récord se coloca en 50-51, solamente un juego debajo de la marca de 500. De igual forma, estamos esperando resultados en otros frentes, pero ya la segunda y tercera entrada en Anaheim y los Angels golpeando los Cardenales, 5-0, el ataque de 5 en la primera entrada, actualmente marcando la diferencia. Diamondbacks 3-0 sobre los Atléticos en Phoenix, parte baja de la segunda entrada. Mientras tanto, Piratas hoy no pueden llevar a cabo la actividad en el Bronx, mañana doble jornada en Yankee Stadium, volteando la actividad de los Marlins, que van perdiendo 5-3 en la baja de la séptima entrada, de tal manera que actualizando al momento el standing dentro de el Wild Card de la Liga Nacional, la victoria de los Padres ese instante los coloca solamente 2 juegos detrás de Cardenales por el último Wild Card de la Liga Nacional, solamente 2 juegos, están 1 detrás de Nacionales, 1.5 juegos detrás de los Diamondbacks, y a la vez entonces los Padres a los 2 juegos de distancia de Piratas y Marlins, que comparten el tercer comodín con los Cardenales, pero San Luis tiene actualmente la ventaja por puntos porcentuales. De tal forma, los Padres hoy con la victoria a 2 juegos del último Wild Card en la Liga Nacional, 6 detrás de los Phillies por el segundo comodín y 6.5 detrás de Cachorros por el primer Wild Card. Vamos a hacer nosotros una pausa, regresando el resumen de hoy, lo mejor del encuentro, los Padres y los Cerveceros, la victoria para los Padres es de 8-3.
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2: Está teniendo el de Downey, California. Los Padres se suben al marcador y le están ganando a Atlanta en la misma primera entrada. Carrera limpia sobre Reinaldo López. 1-0.
3: En tanto que en la segunda entrada, los Bravos con triple productor de par de carreras de Jim Jarvis. Trae el plato Mauricio Dubón, al igual que Brewer Hicklin. 2-1 los Bravos tomaban la ventaja tras dos entradas completas. Sigamos hasta la cuarta entrada. Los Padres logran empatar el encuentro gracias al cuadrangular solitario, cortesía del bate Jackson Merrill.
2: Conectó sencillo, primera entrada. Lanza Reinaldo López, palo por la derecha, tiene todo. Esa bola vuela, la va a sacar. Se va. Merrill manía, vuelve. Jackson Merrill, ra, ra, ra. Trueno, 405 pies. La botó de línea. Jackson Merrill con su número 13, 43 carreras ha empujado y ha empatado el juego.
3: Un rodo productor de parte del bat de Luis Rengifo da la ventaja a los Padres, 3-2 en la misma. Cuarta entrada y los Padres construyen el rally de tres carreras. Una más para los Padres gracias al doblete productor de Fernando Tatis.
2: Rengifo, primer lanzamiento para Tatis, línea, la bola va profunda al jardín derecho, frente al poste, va a anotar la carrera rápidamente Bogart, Fernando para segunda, desde el fondo viene el tiro de Hicklin, tarde, doble, un home run, dos dobletes, un rodado al cuadro, los Padres ganan 4-2 en la cuarta entrada.
3: Tomando entonces la ventaja de par de carreras para los Padres hasta el quinto capítulo, cuando Manny Machado comienza su explosión al bat. Machado con el primero de esos dos cuadrangulares, el segundo de esta serie.
2: Un home run de Jackson Merrill y viene otro en camino. Machado con su número 12, bateando 12 cuadrangulares contra los Bravos de Atlanta como padre de San Diego. La botó ayer en el cuarto inning, la bota hoy en el quinto inning. 21 cuadrangulares para el ministro, 58 carreras producidas. Reinaldo López no hay a la puerta, gana Padres 5-2 en el quinto inning.
3: Y en la sexta, Manny Machado repite la dosis, una vez más cuadrangular, otra vez solitario. 6-2, Padres al frente tomaban el control del encuentro. La prende Machado con autoridad y fuerza por todo el jardín central. Una vez más, Manny Machado la destruye. La despide por segundo turno consecutivo. Machado le dice adiós. Cuadrangular 22 de la temporada y remolcada 59. Los Padres en la sexta entrada han ampliado la ventaja al frente 6-2 sobre los Bravos. Mientras que en la misma sexta entrada Atlanta tuvo la oportunidad de venir de atrás. Llenan los senderos, bases congestionadas. Bases llenas, a punto de explotar. El turno sería para el novato Brewer Hicklin. Se mide en contra de Yuki Matsui. Hicklin representaba en el momento la carrera posible del empate. Salir del problema para los Padres. Lanzamiento en 0-2. Abaricando el ponche. Y cae el tercero de la entrada. Se le escapa la oportunidad a los Bravos. Luciendo Yuki Matsui en la loma. Senderos congestionados. En el olvido, el ataque por parte de los Bravos. Tenemos 6 entradas completas. Vamos a la séptima en Atlanta. Padres en control al frente. 6-2. Pasando entonces a la séptima entrada, una más para los Bravos. Un balk por parte del trabajo de relevo de Bradley Rodríguez. Le permite a Jim Jarvis anotar la tercera del encuentro, acercando la distancia 6-3. Bueno, la octava entrada, los Padres mandan el juego a la congeladora. Fernando Tatis con cuadrangular de 2 carreras, dando mayor distancia, la ventaja para Padres, 8-3. Mientras que no es oportunidad de salvamento. Aún así, los Padres optando por el trabajo del derecho Mason Miller a la loma, buscando finalizar el encuentro. Tras el ponche para Brendan Brewer Hicklin, salcedo de Jim Jarvis, un wild pitch, al igual que una base por bolas para Jake Baldwin, que por cierto hoy de 2-0 con 3 bases por bolas. Ozzy Albies dominado por la vía del ponche y 2 outs, y la última oportunidad hoy para los Bravos se llamaría Matt Olson.
2: Ahí están los Padres, tan cerca y tan lejos de ganar el juego, a un solo strike. Miller de poder a poder frente a Olson, le tiró y logró el esconde oro, ponchó a los tres. Vámonos, se acabó el juego. Ganaron los Padres, 8-3.
3: Lo mejor del encuentro, los Padres y los Bravos. Hoy ganó San Diego 8-3 sobre Atlanta. Se ha empatado la serie en encuentro. Hasta el sexto triunfo de la temporada para el derecho Walker Buehler. Vamos a ir a una pausa. Cuando regresemos, el recorrido por el resto del mundo de Grandes Ligas. Y lo que tenemos en el círculo de espera para los Padres. Mañana continuando la serie larga de 4 juegos ante los Bravos con el tercer encuentro. Por hoy el triunfo para Padres, 8-3. Una pausa, regresamos con más. Estamos en pizarra final.
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1: Estaron los anejos en Toronto, George Rasmussen con su octava victoria de la temporada. 5-2, Guardianes hoy por encima de los mellizos de Minnesota. Kate Smith sumando ahí un total de 29 rescates en la campaña. O sea, la parte baja de la novena entrada, ahora los Dodgers a 2 outs de la victoria. Sin embargo, Phillies tiene el empate en primera base. Conteo de 3-1 para Jeter Renuto y Tanner Scott en la loma. 2-1, Dodgers al frente sobre Phillies con un out en la parte baja de la novena entrada. También la baja de la novena, los Mets a 3 outs de la victoria, 4-0 por encima de los cerveceros en Milwaukee. Vamos entonces a la parte alta de la octava entrada en Wrigley Field. Los Cachorros hoy en control absoluto, abrumando, apaleando a los Tigres. 11 carreras por 0, 7 completas. Vamos a la octava entrada en Houston, 5-3. Astros por encima de los Marlins. Y en la baja de la séptima entrada, Rangers blanqueando los medias blancas, 10 carreras por 0. Parte alta de la sexta entrada en Denver, Coors Field. Rockies y los Nacionales empatados a 6 carreras. Y los Angels con rally de 5 en la primera entrada. Vamos al tercer episodio en Anaheim y al frente sobre Cardenales. La ventaja 5-0, 1-0. Baja mínima para los rojos sobre Marineros en la parte baja de la tercera entrada. Mientras tanto en Phoenix, en el desierto, en Chase Field, Diamondbacks al frente sobre Atléticos, 3-1 en la parte alta de la tercera entrada. Sin embargo, Atléticos se amenazan, bases llenas sin out en el mismo tercer episodio. De nuevo en Atlanta, los Padres hoy 8 carreras, 13 hits sin errores, 7 dejados en base. Los Bravos 3 carreras, 4 hits sin errores, 9 dejados a bordo. La serie está empatada en encuentro. Juego de hoy de 2 horas con 50 minutos ante 31.870 los aficionados. Próximo juego de los Padres, mañana miércoles 22 de julio. Tenemos el tercero de la serie en Truist Park. Padres, récord 50-51. Los Bravos una marca 58-42. Los Padres con Michael King a la loma, con un pitcher a determinar por los Bravos. Pero el juego inicia a las 4:15 hora local de Tijuana, San Diego, 3:45 con ustedes, con los comentarios previos en la antesala al béisbol. Mañana tendremos la oportunidad de conversar con el jugador versátil de los Bravos, Mauricio Dubón, será nuestro invitado en los comentarios previos en la antesala del béisbol. Por nuestra parte, llegamos a la conclusión de pizarra final con el triunfo para los Padres sobre los Bravos, 8-3. Gracias a la producción de Raúl Hinostroza, la coordinación en cabina con Susy Q. Muchísimas gracias a nuestros valiosos compañeros del Estir Tijuana. A nombre de Eduardo Ortega, quien hoy se despide, es Pedro Gutiérrez, no sin antes recordarles que cada strike en la vida los trae más cerca de su próximo cuadrangular. Ahí están los Padres, tan cerca y tan lejos de ganar el juego, a un solo strike. Miller de poder a poder frente a Olson, le tiró y logró el escón de oro, ponchó a los tres. Vámonos, se acabó el juego. Ganaron los Padres, 8-3.
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2: Y también quiere saludar a Juan Quiñones, allá en el Cañón de los Alacranes. Y bueno, pues con mucho gusto vamos a complacer a Magda con esta cancioncita que lleva por título Caballo Prieto Afamado.

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1: Nos marcó María Ramírez, está haciendo sus ejercicios allá en casita, allá en el reacomodo. Y bueno, doña María nos quiere... quiere saludar a las abuelitas. Dice que le quiere enviar un saludo muy, muy cariñoso a las abuelitas Belia y Esperanza. Bueno, las abuelitas no dejan de tener saludos y eso la verdad nos da mucho gusto que así sea. Todos nuestros radioescuchas se acuerdan de las abuelitas Belia y Esperanza ahí en la colonia Alemán. Y bueno, pues reciban este abrazo fuerte a la distancia. Y bueno, pues en cuestión musical, María quiere escuchar al Mariachi Vargas de Tecalitlán con esto que dice Café Colón.

0: Oiga, pues esta polquita, que más bien parecía marcha, ¿no? Pues parece una marcha, una polquita muy, muy sabrosa, muy, muy, muy alegre, exactamente, muy alegre. Esto habla de la alegría que tiene María Ramírez allá en el reacomodo. Un saludo muy afectuoso para ella. Tenemos por aquí algo que nos solicitó don Víctor Velázquez. ¿Qué dijiste, Vic? Ya se le olvidó a este compa, ¿no? Claro que no. Vamos a escuchar qué es lo que quiere Vic.
1: Buenas tardes, Fernando.
0: Buenas Hola, tardes.
1: Víctor Velázquez.
0: Eso.
1: Saludos ahí para todos tus radioescuchas. Ajá. Y a todo Tijuana, Mexicali. Ajá. Y pues un saludito para todos, para todos. Y a ver si me puedes poner, por favor, el Capitán Fantasma. ¿Verdad? Ahí. Y pues saludos para todos, que tengan buena tarde y aquí te sigo escuchando en Lotay. Bye.
0: Ahí está el Capitán Fantasma con Carlos y José. Para don Víctor Velázquez en Lotay.

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4: Bien, pues faltan solamente 12 minutos para que sean las 8 de la noche. Así es que rapidísimo le vamos a enviar un saludo muy afectuoso a nuestro buen amigo Francisco allá en el Primo Tapia. Y no nada más para Francisco, sino a toda la pandilla del Cadillac Descapotable, que hoy por hoy es liderada por Maribel. Exactamente, la dueña de las quincenas de Sergio es la que lidera esa banda. Así es que a todos ellos les enviamos este saludo afectuoso. Maribel, Francisco, Sergio, al profe y al rojo. Hasta aquellos rumbos se van estos pescadores de Ensenada. ¡Órale!

Pescadores de Ensenada, para toda la banda de El Descapotable, del Cadillac Descapotable, allá en el Primo Tapia, donde también se encuentra nuestro buen amigo Lalo Villanueva. Un saludo muy afectuoso para todos ellos. Tenemos por aquí algo que nos solicitaron desde San Luis Potosí. Exactamente, don Francisco Daniel Bustos, como todos los días, disfrutando, cocinando, nos dice: estoy cocinando y al mismo tiempo estoy disfrutando la música de Radio Ranchito allá en Tijuana. Así es que hasta San Luis Potosí se ve este saludazo enorme, no nada más para don Francisco Daniel, sino también para el Kiko. Exactamente, el Kiko, el perico de nuestro, la mascota de nuestro buen amigo don Francisco, está en este momento, quiere, el perico, quiere, este cotorro, quiere cantar, es muy cantador el cotorro, así es que vamos a enviarle algo que nos dijo don Francisco, que canta el cotorro. Esto es el chubasco, vamos a ver si es cierto. Órale, Kiko, a cantar.

El chubasco es lo que acabamos de escuchar aquí en 1420. Faltan solamente 3 minutos y medio para que sean las 8 de la noche. Tenemos oportunidad de escuchar una cancioncita más, claro que sí. Y también decirles que ganaron los Padres. ¡Bravo! ¡Bravo! Hasta que ganaron los Padres de San Diego. Juan Quiñones va a estar muy contento porque ganaron 8-3 a los Bravos de Atlanta. Y bueno, pues ya era hora, ¿no? ¿Qué tenemos por aquí? Pues tenemos, ya para despedirnos, la presencia de don Javier Solís. ¿Por qué? Porque don Humberto Acosta nos solicitó allá de la colonia Chulavista, nos solicitó una cancioncita. Así es que vamos a complacerlo para enviar saludos también a don Pedro Moreno allá en Rosarito, allá en la playa Santander. Con un saludo para toda la gente de Colima de su parte. A Adrián Ortiz allá en Santiago de Jamiltepec, allá en los 400 laborales. Allá un saludo muy afectuoso también para don Saúl Castañeda. A toda la familia Castañeda Garza allá en la colonia Francisco Villa. Un saludo también para José Félix allá en Camino Verde. Para don Ray Herrera allá en Chulavista, California, le enviamos un abrazo muy fuerte. Y bueno, pues para finalizar este su programa de Añoranzas Norteñas, tenemos la presencia de Javier Solís. El día de mañana en punto de las 6 de la tarde, nuevamente los espero por aquí. Mañana, miércoles, ombligo de la semana, los espero por aquí en más Añoranzas para volverla a pasar a todo dar. Espero que te vuelvan a pulir, ¿eh? Órale, que se vuelvan a pulir y vuelvan a sacar lo mejor de su repertorio, como todos los días. No, hombre, cada día están mejor, la verdad. Les, a todos ustedes les envío un saludo muy, muy cordial, un abrazo muy fuerte, todo mi cariño. Y bueno, pues deseo que pase una excelente noche. Hasta mañana. Los dejo con el rostro mío.

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1: Aló, buenas tardes, ¿qué tal? Bienvenidos a Calientito y Sabroso. Soy Juan Martínez, el gigante. Ahí están nuestros compañeros en Tijuana. Saludos a Fernando Fernández en Radio Ranchito. Toda la gente que nos acompaña por ahí en el sur de California, en San Diego. Saludos para toda la gente en Rosarito, en Tecate, en Tijuana, allá en Mexicali, Alondra Silva, en la Grande de Mexicali. A toda la gente del Gran Valle de Mexicali. Ahí en Caléxico, donde quiera que nos acompañen. Gracias mil hasta donde lleguen las ondas cristianas de Cadena Enciso, la cadena radial más importante del estado de Baja California. Hoy por hoy, definitivamente, Radio Cadena Enciso. Desde Ensenada, la bella Cenicienta del Pacífico, les saluda Juan Martínez, el gigante de la radio a través de La Rancherita, la primera y la mejor en Ensenada, oiga, desde 1941. Entre el murmullo de las olas y el vaivén de palmeras, les saludamos. 8:14, tenemos regalito el día de hoy. El día de mañana viene Margarita, la diosa de la cumbia. Y obviamente, pues, también estará Ingrid Contreras. Así que, bueno, le vamos a dar un boleto, un acceso.
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1: 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Hacemos una dinámica y ya le estaremos informando

0: perdón, es el 22 de agosto. ¿Qué dije? ¿22 de julio? Chiflando. 22 de agosto, ¿eh? Llámeme y ya le estaremos informando la manera en que le haremos llegar su boleto digital, ¿eh? Así que todo mundo puede participar de cualquier parte del estado de Baja California donde nos estén escuchando, ¿eh? Entendemos que posiblemente tengamos poca audiencia el día de hoy porque el béisbol pues ha tenido sus transmisiones en este horario, pero esperemos que la gente que nos siga acompañando pues nos llame o se comunique al 646-178-3979.
1: Hacemos una pausita, pero el sabor no se apaga. Ya volvemos, calientito y sabroso.

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1: Ok, mis amigos, continuamos en Calientito y Sabroso. Buenas noches, son las 8:21, 8 de la noche ya con 21 minutos. Bueno, entonces, repito, el teléfono de cabina a marcar 646-178-3979. Ándele para que usted lo marque o me mande mensaje de WhatsApp para hacer el sorteo de este boleto que les vamos a dar para que se vaya el 22 de agosto a este gran evento que ya tiene mucha promoción, tiene muchos meses de promoción y que obviamente pues hay poco espacio, así que por eso le vamos a obsequiar un boleto. Usted nada más márqueme, dígame, Juan Martínez, yo quiero participar, me da su nombre y su teléfono. Y ya cuando tengamos una cantidad suficiente para hacer un sorteo, una dinámica, lo hacemos al aire y les marcamos. ¿Qué le parece?
2: A ver, con las palmas arriba, todo el mundo.
1: 8 de la noche con 22 minutos, 8 de la noche 22 minutos. Entonces, dígame, yo quiero ir al evento de Margarita, la diosa de la cumbia, Ingrid Contreras.
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1: Bueno, las 8 de la noche con 23, 8 de la noche 23 minutos en Calientito y Sabroso. Vamos a escuchar algo para recordar, oiga, porque hacerlo es vivir. Vamos a escuchar esto a cargo de el Inmortal Renacimiento 74, el tema El Viajecito, a las 8 con 23 minutos a través de Cadena Enciso. Ándele pues, en el estado de Baja California y más allá todavía.

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1: Continuamos en calientito y sabroso, son las 8 de la noche ya con 26 minutos.

Bueno, le decíamos de este pase que estamos obsequiando. No importa si usted está en Mexicali. No importa que esté en Mexicali. En Tijuana, en Tecate, en Rosarito, en Ensenada, donde quiera que usted esté, solamente márquenos. Y quiere ir el 22 de agosto a este gran evento. Bueno, pues nosotros le mandamos el boleto de manera digital, así que no tiene que venir a las oficinas de Cadena Enciso, a ninguna de las oficinas de todo el estado. Simplemente mándenos su teléfono y por aquí el personal encargado de las promociones, valga la redundancia, se encargará de enviárselo a su teléfono de manera digital. Así que... pues todo el mundo a participar, son solamente las 8 de la noche ya con 27 minutos. 8 de la noche, 27 minutos. Oiga, nada más, aquí están los internacionales y siempre alegres haces de Durango. El tema, el pirulino. 8 de la noche, 27 minutos.

0: Bueno.
1: Buenas tardes, Juanito.
0: Buenas tardes.
1: ¿Cómo estás?
0: Muy bien, dígame.
1: No, nomás para felicitarte y saludarte y a la vez aprovechando a ver si me podías poner una canción.
0: Permíteme. Pensé que era para el boleto, pero...

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2: Crecen las especulaciones en torno a los Padres de San Diego sobre el futuro de su bullpen. El analista del New York Post Sports, Joel Sherman, señala que si San Diego decide mover al taponero All-Star Mason Miller, los Yankees de Nueva York la tendrían muy difícil para conseguirlo. La razón, el sistema de ligas menores de los bombarderos del Bronx no se compara con la oferta de otros contendientes como los Rayas de Tampa Bay, los Cerveceros de Milwaukee o los mismos Dodgers de Los Ángeles. Tras caer el lunes ante Atlanta y quedar con marca de 49 victorias y 51 reveses, la directiva carmelita evalúa seriamente sus movimientos. Sigue la polvareda tras la eliminación del Tri en el Mundial. Julián Quiñones, el goleador de México en la Copa del Mundo, encendió la polémica tras salir a la luz un video donde critica abiertamente a Javier Aguirre. Al ser cuestionado sobre su cambio por Guillermo Martínez en los minutos finales ante Inglaterra, el delantero fue contundente contra el Vasco. Se equivocó el viejo, dijo. La decisión sigue generando debate. Se equivocó el estratega al sacar a su hombre más peligroso. Esa es la gran pregunta. La controversia en la selección mexicana apenas comienza. En la etapa número 15 del Tour de Francia, el orgullo de Ensenada Isaac del Toro protagonizó un acto de puro compañerismo y entrega total por el UAE Team Emiratos. A 21 kilómetros de la meta, tras una caída masiva en el pelotón, el torito prefirió tirarse al suelo para evitar impactar a su líder de equipo, Tadej Pogačar. A pesar del dolor por el golpe, el pedalista bajacaliforniano apretó en la subida final para alcanzar al grupo puntero y cerrar en un tremendo tercer lugar de la etapa, abriendo la puerta a un podio histórico para México. México en París. Orgullo de Ensenada, orgullo nacional. Ojo con la joya mexicana tras brillar en la Copa del Mundo con apenas 17 años, Gilberto Mora. Ya suena con fuerza para dar el salto al viejo continente. Y no lo dice cualquiera, lo asegura una auténtica leyenda. Lothar Matthäus reveló en su columna para el diario alemán Bild del que el Borussia Dortmund ya hizo averiguaciones por la joven promesa azteca, destacando que su talento lo tiene en la mira de varios grandes de Europa. De concretarse, Mora llegaría a una de las mejores canteras del planeta. Justamente ayer fue el último día de descanso en la Tour de Francia 2026 y todas las miradas en México están puestas en el orgullo de Ensenada, Isaac del Toro. El mexicano encara la tercera y definitiva semana luciendo la camiseta blanca como líder de los jóvenes y pedaleando con uñas y dientes por un lugar en el podio de París. Tome nota de las fechas claves esta recta final. Martes 21, etapa 16. Hoy inició la prueba de fuego con la contrarreloj individual de 26.1 kilómetros. Isaac defendió su ventaja de 25 segundos sobre Paul Seixas y minuto y medio sobre Juan Achuso. Del jueves al sábado, las etapas 18 a la 20. Se viene el infierno en los Alpes. Tres días de alta montaña cerrando el viernes y sábado en el mítico Alpe de West. La etapa número 20 será la reina. Un auténtico calvario con más de 5.600 metros de desnivel. Ya para el domingo, la etapa 21. El domingo 26, el glorioso paseo triunfal hacia los Campos Elíseos en París. Una semana histórica para el ciclismo nacional. Isaac del Toro busca hacer la grande en la Grande Boucle. Y recuerda levantarte tempranito, poner el cafecito y a disfrutar del torito a través de ESPN y Disney Plus. 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

0: Bien, continuamos en Calientito y Sabroso, 8 de la noche, 38, 8:38. Bueno, ya tenemos dos participantes. Tenemos a Lisette Gómez, que ya se está reportando. También a Raquel Hernández, también, que ya se está reportando. Bueno, vamos a esperar que tengamos más llamadas, oiga, para hacer el sorteo. ¿Qué le parece? No importa si me llaman de Mexicali, de Tijuana, estas dos personas son de Ensenada. Me puede marcar también de Tijuana, de Rosarito, de Mexicali, de todas partes, ¿eh? Muy bien, entonces vamos a ver quién tenemos en cabina. Ya está la siguiente llamada. Sí, buenas tardes, dígame.
1: Hola, buenas noches.
0: Buenas noches.
1: Saludar a Juan.
0: Ah, gracias. ¿Con quién hablo?
1: Soy Linet Gómez.
0: ¿Cuál es el nombre?
1: Linet Gómez.
0: Linet Gómez, ¿va a participar?
1: Claro que sí.
0: A ver, Linet, necesito que me dé su teléfono, Linet. ¿Cuál es el número de teléfono?
1: 646.
0: Ajá.
1: 200.
0: Ajá.
1: 51. 88.
0: 51-88.
1: Sí.
0: Muy bien, mucha suerte, ¿eh?
1: Muchas gracias.
0: Vamos a esperar nada más que tengamos unas 7 llamadas más y hacemos el sorteo. ¿Qué le parece? ¿Eh? A ver si. Ándele, pues. Ahí escúchenos. Gracias. Ahí.
2: A ver, chiflando, a ver.
0: 8 de la noche con 40 minutos. Bueno, pues ya tenemos 3 participantes, oiga. Son las 8 de la noche con 40, 8:40. Llámeme, no le hace que tenga canción al aire, llámeme. Aquí los quiero registrar, oiga, ya ve que a mí me gusta regalar lo que no es mío, ¿eh? Recuerde, próximo 22 de agosto, este gran bailazo de la diosa de la cumbia. Así que los esperamos a todos. Son las 8 con 28 de la noche con 40 minutos. Son Los Ángeles Azules aquí en la rancherita. Bueno, en Cadena Enciso. Allá en Mexicali, gracias por estarnos acompañando el tremendo Luis Felipe Esparza Iribe. En el Valle de Mexicali, ¿qué tal? Les saludo con gusto a Angélica Jiménez Gómez en Tijuana también. Saludos y al buen Cecilio el Rosarito. Saludos, buenas tardes. ¿Qué tal, mi querido Jack en Ensenada?

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1: ¿Quieres participar? ¿Cuál es tu nombre? A ver, dime. ¿Cuál es?
2: Polanco Beltrán.
1: A ver, el nombre, ¿cuál es?
2: Feliciano.
1: Polanco Beltrán.
2: Así es, bonito.
1: A ver, Feliciano Polanco Beltrán.
2: Así es.
1: Permíteme un segundito. Ok, y ¿sabes qué, Feliciano Polanco Beltrán? Necesito tu

0: ¿Ok?
1: Hasta luego, pues.
0: Ándale, gracias. El sabor de los saxofones ahora viene de Rejeo. Bueno, son las 8:44, ya tenemos a Lisette Gómez, que ya está participando, a Raquel Hernández también, a Linette también ya está participando, Feliciano también sigue. Ah, se me cortaron, hombre. Bien, teléfono que viene a marcar 646-178-3979. Me quedan solamente 15 minutos. Bueno, me quedan 10 minutos. Todas las personas que alcancen a marcar van a entrar al sorteo y vamos a seguir con esta promoción el día de hoy. Dígame, buenas tardes, calientito y sabroso.
2: Hola, buenas tardes.
0: Buenas tardes, dígame.
2: Para participar.
0: ¿Cuál es su nombre?
2: Laura Rubio Suárez.
0: Laura Rubio
2: Suárez.
0: Muy bien, ¿de dónde me está llamando, Laura? ¿De qué parte? ¿De Tijuana, Ensenada, Mexicali? ¿De dónde? ¿Rosarito? ¿De dónde me llama?
2: Ensenada.
0: Ah, ok, 646, ¿qué más? ¿El número?
2: 388.
0: 368, ¿qué más?
2: No, 388.
0: Ah, 388, ajá.
2: 06.
0: 06.
2: Sí.
0: Ajá.
2: 98.
0: 98, suerte, ¿eh?
2: Gracias.
0: Ándele, bye. Vamos a continuar, tengo que ir un corte rapidito, oiga, porque si no lo saco para los tamales. Usted sígame marcando, ¿eh? Le voy a seguir atendiendo, no importa, fuera del aire, y regresando al corte nos aventamos el sorteo. Seguimos recibiendo llamadas, deje ver a quién tengo. Buenas tardes.
3: Juanito.
0: Mande.
3: Estamos aquí en el equipo de Toño Valdés, oyendo usted, pa.
0: Ándale, pues, mi querido Victorio.
3: Esto, pa.
0: Ándale, pues, ¿quieres participar o te mando un saludo?
3: Good.
0: Bueno, te mando un saludo, Victorio. No creo que quieras ir allá al bailongo. Un abrazo, hermano. Un abrazo, Victorio. Voy a ir a un corte, regreso rapidito. Son las 8:46. Mi querido Victorio está allá arriba de la sierra. Se la pasa, mi querido Victorio. Muy bien. Entonces, vamos a un corte. A ver, no me dejan. Oiga, rancherita, buenas tardes. Dígame. A ver, ¿a quién tengo? Buenas tardes.
4: A nombre de Dalai.
0: A ver, ¿a nombre de quién?
4: Dalai.
0: Dalai.
4: Sí.
0: ¿Dalai qué?
4: Dalai Villa.
0: Dalai Villa. Muy bien, ¿qué teléfono tiene Dalai Villa?
4: 646.
0: Ajá.
4: 156.
0: ¿Ciento qué?
4: 256.
0: Ajá, ¿qué más?
4: 32.
0: Ajá.
4: 64.
0: 64. Muy bien, Dalai, suerte, ¿eh?
4: Gracias.
0: Ay. A ver, tenemos otra llamada más, déjeme ver. Pensé que iba a tener llamadas, oiga, lo iba a dividir en dos programas, pero creo que no. Buenas tardes, dígame.
5: Hola, buenas tardes. ¿Para apuntarme para el sorteo?
0: ¿A nombre de?
5: Alejandra Aguilar.
0: Alejandra.
5: Aguilar.
0: Alejandra Aguilar. Muy bien, Alejandra. ¿Qué teléfono tiene, Alejandra?
5: 646-249-9988. 249-9988.
0: Listo.
5: Sí. Gracias.
0: A usted, bye. Amigos, a ver, déjenme cuántos tengo. 1, 2, 3, 4, 5, 6, 7, 8. Dos llamadas más y nos vamos al sorteo. ¿Qué le parece? Son las 8:47. Voy a ir a un corte y regreso. Entonces, dos llamadas más. Regresando del corte, hacemos el sorteo. Así que márqueme antes, porque a las 9 nos vamos, ¿eh? A ver, déjenme ver quién tengo aquí en la línea telefónica. Sí, buenas tardes, dígame. Buenas tardes. Se me arrepintieron. Bueno, voy al corte, regreso. Son las 8:48.
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1: Encontramos en Calientito y Sabroso, mis amigos. Muy buenas tardes. ¿Qué tal? Qué gusto para mí saludarles. Bueno, ya tenemos la primera llamada que entre, la vamos a agarrar de juez calificador. Bueno, de que sea que vaya eligiendo los números, ¿ok? Del 1 al 10. A ver, déjeme ver. 1, 2, 3, 4, 5, 6, 7. Ok, del 1 al 10. Ah, no, perdón, del 1 al 7, del 1 al 7, ¿ok? Déjeme ver aquí, tengo la línea telefónica. Sí, buenas tardes.
2: Hola, buenas tardes.
1: Buenas tardes. Necesito que me sirva de mano santa. ¿Con quién tengo el gusto?
2: Con Yaritza.
1: Yaritza, del 1 al 7, Yaritza. Del 1 al 7, usted me va a ir eliminando, por favor, el número que a usted se le ocurra, del 1 al 7. Y vamos a ir diciéndole gracias a la persona que usted determine. Obviamente no los tengo numerados en el orden que me llamaron, obviamente no, pero sí tienen un número. Entonces no voy a decir qué número tiene cada participante para que no suene que hay mano negra, ¿ok? A ver, me quedan 5 minutos, rapidito, dígame del 1 al 7 un número para irlo eliminando.
2: 7.
1: El 7, Alejandra Aguilar, 646-240-9988. Gracias por participar, Alejandra. Muy bien, otro.
2: 5.
1: Feliciano Polanco Beltrán, 646-121-9903. Feliciano, gracias, el de Maneadero. Gracias, Feliciano, te borramos de la lista, el buen Feliciano. Me queda Lizeth Gómez Morales, me queda Raquel Hernández Caro, Linet Gómez, Laura Rubio Suárez y Dalai Villa. No le voy a decir qué número tiene cada uno. Usted dígame quién es el que se va, quién se lo gana. ¿Qué número?
2: El 6.
1: El 6, Linet Gómez. Bueno, gracias por llamar. Vamos a llamarle a Linet. Ok, gracias. A ver si nos está escuchando Linet Gómez. Muchísimas gracias por participar, ¿eh?
2: Sí, gracias.
1: Bye, bye. Entonces déjele marco a Linet Gómez rapidito porque el tiempo lo tengo encima. Vamos a marcarle en este momento a Linet Gómez. A ver, déjeme ver. Y ¿sabe qué? Se me hace que no me salen llamadas de aquí, hombre.

0: Fíjate que sí, sí me salen. Deje ver. Ahí está sonando el teléfono. Deje ver. Sí, sí, sí. Sale. Ahí está. Ahora sí.
1: Bueno.
0: Buenas tardes. ¿Con quién hablo? ¿Con quién hablo?
1: Con Linette.
0: Linette Gómez, ¿le gusta la música de Margarita, la diosa de la cumbia?
1: Sí, claro, para bailar.
0: Ok, 646-200-200-5188.
1: Sí.
0: Ok, Linette, el departamento de promociones le va a hacer llegar de manera digital su boleto para que se vaya el 22 de agosto a bailar con Margarita, la diosa de la cumbia. ¿Qué le parece, eh?
1: ¡Ay, qué padre!
0: Sí. Ok, ¿y va a llevar al novio o al esposo o sola, al amigo?
1: Voy a llevar a mi papá para que me traiga bailando como trompo.
0: ¿A su papá?
1: Sí.
0: Muy bien. Ok, entonces, Linette, le van a, el departamento de promociones de la radio le va a mandar el boleto personalizado para que vaya usted al baile de Margarita, la diosa de la cumbia, Ingrid Contreras, este 22 de agosto, ¿ok?
1: Ay, súper, muchas gracias.
0: Felicidades, se van a comunicar con usted. Gracias por escucharnos, ¿eh?
1: Muchas gracias.
0: Hasta luego, bye. Bueno, pues ya se lo ganó Linette Gómez. Ahorita vamos a mandar la información al departamento de promociones para que sea entregado el boleto. Amigos, me voy, soy Juan Martínez, el gigante de la radio. Gracias por acompañarme, gracias mil allá en Tijuana, gracias mil. Allá también agradecemos a Alondra Silva en la Grande de Mexicali. También el agradecimiento allá a Fernando Fernández en Radio Ranchito, usted que nos acompañó en todo el estado de Baja California. Gracias mil. Yo soy Juan Martínez, el gigante de la radio, desde Ensenada, Baja California. Pásela bien, con permiso. Muy buenas noches. Hasta mañana. Me voy con esto. Se titula Insoportablemente Bella. En la participación de Rayito Colombiano, muy buenas noches, hasta siempre. Soy el último, amigos y primero en servirles, Juan Manuel Martínez González, el gigante de la radio. Pásela bien.

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2: Muy buenas noches, bienvenidos a Dicen que por las noches, este programa en donde la música, la nostalgia y los recuerdos están presentes cada martes aquí en la B Grande de México, en este trabajo conjunto que se realiza con la Fonoteca Nacional y expertos de la Fonoteca. Y hoy el tema, ya escucharon a Ninón Sevilla, y es de quien vamos a recibir música, hablar y sobre todo grandes anécdotas y datos que nos tiene Fernando Eslava, y también Alejandra Delgado estará esta nochecita aquí en el programa. Y saludo a Fernando Eslava. Fer, buenas noches. Hoy iniciamos con mucha música para bailar.
3: Sí, así es, Clau, buenas noches. Muy buenas noches también a quienes nos escuchan. Es un gusto saludarles y darles la bienvenida a este espacio. Gracias por sintonizarnos. Hoy tenemos un programa con música movida, sabrosa. Hoy traemos canciones que pues vale la pena conocer. Y este programa estará dedicado, como ya mencionaste, a Ninón Sevilla, la reina de las rumberas, una de las grandes exóticas del cine mexicano. Exóticas era un término que se utilizaba para referirse a las bailarinas y vedettes de los años 40 y 50, que tenían una propuesta escénica y una imagen bastante desinhibidas, eran mujeres muy llamativas, eran muy sensuales.
2: Sí, sí, sí.
3: Sus vestuarios eran bastante llamativos y sensuales, usaban trajes escotados, enseñaban las piernas, la manera en la que se manejaban en el escenario, es decir, los movimientos que ejecutaban en sus bailes eran también bastante provocadores para la época, y bailaban piezas musicales con ritmos provenientes del Caribe, sobre todo del Caribe, especialmente de Cuba. Bailaban rumbas, mambos, bailaban rumbas y por eso les decían rumberas, pero también bailaban guarachas, congas, sones, mambos. Entonces bailaban sobre todo géneros de origen cubano que llegaron a nuestro país y que se difundieron a través de la radio, de los salones de baile y, bueno, claro, de los discos.
2: ¿Y
3: Lo aclaro, también podían bailar composiciones musicales que tenían ciertos elementos de la samba, por ejemplo. Es decir, con toque brasileño o con ritmos como la plena, que era un ritmo de Puerto Rico. Bailaban música tropical, claro. Lo que en esa época se consideraba música tropical. Hay que aclarar que ese término de música tropical ha cambiado con el paso del tiempo. Hoy, cuando decimos música tropical, pensamos en la cumbia y en la salsa, pero durante la época de Ninón Sevilla, es decir, en las décadas de 1940 y 1950, la idea de música tropical estaba ligada principalmente a los ritmos cubanos. El son, la rumba, la guaracha, el danzón, la conga, el mambo, y años después esa etiqueta de música tropical se fue ampliando. Y en los años 60 y 70 incluyó otros géneros, como la cumbia, que que es originaria de Colombia, y la salsa, que surgió en Nueva York. La salsa nació en las calles y los barrios latinos de Nueva York, cuando algunos músicos mezclaron ritmos cubanos y puertorriqueños y los transformaron o los adaptaron a la experiencia musical latina de la ciudad, o sea, de Nueva York. Nació, la salsa nació cuando agarraron géneros musicales que surgieron en ambientes rurales o tradicionales del Caribe y le hicieron arreglos más modernos, arreglos que tenían influencias del jazz. La salsa se empezó a tocar en el Bronx, por ejemplo. Las letras de las canciones comenzaron a hablar de la vida en la ciudad, de la identidad latina, de la migración, de problemas sociales. Pero bueno, la cosa es que en los años 40 y 50, cuando Ninón Sevilla estaba en el punto más alto de su carrera, la música tropical era otra cosa, sí, a lo que hoy consideramos como música tropical. Entonces, lo aclaro. Ahora bien, las rumberas o las exóticas también cantaban. María Antonieta Pons,
2: que es una
3: Rosa Carmina, Tongolele, Meche Barba, ¿no? Y claro, Ninón Sevilla. Todas ellas bailaban, actuaban y cantaban. Ya escuchamos a Ninón Sevilla, que por cierto se llamaba Emelia Pérez. Así le pusieron cuando nació, Emelia Pérez. Ninón Sevilla era su nombre artístico. Ella era cubana, nació en La Habana en los años 20 y allá empezó a trabajar en algunos espectáculos musicales y teatrales, y en algún momento adoptó el nombre de Ninón Sevilla, estando en Cuba. Luego vino a México, o sea, cuando llegó a nuestro país ya era Ninón Sevilla. Eligió ese nombre artístico por una razón, pues que no era tan común. Ella contaba que adoptó ese nombre porque admiraba a una mujer llamada Ninón de Lencloa, que era una mujer francesa del siglo XVII. Lencloa era escritora, fue una mujer que se interesó en la filosofía, en la música. Era una mujer que desafiaba las normas sociales de la época y por eso Ninón Sevilla la admiraba, por eso se puso así. Digamos que decía, pues es que para mí es una representación de la libertad. Bueno, no lo he dicho, la pieza que escuchamos hace un momento se titula Arrímate Cariñito. Esta pieza la compuso Ernesto Duarte Brito. Ernesto Duarte fue un músico cubano, fue compositor, pianista, director de orquesta, también tocaba la guitarra. Escribió varias canciones que se hicieron populares en Cuba y en otros países, incluyendo México. Sí. Eso fue a finales de los años 40 y principios de los 50. Y una de esas canciones que compuso se popularizaron en nuestro país. Es esta, ¿no? Arrímate Cariñito. Ninón Sevilla grabó esta pieza a finales de 1949 o principios de 1950, aunque la grabación más antigua de este tema, Clau, o la más antigua que yo conozco, es de mayo de 1949. La versión de Ninón Sevilla se grabó para la película de Aventurera, que es una película que se rodó precisamente entre finales de 1949 y principios de 1950. Bueno, esa película la dirigió Alberto Gould.
2: Sí.
3: Y Ninón Sevilla es la aventurera original, claro. Ya después vinieron otras, ¿no? Pero la primera aventurera, la primera que interpretó el papel de aventurera, es decir, el papel de Elena Tejero, el papel de la vida trágica de Elena Tejero, fue Ninón Sevilla, ¿no? Para quienes no lo sepan, ese personaje, Elena Tejero, pues es una joven inocente que sufre una gran tragedia familiar. Su mamá la abandona a ella y a su papá. Su mamá es infiel, ¿no? Era amante de un amigo del propio esposo. O sea, sí, el papá de Elena, pues no puede con esto. Ajá, no soportó esa deshonra y se suicidó. Y luego la joven inocente sufre el engaño de una red de trata. Es obligada, pues, a trabajar como vedette en un cabaret de Ciudad Juárez. Y, bueno, eso hace que se endurezca su carácter, claro, ¿no? O sea, sí, de ser inocente, pues, pasa a tener un carácter, pues sí, ya mucho más fuerte, se vuelve una persona muy seria, pero arriba del escenario se transforma. Cuando baila y canta, se muestra radiante, sensual, pero ya en la vida cotidiana, cuando no está dando su show, es sumamente calculadora, utiliza a los hombres para sacar provecho económico o para sentirse protegida, es muy orgullosa, es soberbia, pero es la sensación del caballete en el que trabaja, que se llama Bar Kumbhala. Bueno, justo de esa película y de ese bar, La Maldita Vecindad, este grupo mexicano, se inspiró para hacer la canción, famosa canción, de Kumbhala. Ahí antes aparecía algún fragmento, ¿te acuerdas? En el programa, alguna cortinilla, algún fragmento de Kumbhala.
2: Sí.
3: Pero bueno, ella se escapa del bar Kumbhala, le ayuda a escapar un proxeneta. Luego se une a una banda de asaltantes, algunos de ellos son apresados, ella logra escapar, ¿no? Y bueno, logra convertirse, para no hacer el cuento más largo, en una estrella de la música en la Ciudad de México, ¿no? Se vuelve la máxima figura de la vida nocturna de la capital del país, y finalmente aprovecha una coincidencia del destino para casarse con el hijo de su antigua explotadora, que le explotaba a la señora, que le explotaba en Ciudad Juárez, y se venga, ¿no?
2: Ya
3: les conté toda la película.
2: Sí, no, muy buena cinta, o sea, la verdad, aparte de la narrativa que estás dando de la película, provoca que uno la quiera ver nuevamente. Porque sí, además claro. es de estas cintas de la época de oro, con los grandes actores como Tito Junco, o la actuación de Miguel Inclán, que es el que la apoya, ¿no? El Rengo.
3: Sí. Igual véanla si no la han visto, y si ya la vieron, véanla nuevamente.
2: Que la busquen y la vean nuevamente, exactamente.
3: Espero que se les haya antojado verla nuevamente.
2: Mira que sí, te digo. Muy bien, pues así iniciamos hoy con Ninón Sevilla.
3: Exactamente, Clau, así iniciamos nuestro programa de hoy.
2: Muy bien, pues ¿te parece? ¿Vamos a una pausa?
3: Claro, claro que
2: y
3: sí.
2: Y regresamos
3: claro.
2: con más de Ninón Sevilla y gozando toda esta música que te invita al baile y sobre todo también a recordar todo este trabajo, como dices, de estas reinas del trópico, que así les han nombrado, ¿no? Y entre ellas Ninón Sevilla. Vámonos a pausa, Fer. Gracias.
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0: Continuamos en Dicen que por las noches, hoy con Ninón Sevilla. Ya la escucharon interpretar. Alejandra, hoy estamos muy, muy rumbeando, ¿no?
1: Sí, hola, Clau, buenas noches.
0: ¿Cómo estás? Buenas noches. Un gusto.
1: Sí, un gusto también para mí estar aquí nuevamente en Dicen que por las noches, esta vez para recordar la vida y trayectoria de Ninón Sevilla. Y sí, como comentas, va a ser un programa muy, muy tropical, muy alegre.
0: Sí.
1: A pesar de que, pues, como contó Fer, pues, Ninón Sevilla interpretó muchos estos personajes trágicos, pero pues siempre con este toque de alegría y sobre todo también de picardía, que es uno de los aspectos en los que mejor se desenvolvía y que, pues, a los que nos remite esta canción con la que iniciamos el bloque, que fue Los Hermanos Pinzón.
0: Uh-huh.
1: Aquí, bueno, como una de las representantes de las rumberas, quizá una de las más reconocidas y famosas, pues Ninón Sevilla no solamente utilizaba el baile como el lenguaje, sino pues también las palabras eran juegos de doble sentido. Entonces, muchas de sus canciones tenían como este toque un poco erótico, un poco sugerente, uh-huh. y las palabras pues tenían esta interpretación múltiple, ¿no? Que hacía que el público pues las leyera con cierta complicidad. Y esta canción que escuchamos ahorita tiene como ese toque, Los Hermanos Pinzón, con el conjunto de Luis González. Es una grabación que viene en un disco que ella grabó muy pocos discos, quizá son dos, y donde viene esta canción se llama Solo para Adultos. Entonces, pues es un disco que tiene muchas canciones de este tono, que no llega a ser, digamos, grosero ni vulgar, pero sí tiene su toque pícaro, ¿no? Su toque picante, digamos, que pues muchas rumberas y otras actrices de que tenían este tipo de personajes, pues cantaban también ese tipo de canciones. Y es muy chistoso que Ninón Sevilla haya desarrollado este personaje, porque pues de niña ella cuenta que quería ser monja, incluso que quería ser misionera, porque en su infancia recibió una educación muy tradicional y religiosa. Ella fue criada en Cuba por su abuela.
0: Uh-huh.
1: Y entonces pues su familia, incluso cuando ella era muy chica, se oponía a que se dedicara a la música. Sin embargo, pues ella fue desarrollando esta gran personalidad muy seductora en los escenarios y en el canto y en todas las películas que protagonizó. Y pues todo su carisma contribuía mucho a este juego, ¿no? Muchos lo llamaban el ciclón cubano, porque pues era como muy arrolladora cuando interpretaba. Y además tenía siempre un toque de humor, como de juego. Era muy expresiva también en los gestos que hacía con el rostro. Incluso los críticos de cine decían que sus ojos bailaban casi igual que su cuerpo, ¿no? Entonces no nada más se movía, sino que también hacía muchos gestos. Era muy, muy expresiva.
0: Sí.
1: Y pues esto hacía que sus interpretaciones pues tuvieran mucha mucha fuerza, ¿no? Y mucha sensualidad. Y pues ella, este cine de rumberas en la década de los 40 y los 50 se desarrolló en un periodo de una censura muy estricta. Entonces ella habla de esta censura en algunas entrevistas que tenemos en la fonoteca. Ella declara: yo fui la primera censurada por los cuatro costados. Entonces ella reconoce, ¿no?, que fue pues objeto de la censura, pero no lo vivió como una cuestión negativa, digamos. Para ella decía, bueno, que esta censura lo que hacía era pues estimular la imaginación de algún modo. Entonces, que si bien había mucha rigidez en lo que se podía decir y lo que no se podía decir en el cine, en las canciones, en los medios de comunicación, pues sí había la posibilidad de utilizar el doble sentido para pues dar juego a la creatividad y a la imaginación.
0: Sí.
1: Entonces, pues esta canción que oímos al inicio, que es Los Hermanos Pinzón, tiene mucho este toque del doble sentido al final de la frase. La canción viene de la tradición oral española, o sea, es una canción popular, no tiene un autor, pero pues ha viajado por varios países en Hispanoamérica y ha tenido varias interpretaciones en muchos géneros. Y la canción tiene como historia hablar del viaje de Cristóbal Colón a América, uh-huh, con estos hermanos Pinzón, que eran parte de su tripulación.
0: Sí.
1: Pero pues digamos que la esencia de la canción no es contar eso, sino hacer este juego de palabras, ¿no? Que dice toda una frase y al final hay una rima que parece que va a culminar en alguna palabra altisonante o en una frase un poco inapropiada, pero en lugar de decir la frase que ya todos nos estamos imaginando, uh-huh, cambia la última palabra por otra que rima, ¿no?
0: Entonces, sí,
1: es un juego muy típico que tienen muchas canciones populares, también incluso juegos de niños, ¿no? Para no decir la palabra grosera, pues la cambian por una que rima. Y la lírica popular, sí, tiene mucho este procedimiento, es muy, muy interesante. Y además, aunque parece que es un juego pues sencillo, así es un juego sencillo, pero pues nos habla de la sofisticación que tiene el humor popular entre los pueblos, porque pues vemos que el doble sentido no nada más es saber los significados, sino también es tener esta complicidad con el del que habla, con el que escucha, uh-huh, y tener una cultura compartida, ¿no? Por eso muchas veces cuando vienen extranjeros aquí a México, que somos muy reconocidos por los albures, pues no entienden por qué no tenemos ese código. Y este tipo de juegos pues es necesario eso, ¿no? Como saber qué es lo que va a decir el otro. Es una canción muy, muy divertida por eso, y pues que tienen todavía su popularidad.
0: Muy
1: y
0: cierto.
1: Bueno, durante mucho tiempo este tipo de canciones pues han sido mal vistas, justamente porque tienen un contenido que no es, pues, digamos, tan apropiado para todo público. Pero, pues, ya los estudiosos del folclore reconocen que pues son una parte muy importante del patrimonio oral de todas las culturas. Uh-huh. Todas las culturas tienen este tipo de canciones y siempre se siguen haciendo porque, pues, tienen una función, ¿no?, en la sociedad. Y uno de los pioneros en hacer investigaciones sobre este tipo de canciones fue el escritor español Camilo José Cela, que hizo una enciclopedia del erotismo y un diccionario secreto en el que pues hacía, uh-huh, recopilación de estas frases marginales y expresiones malsonantes, pues como parte de algo que también pues se tiene que estudiar en el lenguaje.
0: Sí, sí, sí.
1: Entonces necesario. Es muy interesante, ¿no?
0: Okay.
1: Como en todas las épocas están estas maneras de sugerir y de jugar y de ser pícaro.
0: Y además en el caso de esta época de estas mujeres, hoy hablando de Ninón Sevilla, pues el cine de rumberas estaba inmerso dentro de ese mundo que no era tan... O sea, estaban sus bailes, la forma de manejarse. Ellas, además, mujeres muy sensuales, porque todas, al recordar, sobre todo las que han clasificado como las cinco rumberas más importantes, pues están Ninón Sevilla, María Antonieta Pons, está Amalia Aguilar, está Rosa Carmina y la mexicana, ¿no? Se me fue el nombre ahorita. Meche Barba. Entonces eran mujeres bellas, voluptuosas, no se diga las cubanas, una forma de moverse espectacular. Es ahí que por eso les decían bailarinas exóticas, ¿no? Porque unos movimientos que bueno, eran dejaban impresionados, ¿no crees?
1: Sí, pues sí. Uh-huh. Sí, estaban ahí como en el límite, ¿no? Entre lo permitido, sí, lo no permitido, lo erótico, lo sugerente.
0: Sí,
1: entonces,
0: sí, sí.
1: Sí, es muy una expresión muy, muy, muy particular y muy interesante de esta época.
0: Como dices, el límite de lo permitido o no permitido, muy cierto.
1: Uh-huh. Sí, y pues de mantener esta cuestión de la sensualidad, pero sin cruzar la línea, ¿no? Hacia otra... Sí, hacia un ámbito que es más explícito, ¿no?
0: Exacto.
1: Y bueno, como les decía, esta canción está acompañada por la orquesta de Luis González, y la siguiente pieza que vamos a escuchar para cerrar este bloque también está interpretada por la orquesta de Luis González. La pieza se llama Salud y Dinero, uh-huh, y pues es una canción que ya el título nos recuerda esta frase tan famosa de tres cosas hay en la vida, salud, dinero y amor, que pues viene también de un tango muy famoso, ¿no? Y pues lo que nos recuerda son como estos grandes deseos que tiene todo ser humano para lograr la plenitud, ¿no?
0: Más
1: que en esta canción, pues, el anhelo es el amor, ¿no? Se tiene salud, se tiene dinero, pero algo falta, siempre tiene que, uh-huh, faltar algo, ¿no? Nunca estamos completos, siempre andamos buscando algo que falta.
0: Okay.
1: Y bueno, pues los invito a que escuchemos esta canción, Carlos de Dinero.
0: Ok. Vamos a escucharla, Alejandra.
1: Adelante.
0: Y regresamos en un momento más contigo.

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0: Continuamos esta noche con Ninón Sevilla en Dicen que por las noches. Y este tema que acabamos de escuchar, Fer Eslava, también es otro de los muy representativos en la interpretación de Ninón Sevilla.
1: Sí, así es. Este tema se llama Zum Zum Babae.
0: Sí.
1: Está buenísimo. Líricamente no hice mucho, pero tiene una línea melódica muy buena, pegajosa, sencilla. Y pues pegajosa, o sea, fácil de recordar. La música, por supuesto, invita al baile. Esta es una grabación de 1953, si no me equivoco.
0: Uh-huh.
1: La canción la compuso uno de los integrantes de la Sonora Matancera, Rogelio Martínez Díaz, uh-huh, que era guitarrista. Él también dirigía la Sonora Matancera. Era cubano, la Matancera era de Cuba, de Matanzas, Cuba, por eso se llama Sonora Matancera. Y bueno, esta canción fue grabada por la propia Sonora Matancera en 1950, cuando el cantante de la agrupación era Bienvenido Granda. Bienvenido, sí, Granda fue cantante del grupo más o menos unos 10 años, de mediados de la década de los 40, mediados de los 50, por ahí. Y esta canción fue un éxito. En 1951 la grabó el Conjunto Casino, un grupo cubano que tiene un nivel musical muy bueno.
0: Uh-huh.
1: El tema ha sido un éxito, se han hecho muchas grabaciones, claro, la grabó Gilberto Santa Rosa, Eddie Palmieri, dos de los grandes nombres de la música latina,
0: uh-huh,
1: pero bueno, claro, si te parece bien, vamos a pasar a nuestra sección de publicidad de antaño. Escuchemos esta publicidad, este jingle que preparé para el día de hoy, y ahorita regresando del audio, pues les digo de qué se trata,
0: qué es,
1: lo comento,
0: okay,
1: porque lo van a escuchar.
0: Vamos a escucharlo.
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0: Y esta fue la publicidad que nos trajiste hoy, esta nochecita de Dicen que por las noches. ¿Qué fue? ¿De qué es?
1: Pues lo escuché, un anuncio publicitario y un jingle de Desenfriol.
0: Ok, sí.
1: El Desenfriol es, claro, es bien sabido un medicamento. Lo fabricaba una empresa llamada Xeramex, que era pues una filial mexicana de una compañía alemana llamada Schering AG, que estaba en Berlín. Bueno, esta empresa primero, según yo, fabricaba productos químicos como solventes, ácidos, y ya después comenzó a hacer medicamentos. La Xeramex, la empresa que hacía el Desenfriol en México, inició en el rubro de la farmacéutica en la década de 1960. Lo que acabamos de escuchar, esta publicidad y este jingle, se grabaron el 24 de junio de 1969.
0: Okay.
1: De donde extraje los audios, en realidad se están grabando varias pruebas. O sea, lo que escuchamos son algunas de las tomas que se hicieron para poder mandarlas a las estaciones de radio, ¿no? Evidentemente lo hizo una agencia de publicidad en el 24 de junio de 1969. Habían pasado pocos años de que el Desenfriol había comenzado a producirse y a consumirse. Tenían el Desenfriol y el Desenfriolito para niños. Bueno, como el Mejoral, ¿no? Para adultos, y el Mejoralito para niños. Uh-huh. Y bueno, es un antigripal, funcionaba para aliviar los síntomas, ya saben, dolor de cabeza, escurrimiento nasal, dolor muscular, en fin. Y ese fue nuestro jingle de Desenfriol, muy movido, ad hoc para el tema de este programa.
0: Exactamente, nos trasladamos a esa época, entre el cine, el radio y todo. Muy bien,
1: así
0: Fer.
1: Es.
0: Y ahora, oye, mira, ¿con qué vamos a ir? A ver, dinos, ¿qué?
1: Nos vamos del bloque, pues claro, con Inón Sevilla cantando en portugués. Antes quiero aprovechar, Clau, y mandar unos saludos. Les mando saludos al señor Fernando Valencia y a la señora Gloria Rosas, que nos escuchan desde Ciudad Nezahualcóyotl. Me enteré hoy que nos escuchan, son papás de un amigo mío, Martín, compañero guitarrista con el que hago música.
0: Okay.
1: Tocamos música del siglo XVIII y XIX. Bueno, mando un saludo también a Isabel Gracia, que nos escucha en la colonia Peralvillo. Y mando un saludo a mis papás, claro, Marta y José, que nos escuchan en Cuautitlán, Izcalli.
0: Ah, muy bien.
1: También pues, les mando saludos a ellos.
0: También siempre nos están acompañando, muy bien.
1: Y bueno, aquí vamos a escuchar a Ninón Sevilla cantando dos piezas, ya dije en portugués, una es Sic Sic Boom y la otra es Chiquita Bacana. Sic Sic Boom fue una pieza de carnaval, carnavalesca, se compuso a finales de los 40 y era la pieza más bailada en el carnaval de Río a finales de esa década. Ninón Sevilla la grabó poquito después, la grabó en 1950 para la película de Aventurera.
0: Uh-huh.
1: Aquí la acompaña un grupo llamado Los Ángeles del Infierno, así se llama el grupo, pero en portugués, que eran Anjusto Inferno, bueno, no sé pronunciar muy bien el portugués que digamos, pero era, pues imagínate, un grupo de 1950 que tocaba en Brasil. Porque bueno, en el 78 surgió una banda de heavy metal, ¿no? Los Ángeles del Infierno española, que se hicieron famosos en los 80. Esta es otra, ¿no?
0: Ok, nada que ver con aquella, ok.
1: Ajá, sí. La composición es de

0: y la orquesta de Javier Cugat en Nueva York para la Columbia. ¿Ah? Uh-huh. Pero bueno, esta es una de las primeras grabaciones, la de Mimón Sevilla, y pues vamos a escucharlo, está muy bueno, la verdad es que los temas que seleccionamos para esta noche son muy buenos, uh-huh, tienen mucho sabor, y pues nada, vamos a escuchar a Mimón Sevilla, claro.
1: Perfecto, vamos, Fer, gracias.

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0: Y estamos ya en la recta final de Dicen que por las noches, hoy gozando las interpretaciones de Ninón Sevilla aquí en el programa, Alejandra Delgado.
1: Sí, que aunque ya llegamos al último tramo de nuestro recorrido.
0: Sí.
1: Y pues hemos escuchado canciones, algunas pícaras, otras con mucho ritmo, y ahora escuchamos un bolero que, bueno, también tiene su toque ahí de sensualidad en la interpretación de Ninón Sevilla.
0: Sí.
1: Y este es un bolero muy famoso, se llama Acércate Más, y fue compuesto por el cubano Osvaldo Ferrer en 1946. Uh-huh. Es una canción que habla, pues, de la cercanía, ¿no? Del amor como cercanía física, y pues está invitando a la persona amada para contarle un secreto y pues propiciar un beso. Entonces, el bolero tiene este toque también de amor físico. Uh-huh. Y es un bolero que tuvo mucha proyección internacional. Lo compuso Ferrer en los 46, como te digo, pero se volvió muy famoso porque en Hollywood lo utilizaron para una película que se llamaba Easy to Wed, que en español fue traducida como Una novia sin igual. Uh-huh. Entonces, con esta proyección en Hollywood empezó a ser grabado también por muchos intérpretes estadounidenses. Quizá el más famoso fue Nat King Cole, quien lo grabó en el 58.
0: Muy cierto, sí.
1: En inglés y en español. Entonces, pues, fue un bolero muy popular del que se hicieron muchas grabaciones. Y pues el compositor también es muy, muy reconocido, Osvaldo Ferrer. Uh-huh. Él, curiosamente, como muchos artistas de esa época, pues no tenía formación musical. Él era publicista y dibujante, pero pues empezó a trabajar en la radio, y la radio como que le abrió las puertas a este mundo de la música. Y entonces él empezó a pensar en sus propias canciones, y como no tenía conocimientos musicales, pues se aprendía las tonadas y luego pues ya se juntaba con algún músico que le ayudaba a pasarlas a partituras.
0: Ok.
1: Y pues algunas de sus piezas más conocidas pues fueron Quizás, Quizás, Quizás, que también tiene muchas grabaciones en varios idiomas. Uh-huh. Tres Palabras, No me vayas a engañar, Madrecita. Y pues tuvo intérpretes como Toña la Negra, Pedro Vargas, Sarita Montiel y muchos otros. Uh-huh. Y pues con Ninón Sevilla pues compartieron esta cultura caribeña que pues hizo como que tuvieran un espíritu cercano, ¿no? Ambos cubanos, ambos que tuvieron una trayectoria en México importante y proyección internacional.
0: Okay.
1: Bueno, para cerrar el bloque, y antes de despedirnos, pues presentaré la siguiente canción, que es una grabación curiosa que encontramos en el acervo de la Fonoteca Nacional. Es Ninón Sevilla en una interpretación en vivo en el Festival Cervantino.
0: Ok. Uh-huh.
1: Entonces, yo creo que es una presentación.
0: ¿De qué año será?
1: Es de los 80, no tenemos la fecha exacta.
0: 80.
1: Pero, pues, bueno, es una grabación ya muy, mucho más cercana, ¿no? Y aquí está interpretada con la orquesta de Irving Lara.
0: Ok.
1: La canción que canta es Cumbanchero, que también, pues, es una pieza muy emblemática del repertorio tropical y caribeño, ¿no?
0: Excelente.
1: Muy famosa, ¿no? Que seguimos escuchando en las fiestas y que también ha sido grabada por muchísimas personas.
0: Muy bien. Y mira, antes de escuchar con Banchero, vamos también a con las llamaditas. Tengo también a Fernando Eslava aquí con nosotros, Fer. Le tenemos aquí también en línea. Y bueno, y tengo mensajes del público. Edgar Bennett nos dice, la película llamada Mulata es excelente, hace este comentario. Guillermo Escamilla dice, qué maravilloso programa, información muy valiosa sobre una gran estrella, gracias. Rosy Flores también nos dice que le gusta, nos deja aquí aplausos, gracias a Rosy Flores. También en WhatsApp tengo otros mensajitos. Alejandro Rodríguez desde Tlajomulco de Zúñiga, Jalisco, también nos dice que le gusta el programa. Dice, un saludo a don Fernando y Alejandra, un gusto escuchar este gran programa. En mi humilde opinión, Ninón Sevilla fue la mejor actriz de las rumberas. Actuó al lado de Fernando Soler en la película Sensualidad y estuvo a la altura del gran actor. y nos deja saluditos desde Tlajomulco de Zúñiga, Jalisco. Pues ahí sí, pues hay diversas opiniones, pero sí, entre estas rumberas, a las que ya se han nombrado como las más importantes, sí, Ninón Sevilla destaca tremendamente en la actuación y sobre todo también por los diversos papeles que le tocaron vivir, ¿no? ¿Verdad?
1: Fue una de las más versátiles, ¿no? Pero pues sí, también como compararlas es complicado, pero sí, de que tuvo un gran talento y mucha proyección, pues sí, eso sin duda.
0: Eso sí. También por acá la señora Alicia desde Xochimilco nos dice que le encanta Ninón Sevilla, que le gustó mucho el programa. Dicen que por las noches está efectivamente muy rumbero el programa y dice que faltó mencionar a Tongolele y a Tongolele, sobre todo. Que más bien Tongolele estaría como entre bailarinas exóticas, ¿verdad? Tongolele.
2: ¿Grabó un disco, Clau?
0: ¿Sí grabó Tongolele?
2: Sí grabó, sí, tiene un disco LP.
0: Ah, mira.
2: Sí grabó, sí hizo música.
0: Fíjate que ahí sí no sabía. No la he escuchado cantar a Tongolele, por eso me atreví a hacer este comentario. Pero mira, buen dato que nos das. Ya se anexará un programa más por ahí con ese disco de Tongolele, ¿no? Sería excelente. Claro. Ángel Ernesto Pérez Esquerra dice, desde Tlatelolco, llama para felicitar a todo el equipo y a los expertos de la fonoteca. Y bueno, son los mensajes que tengo.
2: Pues muchísimas gracias por sus mensajes. De verdad les agradecemos que nos escuchen y que nos escriban.
0: Exactamente.
2: Muchas gracias.
0: Y que estén pendientes, que estén gozando también el programa. Y bueno, de alguna forma también esto que nos comparte la fonoteca, hacer un programa de Ninón Sevilla a este grado, hombre, es un gran regalo, porque la hemos visto en el cine bailar y nos adentramos con las películas, sobre todo de esta época de oro, pero ya escucharla aquí cantar, te imaginas lo que viste, ¿no? Un poco.
2: Sí.
0: Pero aquí lo estás,
2: sí, claro,
0: escuchando, y gracias a la Fonoteca Nacional por todo este material que nos comparten aquí en la B Grande de México, Fernando y Alejandro.
2: No, pues gracias a ti, al equipo del XCB y por supuesto al público, y de eso se trata, de que gocen el programa, las canciones. Y bueno, pues que les resulte interesante lo que les compartimos sobre estas canciones.
0: Exacto. Muchísimas gracias, Fernando Eslava.
2: Buenas noches, Clau, muchas gracias a ti.
0: Buenas noches, Alejandra Delgado, gracias.
1: Bueno, gracias a ustedes, buenas noches, Clau, buenas noches a todo el público que nos escuchó hoy.
0: Muchísimas gracias. Y bueno, antes de irnos, agradecemos también de este lado al trabajo aquí en cabina de Carlos Oseguera en el control técnico y de Felipe Castillo en la producción. Soy Claudia Espinosa y nos vamos escuchando Cumbanchero con Ninón Sevilla y la orquesta de Irving Lara. Hasta la próxima.
3: ¿Están contentos?

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0: 11 de la noche, ya con 19 minutos. Les saludamos en Noche de Estrellas a través de la V Grande de México. Carlos Oseguera y Claudia Espinosa. Iniciamos hoy con Olga Guillot, interpretando Sabor a mí, de Álvaro Carrillo. Daniel Santos cantó Yo vivo mi vida, de Federico Baena. Gregorio Barrios interpretó Palabras de Mujer, de Agustín Lara, una grabación tesoro aquí en la V Grande de México. Y con Los Santos escuchamos Ave Negra, de Enrique Juárez Sánchez. Esto es Noche de Estrellas, en donde llegan las grandes voces del ayer a deleitarnos con hermosísimas interpretaciones. Vamos a pausa, regresamos en un momento.
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2: La radio fue la gran ventana que permitió al público de México conocer a los grandes artistas de otros países que hicieron furor en nuestros escenarios. Ese fue el caso del puertorriqueño Bobby Capó, que conquistó muchos oídos y corazones más allá de su Caribe natal. Seguro.

Corría el año de 1949, cuando la música de Bobby llegó a México a través de las ondas hercianas. No obstante, su vínculo con nuestro país ya tenía antecedentes. 3 años antes, el cantante puertorriqueño había grabado Me dices que te vas, una composición del michoacano Miguel Prado.

Cabe destacar que también los mexicanos cantaron sus canciones, especialmente Piel Canela, su bolero más emblemático. Desde su creación en 1949 hasta la actualidad, este tema sigue siendo un clásico indiscutible. Escuchemos la interpretación que hizo de esta canción Germán Valdés Tintán en la película El Mariachi Desconocido de 1953.

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0: 11:32. Acabamos de escuchar la voz de Mario Alberto Rodríguez interpretar Déjame en paz. Javier Solís cantó En mi viejo San Juan de Noel Estrada y también escuchamos Quisiera ser de Mario Clavel en esta nochecita de estrellas, por supuesto, aquí a través de la V Grande de México. Tengo saluditos desde San Luis Potosí, déjeme ver. Checamos por acá la señora Lulú Castro. Muy buenas noches, señora Lulú Castro. Desde Río Verde nos está acompañando. Muchísimas gracias y disfrutando de esta noche de estrellas. Nos vamos a pausa. Continuamos en un momento.
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0: Pues bien, amigos míos, acabamos de entregarles Noche y Día con los Tres Diamantes de Cole Porter, Una Aventura Más con los Panchos de Oscar Kinkleiner, No Lloraré con los Dandies de Ezequiel Cisneros y Sentencia con los Soberanos, un tema de Pablo Valdés Hernández. Bueno, pues ya estamos disfrutando de este momento romántico. Con esto hemos iniciado y tenemos muy, muy buena música, música excelente de tríos para disfrutar de nuestra deliciosa bohemia de madrugada. Bueno, pues sin más, la 1:14 p.m, continuamos romanceando.
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1: Estamos escuchando Déjame Llegar a Ti, con el dúo Gamboa y Galindo. Esta canción fue uno de los primeros éxitos del compositor yucateco Enrique Coqui Navarro. Con esta composición, conquistó el primer lugar en el concurso de la canción yucateca, convocado por el Ayuntamiento de Mérida en 1965. Este trovador y poeta dejó más de 100 creaciones que han sido disfrutadas por varias generaciones.

Coqui Navarro, el hombre que nació para cantar. 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

0: hemos ofrecido a ustedes Hay Otro en Tu Lugar con Los Tres Caballeros de Roberto Livi y Bebu Silvetti, este tema musical, Sin Un Amor con Los Guasos Quincheros de Alfredo Gil y Chucho Navarro, Todo Eres Tú con Los Fantasmas de Mora Godínez Javier y Besos de Plata con Los Tecolines, y con el momento en el que estamos a la mitad de nuestra bohemia de madrugada. Bueno, pues tenemos más temas para disfrutar, para deleitarnos, para darle ese cobijo a nuestras emociones y sentimientos, apapachar a nuestra alma, corazón, espíritu, sentimientos con esta bella música. Bueno, la 1:28 a.m. y continuamos romanceando.
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hemos entregado Tú me acostumbraste con los hermanos Rigual, un tema de Frank Domínguez, No me platiques con los Tres Haces, composición de Vicente Garrido, Me sobra corazón con los Delfines, es un tema de Luis Martínez Serrano, y Mil noches con los Cometas de Cuauhtémoc Ávila, este tema musical. Todavía tenemos más para seguir disfrutando de esta deliciosa bohemia, música estupenda para darle un buen cobijo a nuestras emociones y sentimientos. 1:42 y continuamos romanceando.

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1937, Glenn Miller formó su propia orquesta después de años trabajando como arreglista y músico para otras bandas. El éxito no fue inmediato, pero en 1939 encontró su estilo distintivo al destacar el sonido de los saxofones en armonía. Con éxitos como In the Mood y Moonlight Serenade, su orquesta se convirtió en un fenómeno musical, conquistando las listas y definiendo el sonido de una generación.

Serenata a la luz de la luna es la obra maestra de Glenn Miller, una melodía romántica y envolvente que vio la luz en 1939. Escrita como un tema instrumental, se convirtió en la carta de presentación de su orquesta. Su atmósfera nostálgica, generada por los saxofones en armonía, capturó la esencia de una época. A menudo descrita como música para enamorados, esta canción consolidó a Miller como un ícono del swing. 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

0: amigos, hemos escuchado y disfrutado Si Pudieras Amarme con los hermanos Michel, de Pedro Escobedo Hernández, este tema musical. También les hemos entregado Limosna con Trío Guayacán de Agustín Lara, Tú y tu vida con los Jaibos de Rey Díaz Calvet y No vuelvo a amar con los hermanos Arriagada, este tema de Alfonso Esparza Oteo. Y con esto llegamos a la conclusión de nuestra bohemia de esta madrugada. Bueno, pues dejamos atrás las aguas románticas para adentrarnos ahora en aguas tropicales, porque ya llegó el momento de armar la fiesta, de divertirnos en grande, darle su buen apapacho al cuerpo también, cómo no, bailando y disfrutando, saboreando estos temas musicales y poniéndonos de buen humor, de buen entusiasmo. Bueno, pues para disfrutar de este momento, los invito a que aprovechemos la pista de baile que tenemos aquí al centro de nuestro salón. El Delfín, no es cierto, estamos en el Pulpo Feliz disfrutando de una luna maravillosa, unos rayos de luz que nos acompañan y que podemos apreciar a través de esos ventanales que tienen unas vistas maravillosas hacia el exterior, y eso le va a dar también un toque maravilloso a nuestro espacio de baile. Bueno, pues sintiendo esa gran esfera de luz arriba de nosotros, nos disponemos a disfrutar este momento, para lo cual yo en este instante extiendo mi mano a mi pareja virtual para que me haga los honores de pasar a la pista de baile, invitándolos a todos ustedes a que se nos unan para que entre todos juntos armemos ese ambiente de alegría, de fiesta, de jolgorio, de buen humor, disfrutando de nuestro maravilloso momento tropical. Bueno, pues sin más, vamos a tomar un profundo, profundo respiro con buena brisa del mar. Y la 1 de la mañana con 58, momento en el que nos vamos a la pista todos a bailar.
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Bien, amigos, acabamos de disfrutar Quítate el Chaquetón con Chapotín, El Olor que Mata con Sonora Matancera, Soy el Punto Cubano con Celina y Rutilio y No me agites con Bienvenido Granda y la Sonora Matancera, un tema de Boloña y Hernández. Bueno, pues con esto hemos iniciado ya a bailar nuestra madrugada de hoy. Deliciosa música para disfrutar este momento. Pues las 2 de la mañana con 13 minutos, para no perder el ritmo, nos regresamos en este momento a la pista, todos a bailar.

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0: José Guízar Morfín, Pepe Guízar, nació en 1906 en Guadalajara, Jalisco, pero vivió en la Ciudad de México desde su juventud y hasta el final de sus días.
1: Mexicano de verdad, México es mi capital.
0: Aunque empezó a estudiar leyes, su amor por la música lo llevó a truncar esa carrera para dedicarse a la composición.
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3: La hora íntima de Agustín Lara.
0: Pepe Guízar fue un gran admirador de Agustín Lara. Escuchaba su voz y sus canciones todas las noches en el programa La Hora Íntima, que se transmitió en XCW entre 1931 y 1958.
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0: Con la escuela larista como ejemplo, Guízar consiguió un estilo propio, que se hizo evidente en composiciones como Sin ti, bolero popularizado por el trío Los Panchos en 1949.

0: Pues hemos bailado Ratón de Velorio con Gloria Matancera, Me Siento Enamorado con Nelson Pinedo y la Sonora Matancera, Cuba, Tus Hijos Te Lloran con Silverio Fuentes y su danzonera Aragón, y Cansancio del Amor con Sarita Arceo y la Sonora Matancera. Bueno, pues estamos llegando a la mitad de nuestro momento de baile. Tenemos muchos, muchos temas deliciosos para disfrutar y para bailar. Bueno, pues las 2 de la mañana con 31 minutos y nos regresamos a la pista todos a bailar.
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0: Vamos a disfrutar teléfono a larga distancia con Joaquín Martínez de Aniceto Díaz, el cable con Mario y sus diamantes y la Buenaventura con Carlos Argentino y la Sonora Matancera de Josefina Grande, el tema musical. Todavía tenemos algunos temas más para bailar, para divertirnos, para deleitarnos y saborear este espléndido momento musical. Bueno, pues son las 2 de la mañana con 47 minutos y tomamos un buen y profundo respiro con buena brisa del mar y nos regresamos a la pista todos a bailar. 2 con 48.
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3: José Concepción Domínguez Aldívar, Pepe Domínguez.
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3: Puso en alto el nombre de Yucatán con su talento para componer canciones románticas. A los 9 años, Pepe Domínguez conoció al poeta Víctor Manuel Martínez Herrera, con quien años después compuso el tema Beso Asesino.

A pesar del éxito de esta canción, la que el maestro siempre llevaría en el corazón sería la danza Flores Muertas, ya que fue la que lo dio a conocer formalmente como compositor. Justamente cuando Pepe Domínguez inició su carrera, la música romántica en la península yucateca estaba en pleno auge, y la primera generación de trovadores del siglo XIX cedía el paso a la segunda. En ella, Pepe compartió escenario con Ricardo Palmerín, Santiago Manzanero, Pepe Gómez, Ernesto Paredes y Guti Cárdenas.

Juntos marcaron una de las etapas más distinguidas de la música popular yucateca, dejando una huella imborrable en la historia. 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

0: pues acabamos de ofrecerles Quererte Así con la Sonora Santanera. Usted con los Jimbo La Combo de Gabriel Ruiz y José Antonio Zorrilla. También pudimos disfrutar La Cachimba de San Juan con Antonio María Romeo y su orquesta, y Juan Pampiro con Machito y sus Afro Cubans. Bueno, pues con esto llegamos a la conclusión de nuestro momento de baile. Ese momento delicioso, pues dejamos atrás las aguas tropicales para adentrarnos en un mar de tranquilidad muy calmado, muy sabroso, para recuperar el aliento y desestresarnos. Bueno, pues ya nos están esperando los camastros en la cubierta superior alrededor de las albercas para irnos a tumbar, a soltar el cuerpo y pues disfrutar de un navegar muy en calma. Para respirar tranquilamente, nos vamos a rehidratar con alguna agüita de fruta natural para recuperar también la energía invertida en el espacio de baile, y nos vamos a relajar la mente y el oído con buena música de la cual nos vamos a acompañar. Vamos a disfrutar de una espléndida luna que nos acompaña en el cenit, con su luz nos baña e ilumina el camino a seguir. Bueno, pues seguimos disfrutando este momento, nos trasladamos a esa cubierta, 3 de la mañana con 5 minutos y continuamos navegando.
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0: Bien, acabamos de entregarles qué buen rock esta noche con los Tin Tops. También hemos disfrutado Querida con Juan Gabriel de su propia inspiración y su interpretación al tema musical Cenizas con Luz Casal de Güelo Rivas y El Gavilán Pollero con Pedro Infante de Ventura Romero, este tema musical. Bueno, pues tenemos más música deliciosa para disfrutar en esta madrugada, en este hermoso navegar. Son las 3 de la mañana con 22 minutos. Continuamos nuestro viaje.
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0: 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El famoso Huapango Guadalajara de Pepe Guízar fue la primera composición de este autor jalisciense.

0: el alma del provincial.
1: La escribió en 1930 y uno de los primeros en grabarla fue su primo Tito Guízar, el primer charro cantor del cine mexicano.
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1: Con el tiempo, Guadalajara se incorporó a la banda sonora de decenas de películas muy taquilleras como Funny in Acapulco, donde la canta Elvis Presley.
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1: Pero la letra de Guadalajara es una bella descripción poética, difícil de frasear y de cantar, que luce mucho mejor en las voces más hermosas de la música vernácula de México.

0: Bien, pues acabamos de escuchar Muchacho Naturalista con César Costa, Amores con Maritrini, Cuando ya no me quieras con Pío Leiva, y también hemos disfrutado la interpretación de Dulce al tema Soy una dama. Bueno, pues tenemos más música deliciosa para seguirnos deleitando, seguir saboreando este maravilloso momento musical. Bueno, pues 3 de la mañana con 38 minutos, continuamos navegando.
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Pues acabamos de disfrutar Todo por Nada con la interpretación de Camilo Sesto, esta composición de Camilo Blanes. Supe perder con los caminantes de Brigitte.

Ido Ramírez, cada noche un amor con Ibrahim Ferrer de Agustín Lara, el tema musical. Y María Victoria nos regaló Tengo ganas de un beso. Bueno, continuamos disfrutando deliciosa música. Son las 3 de la mañana con 53 minutos. Música maravillosa para relajarnos mientras continuamos navegando.

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0: 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El danzón es un ritmo que nació en Cuba en 1879 y llegó a México unos 10 años después. Es elegante y cadencioso, con figuras muy hermosas realizadas a partir de un conocimiento profundo de los pasos y de la estructura musical. Los danzones se dividen en tres partes, que inician con un estribillo musical en el que los bailarines deben detenerse. 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

Hemos escuchado Con olor a hierba a cargo de Emanuel, Dios me señaló con Juan Valentín de José Alfredo Jiménez el tema musical. Bueno, pues también hemos disfrutado Adiós con Pablo Beltrán Ruiz de Eric Madriguera, la composición musical. Y Olga Guillot nos ha regalado Cría Cuervos de Mario de Jesús. Y continuamos disfrutando muy buena música, deliciosa para disfrutar y relajar en esta madrugada. Son las 4 de la mañana con 8 minutos, continuamos navegando.

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Bien, pues hemos escuchado Pecado Original con Ana Gabriel y también pudimos disfrutar el dueto de Libertad Lamarca y Pedro Vargas con el tema Hace un año, una composición de Felipe Valdés Leal. Y seguimos disfrutando deliciosa música relajante, un momento maravilloso. Son las 4 de la mañana con 16 minutos y continuamos navegando.

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Vamos a escuchar Tu Rica Boca con Lola Flores de Humberto Becker. Hasta Dónde Te Quiero. Talla de Saltillo, este tema de Rogelio González. Fatalidad con Julio Jaramillo, de Julio César Villafuerte. Y Over the Rainbow con Santo Johnny, de Harold Arlen y Hardberg. El tema musical. Bueno, pues tenemos más música deliciosa para seguirnos relajando mientras continuamos navegando. 4:28.

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bien, amigos, acabamos de escuchar Traicionera con las hermanas Águila de Gonzalo Curiel, esta composición musical. No quiero estar solo con Banda Macho. Dos Gardenias con Ligia Cámara. Un tema de Isolina Carrillo y Siboney con Cuarteto Rufino. Composición de Ernesto Lecuona. Bien, pues tenemos excelente programación, muy buena música para seguirle ofreciendo a lo largo de todo el día. Y deleitarle y acompañarle con todo este espacio musical que tenemos para brindarle. Sin embargo, bueno, pues nuestro viaje musical de las madrugadas con Daniel Banduni y su transatlántico del día de hoy está llegando a su final, siendo ya las 4 de la mañana con 44 minutos. Motivo por el cual, bueno, pues ya estamos siguiendo las últimas indicaciones del Faro y la Capitanía de Puerto para llegar al muelle y atracar en buen puerto. También por esta razón ya nuestro capitán Osvaldo Vilchis, gracias Osvaldo, buenos días. Bueno, pues él ya se encuentra anclando nuestro transatlántico, atando muy bien los cabos, las amarras y dejando todo preparado, listo y dispuesto para nuestro próximo viaje musical. Mientras tanto, bueno, pues va a continuar un rato más ahí en el cuarto de control, en lo que llega Alejandro García a cambiarle la estafeta, y en breve le va a estar acompañando también Arturo Cortés con el resto de la madrugada y el amanecer. Bueno, pues habiéndole comentado todo lo anterior, lo único que me resta por sugerir, como todas las madrugadas, es mantenga usted una actitud positiva ante la vida. Sonríale a la vida, que la vida le sonreirá. Y recuerde que siempre, siempre, siempre vendrán tiempos mejores. Y una vez habiendo dicho todo lo anterior, lo único que me resta por desearle es que pase usted el más maravilloso de sus días. Hasta pronto.

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0: Oiga, pues más que interesante la historia de Jesús García, ¿no? El héroe de Nacozari. Y bueno, pues este fue un hecho, fue un hecho verídico que sucedió por allá de 1907, efectivamente, como narra la historia. Y que bueno, primero fue una gran noticia en los periódicos de la época, y ya después surgió este corrido, ¿no? Que era la manera de aquellos años de volver viral una noticia, ¿no? Anteriormente, quienes componían corridos y quienes los cantaban eran más conocidos como juglares, ¿no? Como una especie de juglar que pues era realmente quien transmitía los hechos a través de los lugares que visitaba, y así fue como se conoció de la historia de Jesús García Corona, un maquinista que a los 26 años se convirtió en héroe, ¿no? El famoso héroe de Nacozari, que llevaba un cargamento, llevaba varias toneladas de dinamita a esa mina de Los Pilares, ¿no? La famosa mina de Los Pilares, allí en Nacozari, al norte de la República Mexicana. Una historia, pues, fuera de serie, ¿no? Definitivamente, esta que les cantó el Charro Avitia, la Máquina 501. Y con esto les estamos saludando, con esto les estamos dando la bienvenida. Hoy, pues ya miércoles 22 de julio de este 2026. El trío Tariacuri, el trío más mexicano, así se presentaban ellos, así decía la marquesina cuando se presentaba, cuando hacían un concierto al trío Tariacuri, el trío más mexicano. Un tema de Rubén Fuentes, Tres Consejos. Alejandro Fernández les cantó de Manuel Monterrosas, ¿Dónde vas tan sola? Y Los Alegres de Terán, de Ramón Inclán, Aún se acuerda de mí. Y con esto les saludamos y les damos la bienvenida a este su programa de Amanece, aquí en el 1220 de AM, la B grande de México. Y bueno, pues estamos con ustedes, como siempre, con muchísimo cariño, acompañándolos en controles desde las 12 de la noche, ¿no? Desde las 12 de la noche y hasta las 6 de la mañana, el turno habitual de mi compañero Osvaldo Vilchis López, el Mago de Oz, ¿verdad? Que ya está extrañando su motocicleta, según me dice. Es que está en el taller, está en el servicio, ¿verdad? Le están dando servicio, le están dando una remozadita. Pero bueno, en el micrófono durante la madrugada estuvo con usted mi compañero Daniel Banduni, yo soy su amigo Arturo Cortés y Valderas. Bienvenidos, buenos días, son las 5:17 de la madrugada. 5:17.
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0: Pues canciones muy festivas, canciones que todo mundo conocemos, canciones que, pues, cuyo gusto siempre ha sido heredado, ¿no? Por nuestro papá, nuestra mamá, nuestra abuelita, nuestra tía, nuestros primos. La gente mayor de buen gusto musical siempre nos ha brindado esa parte, ¿no? De heredarnos el buen gusto por la música, sobre todo canciones que motivan, ¿no? Canciones motivadoras, canciones alegres, canciones con entusiasmo. Eso es lo que cuenta, sobre todo en esta programación musical que le estamos ofreciendo aquí en Amanece a través de la XCB. Y bueno, pues escucharon ustedes una canción anecdótica, ¿no? De don Esteban Navarrete, que andando de cancionero, andando con su guitarra ofreciendo sus melodías a cambio de una módica cantidad de dinero en la franja fronteriza de allá de, sobre todo de la zona de Tijuana, ahí en las loncherías de Tijuana, en la zona comercial, ahí donde convergen, pues, prácticamente tanto propios como extraños, ¿no? Ahí hay una transición de gente en movimiento ahí en la zona de Tijuana. Y bueno, pues ahí se supone que sucede esta historia de Esteban Navarrete, que conoce a una guapa mesera y por supuesto que le hace una canción, ¿no? Esta, la historia que usted escuchó, La Mesera con los Titanes de Nuevo León. También escucharon a Gerardo Reyes, El Amigo del Pueblo, con un tema de su inspiración, Rumbo al Sur. Puras Mentiras con Alex Fernández, el tercero de la dinastía. Y esta canción clásica, la primera de este bloque musical, con Las Norteñitas, un tema de Fuentes y Cervantes, Te Vengo a Buscar. Que es un gran clásico, por supuesto, un gran clásico de la música popular en nuestro país. Y bueno, pues el día de hoy, la pregunta para usted, ¿ya sonrió el día de hoy? ¿Ya pasó por su mente un pensamiento positivo? Y si no ha sido así, pues déjeme compartirle este pensamiento, esta frase, que la inventó, la dijo en su momento, ni más ni menos que el creador de la fabricación en serie, ¿no? El que democratizó los vehículos, los coches, los automóviles. Estamos hablando de Henry Ford. En algún momento, este empresario norteamericano, Henry Ford, les dijo a sus trabajadores, cuando su fábrica era muy pequeña y atravesaban por un momento financiero bastante negativo, él juntó a sus pocos trabajadores de su fábrica y, después de un gran discurso, al final les dijo: cuando todo parezca ir en contra de usted, cuando todo parezca ir en contra de usted, recuerde que un avión despega con el viento en contra, no a favor. Bellísima frase, ¿eh? Cuando todo parezca ir en contra de usted, recuerde que el avión despega con el viento en contra, no a favor. Esto lo dijo Henry Ford. Son las 5:33, 5:33.
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La regiomontana Rocío Banquels, con este tema Nací para ti, que así se llama este disco, así se llama este álbum, que presentó ella en el 2007. De hecho, es el último álbum o lo más reciente que ha hecho en cuestión de música Rocío Banquels. Recuerda usted que pues prácticamente comenzó como actriz, ¿no? Haciendo papeles de villana, una villanaza, ¿no? Rocío Banquels. Y en el tema de la música, la verdad es que pues una gran voz, ¿no? Una grandísima voz, desaprovechada, vamos a decirlo así, porque pues tuvo para dar más, ¿no? Y hoy en día, pues hoy en día nada más se dedica a la representación de otros artistas. Es una manager de otros artistas, pero pues logró grabar algo así como 15 discos, ¿eh? 15 discos entre balada, pop y recientemente música ranchera, ¿no? Inspirada por lo que hizo en su momento Linda Ronstadt, ¿no? En su momento, cuando ella escuchó lo hecho por Linda Ronstadt, dijo, no, pues yo también quiero hacer.

0: Escucharon ustedes a Rocío Banquels, Nací para ti. Carlos y José, Soy albañil. Oiga, qué canción tan fabulosa, ¿no? Esta de Soy albañil, que es un homenaje a nuestros amigos artesanos de la construcción. Abrazo grande y aplauso grande también para nuestros queridos artesanos de la construcción, por supuesto. También escucharon ustedes un tema tradicional, las chiapanecas, con la Orquesta Marimba Diosa de Tuxtla y el Mariachi Jalisco, El Milagro de Tus Ojos. Bienvenidos, buenos días, son las 5:49.
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3: ¿Sabía usted que la cantante Lucha Reyes y el compositor Severiano Briceño formaron una de las duplas más entrañables de la música mexicana cuya historia solo la muerte pudo interrumpir?
4: ¡Ay, se mira tan remono, con esos tirantes rojos, esos pantalones flojos, ay, con esa caída de ojos, su pelo muy ondulado, muy bien envaselinado, todo muy bien relujado, mamá, yo muero por él!
3: Los Tarzanes es un ejemplo perfecto de lo que lograron estos dos artistas. Se trata de un tema que Briceño y Reyes presentaron en 1941. Una sátira cargada de humor que describe a los galanes de barrio que eran llamados Tarzanes y que destacaban por su estilo extravagante y su peculiar manera de moverse al bailar.

Y no podemos dejar de mencionar Caminito de Contreras, un tema descriptivo que solo alguien como Severiano Briceño, con su sensibilidad por los rincones de México, pudo componer. El timbre de Lucha Reyes es el que nos va a transportar a un México rural, cuando la Magdalena Contreras era un lugar todavía ajeno al bullicio de la gran ciudad. 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
1: Revista del Consumidor Radio.
2: ¿Pones a tu pan? ¿Mantequilla o margarina? ¿Con cuál cocinas?
1: Todas tienen un tono que van del color crema al amarillo.
2: También es difícil distinguirlas por su sabor o textura.
1: Para saber qué es lo que realmente llevas a tu mesa, escucha.
3: Revista del Consumidor.
4: Margarina o mantequilla. Aunque pueden parecer iguales y usarse para preparar muchos alimentos, tienen diferencias importantes.
1: Su origen, composición y características no son las mismas. Por eso, antes de elegir, infórmate.
4: El Laboratorio Nacional de Protección al Consumidor analizó 43 productos, 28 mantequillas y 15 margarinas, para conocer su calidad y verificar que cumplan con la información que ofrecen.
1: Pero antes de conocer los resultados, la química Margarita Gómez Sánchez nos explica qué diferencia una mantequilla de una margarina.
5: Hola, ¿qué tal? Soy la QFB Guadalupe Margarita Gómez Sánchez y estamos en el Laboratorio Nacional de Protección al Consumidor y aquí realizamos el estudio de calidad de margarinas y mantequillas. Bueno, una de las grandes dudas que surge como consumidores es la diferencia entre mantequillas y margarinas. Fundamentalmente es el origen de sus grasas. Las mantequillas provienen de leche, básicamente de crema de leche, y en este caso pues son grasas saturadas por lo mismo. Tienen un aproximadamente de 80% de grasa, pero bueno, también podemos encontrar algunas vitaminas como la A, la E, la D y calcio. En cambio, por ejemplo, las margarinas, su origen es vegetal. Provienen sus grasas de aceites vegetales, pero para que puedan tener la consistencia que conocemos necesitan llevar un proceso. En ese proceso, algunos de nuestros productos pueden llegar a presentar grasas trans, aunque bueno, la otra contraparte es que llegan a tener 60% de grasa.
4: Se analizaron 28 mantequillas y 15 margarinas. La mayoría declara que no contiene sal.
1: ¿Qué pruebas se aplicaron?
5: Las pruebas que se realizaron fue información al consumidor, contenido neto, cantidad de agua, la cantidad de grasa, el tipo de grasa, la cantidad de sal presente, también el contenido energético que proporciona.
4: Se revisó que cumplan con los requisitos de información comercial y que esta sea verdadera. Deben indicar, entre otros,
1: marca, denominación, contenido neto, lista de ingredientes, fecha de caducidad, alérgenos y leyendas de conservación.
4: Pasaron por la báscula, pero ¿para qué se realiza esta prueba?
1: Para comprobar que el producto contenga la cantidad indicada en su etiqueta. Las personas consumidoras tienen derecho a recibir información clara, veraz y comprobable.
4: Otro punto importante fue conocer qué tipo de grasa contienen.
1: Al ser la grasa el ingrediente principal y el elemento que determina si un producto puede llamarse mantequilla o margarina, se verificó que correspondiera con su denominación: grasa de leche en las mantequillas y aceites vegetales en las margarinas.
4: También se revisó el contenido de sodio. Aunque es un mineral necesario para el organismo, consumirlo en exceso puede relacionarse con problemas de salud.
1: ¿Y qué hay del aporte calórico?
4: De manera informativa, se calculó su contenido energético, tomando como referencia que cada gramo de grasa aporta 9 kilocalorías.
1: Estos fueron los resultados.
5: Los resultados obtenidos en general fueron buenos. En este caso cumplieron con el contenido neto, el tipo de grasa, la cantidad de grasa, la cantidad de sal, salvo un producto que a lo mejor no cumplió con la cantidad necesaria para poderse denominar como margarina. Pero bueno, vamos a ver los resultados para que ustedes tomen sus propias decisiones.
4: Dos productos de la marca Lurpak se denominan mezcla de mantequilla con aceite de canola. Al no corresponder a una mantequilla o margarina, no cuentan con un estándar de calidad específico que los regule.
1: Un producto de la marca Gloria no debería llamarse mantequilla porque no cumple con el mínimo de grasa requerido por el estándar de calidad. y un producto de la marca TableMade no tiene la grasa suficiente para denominarse margarina. Haz un consumo informado.
5: Algunas de las recomendaciones que podemos darles al momento de que ustedes van a hacer sus compras es que chequen que realmente su producto esté en refrigeración, que esté el envase en condiciones óptimas, que la fecha de caducidad está en tiempo y al tiempo de uso que le vayan a dar. También decidir si su producto que van a consumir lo necesitan con sal o sin sal, de acuerdo a lo que van a preparar. En este caso también es importante que cuando ustedes pongan su producto en su recipiente sartén, tenga una temperatura baja, puesto que si es muy alta puede llegar a quemarse o tomar coloración o sabor desagradables.
1: Porque un consumo saludable empieza con decisiones basadas en información veraz. Revista del Consumidor. Radio.
4: Gobierno de México.
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0: si hemos querido apostar algo, mi querido Alex. Fíjese que, pues, la primera artista a la que le abrieron las puertas de un lugar sagrado, ¿no? Para las, ahora sí que como dice la palabra, las bellas artes, ¿no? De su presentación en el Palacio de Bellas Artes, la señora Lola Beltrán, y me parece que es como que la mejor versión que existe de este tema de la casita, ¿no? De la presentación de en vivo de la doña. Bueno, más bien, aquí estoy tergiversando el sobrenombre, pero sí, una señorona, la gran señora de la canción mexicana, Lola Beltrán, en su presentación en vivo en el Palacio de Bellas Artes, el tema de Felipe Llera y el poema del escritor potosino Manuel José Otón, este tema de La Casita. Y bueno, además que forma parte esta canción de la historia musical de nuestro país, ¿no? Por esto, por estas canciones, la música mexicana es altamente valorada en el extranjero, ¿no? Porque se dan cuenta que es una joya musical, entre muchas otras, ¿no? Podríamos hacer una lista enorme de canciones que son muy valoradas a nivel mundial, y bueno, pues una de ellas definitivamente es este tema, ¿no? De La Casita. Y bueno, ya que estamos hablando de música mexicana y de música trascendental, pues déjeme platicarle, mi amiga, mi amigo, que hoy es el aniversario luctuoso de Jaime Nuno Roca. Jaime Nuno Roca. Dígame usted, ¿cada cuándo se habla de los autores del himno nacional mexicano? Pues yo creo que muy pocas veces, ¿no? Quizás porque pues nada más se les conoce por esta obra musical, ¿no? Pero es una de las obras musicales más grandes que se han hecho en la historia de la música a nivel internacional. Recuerde usted que el himno nacional mexicano, pues es una obra maestra, es una obra musical también altamente considerada y valorada a nivel mundial por su estructura y por su belleza. Entonces, pues hoy hay que recordar, por supuesto, al maestro Jaime Nuno Roca, quien se encargara de hacer la música de nuestro himno nacional. Pero curiosamente fue un músico nacido en Cataluña, en España, fíjese nada más. Nació en Cataluña, España, y vino a México nada más a hacer la música, el himno nacional. Ya después se retiró a sus labores como docente y como director de orquesta allá en Estados Unidos. Se fue a New Jersey, allá en Side Bay, ahí y finalmente ahí murió, ¿no? Ahí murió Jaime Nuno Roca. Y bueno, de las cuestiones curiosas de nuestro, además son 118 años de su fallecimiento, 118 años del fallecimiento de Jaime Nuno Roca. Repito, el autor de la música de nuestro himno nacional. Y de las curiosidades de esta enorme composición que es el himno nacional, pues déjeme decirle que hay 40 versiones, ¿no? Hay 40 versiones grabadas de nuestro himno. Y en su momento, en 1943, el presidente Manuel Ávila Camacho decidió que solo quedaran de las 10 estrofas, de las 10 estrofas que constituyen el himno nacional, quedaran solo 8. Quedaron solo 8, se suprimieron la cuarta y la séptima, que es donde se habla de don Antonio López de Santa Anna. Yo creo que le caía mal, ¿no?, al presidente Manuel Ávila Camacho. O bueno, por lo que sucedió, ¿no?, históricamente, por lo sucedido históricamente, decidieron suprimir las estrofas dedicadas a Antonio López de Santa Anna y al emperador Agustín de Iturbide. Esas dos estrofas fueron las que se editaron del himno nacional, y actualmente solo se escuchan 4, solo hay 4 y los estribillos. Y orgullosamente también tengo que decirles que la versión moderna, que es a cargo del coro y la orquesta del ejército mexicano, pues la versión original, la versión moderna que escuchamos hace unos instantes y que todos los días a las 6 de la mañana lo va usted a escuchar en su versión completa aquí en la frecuencia de la XCB, la B grande de México. Pues orgullosamente esta versión que se escucha se grabó precisamente en el Estudio A del Instituto Mexicano de la Radio, ¿verdad? ¡Qué barro! ¡Qué historia tan fabulosa! Bueno, pues estamos con ustedes en esta mañana de Amanece aquí en la XCB. Mi compañero de todas las mañanas, Jorge Alejandro García Morales, que se encarga de la producción y de la música, de la música que usted disfruta, por supuesto, y que él va a estar acompañándole a usted hasta las 12 el día de hoy, miércoles 22 de julio. Yo continúo con ustedes. Antes quiero también pues darle su crédito a nuestro compañero Osvaldo Vilchis López, quien le acompañó en la parte técnica durante la madrugada. Ahora sí, yo continúo con ustedes. Soy su amigo Arturo Cortés y Valderas. Buenos días, son las 6:20.
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Una composición de el maestro Indalecio Ramírez, don Indalecio Ramírez, el indio taciturno de Igualapa, Guerrero. Así le encantaba que le dijeran, le encantaba que se refirieran a él de esa manera. Se sentía orgulloso de sus raíces afromexicanas, ¿no? Al final, pues el heredero de la inspiración de Álvaro Carrillo, don Indalecio Ramírez, el autor de esta bellísima canción, bueno, de hecho un bolero ranchero espléndidamente interpretado por Javier Solís, Una limosna. Don Indalecio Ramírez, que curiosamente en sus inicios no sabía leer ni escribir, entonces le pedía a alguien que sí dominaba ese tema, le pedía que transcribiera lo que él le iba diciendo, ¿no? Lo que él recitaba, pedía que se lo fueran escribiendo, y de esa manera él podía formar sus composiciones, sus canciones. Y bueno, pues esta canción fue así, ¿no? Esta de Una limosna. Bellísima composición. Y bueno, también escuchamos el tema, o más bien el corrido del Siete Leguas, ¿no? Que fue el corrido que le encantaba al Centauro del Norte, ¿no? Don Pancho Villa. Y nos estábamos acordando que, ¿recuerda usted esa marca de botas? No sé si todavía existan, ¿no? Las botas vaqueras de la marca Siete Leguas. Y bueno, al menos aquí en la Ciudad de México había, digo, ya recordando las marcas de calzado que pues marcaron toda una época. Nos estamos acordando de aquel calzado también de las famosas botas Ringo, ¿no? Las botas Siete Leguas, las botas Ringo, las... sí, no, sí, por supuesto, una marca legendaria. Y nos platica aquí nuestro productor, Alex, que sí, efectivamente, siguen existiendo, esa marca sigue existiendo, ¿no? De Siete Leguas. Pero bueno, las que sí pasaron a la historia definitivamente fueron las otras, ¿no? Las que les digo, botas Ringo, que anunciaba en la televisión, las llegó a anunciar Luis de Alba, ¿no? Con uno de sus personajes. Después existió el calzado para niños Dingo, ¿no? Dingo, que es una especie de perro silvestre de Australia, que también fue muy, muy celebrada esa marca, fue muy reconocida. También el calzado Canadá, ¿no? El calzado Canadá, que ya después cambió de dueños y le cambiaron el... Se perdió la marca, ¿no? Se perdió la marca. Y... La zapatería donde compraba nuestro productor, donde le compraban sus zapatos a nuestro productor de niño, el taconazo Popis, el taconazo Popis en el centro histórico de la Ciudad de México. Oye, qué recuerdos, ¿no? Qué recuerdos. En fin, pues vamos a continuar con usted, por supuesto, y vamos a seguir disfrutando de la música de este amanecer, de esta mañana del miércoles 22 de julio. Bienvenidos, buenos días, y les recuerdo el WhatsApp 5549-122039, las líneas telefónicas en cabina 55-5604-7846, 55-5688-3254. Síganos en Facebook, XB La B Grande, ahí estamos para usted en las redes sociales. Saludos cordiales, son las 6:35.

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Pues un hito de altísimas ventas cuando Leo Dan decidió, y además déjeme decirle que por ahí alguien en alguna ocasión nos platicó, y ya después lo leímos en un libro biográfico. Él publicó sus memorias. El libro se llama Un pequeño grito de fe. En ese libro de sus memorias, él aborda este tema de su paso por México, y en algún momento dijo que la disquera para la cual trabajó él, la CBS Columbia Records, aquí en México, él dijo que la producción con mariachi o los discos que él hizo con mariachi estaban destinados a otro cantante, a un cantante nacional. Por lo que leímos, la conclusión es que esas canciones que él grabó con mariachi estaban destinadas para que las grabara Javier Solís, ¿no? Pero al final, bueno, usted sabe que en los 60s, pues, fallece Javier Solís y se queda como carta fuerte para la disquera Leo Dan, y que le fue bastante bien, ¿no? Le fue bastante bien. Él en su vida como autor compuso más de 3,000 canciones, vendió más de 40 millones de copias de disco.

América. Pero él siempre le prodigó un gran agradecimiento a México y siempre se sintió muy identificado con nuestro país, porque él dice que pues México le dio todo, ¿no? Él en su momento lo dijo, ¿no? En su momento dijo que a México le debía pues prácticamente todo su éxito. Y siempre muy agradecido con nuestro país. Y bueno, ya uno de los artistas desaparecidos de la faz de la tierra hoy en día, pero que pues quedó ya inmortalizado con estas canciones, sobre todo con esta que escuchamos, ¿no? Toquen mariachis, canten. Que nos, un tema que nos habían estado pidiendo mucho y que con gusto lo escuchamos. Y su último éxito, que hay varias versiones aquí en México. Su último éxito fue Pídeme la Luna, ¿no? Ahí la tenemos. A ver, venga de ahí. Está trabajando la producción como se debe. Venga de ahí.

Oigan, pues el gran Don Lencho de Monteclaro, ¿no? Don Lorenzo de Monteclaro. Y este tema de Leo Dan, Pídeme la Luna, lo que les decía, ¿no? Su último gran éxito aquí en México, por supuesto. Bueno, pues vamos a continuar, ya nos vamos a las mañanitas, ¿no? Tenemos mañanitas, por supuesto, para usted con muchísimo gusto y con muchísimo cariño. Pues hoy 22 de julio es día de Santa María Magdalena. Oiga, qué personaje tan crucial, ¿no? En la teología, ¿no? María Magdalena. Pues hoy es día de María Magdalena. Hoy es día de Cirilo. Es día de Meneleo. Es día también de Agustín. Abrazo grande para mi querido amigo Agustín.

Agustín Espinosa, que nos está escuchando allá en la alcaldía Tláhuac, un abrazo grande. Y bueno, seguramente un fiestonón el día de hoy. Que no les falte su rebanada, al menos que no les falte su rebanada de pastel de chocolate, porque pues un cumpleaños sin pastel de chocolate, déjeme decirle que no es cumpleaños, definitivamente. Bueno, pues también una felicitación muy especial para nuestro amigo, el señor Enrique López, allá en Tenango del Valle, en Hidalgo, allá en la Huasteca hidalguense. Muchísimas felicidades. Nos platica que ayer cumplió 67 primaveras. Saludos a él y a toda su familia y a todos sus seres queridos, por supuesto. Y bueno, que siga la fiesta, ¿no? Que siga la celebración. También felicitación especial para la señora Elvira Campos, de parte de toda la familia, de parte de sus hijos, de sus nietos. Hoy está cumpliendo años también. Muchísimas felicidades para nuestro amigo Anastasio Flores, también allá en la alcaldía Milpalta. Un gran abrazo y también muchísimas felicidades. Y aquí están las mañanitas de la XEB.

Las mañanitas, ni más ni menos que con el gallo Giro, Luis Aguilar, don Luis Aguilar, presente también aquí en Amanece a través de la XCB. Gracias, buenos días. Pues ya nos vamos, los esperamos mañana, 5 de la mañana, aquí en Amanece en la B Grande. Gracias. En la operación técnica y en la producción, Jorge Alejandro García Morales se queda con ustedes hasta las 12 del día, hoy miércoles. Soy su amigo Arturo Cortés y Valderas. Me iré a vender medias y dulces. Buenos días.

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4: Hola, ¿qué tal? Muy buenos días. Les saluda su amigo y servidor Julio Rodríguez, miembro activo del Sindicato de Trabajadores de la Industria de la Radiodifusión, Televisión, Telecomunicaciones Similares y Conexos de la República Mexicana, STIR, sección Tijuana, con la autorización con la matrícula 15958. Buenos días, bienvenidos al programa de Añoranza Doble X, de a partir de estos momentos hasta las 7 de la mañana en este miércoles 22 de julio, año 2026. Para todos los cumpleaños, a todos los que están de manteles largos y cortos, felicitaciones de parte de la gran familia de Radio Ranchito, Radio Cadena Enciso y, por supuesto, a la gran D de Mexicali, que en estos momentos nos estamos enlazando a la XCD 1050M, la gran D de Mexicali, y a todo el equipo de Radio Cadena Enciso. Gracias por su apoyo, Martín, a los ingenieros, primeramente ahora a los ingenieros. Ahí está presente Martín Solori, ingeniero Israel Silva, y para todos los compañeros también en la operación general, Ani Moreno, buenos días, a Londra Silva, a Tania Ramos, a Cindy Olivas, a Victoria Aguiar, a todo el equipo de Radio Cadena Enciso, gracias por el apoyo, enlazarnos a la capital y a nuestro público, nuestro auditorio, gracias por su preferencia. Nuestro número telefónico de cabina 686-3670 con la alada de Tijuana 664. Recuerden que es un teléfono WhatsApp para que envíe su mensaje de voz o de texto marcando 664-686-3670. Don Mariano, buenos días. No, don Mariano dice de las 3:30 de la mañana está despierto. 2 tazas de café y viene el desayuno y luego irse a trabajar. Ahí está el saludo, don Mariano. Chihuahua está presente. Don Elías, ya mero también se va a trabajar. Para toda la gente de Durango, 24 años nada más para empezar haciendo historia. Por supuesto, también para la familia Cortés, a mi tocayo Julio Cortés, Guadalupe Cortés, ya tengo programa. Es más, va a ser la segunda canción, Lani Hall, desde ayer, ¿no? Dos días tengo pendiente. Así es, Guadalupe, ahí está el cordial saludo y vamos a iniciar para don Elías, que quiere escuchar y recordar a José Alfredo Jiménez Sandoval, que fue su nombre completo artísticamente, el poeta del pueblo, José Alfredo Jiménez, que estuvo activo en medio artístico desde 1947 a 1973. Nació el 19 de enero de 1926 en Dolores, Hidalgo, Guanajuato, México. Falleció el 23 de noviembre de 1973 a la edad de 47 años en la Ciudad de México. Uno de los mejores compositores de nuestra República Mexicana y fue uno de los más destacados representantes de la música ranchera en nuestro país, que nos va a interpretar un tema musical acompañado del Mariachi Vargas de Tecalitlán, de su propia inspiración, este éxito de 1961. Tema Amor Sin Medida, la parte inicial. Buenos días y fierro por la 300.
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1: En Radio Ranchito, las 6:10 avanzamos con más de Añoranza doble X en este miércoles 22 de julio, año 2026. Para toda la familia Castro Villela, escuchándonos por allá en Otay, dice don Javier, para toda la gente de Guadalajara, Jalisco, 28 años haciendo historia en Tijuana, Baja California, México, Ensenada, se activa en la colonia Independencia, puro Michoacán, doña Aurora Guzmán Calderón, que es su nombre completo, dice doña Aurora Guzmán, que no le gusta Añoranza doble, que le encanta, le fascina, desde 1958 haciendo historia en la Cenicienta, doña Aurora, que Dios me la bendiga. Y gracias, Colonia Independencia, por escucharnos, y para todos sus paisanos, doña Aurora, a toda la gente de Michoacán, Tijuana, familia Mitre, en la 3 de octubre, de parte de Lorena, puro Cora, puro Nayarit, sí señor, está presente, vámonos porque el tiempo corre, vuela, hay que aprovecharlo a lo máximo. Guadalupe Cortés, por fin llegó Lani Hall con este éxito del compositor Juan Castro, no, es el compositor Juan Carlos Calderón. Un tema que Lani Hall grabara por allá en el año de 1982. Estaré enamorado. Así se llama este tema musical que usted solicitó aquí en Añoranza doble X. Otra leyenda musical.
2: Siempre.

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2: En Radio Ranchito avanzamos con más de Añoranza Doble X en este miércoles 22 de julio, año 2026. Para todos los que nos escuchan, Tortillería La Pinita. En la vivienda popular, dice, aquí lo estamos escuchando, Griselda, Janet, María Chuy y Chela, gracias, diariamente en la madrugada, escuchamos Añoranza Doble X, allá en la vivienda popular, Chela, María Chuy, Janet y Griselda, que Dios me las cuide, ahí está el saludo, tenemos otro saludo por aquí, déjeme checar antes que se me olvide, y ya se nos viene el corte, y luego hay llamada de la línea telefónica, se activa el 686-3670, aló, buenos días, permítame un minutito, ahorita lo atiendo, para doña Amparo García y su esposo Jesús Rodríguez, ambos de Nayarit, escuchándonos en el fraccionamiento Soler desde 1968, haciendo historia, doña Amparo García, que Dios me los bendiga y gracias por escucharnos. Joel Flores también, él es oriundo de la Ciudad de México, pero desde 1985 se encuentra en esta ciudad de Tijuana para su esposa Evelyn. Ahí está Joel, ahí está el saludo. Vamos a un corte comercial para regresar con más de la música de ayer, de hoy, de siempre, porque recordar es volver a vivir. Corte comercial.
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2: En Radio Ranchito, 6:19, avanzamos con más de Añoranza Doble X. Amada Valenzuela, puro Nayarit, puro Cora en la vivienda popular. Anda de vacaciones, doña Amada. Saludos para toda la gente de Pink Nayarit, escuchándonos por allá en, por internet. Almadelia Valenzuela y familia. En Acaponeta, Nayarit, también Don Melchor. Buenos días, ya sé. Tomó dos tazas de café. Don Melchor, pero no invita, familia Valenzuela Caravante, dice, aquí lo escuchamos en Acaponeta, Nayarit, a todos los coras, ahí está el cordial saludo para también a toda la familia Ceja, Juana Ceja en Rosarito, el quinto municipio, puro Guanajuato, está presente, vámonos, porque ya están listos el grupo de Los Felinos que quiere escuchar David Robles, Mexicali, la capital se activa. En la familia Robles, dice David Robles, desde 1997 haciendo historia, no nos gusta. Añoranza doble X, nos encanta la música de ayer, de hoy, de siempre. Recordar es volver a vivir. Gracias. Y don Jesús Reyes, después de el grupo Los Felinos, llegará Generación 2000 de Campeche. Ok, mientras tanto, ya están los muchachos de los hermanos Maldonado de Zacapo, Michoacán. Este grupo que se formó por allá en el año de 1972, de precisamente el grupo Los Felinos, Vicente el Paisa Maldonado, vocalista, fundador y compositor del grupo Vicente Maldonado Luna. Su nombre completo es un grupo mexicano versátil de variados estilos musicales. Su estilo balada, chicana, country, cumbia, rock and roll, rancheras. Su primer gran éxito fue La Mula Bronca, que marcó la pauta para continuar con el estilo chicano y country. Han grabado más de 40 discos de larga duración, numerosos premios y reconocimientos a nivel nacional e internacional, realizando giras por todo el país, el extranjero, principalmente Estados Unidos, Centro y Sudamérica. Además, han participado en el cine mexicano con muchos éxitos. ¿Quién no recuerda? La Mula Bronca, El Testigo, rumbo a California, La Yambalaya, De Puntitas, El Bernadito, Flor Morena, Morena 15 años, Buscando Novia, Amor a Primera Vista, Chatita de Mis Amores, Tú Sabes, El Güey de la Barranca. ¡Uy! Tantos éxitos. Pero hoy nos van a interpretar un tema de Vicente el Paisa Maldonado que grabaron por allá en el año de 1977 para todo nuestro público. Bésame y llora, amorcito. De los supergrupos de añoranzas, Doble X y Fierro.

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2: En Radio Ranchito me gusta más. 6:24. El tiempo corre, vuela, hay que aprovecharlo a lo máximo. Gloria Esther ya se reportó. Puro Tijuana, dice Gloria Esther. And thank you very much, ok, por llamar, por marcar, por estarnos escuchando, y que no le gusta Añoranza Doble X, Gloria Esther, le encanta. Ahí viene la pastora al ratito, de mi oportunidad de 3-4 canciones, y le vamos a complacer. Don Jesús Reyes en Hesperia, California, oriundo de Cotija, Michoacán, capital mundial del queso, desde 1985, haciendo historia, quiere escuchar a los muchachos de Campeche. Ellos son el grupo Generación y No Hay Amor. Hay puro dolor en mi corazón. De los supergrupos, aquí en Añoranza Doble X y Fierro.

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1: En Radio Ranchito, 6:28, doña Reina, ¿cómo se la está pasando? A toda la familia Gómez, escuchándonos en Otay, para toda la gente de Guadalajara y de la Ciudad de México. Doña Mercedes Rodríguez, en la colonia Santa Rosalía, allá en Mexicali, escuchando La Grande y para su esposo, don Juan Partida, puro Jalisco y Mexicali. Es más, sin biografía, aquí está Rigo Tobar Rosa Valencia. Música guapachosa, jacarandosa.

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1: Buenos días, don Julio. Hablándole aquí otra vez para saludar a todo el público de Tijuana y de Durango, de aquí de las gorditas estilo Durango. Estamos a sus órdenes. Buen día para todos. Gracias.
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2: En Radio Ranchito, 26 y las 7 de la mañana. Estoy retrasado. Es que hoy, antes de iniciar, ya tenía 8 canciones pendientes. Y ya tenemos pendiente de Luis Aquino en Glendale, California. Luis, no te me desesperes. Después de Chelo, llega tu canción. Luis Aquino en Glendale, California, presente en Añoranza Doble X. Y también para toda la gente de Navojoa, Sonora, todos los mayos, de parte de Oscar, que está trabajando en la zona del río. Tenemos otro WhatsApp, dice, buenos días, estimado y amigo Julio Rodríguez, rumbo al trabajo, acompañado de Giovanni Valdés, de parte de Manuel Valdés Quintero. ¿Qué pasó, Manuel Valdés y Giovanni? Van rumbo al trabajo y escuchando Radio Ranchito, que no les gusta Añoranza Doble X, les encanta. Manuel Valdés, el de Norotillos, Guasave, Sinaloa, desde 1983, haciendo historia aquí en Tijuana. Gracias. Y también para don Horacio Torres, escuchándonos precisamente en el fraccionamiento Soler. Déjeme checar por acá, aquí dice Luis Aquino, yo quiero escuchar su canción, a ver, Tijuana Baja, California, bueno, yo soy, ya estamos programando, ahorita ya lo vamos a escuchar después de Chelo, Luis, entonces vamos a continuar, y Chelo, la quieren escuchar nada más y menos que Amada Valenzuela, para toda la gente de Nayarit. Amada Valenzuela, bienvenida al programa. También tenemos otro saludo por acá, doña Reina Martínez, perdón, se me estaba pasando su saludo, para toda la gente de Iguala, Guerrero, ella nos escucha diariamente en la colonia de Buenos Aires Sur de Guerrero desde 1986, doña Reina Martínez, sin sueño, pero sí, tarde, pero sin sueño, doña Reina Martínez. Magdalena Castro, puro Culiacán, Sinaloa, desde 1977, haciendo historia aquí en Tijuana, Baja California, México. Ahora sí, sin biografía, aquí está la voz ranchera de México, precisamente Chelo, cuando el destino. Otra leyenda musical de Añoranza Doble X, infierno

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1: En Radio Ranchito, 19 y las 7 de la mañana avanzamos para don Rubén Castro, escuchándonos en la mesa que progresa, ya preparándose para irse a trabajar. Y para toda la gente de Mazatlán, Sinaloa, gracias por su preferencia. Don Jorge también, escuchándonos en Rosarito, el quinto municipio. El saludo que le hacemos llegar a Gloria Esther, que quiere escuchar al grupo Los Chicanos. Esto se llama La Pastora, de los supergrupos de Añoranza Doble X, Recordar.

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2: En Radio Ranchito me gusta más. 8 y las 7 de la mañana para todos los taxistas, especialmente de la línea internacional, tanto en Otay y San Isidro. Claro que sí. Ahí viene Generación 2000 para saludar también a toda la familia Cariño, Doña Guadalupe Cariño en Arboleda, en Los Pinos, escuchando Añoranza Doble X, que no le gusta la música de ayer, de hoy, de siempre. Le encanta, dice Doña Guadalupe, que Dios me la bendiga y gracias, gracias por escucharnos. Y nosotros vámonos porque ya ha llegado Generación 2000, este tema musical de Régulo Alcocer. Tú eres el amorcito de mi vida, de los supergrupos de Añoranzas Doble X. Para todos los enamorados, especialmente.

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3: En Radio Ranchito me gusta más. 4:07. Nos vamos con la parte final y nos vamos a despedir nada más y menos que con Miguel y Miguel, de formado este dueto consentido del estado de Sinaloa, de la Angostura, Sinaloa, por Miguel Montoya y Miguel Miguel Angulo y Miguel Montoya, el dueto consentido de Sinaloa. Miguel y Miguel ya están listos, preparados en nuestro escenario de las estrellas, que por cierto, con este tema musical lo acompaña la banda Los Tamazulas de Guasave, Sinaloa, este éxito de 1994. Regresamos a las 9 de la mañana, de 9 a 11, con más Añoranza Doble X y Fierro por la 300. ¡Ay! Mientras viva, amorcito, te estaré soñando. Con permiso, regresamos a las 9 con más cañonazos musicales y fiestas.

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1: Muy buenos días, Ensenada, 7 de la mañana con 2 minutos de este miércoles 22 de julio del 2026. Yo soy Marco Flores y esto es RCE Noticias Baja California. Lo estaré acompañando en la siguiente hora en un recorrido por la información más importante a nivel nacional, regional y por supuesto local, lo que se desarrolla en materia de información. 646-286-2457, nuestro número de WhatsApp directo en cabina para que se comunique con nosotros. Recibimos sus mensajes y con gusto le damos salida al aire. 646-286-2457. También transmitimos a través de Facebook, ahí nos puede encontrar como RCE Noticias y por supuesto también a través de YouTube, el canal RCE TV. Vámonos con parte de lo que tenemos programado para hoy. Nada más recordarle a nuestro auditorio que estamos transmitiendo de manera simultánea en los tres principales municipios de Baja California, Mexicali, Tijuana y Ensenada, a través de la transmisión de Radio Cadena Enciso.
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1: Bueno, ponga mucha atención porque si el pronóstico se cumple, hoy tendremos un clima bastante, bastante cálido para los estándares que manejamos en el puerto de Ensenada. Según el pronóstico, hoy la temperatura estaría la máxima en alrededor de 33 grados centígrados. Ojo, escuche bien, 33 grados centígrados hoy como máxima para el municipio de Ensenada, 21 grados la mínima. En este momento ya tenemos una temperatura aproximada de 23 grados centígrados. Empezó a salir el sol desde muy temprano y se espera que a lo largo del día se mantengan estas condiciones. Ayer ya tuvimos un pequeño adelanto de lo que puede ser hoy y ya por la tarde afortunadamente comenzó a refrescar y empezó a hacer un poquito de viento. Mexicali también, hay una alerta para Mexicali y para San Felipe, ya lo habíamos comentado. Hay un repunte también esperado en las temperaturas hoy. Pueden alcanzarse hasta los 46, 48 grados centígrados. En este momento ya están en 31 grados centígrados en la ciudad de Mexicali y ya con un cielo soleado. Es importante que tome las debidas precauciones porque, según las autoridades sanitarias, en los últimos 15 días han fallecido 4 personas por golpe de calor en la capital de Baja California. Nos regresamos de nuevo a la zona costa en Tijuana. En Tijuana condiciones bastante agradables, 22 grados centígrados esta mañana con un cielo nublado, 28 la máxima para hoy, hoy mitad de semana, 19 la mínima en Tijuana. ¿Cómo anda el dólar? Vamos a comentarle. A la venta en 16 pesos con 75 centavos, a la venta en 16 pesos con 99 centavos, el billete verde.
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1: ¿Qué vamos a tener de información para esta mañana? Bueno, embargan 185 terrenos del exclusivo Baja Country Club por adeudo de 7.5 millones de pesos de impuesto predial. Las autoridades federales presentaron avances de los hospitales IMSS en Ensenada y San Quintín. También inició anoche, la tarde-noche, la audiencia de vinculación a proceso contra el exgobernador Ernesto Rufo. Su hija insiste que sigue incomunicado y en una celda sin luz. Ensenada contará también con un centro libre para mujeres, así lo dio a conocer la presidenta municipal Claudia Gatón. Y la CESPE se reunió con la gente de la Cámara Mexicana de la Industria de la Construcción, ante quienes expuso obras relevantes en materia de agua. Y hoy en la entrevista estará con nosotros Marilena Monreal, ella es subdirectora de Prevención al Delito, nos hablará de la Mini Academia de Policía. Esta y más información estaremos presentando a lo largo de este espacio informativo RCE Noticias Baja California de 7 a 8 de la mañana. Yo soy Marco Flores, acompáñame durante la siguiente hora. Mientras tanto, nos vamos a la ciudad de Tijuana con nuestro compañero Juan Manrique. Adelante con el reporte.
2: ¿Qué tal? Muchas gracias. Muy buenos días. Los saludo con gusto esta mañana de miércoles desde esta mi querida ciudad de Tijuana. Una mañana nublada con neblina densa en algunas partes de la región. Temperatura de momento 22-23 grados centígrados. Tráfico de Rosarito, Tijuana por la carretera libre para poder llegar a las estimaciones de la Garita San Isidro, zona del río Palacio Municipal. Un recorrido aproximado de 35 minutos para subir a la zona del Aeropuerto Internacional, Consulado de Estados Unidos en la ciudad e inmediaciones de la zona industrial. 40 minutos de recorrido para entrar a Tijuana por la carretera libre Tecate. Tráfico lento a la altura del Parque Industrial El Florido. Para entrar a Tijuana por la carretera de Cuota, Tecate, Otay, Boulevard 2000. Tráfico lento en la prolongación del Boulevard Industrial a la altura de Las Torres. Vía Rápida Oriente, la que viene del este de la ciudad hacia la zona del río, prácticamente despejada hasta llegar a las inmediaciones de Palacio Municipal. Por esa zona empieza a detenerse el tráfico, al parecer para quienes intentan cruzar hacia los Estados Unidos. Para salir de Playa de Tijuana, sin mayores complicaciones, tanto la Avenida Internacional como la prolongación de la calle Segunda. Accidentes automovilísticos, Boulevard 2000, por lo menos 3 accidentes automovilísticos leves en el sentido de Otay hacia la carretera libre a Tecate, a la altura de Paseos del Vergel. Manejen con precaución.
1: Gracias a nuestro compañero Juan Manrique desde la ciudad de Tijuana. Bueno, también comentarle antes de entrar de lleno con la información que hemos preparado para este día, que hoy se corre la etapa 17 del Tour de Francia, en la que participa el ensenadense Isaac del Toro, el campeón nacional Isaac del Toro, quien en este momento se encuentra en el tercer lugar de la clasificación general, con una destacadísima participación en su debut en esta, la más grande competencia de ciclismo a nivel mundial. Ayer se corrió la etapa contrarreloj individual e Isaac del Toro quedó en la quinta posición, a pesar de que no es considerado como un especialista en esta disciplina, en esta modalidad, vaya, de contrarreloj. Pues Isaac del Toro manteniendo el tercer lugar después de llegar en quinto puesto en competencia directa con el francés Paul Seisas. Así es que Isaac del Toro pues sigue y permanece, por lo tanto, mientras tanto, en el podio del Tour de Francia y sigue portando el maillot blanco, que lo identifica como el mejor joven de la competencia. En plan grandísimo Isaac del Toro. Escuchaba algunos comentarios de expertos que dicen que no se ha dimensionado todavía en nuestro país el alcance y el potencial que tiene Isaac del Toro. Al colocarse pues en estos primeros planos del ciclismo mundial. Vamos a estar pendientes de cómo se desarrolla la etapa número 17 ya prácticamente en el ocaso de esta competencia. Se vienen ya las etapas pues ya definitivas, aunque todo parece indicar que ya está decidido este Tour de Francia a favor del líder de su equipo del UAE, Tadej Pogačar. Ya nada más estaríamos, pues si no sucede ningún accidente, estaremos esperando qué lugar es el que ocupa Isaac del Toro, que insisto, se encuentra en el número 3 de la clasificación general en este Tour de Francia. Ahora sí, iniciamos con la información que le hemos preparado para este día, y es que ayer el gobierno municipal de Ensenada embargó 185 terrenos del exclusivo complejo Baja Country Club allá en la zona de San Carlos, por un adeudo de 7.5 millones de pesos por concepto de impuesto predial. ¿Qué es lo que se sabe hasta este momento? Bueno, que los terrenos, según información extraoficial, son propiedad de Scotiabank. La medida se ejecutó apenas un día después del embargo al Instituto Real San Sebastián, allá por la zona de alrededores de Valle Verde, atrás de lo que es Nabico, que acumuló durante más de 6 años una deuda cercana a los 3 millones de pesos por el mismo concepto. El Baja Country Club, para que se dé una idea, según se describe en su página de internet, es un desarrollo residencial en un área de aproximadamente 100 hectáreas. Así se define, con casas bellas y espaciosas rodeadas de abundante vegetación, acogedoras arboledas, olivos y 5 hectáreas de lagos naturales. En su página de internet se ofrecen terrenos desde $69,000 baratos para construir en un lugar con áreas recreativas que contienen albercas, jacuzzi, gimnasio, asaderos, canchas de básquetbol, zonas de juego para niños y espacios para eventos sociales. Y además, bueno, pues algo que es muy distintivo de este lugar y uno de sus principales atractivos, un campo de golf de 18 hoyos par 72 con una extensión de 6,859 yardas de juego y 5 hectáreas de lagos naturales, como ya lo habíamos comentado, como parte integral de este desarrollo. Bueno, ayer llega un operativo del gobierno municipal, empieza a colocar estas lonas con la leyenda embargado y el color anaranjado a manera así como de precautorio, y se inicia ya este procedimiento por este adeudo de 7.5 millones de pesos que calculan sobre 185 terrenos que no se ha pagado este impuesto. Ahí está, miren, un operativo en las entradas de este complejo turístico habitacional deportivo por el tema de la cancha de golf y apoyados, insisto, por la fuerza pública. Por aquello del No te entumas, pues se acompañan los inspectores de la gente de la Dirección de Seguridad Pública Municipal para colocar estos sellos. Insistimos, es en días consecutivos la segunda intervención que hace la gente del gobierno municipal de Ensenada, el Ayuntamiento de Ensenada, contra pues deudores del impuesto predial. Lo hizo el lunes con el Instituto Real San Sebastián, lo que tiene que ver con el predio, con el predial, y ahora en el Baja Country Club. Tenemos ahí algunas imágenes también a través de video, para que la gente que nos sigue en redes, veíamos ahí algunas de las fotografías de este momento en el que llegan. Esto es el Baja Country Club visto desde un dron, una toma aérea, por supuesto, la que estamos viendo, la gente que nos sigue, insisto, a través de redes, en la zona de San Carlos. Pues un lugar, por supuesto, muy bonito, un desarrollo de toda la vida, de alta plusvalía, por supuesto, exclusivo, eso sí también, como lo habíamos comentado, y ahí, bueno, pues la gente colocando estas, los empleados del gobierno municipal colocando estas lonas de embargado por parte de recaudación de rentas del 25º Ayuntamiento de Ensenada. Por supuesto, será interesante ver qué es lo que responde y cómo se defiende, pues, este complejo. Hoy la presidenta municipal de Ensenada tiene agenda pública, entonces seguramente será uno de los temas que busca abordar la prensa con ella, pues para conocer a mayor detalle cuánta gente se encuentra en, o cuántas cuentas, mejor dicho, se encuentran en esta misma situación y qué complejos tan grandes como estos, pues están en la misma sintonía, en la misma situación. Preguntábamos también ayer si estas cuentas que se han estado interviniendo lunes y martes forman parte de la cartera que se le cedió al gobierno del estado y mediante la cual, si hace el cobro, pues se llevará un porcentaje. Nos decían que no, que en este caso no es una de estas cuentas. Pero bueno, pues son cuestiones bastante interesantes las que se están dando en este inicio de semana en torno a los procesos para recuperar cuentas perdidas del impuesto predial. A ver, nada más, déjeme ver si tenemos algún comentario sobre esto. Dice, ni el calor detiene a los inspectores, hay que recaudar. Pues sí, efectivamente, el gobierno municipal pues está tratando de hacer su chamba. Si la razón le asiste, bueno, pues lo hacen notar a través de estos procedimientos, pues ya veremos en qué termina. Por supuesto, pues Baja Country Club no se va a quedar con los brazos cruzados y seguramente emprenderá su defensa. ¿Le cobrarán o no le cobrarán a quienes les están realizando estos procesos? Pues ya veremos en qué terminan. Mientras tanto, ahí están estas dos intervenciones del gobierno municipal de Ensenada. Vámonos al primer corte de esta mañana y regresamos con más información.
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2: Estamos de vuelta a RCE Noticias Baja California, 7 de la mañana con 20 minutos de este miércoles 22 de julio del 2026. Baja Country Club, hasta el momento no hemos visto un posicionamiento después de esta intervención del gobierno municipal de Ensenada. Sin embargo, sí lo hizo el Instituto Real San Sebastián a través de sus redes sociales. Este plantel que ofrece primaria, secundaria y preparatoria. Dice que en relación con la información que ha circulado recientemente en algunos videos y redes sociales, se informa que el Instituto Real San Sebastián continúa operando con total normalidad. Respecto al tema relacionado con el impuesto predial del inmueble, este asunto se encuentra siendo atendido por las partes correspondientes conforme a los procedimientos aplicables, por lo cual asegura no afecta la continuidad de las actividades académicas ni la prestación de los servicios educativos. Así que hasta ahí, bueno, ya obviamente sigue el comunicado, da ahí algunas otras impresiones, pero por lo pronto ellos dicen no afecta en la operatividad de lo que es el plantel y se sigue trabajando. Insisto, en el caso del Baja Country Club, pues hasta el momento no hay un posicionamiento en torno a este acto del gobierno municipal de Ensenada, que preside Claudia Agatón Muñiz. Bueno, seguimos con la información y es que ayer en la mañanera de la presidenta de la República, Claudia Sheinbaum, se presentaron por parte del titular del IMSS, Zoe Robledo, avances de los trabajos que se iban a cabo en los hospitales en Ensenada, la Clínica 23 y el Hospital General de Zona en San Quintín. Vamos a escuchar, por principio de cuentas, a Zoe Robledo hablar de los avances que se presentan aquí en la Clínica 23 del Instituto Mexicano del Seguro Social, la que está ahí a un lado del Ciprés en la zona del aeropuerto. Adelante.
3: También estamos construyendo un hospital nuevo en Ensenada. Esto significa que no dejamos de operar el hospital actual, que es de 1961, sino que ampliamos nuestra capacidad con este hospital. Serán 247 camas, 216 sensables. Este hospital se hizo en dos etapas. Entonces ya hay una etapa, los consultorios, las áreas de imagen, tomógrafos, hemodiálisis y demás que ya están operando. Y el resto, la parte de la hospitalización, y los quirófanos se están terminando por parte de la Secretaría de la Defensa Nacional. Aquí también tendremos un resonador magnético, además de un tomógrafo. En el que sigue es el Hospital de Ticul, una APP del gobierno del estado.
2: Bueno, ahí por lo que hace al Hospital de Ensenada y también habló del Hospital de San Quintín. Vamos a escuchar lo que decía Zoe Robledo acerca de este nosocomio.
3: Es otro hospital muy importante para nosotros, el Hospital de San Quintín. Este hospital se construyó pensando en el Coplamar. Era un hospital que atendía a población sin seguridad social. Ahora lo estamos reconvirtiendo a un hospital de zona que crece de 30 a 80 camas de hospitalización y seguirá dando atención a población sin seguridad social y población derechohabiente del IMSS. También está ayudándonos la Secretaría de la Defensa Nacional y tenemos muy buenos niveles de avance. Lo mismo, tendremos quimioterapia. Antes todas las necesidades de quimioterapia de San Quintín pues, se tenían que trasladar hasta Ensenada. En la que sigue tenemos el hospital.
2: Bueno, estos dos hospitales forman parte de 10 nosocomios que, según lo que se informó, serán inaugurados en los próximos 10 meses. Como le decía, es el Hospital General Regional número 23 o la Clínica 23 del IMSS. Y el Hospital Rural número 69, este que se ubica en la Vicente Guerrero, en San Quintín, y que se está abordando como un hospital general de zona. Es decir, la transformación del Hospital 69 a un hospital general de zona, con lo que ya escuchamos por parte del titular del Instituto Mexicano del Seguro Social, Zoe Robledo, ayer en esta conferencia de la Presidenta de la República, Claudia Sheinbaum. Hace un recorrido por todas las obras que se están llevando a cabo a lo largo y ancho del país, entre ellas estas dos que conocemos. Insistimos, ya hay una primera etapa en el caso de la Clínica 23, se está trabajando en la segunda etapa. La propia Presidenta de la República, Claudia Sheinbaum, vino a estos trabajos, vino a supervisar, vino a inaugurar la primera etapa de este importante nosocomio de especialidades aquí en Ensenada. Y bueno, antes de irnos al siguiente corte, comentarle también que ya inició ayer por la tarde noche, hora del centro del país, la audiencia de vinculación a proceso contra el exgobernador de Baja California, el primero de oposición, Ernesto Rufo Appel, detenido por contrabando y delincuencia organizada. Es la imputación que le hace la Fiscalía General de la República. Lo señalan como la cabeza de un entramado, de una red de huachicol fiscal, la más grande, dice, detectada en nuestro país. Y lo ponen a él, en las autoridades federales, como la cabeza de toda esta operación. Bueno, pues después de la audiencia inicial en la que se formuló imputación, se llegó el momento de que comparezca para ser o no vinculado a proceso. ¿Qué significa esto? Bueno, pues que si el juez o la jueza de la causa encuentra suficientes elementos que aporte la Fiscalía General de la República, pues lo someterá o lo vinculará a proceso, es decir, seguirá como presunto culpable de esta conducta ilícita que se le imputa. Lo puede llevar su proceso o hay diferentes maneras, ¿no? Una de ellas es que se le ratifique la prisión preventiva, es decir, que lleve todo su proceso, todas las etapas procesales privado de la libertad, preso en el altiplano, en Almoloya de Juárez. Puede ser que también el juzgador determine que lleve su proceso bajo una medida cautelar, que puede ser prisión domiciliaria, que puede ser imponerle un brazalete para seguir todos sus movimientos. Hay distintas medidas cautelares, ¿no?, las que se pueden imponer, pero pues todo hace indicar que si lo vinculan a proceso, lo mantendrán preso, lo mantendrán, llevará su proceso en prisión. Es una audiencia que no se abrió al público ni a los medios, es una audiencia cerrada, se está llevando a través de videoconferencia. Ya hemos visto nosotros esta modalidad, hemos estado en algunos casos bajo esta modalidad. Recuerdo el caso, por ejemplo, de los guardias nacionales que se ahogaron en la zona del Ciprés. Era un teniente coronel, me parece, el titular del CACIR, quien compareció a través del juez mediante videoconferencia. Mientras el resto de las personas estábamos en la sala, esta persona, el imputado, lo hacía a través de una videoconferencia. Pero bueno, esta audiencia sigue, tiene programada que se prolongue bastantes horas más todavía, como la primera que se llevó a cabo, 24 horas aproximadamente lo que duró, varios recesos. Esta todo pinta para que sea muy, muy similar. Mientras tanto, la defensa del señor Ernesto Rufo, el exsecretario de Gobernación, Gómez Montt, pues dice que está el caso con alfileres, que no está muy sólido, digamos, para ellos. Y van a tratar, por supuesto, de desestimar estas pruebas que se presenten en contra del exgobernador. Y su hija también, pues, ha insistido en que el exmandatario sigue incomunicado y en una celda sin luz, que no lo ha podido ver todavía. Y bueno, pues está denunciando todo esto. La defensa del exgobernador ha tramitado varios amparos, uno de ellos precisamente pues para que no permanezca incomunicado mientras lleva o mientras está privado de la libertad de manera preventiva. Seguramente mañana abordaremos de nueva cuenta este caso y pues hablar de lo que determinó el juez de esta causa penal. Ahora sí, vámonos al segundo corte de esta mañana. Regresamos ya con nuestra primera entrevista del día.
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17: Se incrementan las quejas por el mal olor que se origina en las instalaciones localizadas en Boyle Heights. Esto a poco más de un mes de el incendio. En un almacén de linaje con millones de libras de alimentos congelados, informó el Distrito de Gestión de la Calidad del Aire de la Costa Sur. Serán limpiados en los próximos 90 días los rascacielos del centro de Los Ángeles, que han servido de punto de encuentro para grafiteros, vándalos y temerarios, informó la oficina de la alcaldesa Karen Bass. Con la imposición de aranceles a decenas de países, la administración de Donald Trump prepara una nueva ofensiva comercial. Se trata de una medida que podría anunciar en los próximos días como parte de una estrategia para reforzar su política comercial y endurecer las acciones contra las importaciones vinculadas al trabajo forzoso. El brote de ciclosporiasis estaba bajo control, aun cuando las autoridades sanitarias continúan buscando respuestas sobre por qué miles de personas en Estados Unidos han enfermado, declaró el secretario de Salud Robert F. Kennedy Jr. Esta es la voz de Marcia Enciso desde San Diego.
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1: Seguimos RCE Noticias Baja California, 7:35 de este miércoles 22 de julio. Nos acompaña ya en cabina María Elena Monreal, ella es subdirectora de Prevención al Delito de la Dirección de Seguridad Pública Municipal de Ensenada. Subdirectora, buenos días, bienvenida, ¿cómo está?
2: Muy buenos días, pues me encuentro muy contenta de estar aquí en cabina. Aquellos radioescuchas que sepan qué está haciendo la Dirección de Seguridad Pública Municipal a través de la Subdirección de Prevención al Delito. Hoy venimos muy contentos y con muchísimos ánimos de que conozcan qué programa emprendió este 20 de julio, que es la segunda generación de la Mini Academia de Policía.
1: Platícanos, subdirectora, ¿de qué se trata esta Mini Academia de Policía? Veo que es una convocatoria bastante nutrida, lo platicábamos aquí fuera del aire, es un esfuerzo importante, son 3 sedes, están repartidos y un montón de actividades para niños e incluso adolescentes. Pero platícanos, ¿qué es en sí la Mini Academia de Policía?
2: Este programa tiene la finalidad y viene de una instrucción de nuestro director de seguridad pública, el maestro Alejandro Monreal Noriega, donde el año pasado tuvimos la primera generación de la Mini Academia de Policía, tuvimos aproximadamente 200 jóvenes y esos a su vez, dentro del periodo que se les dio para las inscripciones, vimos que varios niños y jóvenes se quedaron sin poder formar parte de este programa, puesto que nada más teníamos 2 sedes. Entonces, en esta segunda generación venimos con más amplitud. En este sentido, son 3 sedes, como bien lo comentaste, y actualmente tenemos 460 niños inscritos, niños que sus padres de familia y madres de familia confían en los oficiales de policía municipal que están adscritos a la Subdirección de Prevención al Delito y que tienen diversas actividades. Tiene 3 objetivos. La primera es fomentar la denuncia en los niños, que conozcan cuáles son las líneas de emergencia, que conozcan qué está haciendo su policía municipal, qué acciones está realizando. Hablamos también de la prevención. La prevención, hablamos del acoso escolar, hablamos de la toma de buenas decisiones, la resistencia a las drogas, que tengan un objetivo positivo hacia su comunidad, hacia su escuela y sobre todo también para su familia. Y el tercero, hablamos de los valores. Es muy importante el respeto. Es muy importante la honestidad, la responsabilidad, y en eso conlleva también para la niñez y la juventud. Entonces, tenemos varios invitados especiales. Es un calendario recreativo, es un calendario deportivo. Estamos hablando que no solamente nosotros estamos iniciando con un deporte, como bien lo conocemos en los campamentos de verano, que a lo mejor en esos lugares están motivando el deporte. Aquí no nada más motivamos el deporte, motivamos los valores, motivamos el trabajo en equipo, la no deserción escolar y sobre todo el sentido de pertenencia de su comunidad. Iniciamos el día lunes, ayer tuvimos invitados especiales, que fue la Marina, IPBC, DIF, INCUDE, y en ese sentido también se les dio a los niños el programa de salud mental. Entonces, es un calendario de recreativo muy nutrido y sobre todo mantener a los niños activos y alejados en este sentido de los teléfonos, alejados de las tablets, alejados también de la televisión, y en este sentido es importante mantenerlos activos.
1: 460 niños repartidos en estas 3 sedes, que son Punta Banda, Pórticos del Mar y la Unidad Francisco Villa, Vida Digna.
2: Así es, la Unidad Francisco Villa es la que más tiene jóvenes y niños, puesto que es un polígono donde vamos a encontrar a niños de Nueva Reforma, Popular 89, Indecolomitas, Rosas Magallón, entre otras. Entonces, es importante también puntualizar que es un programa totalmente gratuito e inclusivo. Tenemos niños con cierta condición y que obviamente tienen las puertas abiertas para formar parte de esta segunda generación de la Mini Academia de Policía.
1: 16, me comentabas, ¿no? Aproximadamente.
2: Así es.
1: Niños que necesitan de algún tipo de atención especial,
2: ¿vale? Así es, y hemos tenido excelente respuesta. Incluso los padres de familia se quedan dentro de las actividades. Si ellos a lo mejor tienen la inquietud, si su hijo puede tener algún tipo de crisis, que en estos días no hemos tenido ningún suceso, al contrario, hemos tenido mucha participación, estar muy al contacto de los padres de familia, y creo que todas las actividades hasta ahorita han salido muy bien y sé que así va a seguir.
1: ¿Cuántas horas van? ¿Ellos se presentan de qué hora?
2: Se presentan a las 8:45 y culminan sus actividades a la 1:30.
1: pues siempre sí es un...
2: Así es, estamos tomando, yo creo que lo tomamos en cuenta ahorita que estuvo el Mundial, de tomar sus recesos de hidratación, puesto que tenemos una temporada alta en calor, entonces hemos tomado esa consideración, pero hasta ahorita no hemos tenido ningún suceso. Mantenemos en un orden y obviamente también la constante comunicación con C5. C5 es el que nos va a poder canalizar, apoyar con algún tipo de ambulancia. Entonces, okay, hemos tomado las excelentes precauciones. Vamos a seguir así y pues seguir con esta y emprender esta gran aventura. Se esperan más sorpresas, incluso por lo regular los campamentos de verano se llevan a cabo en una sede en específico y esta tiene tres salidas que en su momento se va a hacer la recomendación a los padres de familia de un documento que va a ser una autorización, puesto que van a tener un viaje al zoológico del Valle de Guadalupe.
1: Al Parque del Niño.
2: Así es, así es.
1: ¿Las otras dos salidas para dónde son?
2: Es al regimiento militar y el otro es a la Fuerza Aérea. Van a pasar por circuito a los módulos, van a conocer cuáles son las actividades, van a conocer las aeronaves, van a conocer la unidad de K9, van a conocer el lugar que ellos desempeñan, que se llama Pista del Infante, entre otras actividades. E incluso este sábado tienen una invitación para una graduación de la primera fase de adiestramiento del Colegio Militar. Entonces, es importante que conozcan cuáles son las actividades y esto es exclusivamente para los cadetes de la segunda generación de la Mini Academia de Policía.
1: Iniciaron el lunes, anteayer, y terminan el, ¿qué día?
2: Terminan el 5 de agosto, okay. Terminan con una gran graduación donde van a recibir una medalla de honor, van a aportar su playera, van a recibir un reconocimiento y una constancia por haber cursado esta segunda generación de la Mini Academia de Policía. Y también va a haber un lapso muy importante y un suceso muy importante y un acontecimiento en ese sentido de aquellos jóvenes que estuvieron adscritos a la primera generación de la Mini Academia de Policía y estos a su vez se inscribieron al otro programa que tenemos en prevención al delito, que es el Escuadrón Policial Infantil Juvenil, van a tomar protesta como instructores. Entonces es importante siempre motivar el sentido también, como te digo, el trabajo en equipo, el hacer algo por su comunidad, por su familia, por su entorno escolar, y son aquellos niños que están impulsando este tipo de acciones y se suman a su policía municipal, pero dentro de las actividades de prevención al delito.
1: Perfecto, pues ahí está. ¿Algo que se nos pase, subdirectora, comentar acerca de este programa?
2: Si usted le gustaría recibir algún tipo de información, estas actividades también vamos a seguirlas, como hablamos de los programas preventivos después de clase con el Escuadrón Policial Infantil Juvenil, que vamos a iniciar este ciclo escolar, está pegado al ciclo escolar 2026-2027 con 8 sedes en la ciudad de Ensenada, tanto en el Valle de Guadalupe, Maneadero, entre otras partes de la mancha urbana. Comuníquese al teléfono 646-182-3000, extensión 2742.
1: Perfecto, pues ahí está. Nada más, antes de que nos vayamos, nos comentabas que las actividades se programan y no son simultáneas, es decir, la gente, por ejemplo, de la Marina que veíamos ahí en una de las fotografías, pues no acude el mismo día a las 3 sedes.
2: Así es,
1: ¿no?
2: Ayer nos preguntaban por las redes sociales, porque Francisco Villa había tenido la visita de la Marina, entre otras acciones, y nos decían por qué no en pórticos, por qué no en Punta Banda, sí van a estar, solamente que ese calendario está precisamente el día que esté una institución, es decir, un lunes, quiere decir que a lo mejor a la otra sede le va a tocar un miércoles, un jueves, va a ser rotativo, pero todo el calendario está pegado para que estrictamente todas las actividades se lleven a cabo en cada una de sus sedes.
1: ¿Qué otras instituciones tienen programadas para que los visiten, además de Marina? Que
2: digo, tenemos los tres niños. Órdenes de gobierno, tenemos también que conozcan la unidad de K9, tanto de Seguridad Pública como de la Fuerza Estatal de Seguridad Ciudadana, tenemos también IPVC, tenemos INCUDE, tenemos TIF, tenemos educación y tenemos también una agencia de criminólogos, porque los niños van a conocer el nombre que tienen sus huellas dactilares, van a conocer el equipo que utiliza un perito evaluador o un perito también de huellas dactilares. Entonces tenemos varias sorpresas y sobre todo también pues el traslado a viaje del zoológico, que eso es muy importante, que los niños conozcan cuáles son los puntos atractivos de su ciudad de Ensenada. Entonces, y más, mejor, que es totalmente gratuito.
1: Pues ahí está. Muchísimas gracias por acompañarnos esta mañana.
2: Muchas gracias.
1: Vámonos al corte y regresamos con más información.
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1: Entramos al último bloque de RCE Noticias Baja California. Son las 7 de la mañana con 49 minutos. Nos acompañan ya en cabina Moisés Jauregui. Él es director de Ingeniería en Programación y Desarrollo de Videojuegos de Universidad Xochicalco. Y también Mario Alberto Villavicencio, él es ejecutivo de promoción académica. Director Mario, bienvenidos, buenos días, ¿cómo están?
2: Nos encontramos bien, muchas gracias por preguntar.
1: Para que nos platiquen de este novedoso programa que es la Ingeniería en Programación y Desarrollo de Videojuegos, ¿con qué se come? ¿De qué se trata? Platíquenos, entendemos que es pues el inicio de este programa académico.
2: Bueno, adelante. Primero, ante todo, muchas gracias por tenernos aquí. Y sí, así es un nuevo programa. Y este programa es de modalidad escolarizada. Está okay. Diseñado para que los jóvenes exploren las áreas de la programación, diseño y desarrollo creativo en la industria de los videojuegos. Desde los fundamentos técnicos hasta la implementación de tecnologías avanzadas como realidad aumentada, virtual, y también los preparamos para destacar en un sector altamente competitivo, ¿no? Además, tendrán acceso a laboratorios especializados y docentes con experiencia en proyectos reales, lo que les permitirá desarrollar un portafolio sólido mientras estudian, ¿no?
1: Adelante.
2: Ok. Y bueno, en la Universidad Xochicalco creemos que la importancia de ofrecerles una experiencia integral, por ello nuestra metodología combina aprendizaje práctico, enfoque empresarial y trabajo en equipo para que no solo aprendan a crear videojuegos, sino también a gestionarlos como productos de impacto global. Sumado a esto, nuestras alianzas estratégicas con empresas tecnológicas los acelera, los

0: revolución tecnológica de nuestro tiempo, ¿no? Podemos verlo incluso en los motores de desarrollo que ya han integrado la inteligencia artificial, ¿no? Hay motores de desarrollo como Unity, Unreal, que han permitido pues crear pues lo que podríamos considerar hasta obras de arte, ¿no? O sea, los nuevos juegos tú los ves y dices, wow.
1: Cosa
0: Y cosa
1: impresionante.
0: impresionante. Ahora bien, en nuestro país, no sé si el auditorio sepa, pero ocupa a nivel global la décima posición en cuanto a consumo de videojuegos, ¿no? Segundo lugar en Latinoamérica, ¿no? Después de Brasil. Esto nos lleva a considerar que existe un mercado interno muy grande que está dispuesto a consumir, pues, videojuegos. Ahora imagínense videojuegos desarrollados por talento nacional que exploren, pues, nuestra idiosincrasia, nuestra cultura, nuestras tradiciones, etcétera,
1: Claro.
0: y exportarlos al mundo, ¿no? De hecho, el 80% de los juegos que se consumen en México son de índole móvil, ¿no? No son los grandes juegos así de PC o de consolas,
1: Okay.
0: sino móvil. Entonces, todas las personas, o asumo que la mayoría de las personas, pues tienen un móvil, por lo consiguiente, pues están más, tienen una oportunidad, ¿cómo le podemos poner? Más de cerca para poder probar, pues, estos juegos, ¿no? Y ahora con las herramientas que tenemos, muchas ya con inteligencia artificial, pues ha permitido la flexibilidad y facilitar, pues, el desarrollo de videojuegos.
1: Sí, qué lejos quedaron aquellos tiempos en los que, por ejemplo, la NES, ¿no? La consola que prácticamente todos de niños jugábamos y ahora, como dices, en un móvil, aquí rapidito, podemos tener acceso
0: Así
1: a todo
0: es,
1: esto.
0: así es.
1: El joven que esté interesado en estudiar esto, ¿qué perfil debe tener? ¿Qué habilidades? ¿Qué conocimientos para poder aspirar a ingresar a este nuevo programa?
2: Ok, Marco. Bueno, buscamos jóvenes dinámicos, curiosos por el mundo, que manejen de manera cotidiana y eficaz las tecnologías de la información y comunicación, sobre todo, ¿no? Para investigar, solucionar problemas y transmitir la información. Con un fuerte sentido de la organización, chicos creativos, que les interese la cultura global mediante una actitud respetuosa hacia la diversidad de creencias, valores, ideas y prácticas sociales, que contribuyan a mejorar la convivencia entre las personas. Nuestro diferenciador clave es el equilibrio entre la técnica y la aplicación práctica desde el primer día. No solo enseñamos a programar, formamos arquitectos de experiencias. En Xochicalco nos enfocamos mucho en que los estudiantes entiendan el ecosistema completo y desde las matemáticas avanzadas y la optimización de códigos hasta la gestión de proyectos y la publicación en el mercado real. Además, nuestro modelo promueve proyectos integradores cada cuatrimestre, lo que significa que el alumno no se gradúa solo con un título, sino con un portafolio de juegos y listos para mostrar en la industria.
1: Ok. Este tema de hay que tenerlo en cuenta, mencionamos ahí algunas palabras importantes. Es una ingeniería, para que tampoco los vayan a agarrar de bajada a los jóvenes que
2: Así
1: digan,
2: es.
1: oh, pues es que vamos a hacer videojuegos. Bueno, es que hacer videojuegos no es cosa sencilla, ¿no? Es una ingeniería y como tal lleva algunas materias, como decías, de
2: Matemáticas.
1: matemáticas y cuestiones de este tipo. Los jóvenes que estén interesados, ¿dónde pueden consultar la carga curricular completa? Es decir, a ver, ¿qué materias voy a llevar? Si es más o menos lo que yo pienso o va a ser un poquito más complicado de lo que tengo visualizado, ¿no?
2: 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Igual una entrevista con nuestro director para que él le pueda platicar al 100% cómo se maneja lo que es la carga curricular desde el área de las matemáticas, como mencionaste.
1: Claro. Después de conocer cómo este entorno, el contexto que hay alrededor del desarrollo, consumo de videojuegos, ¿qué consejo se le puede dar a los jóvenes que pretendan o que tengan la inquietud por estudiar, por irse sobre este campo del conocimiento?
0: Bueno, eso es una excelente pregunta y bueno, primero ante nada, creo que el primer consejo que les daría es que no esperen tener el título, ¿no? Que empiecen a crear desde ahora, ¿no? La curiosidad y la proactividad son los motores de esta carrera. Por ejemplo, pueden descargar un motor de juego gratuito siguiendo tutoriales que se encuentren, pues, claro, en YouTube, TikTok o alguna otra red social. Y a través, pues yo siempre he dicho, ¿no? El error, ¿no? El fallar es el mejor maestro, ¿no? No todos aprendemos a la primera, ¿no? Entonces, vayamos equivocándonos, analicemos los errores que tengamos y quedémonos con esos elementos del juego que nos gusta o que no nos gusta, porque al final no solamente vamos a ser consumidores de estos juegos, somos los ingenieros detrás de estos juegos, ¿no? O sea, es el proyecto, somos la mente creativa detrás, claro, y como tal expresan lo que realmente somos como profesionistas y también a lo mejor los valores como persona tenemos. Claro. En Universidad Xochicalco les daremos las herramientas estructurales, las mentorías y el equipo técnico para transformar esa pasión en una carrera profesional altamente rentable y de impacto global.
1: ¿Cuándo inician ya este programa? Es decir, el inicio de clases, es cuatrimestral, es semestral, y bueno, las inscripciones y ya están abiertas, toda esta cuestión, todo este proceso, platíquenos.
2: Claro que sí, Marco. Iniciamos clases ya el 24 de agosto, iniciamos con cursos propedéuticos, es una semana de cursos propedéuticos, las inscripciones ya están abiertas para que se vayan acercando, y al final, pues no se queden retrasados en que, híjole, no me inscribí, ya no alcancé cupo, sino que pues vayan agendando con nosotros una visita, porque también pues hay que hacer un examen diagnóstico. Este examen diagnóstico a nosotros nos va a permitir pues revisar cómo viene el joven de la preparatoria, sí, identificar pues cuáles son sus áreas de oportunidad, y va a estar aquí el director pues identificando a lo mejor un poquito en la estadística, a lo mejor un poquito en las matemáticas, ando un poquito flojo, ahí va a entrar el maestro de matemáticas, claro, aplicadas, para que pues lo vayan apoyando al joven. Así que es muy importante. 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
1: Perfecto, pues ahí está. Felicidades y mucho éxito por este nuevo programa. Gracias. Y bueno, pues con esto llegamos al final de nuestro noticiero. Muchísimas gracias. Gracias. Me despido, soy Marco Flores. Nos escuchamos mañana en punto de las 7 de la mañana. Que tengan un excelente día.
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2: Buenos días amigos de Mexicali Sin Filtros, Facebookeros, redes sociales, plataformas digitales. Pues damos inicio a este tu programa de Mexicali Sin Filtros, la radio en la grande XED de Mexicali. Ya te la you know, hoy es 22 de julio, 8 con 3 minutos. Damos inicio a este tu programa donde te decimos todo lo que ha sucedido en esta ciudad, donde pues... la neta ha estado, ahora sí, como dicen, anda bien caliente el rancho, algo bello para el camello, y ya te la you know. La neta, pues estos dos días estuvieron muy, muy calientitos, hubo muertos, hubo pleitos, hubo de todo. Estuvo algo macizo aquí en Mexicali, Baja California, donde pues, ya la gente, tiene que cuidarse, porque la neta se pone gacho se pone. ¿Cómo la ves, Karen? Buenos días. Buenos días también a mi compita, Daniel de la O, quien pues se encuentran en controles. Ya ahora nuestra amiga Karen, le vamos a llamar la Munra, la inmortal. Ay, ay, ay, dijo la compa. La neta nos está platicando unas historias muy, muy pasadas de lanza. Ya la atropellaron, chocó tres veces. Dos en bicicleta, una en el carro, otra en picada. La neta, pues bendito Dios, aquí la tenemos y trabajando como toda una guerrera, así debe ser. Pero bueno, vamos a darle también información sobre todo lo que ha sucedido. Fíjense que tenemos una pelea en un canal que se hizo viral, esa pelea. No sé si usted los ha visto, ha visto algunos memes en lo que son las redes sociales donde sale una dama y un caballero sin camiseta agarrados de la mano, ya sea comiendo tacos, por micheladas, mariscos, y hasta en el cine ya los pusieron. Pero el contexto de ese meme ahorita usted lo va a ver. Fue una trifulca que se hizo en esos canalitos que se hacen a las orillas de la ciudad, tanto como la Pata de Gallo, como el Carrancita, como así en varios. Pues haga de cuenta, lo podemos sacar Karen, sin audio para que, o con audio, pero que me puedo seguir hablando yo para irlo narrando, ¿no? Nomás sin audio y puedo seguir hablando. Tiene que estar el video, ok. Bueno, vamos a dejar el audio y el video. Vamos, para que usted, igual si está en redes sociales, pues escuche y vea lo que sucedió, por qué este meme se hizo tan viral y por qué la gente todavía está ahí. Está cubierto, tiene un emotion arriba para pues evitar las infracciones de Facebook, pero pues obsérvelo usted para que lo vea. Está en redes sociales, ahí en la página Mecales y Filtros, ahí. Pues bueno, más bien ahorita en vivo lo puede estar usted mirando ahí en sus redes sociales para que lo observe. Voy a dar más o menos una idea de lo que pasó. Primero están alegando dos personas, la dama y un caballero, pero la persona esta la está como golpeando a la mujer, y posteriormente llega otra persona a salvarla, y cuando de repente pim, pum, pa, pum, la neta que le pegaron, le partieron su mandarina en gajos bien macizo a mi compa, y pues ya no le quedó otra más que nomás decirle a la muchacha, ¿sabes qué? Pues te quise hacer el paro, pero pues nos clavaron a los dos. Un saludo a Guillermo Leiva Álvarez, saludos carnalito, buenos días y bendiciones. Igualmente mi carnalito, que hoy sea un día excelente y que tenga pues mucho trabajo para que le vaya muy bien y nos invite unas birras el fin de semana. Mínimo, ¿no, Karen? Que nos lleve a tu novio, Karen, y a mí, que nos inviten a los dos como buenos amigos. Ay, ay, ay, dice la otra. Ahorita que nos esté yendo tu marido, ¿no? Karen, nos va a querer clavar también. Pero no, con todo el respeto, estimamos mucho a nuestra compañera y pues a Daniel también de la O. Son los meramente buenos que hacen posible este programa, porque pues nosotros nomás hablamos como merolicos, así como, como usted lo oye, así como es la cosa. Fíjese que también tenemos un problema en lo que es, bueno, no es un problema, la neta ya están hasta las golondrinas o hasta la progenitora, como usted quiera llamarle, o hasta la monja. ¿A la monja cómo se le dice? Hasta la madre, ok, están hasta la monja mis compitas de allá del lado de Villas del Rey. Anda un vehículo con cuatro sujetos arriba de ese carro y andan robando carros, valga de redundancia de tanto carro, pero así como repetí la palabra carro, así se han robado varios, de Juventud 2000, de las calles de Quintas, de Lomas Altas, toda aquella área, ahí tenemos un carro, por si usted lo mira o lo reconoce o sabe quiénes son, marque el 089 o márquele al 911, porque la neta ya estuvo con este robadero de carros. Neta que ya se había calmado todo ese rollo y ahora le andan volviendo a pegar bien macizo entre las calles de Villas del Rey. Ese vehículo se ha localizado en varias casas. Mire ahí cómo se para, se fija, se paran, estudian, se baja uno, se suben, le meten, le jalan y ay, ay, ay. Ya se robaron un Jeep, se robaron pues varios vehículos, la neta, le están pegando bien macizo a lo que es el área de Villas del Rey. También en los Pueblas andan bien bravos con los robos de vehículos. Esperemos y hacemos un atento llamado a lo que es la Fiscalía en el área de robo de vehículos, pues que se pongan las pilas. La neta, ya el quitarle patrimonio a una familia, pues es de por sí, no avanza uno. Y con este tipo de cosas, pues le pegan un retroceso algo bello, la neta. Y pues ya están hartos ahí en Villas del Rey y quieren que por favor ya les ayuden con este tema. ¿Qué pasó? No me asustes, Karen, no me asustes. Pues así las cosas, señores, la neta, ya están muy muy enfadados la gente de esta y pues ni modo, ¿no? Fíjense que ayer también hubo un suceso que nos llamó mucho la atención. Un adame llamado Edel Toñito, un caballere, como usted quiera llamarlo, una persona de la LGBTHIQRQSXYZ, pues se le botó el chango, le faltaban como cuatro botes para el seis, y se le ocurrió quebrar los vidrios de una dependencia municipal ahí en el centro histórico, ahí donde todo está bien bonito, ahí pegadito a donde está la última coca del desierto, en la delegación del centro histórico, donde hacen la caja recaudadora, también tienen el apoyo para la mujer y todo eso. Pero este bate o este DM, como quiera llamarle, pues es, tiene nombre de caballero, pero tiene todo su perfil de dama. Sabemos que es LGBT, con todo el respeto del mundo. Pero la neta, ya se dejó caer un cajero del bienestar. Lo prendió fuego, lo quebró, le hizo desmanes, como no tienes una idea, la neta. Y pues ahora le tocó a esta caja recaudadora, donde está... Pues hay muchas cosas ahí, es una delegación del centro histórico. Ay, para que sea una idea, está en contra esquina de lo que es. Ahí se miraba más guapetón, ¿no? Karen, cuéchalo. Sí, ¿no? En el otro ya se notaba lo verdecito de la barba, mi compa. Pero bueno, ahí tenemos las imágenes de quién es el causante de estos desmanes ahí en el centro histórico de la ciudad. Él primero quebró y quemó un cajero del bienestar. Posteriormente, el día de ayer, pues quebró los vidrios de unas oficinas del gobierno municipal. Ahora sí, dicen que llegó, que empezó a grite y grite, que empezó a querer hacérselas de tos, cuando pues el guardia de ahí le dijo que si por favor se retirara, pues se encabritó y se puso enojado y se enojó y agarró unas piedras y le tiró a los vidrios. Pues inmediatamente pasó una patrulla y el guardia le dijo, ¿sabes qué? Aquella persona pues está haciendo, ya quebró los vidrios de ahí y todo ese rollo. Pues al interceptarlo, el vato les dijo, no, y lo que les falta. Así que hagan lo que tengan que hacer, tomamos en 2 días algo y pues voy por más. Pues así, así quedó dicho y así dijo mi compita y pues se lo llevaron al bote por todo lo que resulte responsable. A ver qué es lo que sucede, en cuántos días regresa y pues eso fue lo que pasó. Fíjese que también quiero comentarles, porque ahorita vamos a ir para el lado de lo que es lo que viene siendo Tijuana y Ensenada, porque tenemos noticias también de aquel rumbo. Pero antes que todo, o antes que nada, quiero informarles los trabajos que andan haciendo mis compitas de la CSPM. Bueno, los de aquí de Mexicali, porque los de allá de Ensenada, ahorita les voy a enseñar por qué. Fíjese, CSPM fortalece la infraestructura pluvial y del agua potable en el fraccionamiento Infonavit Cucapá. La obra contempla la instalación de 655 metros de tubería y beneficiará a más de 7,700 habitantes. 701 para que, por si el que vayan a hacer el día de hoy. La Comisión Estatal de Servicios Públicos, CESPEM, avanza en los trabajos de reposición de infraestructura hidráulica y pluvial en el fraccionamiento Infonavit Cucapá. La obra estratégica que permitirá mejorar el desalojo de aguas pluviales, fortalecer la red de agua potable y optimizar el funcionamiento del sistema sanitario en beneficio de la comunidad. El proyecto desarrolla sobre la avenida, bueno, lo que se están jalando, están trabajando en la avenida Pontevedra entre la calzada Vicente Lombardo Toledano. Oye, no sabía que se llamaba Vicente Lombardo Toledano. Pero bueno, se llama Vicente Lombardo Toledano y la calle Felipa Velázquez, viuda de Arellano, en el Infonavit Cucapá. E incluye además la cancelación de tuberías que han concluido su vida útil, que ya están colapsadas, quebradas o tronadas. En el sector, en la avenida Gastón del Bosque y Río Nuevo, en la colonia Aurora, la que está pegadito ahí al Info, por parte de la modernización de la infraestructura existente. La obra contemplada de instalación de 655 metros de tubería, distribuidos en 440 metros de tubería pluvial y 24 pulgadas de diámetro y 164 metros de tubería para agua potable y 51 metros de tubería sanitaria. Bueno, ya hablamos de muchas tuberías y mucho agua. Vamos a ver los trabajos en imágenes. Tenemos así rápidamente, nos vamos a ir a unos trabajos para que vea de la CESPEM ahí arriba. No los popodrilos, la otra, la de la CESPEM, el primerito. Ahí

0: Esos son los trabajos que está realizando la CESPEM ahí en el Infonico Capá y en la Colonia Aurora. Pues bueno, vamos a ir a un corte y como dijo mi compita Arnold Schwarzenegger, I'll be back, señores. ¡Ay, ay, ay!
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5: Regresamos aquí en tu programa de Mexicali sin filtros, la radio La Grande XED de Mexicali. Ya te la you know. Nos vamos a ir, pues mire, hoy 22 de julio, ya nomás nos quedan 9 días para que se acabe este mesecito y comience agosto. Agosto dicen que viene con el calor, algo bello para el camello, que viene como si fuera el ave fénix, bien caliente, dice el otro. 8:18, déjeme platicarles lo que sucedió, bueno, el día de ayer, nomás le voy a platicar así leve, el día de ayer hubo, pues, unas personas, el lunes, encontraron a una persona sin vida en el área de, es más, le voy a subir las fotos, la neta, no me gusta subir esas fotos porque, pues, mucha gente dice que están muy fuertes y que no sé qué, pero en realidad, pues, son prácticamente, pues, imágenes de información policíaca. Le voy a leer rápidamente qué fue lo que sucedió. Este suceso ocurrió el día de, aquí está, dice Fiscalía General del Estado, Centro de Control, Comando, Comunicación, Cómputo, Calidad y Contacto Ciudadano, Mexicali. Encontraron un tipo cadáver a las 5:36 el día 20 de julio, que fue lunes, el 20 de julio, por la calle del Dren de la colonia Condesa, en la privada Benavente. Ahí encontraron el cuerpo de una persona sin signos vitales. Este es el reporte, es reportado al 911 sobre la calle del Canal. Se encuentra un masculino en estado de descomposición, ya tenía como un día, 2 días, por el calor, de volada truenan. Se aprecia rígido e hinchado y de volada se abocan, pues, las unidades, ¿no? Comunicación que es positivo por parte de la fiscalía, con huellas, según decían que tenía huellas de violencia, pero si usted en redes sociales mira las fotos, se alcanza a distinguir un arma, ahí se le alcanza como si fuera tipo suicida, esa palabra que no vamos a decir, pero como si se hubiera hecho daño solo y queda el arma a un costado del cuerpo. Eso es lo que se alcanza a distinguir en las fotografías de esta persona que fue encontrada ahí por la colonia Condesa, ahí a un costado de un árbol. Bueno, estaba hasta arriba de un colchoncito, ¿verdad? Que está tirado ahí. Es un colchón lo que está ahí, sí es un colchón. Y pues está como si estuviera sentado, reflexionando, se le truena la fusquilla y pues lamentablemente queda sin signos vitales, lo cual inmediatamente pues Cruz Roja y Fiscalía del Estado pues fueron a checar qué rollo y pues dieron positivo a este macabro hallazgo allá en lo que es las colonias de las Condesas. Pues mire, vamos entrando un poquito más enfocados a lo que es la información policiaca. Fíjese que también lo que viene siendo el día de ayer, se encontraron, bueno, más bien agarraron a un vato, un asaltante, el cual dice el boletín, nos lo mandaron así, dice, policía municipal captura con arma prohibida a presunto responsable de robo de violento a tiendas Oxxo de la colonia Libertad. Ya los traía bien acerados, dice, derivado a un recorrido de vigilancia preventivo en la colonia Libertad, agentes de la policía municipal de Mexicali detuvieron la noche de este lunes a un sujeto presuntamente relacionado a un robo con violencia en una tienda Oxxo de esa misma colonia. El vato se la había asaltado días antes. Elementos de la policía municipal, su patrullaje habitual fue sobre el cruce de las calles Jesús García y G. O sea, la calle G y Jesús García. Ahí se encuentra el Oxxo. Dice, de la ya citada demarcación de la colonia Libertad, ¿no? Cuando de repente, como quiere decirle, observaron a una persona masculina, a una persona con, pues, de sexo masculino, que espiaba en el interior de un comercio de abarrotes, siendo esto una falta al bando, prácticamente. El vato se andaba asomando como que de mirón, a ver si había gente o algo, qué rollo, porque se quería dejar caer la greña otra vez y pegarles de nuevo con un asalto. Uniformados procedieron a llevar a cabo su intervención y le solicitaron al sospechoso le pegaron una basculeada o revisión, o como quiera usted llamarle, y pues le encontraron una navaja de hoja de metal de aproximadamente 17 centímetros de longitud. El compita, el Luis Julián, de 34 balas, años, como quiere usted decirle, fue detenido por el delito de portación de arma prohibida y trasladado a la Comandancia Central de la DSPM para ser puesto a disposición de las autoridades correspondientes. De acuerdo a la información, ya después de que lo checaron y que revisaron qué rayo con el vato, ahí está la foto del vato, ¿no? Por si usted tiene, si ya lo asaltó usted también, el vato le salió un combo más grande que el del Carl Jr. Imagínate nomás, ya traía gacho, la traía gacha más bien contra los Oxxos y los había asaltado en varias ocasiones. Cuando ya los oficiales lo tienen detenido, pues inmediatamente le botaron todas las broncas que traía y salió, pues más bien no va a salir en buen rato. Lo van a poner a disposición y pues la única preocupación que tenemos es de que salga en la mañana o en la noche, pero de que va a estar en el bote, va a estar en el bote. Esto fue lo que ocurrió con mi compita, el Luis Julián. También tenemos información sobre, yo pensé que era mi compa Las Cárate, pero no era. Dice, aseguran policía municipal a persona por daños a oficina. Ah, no sé si es el otro. Ah, ya ando perdido. Agentes municipales aseguran a sujeto por lesiones y orden de aprehensión por delitos contra la salud. Y no sé, Las Cárate ese. Se parece a mi compita Las Cárate, el que viene los viernes. El Alfredo, Alfredito. Le mandamos un cordial saludo y un abrazo a mi compa. Pero bueno, dice, agentes de la Dirección de Seguridad Pública Municipal de Mexicali detuvieron este lunes a una persona de sexo masculino. Se la lleva como presunto agresor. Quien agredió físicamente y causar lesiones a otra persona allá por el lado de Jazmines. Posteriormente se cotejaron sus datos y el resultado que aventó C5, pues el vato tenía una orden de aprehensión por andar de emprendedor, de pusher, de vendedor de drogas, y pues la traía gacha. Los hechos ocurrieron en la calle de los Cruces Casa. Los nombres de ahí están bien raros, Casarabonela y Villacorza. Ay, de la colonia citada, pues como ya les dijimos, allá por Jazmines. Los elementos de la policía municipal, tras recibir un llamado por el medio de C5, informaron que un hombre de 31 años de edad encontraba con lesiones por la parte trasera de la cabeza, o sea que le pegó un pedradón en la chompeta y pues lo dejó todo mareado. De volada le habló al C5 y pues de acuerdo que le dijo que el vato le decían el güero fue que llegó la placa y dijo, ¿qué onda, mijo? ¿Qué te pasó? ¿Quién te pegó en la cabeza? Fue el güero, dijo el vato. Pues de volada empezaron a darle un recorrido por todas las calles macizo. Dice el güero le empezó a reclamar una situación previa que había protagonizado esta pelea. El agresor, al darse vuelta, sintió un fuerte golpe en la chompeta por la parte trasera sin poder percibir con qué objeto le fue agredido. Pues le pegó un pedradón, yo creo. Posteriormente, el presunto agresor intentó continuar con la agresión. O sea, le pegó primero un pedradón en la chompeta y luego lo clavó. Así como lo guachen al güero. ¿Todo bien? Ok, así como guachan al güero, en las imágenes ahí en lo que es en lo que es en redes sociales, fíjense que el güero tiene 60 años, ya está rucailo, bueno, no rucailo porque para allá vamos, no, pero ya trae de la tercera edad, ya tercer piso, de 60 años. Dicen que el vato le llegó la tarjeta del AMLO, la pensión, y dejó de vender droga porque ya le llega el chequecito. Nada, es cierto. No, pero sí, el vato lo clavó al otro vato de 30 y tantos. Imagínate el otro cómo andaría en los rines también, pues para que lo pudieran clavar, porque le pegaron un pedradón en la cabeza y luego lo clavó el güero allá en Jazmines. Esto pues resultó que de volada se llevaron al botiquín a mi compa el güero y pues ya va a responder a todo lo que resulte responsable, porque la neta sí la traía gacha, porque cuando llegas al bote te revisan todos tus generales, vienen siendo pues información, ¿no? Todo lo que salga, le meten tu nombre a la computadora o en C5 y te revienta todo lo que trae, y el vato ese ya traía una orden de aprehensión por drogas. ¿Qué es lo que pasa cuando te detienen? Te dejan salir, pero tienes que ir a firmar o hacer cosas. Entonces, si no vas y firmas o algo, se te levanta una orden de aprehensión por los delitos que ya traías anteriormente. Entonces, en esta ocasión, pues fue lo que le pasó a mi compa el güero, y de bola se lo llevan al bote, y pues ahí fue donde le tronó, el cual, pues, posteriormente, pues va a ser ya checado con un juez, y a lo mejor le dan auto de formal prisión o se queda en espera de lo que resulte responsable mi compa el güero. Pero por lo pronto clavó a mi compa de 30 y tantos años, el güero de 60 abriles. Ahí nomás. Pues nos vamos a ir a otro corte y regresamos. Ya sabe que la radio es muy, muy, muy rápida y pues ya te la, you know, I'll be back. Ayayay.
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6: Los Padres de San Diego se impusieron 8-3 a los Bravos de Atlanta, gracias a una auténtica feria de cuadrangulares, destacando los dos jonrones de Manny Machado y un descomunal batazo de 474 pies de Fernando Tatis Jr., el más largo de la temporada. Mientras los Frailes empatan la serie en el terreno, en las oficinas se intensifican los rumores sobre el inminente movimiento de piezas en el bullpen y el posible interés de varios equipos por el cerrador Mason Miller, de cara a la recta final del mercado. Tras su brillante paso por la Copa del Mundo como máximo goleador del Tri, el futuro de Julián Quiñones podría estar en la Premier League. El Aston Villa recibió una fuerte suma del Chelsea por Morgan Rogers, y sumado a la salida de Tielemans, el equipo del Unai Emery busca un refuerzo estelar para la Champions League con cartera abierta. El delantero mexicano encaja perfecto en los planes de los Billions a un mes del inicio de la temporada. El manager de los Dyers sorprendió al declarar que el equipo podría ser más vendedor que comprador, enfriando los rumores sobre la llegada de Tarik Skubal. La estrategia: la gerencia prefiere sumar profundidad y piezas funcionales a largo plazo en lugar de arriesgar el futuro de la franquicia por fichajes estelares. Tras su gran actuación con la selección mexicana en el Mundial, la joya de los Cholos, Gilberto Mora, causó sensación en las gradas durante el partido entre Inglaterra y Noruega. Su representante, Rafaela Pimienta, reveló que lo llevó para vivir la experiencia en vivo junto a la familia de Erling Haaland, pero le lanzó una advertencia clara: fue la primera y última vez que lo verá desde la tribuna en un torneo de esta magnitud. Pimienta recalcó que la próxima vez lo verá en la cancha, mientras el joven mediocampista ya se alista para reportar con Tijuana de cara a la apertura 2026. Amid fuertes rumores que lo colocan en la mira del Borussia Dortmund y Liverpool, así como del Real Madrid. A sus 41 años, el futuro de LeBron James sigue siendo la novela de verano de la NBA. Su agente Rick Paul confirmó que múltiples equipos ya levantaron la mano, pero advirtió que no hay prisa ni fichajes límites, descartando cualquier show mediático. Paul dejó claro que la decisión depende única y exclusivamente del rey, mientras la liga entera se mantiene a la expectativa. En el Tour de Francia, gran actuación en la contrarreloj. En la etapa 16, una exigente prueba contrarreloj individual, el mexicano Isaac del Toro finalizó en un extraordinario quinto lugar a 1:21 del ganador del día, el belga Remco Evenepoel, firme en el podio. Gracias a este sólido rendimiento, el torito de Ensenada se mantiene en el tercer puesto de la clasificación general del Tour de Francia, consolidándose en la zona de honor de la competencia. Defensa del maillot blanco, el ciclista del UAE Team Emiratos continúa liderando la clasificación de los jóvenes, aunque mantiene una férrea y emocionante pelea directa por esta distinción con el francés Paul Seizas, quien lo persigue de cerca, solo 20 segundos de diferencia de cara al tramo decisivo en los Alpes. 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
5: Regresamos aquí a este programa Mexicali sin filtros, la radio La Grande XED de Mexicali. 22 de julio, 22 de julio del 2026. Se nos está yendo julio y ya no está regalado, porque todo está bien caro. Pero bueno, son las 8:34. Continuamos con este tu programa de Mexicali sin filtros, la radio La Grande XED 1050 AM. En sí somos radio. ¡Ay, ay, ay! Pero bueno, fíjese que nos llegó una denuncia ciudadana bien, pues tú medio locochón esta denuncia. Les explico por qué. Dice, no le voy a decir la colonia nada porque la señora pues teme por su seguridad prácticamente, pero dice que andaba una persona deambulando por la calle, de esos pepenadores, personas que traen su carrito del diablo, así le llaman, su carrito, pues calandro, ¿no? Con basura y con cosas que traen ahí, y traía una bolsa negra llena de sobres y de folder, y miró a la señora y le dijo, tenga, le voy a regalar unos, y le dio unos, pero eran sobres de esos como de cartón, que vienen como de México o algo así, ¿no? No sé si los hace como de paquetería, vaya. Entonces, en esa paquetería supuestamente dice AMPM, es una paquetería, no sé si sea de aquí de Mexicali o qué rollo, pero, pues la señora le llamó la atención. Y se encuentra una documentación, fíjate, una documentación que es del SAT BC. ¿Qué andan haciendo cientos de paquetes tirados del SAT BC? Que supuestamente al pepenador le habían ofrecido $200 por deshacerse de ellos, por tirarlos, por quemarlos. Que le dieron esa bolsa y le dijeron, ¿sabes qué? Deshazte de ellos. Y pues ahí salieron. Y al abrirlos, pues traía una documentación del SAT BC donde son como cobros, pero no sabemos si en realidad le llegaron a los propietarios para poderlos pagar, o con qué fin se quisieron destruir de estos. No sé si a lo mejor que al rato les quieran embargar o algo por no haber pagado, o que no les haya llegado esa documentación a ellos, porque del SAT-BC pues les están cobrando, ¿no? Me imagino. Pero lo raro es de que está la documentación y dice SAT-BC. Y tiene el nombre, fecha y tienen todo. Yo aquí tengo los documentos de lo que está sucediendo. No sabemos de qué se trate o qué rollo. Sabemos que ahorita andan bien bravos también en las garitas mis compitas del SAT-BC haciendo de las suyas. Ya son denuncias, no nomás yo lo estoy diciendo, sino son denuncias que nos han hecho y denuncias formales que al salir de la garita ya los están esperando estos vatos para extorsionarlos y tumbarles un billete. Andan con todos y bien bravos este SAT-BC. No sabemos qué es lo que está sucediendo, no sabemos de qué se trate toda esta paquetería que se encontraron en la basura. Si tú miras ahí en las imágenes, son bolsas, en una caja vienen varios paquetes de esa paquetería, donde en el interior pues vienen hojas pues prácticamente del gobierno del estado, o sea, oficiales, no sabemos de qué se trate, ¿no? Pero bueno, hacemos la denuncia y pedimos que de favor nos digan de qué se trata esto, porque dice que hasta Servicio de Administración Tributaria, o sea, ya es algo fuerte, me imagino. Ahí en algunas de las sumas que miraba, debía 7,000 tantos de un año y otros 8,000 de otro año, más y algo más, no sé con qué tipo de pues no sé ni con qué, fíjate. No sé con qué afán lo hayan hecho, pero uno de los documentos dice que es del 8 de julio del 2026. Uno de esos documentos tiene fecha del 8 de julio, o sea, no tiene mucho esto que está sucediendo, y pues para que se pongan al tiro. Ahí, si usted le debe al SAT, vaya y chéquese, porque capaz y mientras menos piensa, pues mira, allá arriba dice 8 de julio 2026 a las 11:59 minutos, casi a las 12, bueno, casi al 9 de julio, y tiene fecha del 26 de junio también del 2026. El remitente, pues dice Blue Mile Acuse paqueterizado, dice. Viveros de Oasis 2000 en Viveros de Lomas Altas, de las Lomas, algo así. Y pues número de guía, viene el nombre de la persona de ahí, de González Ortega Norte, en Río Sabinas 355, que nunca le llegó su paquete. Pues ahí le tenemos una imagen de lo que le llegó, para que se ponga el tiro, se pongan en contacto, avísenle que trae un requerimiento del SAT. Así nomás, AMPM se llama la empresa que tiene que repartir sobres, el cual tienen un peso aproximadamente, dice ahí abajo, de 1 kilogramo, de 1x1x1, y pues no les llegó a su destinatario. No sabemos qué rollo con esta empresa, creo que es la misma empresa que trae lo de los recibos del agua, los que andan, que ahí también es una denuncia que nos han hecho a la empresa externa, a la CESPEM. Es una empresa que se llama, creo que AMPM. Los vatos van y checan tu agua, pero si no alcanzan a ver el medidor o algo, ellos les ponen un código, código 75 o código, es una numeración que traen ellos, donde te dan un reflejo supuestamente los metros que gastaste de agua, pero lo ponen para que pagues más. Por ejemplo, si tú tienes un pago continuo de lo que es de 20 metros, 50 metros, 40 metros, 30 metros, pues tú ya más o menos sabes lo que gastas por agua por mes, pero estos vatos van y te cambian toda la pichada. ¿Por qué? Porque ponen unos códigos y cuando menos piensas, en vez de pagar los 300 pesos que pagabas, por 3, 4 metros más vas a pagar 600 pesos. Eso me sucedió incluso a mí en lo personal, que el vato no sé si fijó bien o qué rollo, pero me la aplicaron macizo y me metieron 600 lucas de agua. que la neta sé que no los gasto. Somos 3-4 personas en mi casa y pues prácticamente todo el día estamos fuera, ¿no? Pero no pasa nada, se los vamos a pagar porque pues igual no quiero que anden acá, pero si hacemos la denuncia para que se pongan a tiro. Esta empresa tiene el monopolio completo para la revisión de aguas en todo el estado de Baja California, el cual pues yo creo que ya sería momento de cambiar o de buscarle, ya que dejen de dar mochaditas, porque sabemos que hay una mochada para quedarse con la concesión completa. Y sabemos que, o sea, se los digo porque yo sé cómo está el rollo ahí con estos vatos de los que revisan el agua. Como les comento y les reitero, a lo mejor no tiene nada que ver los de la CESPEM. Ay, disculpe, pero sí, estos vatos no sabemos qué rollo, de qué se trate, porque en vez de apoyar a la gente, la están hundiendo. Incluso hay rumores de que supuestamente ellos compraron todas las carteras vencidas de la gente que nunca ha pagado agua. Ellos andan cobrándoles y haciéndoles cortes, porque ellos se incluso son los que hacen el corte también, supuestamente, ¿no? Es lo que nos comentan. Ya estamos investigando, pero se los hacemos saber. Lo que sí nos consta es esos cobros excesivos por no poder revisar o ver bien los medidores, que lo hacen, la neta, pues es su jale, ¿no? Y su encomienda. No sabemos si sea desde arriba, del jefe del agua, no del agua, sino de la empresa que los hace cobrar el agua, o qué rollo, pero sí. Sí, hay que poner mucha atención en ese rollo y pues estar muy, muy al pendiente. 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Ay, ay, ay. Hoy no estoy tan feo, Ya me miré bien. Bueno, Quechua 2. ¿A qué horas, Jesuas? Ahí está.

0: Ahí los mejores tacos. ¿Dónde se encuentran? Pues carretera Santa Isabel, a unos metros de lo que es la curva de la muerte. 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Mis compitas, la neta, mis respetos porque tienen punto de hidratación. Sabemos que en esta temporada de calor está gacho y ahí con ellos, pues es de 6 de la mañana, 5 de la mañana, que están 6 de la mañana, creo que están ya listos los tacos, hasta las 2 de la tarde o 3 de la tarde. A ver si nos pone el hecho ahí, por favor, de qué horas a qué horas está, porque se me fue la onda y se me olvidó. 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Es lo que hace él, Pues fíjate, déjame te platico lo que me pasó ahorita que estaba diciendo yo que no estaba tan feíto. O sea, sí soy de color humilde, eso lo aceptamos, color cartón mojado, y muy mojado. Fíjate que lo que me pasó es que me puse a dieta, Karen, el viernes me puse a dieta, vine a la radio, ¡neta! Déjate platico. Vine a la radio el viernes, bueno, es que tenemos otro negocito. Un negocito de gas, pues. Tenemos ahí un caserita. Y fuimos le damos un servicio a unos clientes de una taquería. De la mejor taquería de Mexicali, llamada Taquería La Suprema. Mi compita tiene una promoción ahí. Ahorita te voy a platicar. Y fui, le llevé la minita, que quería una minita de gas. Pues fui, le hice el paro a mi compa y tronquito, o sea, como todos los días. Y pues, ándale que llego y me dice, oye, ¿qué onda? Pues ocupo una promoción de una torta que puse en especial. Es una torta de carne asada con se me hizo la boca. De carne asada con la puedes combinar con chorizo, con suadero o incluso hasta con de pastor, exactamente. Pues haz de cuenta que ya no, pues dije, pues ahorita... Dije, le voy a copiar a mi compa Richie. Dije, la promo. También la que te biches. Y le dije, ok, déjate la promoción, pero una de tus ayudantes, pues que me ayude a probar la torta, que se vea cuando la muerda, que se vea, que se antoje, que se vea rica, ¿no? Y pues ándale, que ninguna quiso. Pues tuve que hacerla yo. 4 horas me duró la dieta. De las 6, 7, 8, 9, salí de aquí, 9:30. Ya me estaba comiendo una torta. ¿Dónde quedó la dieta? Pues bailé por lento, pero ya ahora sí ya me puse dieta, ahora sí, machín. Vamos a hacer la dieta que se llama low carb, cero carbohidratos. Así es que si me mira que poco a poco me voy haciendo un poquito más reducido, es porque estoy a dieta, no porque le ando pegando al chichiflis, ni mucho menos, porque al rato no diga que ando pegado. No. Ah, ok, ya te entendí. Que no ando pegando al chichiflis y que me diga que ando pegado al rin. La neta, nos vamos a poner a dieta porque sí nos hace falta. Por salud, más que por otra cosa. Aparte, pues tú ya, ¿no? Ya te la ayuno, ¿no? Está chido. Mira, nunca me había visto en la tele. Ahora sí ya me estoy mirando aquí. Pero bueno, vamos a un corte y regresamos a Be Back.
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4: Regresamos aquí a tu programa de Mexicali sin filtros, la radio La Grande XED, 22 de julio, 8 con 48 minutos. Pues continuamos con este tu programa de noticias policíacas, noticias políticas y noticias de Tocho Morocho, lo que salga. Así es, fíjese que pues quiero primero le voy a dar un consejo. El que es perico donde seas verde. No, no es cierto, nada que ver. Pero fíjese, ahí le va. Lo que nos manda el gobierno del estado es un video donde pues nos piden que tenemos que tener mucho cuidado y muchas precauciones por estas temperaturas y por el golpe de calor. La neta, pues supuestamente por ahora con lo del niño, viene el calor más intenso y pues aumenta mucho la temperatura. Cuide mucho a sus adultos mayores. Cuide mucho a sus niños. Afortunadamente ahorita no están en la escuela, pero van a llegar en agosto. Si eres trabajador y andas arriba de los techos, usa algún sombrero, alguna sombrilla, tráete tu agua con suero. No compres del dulce, ese sí sirve, pero no tanto como el suerito ese que te regalan en los centros de salud. Ese es el bueno porque trae sales, minerales y trae todo el kit para que tu cuerpo se encuentre hidratado. Pero escuchemos lo que nos dice nuestros amigos de gobierno del estado para para estas inclemencias del clima. Ve nomás.
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4: Y así es, la verdad, tenemos que tener mucho cuidado con estas inclemencias del clima. La neta, ya ha habido varias muertes por golpe de calor y pues no queremos que seas parte de la estadística, porque sí, estas temperaturas están bien raras. Cuida a tus animales también, la neta, tienes que tener mucha precaución. Hay unos animales que no soportan las altas temperaturas y menos la humedad, que está a diestra y siniestra en esta ciudad ahorita. Se encuentra muy, muy, muy feo. Así nomás. 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

0: 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Ay, ay, ay. También déjame comentarles y decirles, dice, también mis compitas de lo que son el ayuntamiento. Nos tienen un mensaje, pero ese se lo voy a dar yo. Dice, mientras la ciudad iniciaba un nuevo día, el gobierno de Mexicali continúa durante las primeras horas de la mañana con los trabajos y raspados manual y mecánico, levantamiento de obstáculos y barrido mecánico sobre el bulevar Lázaro Cárdenas, entre Anillo Periférico y Calzada Rosa del Desierto. O sea, imagínate, todo está bien lejos. Y mis compitas anduvieron pegándole bien machina al camello mientras nosotros dormíamos. Agustín Lara, ellos ya andan trabajando. Y la neta, pues hay que tener precauciones también la noche porque en veces no los miras y llegas y te ensartas. Pero la neta, qué bueno que trabajen y no en las horas pico, que pues afecta más a la movilidad y aparte. El solonazo para estos pobres vatos. Ayer nos tocó también un vato, yo lo miré, bueno, nos mandaron la foto, ¿no? De un vato que va en de esos camiones de la basura, recolectores de basura. Y va el vato, pues agarrado normalmente, ¿no? Frena y acá como que se andaba medio cayendo, pero total. Sudado todo, hasta el corico, todo completo, sudado, machín, y ahí te da un reflejo de lo que es el trabajar. Machine. El vato, pues el uniforme de ellos es como de, ¿cómo se le llama esa tela? Pero si sí sabes cuál es, te digo, eso es como con los diquis y así tipo diquis, pues así, todo el uniforme completo de los de limpia, de recolectores de basura y pues sudado totalmente. Ojalá ese vato sí le haga lonche en su casa, la neta se merece, porque ese sí se gana con el sudor de la frente el dinero y la neta, pues ojalá tenga una mujer que, así como tú, Karen, que le das ese desayuno a tu esposo todos los días, me imagino, y lonche, ¿verdad? ¿O no? ¡Ja! Dijo el otro, no creo. Pero bueno, eso es una de las cosas que han sucedido aquí en Mexicali, Baja California. Quiero también comentarles y decirles que, pues, lamentablemente, para mis compitas de San Felipe, se llevarán la carrera de México. Bueno, a Mexicali se van a traer la 250, Karen. Ahora sí, para que te compres tu outfit de 250 de carrera. Ya va a ser aquí en Mexicali, ya no va a ser allá en San Felipe. Andan bien agüitados, va a ser en Mexicali. De aquí va a salir, yo creo que del cocinero chino. ¡Fum! Van a agarrar fuga. Y pues aquí también tenemos terrenos de off-road. Aquí es donde se corren todas las carreras de CODE. Ahí lo que viene siendo La Salada, Cerro Prieto, La Laguna, pues La Salada. Como yendo para el Cañón de Guadalupe, todo ese rollo, todo ese tramo, pues me imagino que ahí va a ser todo el recorrido de la 250, que también tenemos buen terreno para ese tipo de carreras, pero lamentable para los de San Felipe, porque es una derrama económica grandísima lo que les quedaba al puerto, y pues ahorita ya se andan agüitando porque pues no tienen esta carrera ya, lo cual pues andan buscando en otras ciudades, así como en Laughlin, Nevada o en Nevada, para traerse otras tipo de carreras para San Felipe, para que les deje la misma derrama o más económica, ¿no? Andan buscando carreras internacionales para jalarlas al puerto, porque por lo pronto en este año, que es una edición especial, creo que es el 40 aniversario de la carrera de off-road de la CODE International. Y pues ya se va a quedar en Mexicali en esta ocasión. Hace muchos años se hacía, de aquí salía. De aquí salía, como en el 94, por allá, cuando se todavía corría Evan Stugar y todos ellos, se quedaban ahí en el hotel. Antes era el Araiza Inn. No, antes, ¿cómo se llamaba? ¿El Holiday Inn? ¿Cómo se llamaba ese hotel? ¿Dónde es el Araiza? El Holiday Inn creo que era antes. Ahí se quedaban todos los corredores, se les daba todas las atenciones. Ahí se hacía la contingencia, ahí se hacía... ¿Estoy mal o qué? ¿No? ¡Ay, ay, ay! Sí, es cierto. A mí me platicaron también, hijo. Bailó. Y neta que aquí es donde hago un parteaguas. Sí cambió las generaciones totalmente. Fíjate, yo hablando como si tuviera morro. Y la neta, mi compita apenas iban haciendo, apenas lo estaban haciendo a mi compa, lo estaban fabricando en la máquina del pan. Apenas estaban metiéndolo al horno. Y pues lo echaron con ganas. Y ya está aquí desde el 90. ¿De qué año eras, Dani? Del 95. No, hombre, todavía ni lo... ¡Del 2005! ¡Ay, ay, ay! No, hombre, todavía ni siquiera estamos en la mente de tu madre, mijo. Pero bueno, en el 94, ¿yo qué estaba haciendo en el 94? No, cállate, Karen, si tú eres más grande que yo creo. ¿De qué año eres, Karen? 89. Karen, no, eches mentiras, Karen. ¿Tienes 37, 38 años? ¿37? Fíjate, yo apenas un jovenzuelo, yo soy como del 2002, dijo mi compa Simón. Pero bueno, pues se viene la carrera para Mexicali, esta off-road. Este comunicado salió pues el día 20, el lunes, soltaron lo que viene siendo, pues ahora sí que soltaron lo que viene siendo la primicia, donde pues nos dicen que pues bailaron. Así lo comentó su presidente municipal allá en San Felipe, que ellos pagaban anual 120 noches de hospedaje, pagaban a los ranchitos y pues les daban una ferecita por pasar la carrera por ahí a los ejidatarios, pero pues en esta ocasión nanáis. Se viene Pachicali, la 250. Así que hay que estar atentos y hay que estar pendiente. Ve comprando tu outfit. ¿Cuál es? Tu camisa de carreras, tu pantalón Levi's azul y tus tenis blancos, así como un sombrerito tipo pescador para que te vayas a disfrutar esta gran carrera. Que incluso si va a pasar por ahí, me imagino, un pedazo, un tramo. O a lo mejor llega hasta una parte. ¿Eh? Todavía no está bien definida la fecha, pero bueno, sí, ya soltaron el calendario estos vatos, pero déjame te decir, porque luego va, vamos a dejar a medias la de esa, pero se espera que para el mes de, bueno, acuérdate que es para el 2027, el próximo año, normalmente la hacen en marzo por ahí, pero recordemos que en diciembre pues es la baja 1000, bueno, falta la baja 500 en julio, junio, la 500, creo que es noviembre, y en diciembre la 1000, algo así. No traigo el calendario aquí a la mano, pero ahorita te lo voy a conseguir. Y también déjenme comentarles a mi compita, ay güey, se fue rápido, mi compita rápidamente, el azulito Ramírez, se observó ayer en Tijuana. Mi compita, la neta, próximamente, posiblemente, fueron a arreglar algún contrato donde pues pelea en Japón. Próximamente va a ser una pelea en Japón donde pues va a en busca ya de un campeonato. Mi compa ya necesita verse en Las Vegas. El morro totalmente dedicado, le pega bien mal China al entrenamiento, nunca ha estado en forma, bueno, más bien nunca ha dejado de estar en forma y nunca pues lleva como una, dos derrotas, pero por X o Y, una noche mala. Una noche, no. Tampoco viste a la Verónica Castro, tú, ya me voy. Pero bueno, me quedé sin filtros. Vámonos, se nos acabó el tiempo. Anda caliente el rancho. Ay, ay, ay.
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6: Martín Solori, a todo el equipo, gracias. Gracias por su apoyo y al número uno, al público que nos hacen el favor de escucharnos y marcar el 686-3670 con la LADE de Tijuana, 664. Recuerden que es un teléfono WhatsApp para que envíe su mensaje de voz o de texto marcando 664-686-3670. Buenos días a todo nuestro público. Nos quedamos pendientes con varias canciones y ya tengo 4 WhatsApp. Bueno, pues ahí estamos. El saludo es para toda la familia Villarreal. Don Héctor Villarreal de Guadalajara, Jalisco. 27 años haciendo historia. Don Rafael Amaral, desde la mañana estoy pendiente con usted. A toda la familia Amaral Rivera, a su esposa Amparo de Nayarit y don Rafael de Jalisco desde 1952 haciendo historia. Allá en Mexicali escuchándonos don Guillermo Amaral Ramírez en la capital a través de La Grande de Mexicali. Recibo un cordial saludo de parte de don Rafael Amaral. Vamos a iniciar inmediatamente en la voz de un artista argentino desde 1964, cuando inicia su carrera profesional, y su nombre de nacimiento, Jorge Fidelino Ayala. Jorge Fidelino Ayala. Don Rafael Amaral, ¿de quién estamos hablando artísticamente? Si su nombre completo es Jorge Fidelino Ayala, argentino, desde 1964, su respuesta es correcta. King Clave, estamos hablando de King Clave, que nació un 14 de febrero de 1944 en la ciudad de Formosa, Argentina. Es un cantautor argentino, sus éxitos fueron conocidos en la década de los 60 y 90, precisamente con una trayectoria llena de éxito. Artista originario de la República de precisamente en 1974 decide convertirse en el primer conductor independiente en Argentina. En el año de 1974 viajó a México, donde presentó su primer material discográfico y se lanzó al mercado internacional. Inmediatamente se colocó en el primer lugar de toda Latinoamérica, vendiendo millones y millones de discos sencillos con los temas Los Hombres No Deben Llorar, Abeja Reina, Mi Corazón Lloró, Nunca Más Podré Olvidarte, Por Culpa de Tu Amor, entre otros temas. Pero King Clave, Argentina, está presente. Esto que se llama Mi Corazón Lloró.

0: Adiós, hijito.
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3: En Radio Ranchito me gusta más. 9:10 para el señor José Manuel Vázquez Ramírez, el de Oaxaca, dice, desde 1996 haciendo historia allá en Rosarito, el quinto municipio. José Manuel Vázquez, que Dios me lo bendiga y gracias, gracias por reportarse. Tenemos otro, a ver, déjeme checar el WhatsApp, otro mensaje de WhatsApp, dice la familia Gutiérrez, escuchándolos en la mesa, que progresa, no le gusta, le encanta. Así es que ahí está el saludo también para Mirna Zazueta, ella es de Mazatlán, Sinaloa, la perla del Pacífico, está presente en el Cajón, California, la familia Sandoval, don Francisco y la señora María, María Sandoval. Doña María de Tuxpan, Nayarit, todos los cobras, don Francisco. Ahí está el saludo, doña María, don Francisco, en el Cajón, California. Andamos buscando su canción, por supuesto, don Alberto Rubio, en Chulavista, California. Dice, salúdeme a todos los paisanos de Mexicali. Aquí lo escucho en Chulavista, California, para todos los que lo escuchan en el ejido Paredones, Ciudad Victoria, en la Colonia Independencia, en Chicali, el Tecolote. Bueno, pues ahí está. El saludo, Alberto Rubio, presente. También vamos a programar su canción en Mexicali. También la familia Andrade Pruneda, de parte de don Ernesto, de precisamente de Hermosillo, Sonora. Aquí lo escuchamos. No nos gusta, nos encanta. Y también para David Robles, desde 1997, haciendo historia. David, desde la mañana estoy pendiente contigo, en tu canción. Dice, aquí en la colonia Centinela, familia Robles está presente. Siempre recordar es volver a vivir. Que, por cierto, vamos a escuchar el grupo Los Temerarios desde 1981. Ellos, este grupo que se formó en Fresnillo, Zacatecas. Y hoy nos van a brindar un tema musical de 1986 del compositor Sammy Guzmán. Para todo nuestro público, los zacatecanos, el grupo Los Temerarios. Tema solo, solo sin su amor, de los supergrupos de Añoranza Doble X. Y arriba Zacatecas.

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1: En Radio Ranchito, las 9:19, avanzamos con más de Añoranza Doble X en este miércoles 22 de julio, año 2026. Para Devisa Arabia, un cordial saludo en la División del Norte, en la cuarta sección, en la Sánchez Taguada, puro Guadalajara, Jalisco, con 40 años haciendo historia aquí en Tijuana. Se activa el 686-3670. Aló, buenos días. Buenos días. ¿Me permite un minutito? Ahorita lo atiendo. Gracias. ¿Qué es en la línea? Por favorcito. Marielena Jiménez y familia en la postal. Puro Tijuana, Marielena. Gracias por reportarse. Muchas faltas, Marielena, aquí. Andaba de vacaciones, ok. Doña Marielena en la postal. Puro Tijuana. También para Luis Ramírez en Playas de Tijuana. Y dice, mándele un cordial saludo para toda la gente de Colima y Mexicali de parte de la familia Ramírez. Don Luis Ramírez, presente. Déjeme checar el WhatsApp. Dice, señor Julio Rodríguez, muy buenos días. Queremos escuchar el grupo Los Yopis. Bueno, un tema de 1900, de la década de los 50. Para todos los, aquí lo escuchamos en Spring Valley, California. Saludos para Charlie Lizárraga, Cristina, un saludo para Guadalupe Ruiz Millana, David Lizárraga y Fierro por la 300. Pues gracias por escucharnos, gracias por acompañarnos diariamente, cotidianamente, y nosotros vamos a complacerle ahorita, vamos a programar su canción. Ay, también para toda la gente de Zamora, Michoacán, de parte de Eva María Ramos. Señora Eva María Ramos, gracias por reportarse al 686-3670. Vamos a escuchar a la jaruchita Yuri Díaz, precisamente Yuri, con un tema musical del señor Ballesteros, Danilo Ballesteros, un tema que grabó Yuri por allá en el año de 1980, otra leyenda musical de Añoranza Doble X. 1, 2, 3.

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2: En Radio Ranchito me gusta más. 9:24 minutos. Luis Anguiano, escuchándonos en la zona centro. Anda trabajando, Luis Anguiano. Dice, y para toda la gente de Guadalajara, Jalisco, 23 años haciendo historia aquí en Tijuana. Don Víctor Ramos, también de Guadalajara, Jalisco, escuchando Añoranza Doble X, que no le gusta, le encanta. Ahí viene el recodo, don Víctor Ramos. Gracias por reportarse al 6-86-36-70. También para Luis Aquino, en Glendale, California. Luis Aquino, dame oportunidad, dos canciones más y voy a complacer a toda la gente que nos escucha allá en Los Ángeles, California, en Chula Vista, en San Diego, especialmente en Glendale, California. Luis Aquino, que no le gusta Añoranza Doble, quien le encanta, le fascina. Para Artemio Palomec, en la Obrera Segunda Sección, originario de Oaxaca, precisamente desde 1983 en Tijuana. Don Artemio, un saludo para usted y a toda su apreciable familia. Vámonos porque el tiempo corre, vuela, y hay que aprovecharlo a lo máximo, porque el caballero Víctor Ramos quiere una peligrosa, pero que sea la del recodo, desde 1938, cuando se formó esta agrupación allá en el recodo, Sinaloa, por don Cruz Lizárraga, precisamente. Esto se llama La Peligrosa.
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1: En Radio Ranchito avanzamos con más de Añoranza doble X. Don Ernesto Gutiérrez, se le cortó la comunicación, va rumbo a Otay, dice, y escuchando La Peligrosa, dice. Para toda la gente de Aguascalientes, Aguascalientes está presente. Un cordial saludo para toda la gente de Ameca, Jalisco, de parte de don Ramón González. Ahí está el saludo para Francis, también el cordial saludo desde 1985, haciendo historia aquí en Tijuana. Para todos los que nos escuchan en el estado de Hidalgo, allá en Ajacuba, de parte de Sebastián Uribe. Don Sebastián, ahí está el cordial saludo para usted y a toda su apreciable familia. Las 9:29:30. Vamos a un corte comercial, regresamos con más de Añoranza doble X con su servidor Julio Rodríguez, el del Maquipo, Sinaloa. Corte comercial, regresamos.
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2: 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La presidenta de México, Claudia Sheinbaum Pardo, dijo que la Fiscalía General de la República revisará si el gobierno mexicano puede acceder a una parte de los 15 millones de dólares que la Corte de Estados Unidos obligará a pagar a Ismael el Mayo Zambada como parte de su sentencia. RCE informa. En seguimiento a las acciones para mejorar la infraestructura vial de la ciudad, el presidente municipal, Abdiel Gutiérrez Coronado, supervisó la obra de reencarpetado y bacheo de la calle Padre Quino en el fraccionamiento El Soler de la delegación Playas de Tijuana, la cual beneficia a 22.000 personas. RCE informa. La primera jornada del Gran Prix Mundial de Paraatletismo Tlaxcala 2026, en la que se realizaron 44 pruebas, concluyó con una abundante cosecha de medallas para México, en la que destacaron medallistas mundiales y paralímpicos, así como talentos juveniles, quienes brillaron por las pruebas de pista y campo en el centro de atletismo. Para RCE Noticias, Luis Daniel Rodríguez Mora.
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4: En Radio Ranchito me gusta más. 26 y las 10 de la mañana. Vamos avanzando para todos los que nos escuchan en Chulavista, en San Diego, en Spring Valley. Ahí están esperando a los Yopis, precisamente. Ya la estamos programando. Es más, ya están listos. Otro WhatsApp dice: muy buenos días, amigo Julio Rodríguez. Saludos. Una canción, por favor. Con Luis Miguel. Una canción con Luis Miguel. Para mi chica, dice mi chica Hortensia Vadillo, de parte de Sebastián Uribe, escuchando buena música acá en Ajacuba, estado de Hidalgo. Pues ahí está, Fierro por la 300, un cordial saludo, gracias. Buscamos a Luis Miguel y lo vamos a complacer. Y para los que me están solicitando en la Unión Americana, al grupo Los Yopis, con este éxito de 1958, otra leyenda musical grupera aquí en Añoranza Doble X. Estremécete.

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2: En Radio Ranchito me gusta más, don Gustavo Gutiérrez, en La Libertad, parte baja, ¿no? Toda una vida por acá, más de 49 años para ser más preciso. Quiere Sueños de California, un éxito de 1967. Otra historia musical, Añoranza doble X. Recordar es volver a vivir.

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1: En Radio Ranchito 19 y la 10 de la mañana. El tiempo corre, vuela, y hay que aprovecharlo a lo máximo. Para toda la familia Sandoval, de parte de doña María y don Francisco Sandoval, en el Cajón, California, escuchando Radio Ranchito. Que no le gusta Añoranza doble X, le encanta don Francisco, puro Tuxpan, Nayarit, puro Cora, don Francisco, doña María. Ahí está el cordial saludo, por supuesto, aquí en Rosarito, en playa de Rosarito, a la familia Moreno, don Pedro Moreno, ¿cómo se la está pasando? ¿Contento, feliz? Bueno, quiere escuchar algo de Ramón Ayala, don Pedro Moreno, en la colonia Playa de Santander, ahí presente. Aquí lo escuchamos diariamente. Gracias, don Pedro, que Dios me lo bendiga. Aquí está Ramón Ayala y sus Bravos del Norte, con un tema del compositor Rubén Villarreal, precisamente, y la grabaron por allá en el año de 1988. ¿De qué sirvió? ¡Ay! Es otro chicotazo musical de Añoranza doble.

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7: Hola, ¿qué tal? Muy buenos días, Julio Rodríguez. Este saludo es únicamente para agradecerte todo el apoyo que le has dado a los grupos musicales en tu gustado programa Añoranzas Doble X. Te saluda con gusto Marcelo Rodríguez de los Jokers de Mexicali.
8: Y Román Rodríguez, el Joker solitario.
9: Román y Cristian de Reyes de Mexicali.
7: Por supuesto, agradeciéndote todo el apoyo que nos has brindado a través de tu gustado programa. Buenos días y que Dios te bendiga.
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10: En Radio Rancito, 11 y las 10 de la mañana, avanzamos con más de Añoranza Doble X, miércoles 22 de julio, año 2026. A todos los cumpleaños, a todos los que están de manteles largos y cortos, felicitaciones de parte del programa Añoranza Doble X de la Grande de Mexicali, de Radio Rancito, Tijuana. Déjeme checar el WhatsApp por acá, porque si no me atraso, me dice muy buenos días. Muchísimas bendiciones, me podría complacer con Aldo Monjes, brindo por tu cumpleaños para mi nieta que hoy está cumpliendo 29 años, para su nieta que está cumpliendo 29 años, mi primera nieta de 4 que tengo, dice, su radio escucha diariamente, lo escuchamos atentamente, Estela Ramos, doña Estela Ramos Mesa, dice, diariamente nos acompaña, gracias. Doña Estela Ramos Mesa, feliz día, que Dios me lo bendiga igualmente a toda la familia y su nieta, felicidades. Es más, ahorita le vamos a poner a Aldo Monjes para su nieta que está cumpliendo 29 años. Déjeme checar otro WhatsApp porque me estoy atrasando por acá y este mensaje de voz. Aló, buenos días.
11: Julio, buenos días. Habla tu amigo el Zacatecas. Por favor, podrás ponerme una canción muy bonita para mi nieto Richie Martínez. Se llama El Revolcadero con los Montañeses del Álamo. Gracias, bendiciones.
10: El Revolcadero. Revolcadero. Con los Montañeses del Álamo. Bueno, pues ahorita Zacateca está presente y para su nieto, ahí está el cordial saludo. Ahora sí, para la cumpleañera de la señora Mesa, que nos escucha diariamente. Acá, para familia Aguayo también, perdón, familia Aguayo, Guadalupe Aguayo, los Freddys, después de Aldo Monjes, le prometo. Es que tengo 28 canciones pendientes todavía y ya van a ser las 10 de la mañana y el tiempo, y tengo otros dos WhatsApp más para darle lectura. Ahora sí, para todos los cumpleaños, aquí está Aldo Monjes de su propia inspiración. Brindo por tu cumpleaños. Otra leyenda musical aquí en Añoranzas Doble X y Fierro por la 300. 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
4: En Radio Ranchito me gusta más. 5 y la 10 de la mañana para toda la gente de Nayarit, a todos los coras de parte de don Juan Ibarra en la Colonia Independencia desde 1966. Haciendo historia. Gracias, don Juan Ibarra, por escucharnos. Y el saludo para don Samuel Zamudio y familia en La Morelos, para toda la gente de Tijuana. Aquí nació don Samuel Zamudio, en la colonia Morelos. Gracias. Y nosotros avanzamos inmediatamente para toda la familia Aguayo, Guadalupe Aguayo. Por fin vamos a escuchar su canción. Manuel Valdés Norotillos, Guasave, Sinaloa, está presente desde 1983, haciendo historia aquí en Tijuana, Baja California, México. Damas y caballeros, tengo el gusto de presentar una agrupación que se formó en el año de 1962, formados por los hermanos José Luis y Fernando Tapia. Estamos hablando de la Organización Romántica de México, el grupo Los Freddys, y la voz de Arturo Cisneros, el romántico de todos los éxitos de Los Freddys, con más de 50 años haciendo historia en la música, cantándole al amor. Han grabado más de 30 discos de larga duración y han recibido reconocimientos y premios a nivel nacional e internacional, que por cierto nos van a interpretar un tema de éxito de 1974. La Organización Romántica de México, directamente de Guadalajara, Jalisco, el grupo de Los Freddys, El Cariño.

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3: 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En Radio Ranchito me gusta más. Las 10:04 avanzamos para saludar y felicitar a la señora María Magdalena Castro, que hoy está cumpliendo años. Ahorita, entre dos, tres canciones le vamos a complacer con el grupo Los Babies. María Magdalena Castro, en el nuevo milenio, originaria de Culiacán, Sinaloa, desde 1977, haciendo historia. Felicidades, señora Magdalena Castro, hoy en su cumpleaños, a toda la familia Moreno en Rosarito, de parte de don Pedro Moreno. Dice, lo escuchamos en la colonia Playa Santander. Aquí lo escuchamos diariamente. Pues gracias, don Roberto Núñez, en la Santa Fe, el de Michoacán. 50 años haciendo historia aquí en Tijuana. Gracias por su preferencia. Y para toda la gente de Zacatecas, ya vienen los montañeses del Álamo también en camino. Mientras tanto, vamos a recordar a Selena y los Dinos, que estuvo vigente desde 1979 a 1995. La máxima leyenda de la música tejana, del Tex-Mex, de Corpus Christi, la reina de la música, de esa música tejana. Su nombre completo fue Selena Quintanilla Pérez. Nació el 16 de abril de 1971 en Texas y falleció el 31 de marzo de 1995 a la edad de 23 años. Muy jovencita Selena, precisamente. Y nos va a interpretar, por falta de tiempo, hay que irnos rápido con los temas musicales. Un éxito al estilo mexicano, con sabor a México, con mariachi. Éxito de 1995, tema Tú, Solo Tú. Para todos los adoloridos y fierro por la 300.
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1: Julio, buenos días. Habla tu amigo el Zacatecas. Por favor, ¿podrás ponerme una canción muy bonita para mi nieto Richie Martínez? Se llama El Revolcadero, con los Montañeses del Álamo. Gracias, bendiciones.
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3: En Radio Ranchito me gusta más. Las 10:09 se activa nuestra línea telefónica 686-3670. Aló, buenos días. Buenos días. ¿Me permite un minutito? Quédese en la línea, por favor. Ahorita lo atiendo como usted se merece. Quédese en la línea, por favor. Gloria Esther, gracias, gracias. Gloria Esther, que se reporta el Cañón Johnson, dice saludos para toda la gente de Tijuana y de ese público de la Grande de Mexicali, de parte de Gloria Esther. Que Dios me la bendiga, Gloria Esther. Y por supuesto, para todo el personal de Carnitas, los cuates, Juan Ramón y Giovanni Castañeda, ahí firmes en Camino Verde, escuchando Añoranza Doble X. Doña Socorro Guzmán en la postal, que no le gusta Añoranza Doble X. Ella llegó a Tijuana en el año de 1981, originaria de la Ciudad de México. Ahí está Doña Socorro. Y Don Salvador Ibáñez no se queda atrás, en el aguaje de la tuna, puro Jalisco. Don Salvador, ahí está el saludo. Vámonos, el tiempo corre, vuela. Un saludo para Ensenada, la Cenicienta en la colonia Emiliano Zapata, puro Durango, de parte de Angélica Gutiérrez, para Felipe Gómez y Alejandra Bedoya, escuchando Radio Ranchito. Ahí está la música del recuerdo. Recordar es volver a vivir. Aquí están los Montañeses del Álamo, Zacatecas. Y para toda su apreciable familia, especialmente a su nieto, del compositor Pedro Mier, es el compositor de este tema. Éxito de los Montañeses por allá en el año de 1949. El revolcadero. ¡Epa! Recordar es volver.

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4: Don Julio, buenos días, don Julio. Un gustazo saludarlo y a la vez felicitarlo por ese hermoso programa que usted tiene. Pues también nosotros no nos quedamos atrás, aquí los taxistas de Guinda. Estamos aquí ubicados cerquita de la línea San Isidro, haciendo servicio a todos los tijuanenses. Un gusto saludarlo, don Julio. Su bonito programa me encanta. Me encanta porque me encanta. Saluditos, don Julio. Saluditos, buen día.
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5: 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En Radio Ranchito me gusta más. La 10:17. Por primera vez se reporta don Félix Rodríguez en la Pancho Villa, el de Tecuala, Nayarit. 35 años haciendo historia aquí en Tijuana, don Félix, que no le gusta Añoranza doble X, que dice, no me gusta, me encanta, dice. Por eso quiero escuchar el corrido de Nayarit con el Lalo Elizalde, el gallo, dice. Bueno, deme oportunidad unas 3-4 canciones y le vamos a complacer, don Félix, en la Pancho Villa, puro Tecuala, Nayarit, puro Cora, 35 años, don Félix, que Dios me lo cuide. Gracias, gracias. Y gracias por escucharnos, gracias por marcar el 686-3670. Déjeme echar un clavado aquí en el WhatsApp. Dice, buenos días, señor Julio Rodríguez. Quiero enviar un saludo a Gregorio Martínez Díaz hasta el ejido Villahermosa en el Valle de Mexicali, que todos los días escucha su excelente programa. Pues gracias, ahí está el saludo para Gregorio Martínez Díaz hasta el ejido Villahermosa en el Valle de Mexicali. Gracias de Tijuana. Le mandamos un cordial saludo. Y para la cumpleañera, ya estamos listos. A la cumpleañera, precisamente María Magdalena Castro en el Nuevo Milenio, puro Culiacán, Sinaloa, puro Perla de Lumaya, cumpliendo años, está de manteles largos, preparando ya todo, dice, piñata, comida, ¿no? Va a haber bailongo, ritmo, sabor y alegría. Felicidades, señora Magdalena Castro, y quiere escuchar a los yucatecos, el grupo de los Babies, del compositor Nazario López. Esto se llama He perdido una perla, la he perdido en el mar. Es una perla preciosa que no puedo olvidar. De los supergrupos de Añoranza XX.

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1: En Radio Ranchito me gusta más. 10 con 22 minutos. No lo puedo creer. Tengo 22 canciones y ya son las 10 con 22 minutos. Durango también está presente por conducto del señor Raimundo Herrera en la colonia Independencia desde 1953, haciendo historia. Que no le gusta la música de Radio Ranchito, menos de Añoranza Doble X. Le encanta, dice. Ahí está don Raimundo, gracias por escucharnos. Juan Ibarra, puro Cora, puro Nayarit. Y hablando de Nayarit, la persona que se ha reportado por primera vez, don Félix Rodríguez, quiere el corrido. Mire, Lalo no quiere asomarse por acá, pero le vamos a poner el corrido a Nayarit, don Félix Rodríguez y don Juan Ibarra. Puro Cora, puro Nayarit, dice aquí. Nos ponemos alegres, contentos, gracias. Benjamín Zamora también, el Pípila, puro Tijuana. Sí, señor. Ahora sí, don Félix Rodríguez en la Pancho Villa, Tecuala, Nayarit. 35 años en Tijuana. Vamos a escuchar la voz de Lino Luján, del corrido de Nayarit, del compositor Saturnino Galindo, que grabara en la década de los 90, 94, 95, y con banda. Aquí está el corrido de Nayarit, sí señor, para todos los coras. Fierro por la 300, que ya mero llegamos primero al Maquipo y nos vamos a Tecuala.

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3: En Radio Ranchito me gusta más. 10:26. El tiempo corre, vuela. Otro saludo más para Gregorio Martínez Díaz, que está escuchando en Mexicali, allá en el Valle, en el ejido Villahermosa. Ahí está el saludo, Gregorio Martínez Díaz y familia, en el ejido Villahermosa, en el Valle de Mexicali. Escuchando La Grande, ahí está, saludos desde Tijuana, Baja California, México. Déjeme checar inmediatamente un WhatsApp que ya tenemos, ya hay que checarlo inmediatamente. Ah, es un mensaje de voz. Aló, buenos días.
4: Julio, buenos días, buenos días.
3: Caballero.
4: Aquí escuchando el programa de la mañana.
3: Qué bueno.
4: Ese programa que nos tiene contagiado
3: no
4: a todos.
3: No le gusta, ¿verdad?
4: A ver si me pudiera usted mandar una cancioncita.
3: ¿Cuál?
4: Se llama Cuando Sufre un Corazón.
3: ¿Cuándo?
4: Con Dueto Castillo. ¿Cuándo? Y un saludito a todo su auditorio.
3: ¿Sufre?
4: Desde Chiapas, aquí en Tijuana, desde el 2015.
3: ¿Cuándo sufre?
4: Hasta la fecha, puro Tijuana.
3: Cuando sufre un corazón. A ver, pero con el dueto, ¿qué? A ver, déjeme checarlo. A ver.
4: Mañana. Ese programa que nos tiene contagiado a todos los taxistas. A ver si me pudiera usted mandar una cancioncita. Se llama Cuando Sufre un Corazón, con Dueto Castillo. Y un saludito a todo su auditorio, desde Chiapas, aquí en Tijuana, desde el 2015.
3: Perfecto.
4: Hasta la fecha, puro Tijuana.
3: Puro Tijuana, claro que sí, caballero. Ahorita buscamos al Dueto Castillo, a ver si no lo encontramos, a ver cómo le hacemos. Pero usted escucha su canción, que sigue sufriendo su corazón, para que no sufra al ratito. Va a ver, mientras tanto, a toda la gente de Chicali que están escuchando La Grande de Mexicali y los supergrupos de Añoranza Doble X. ¿Qué creen? Ya llegaron los Muecas de Mexicali y precisamente, y la voz de Artemio, el Mueca Mayor, que nos va a interpretar. A ver si ustedes saben cómo se llama esta canción. Don Heraclio, a ver, ¿no? Don Heraclio se la sabe de todas. Esto se llama...

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2: La transformación digital que impulsa el gobierno de Baja California para acceder a trámites más ágiles, accesibles y sencillos a la ciudadanía, llevó a la entidad a convertirse en uno de los 12 proyectos finalistas de los premios NovaGov Excelencia 2026, reconocimiento internacional que distingue a las mejores iniciativas de innovación en la gestión pública de Iberoamérica, informó la gobernadora Marina del Pilar Ávila Olmeda.
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2: Como parte de las acciones para mantener el orden y garantizar el cumplimiento de la normatividad en las playas del municipio, autoridades del 25º Ayuntamiento de Los Cabos realizaron un operativo de inspección y vigilancia en la playa El Médano, encabezada por la delegada de Cabo San Lucas, Karina de la O. Uribe, en coordinación con diversas dependencias municipales.
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2: Tras la conclusión de la Copa México Zapopan 2026, el presidente de la Asociación Mexicana de Deportes Acuáticos de la Federación Mexicana de Clavados y Clavados de Altura, Fernando Platas Álvarez, realizó un balance positivo del certamen, donde la selección nacional conquistó 10 medallas, 3 de oro, 4 de plata y 3 de bronce. Para RCE Noticias, Luis Daniel Rodríguez Mora.
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1: En Radio Ranchito, 24 y las 11 de la mañana, avanzamos por el camino de la música del recuerdo, porque recordar es volver a vivir. Don Saúl Castañeda en la Pancho Villa, aquí lo escucho diariamente, dice 54 años ya haciendo historia, don Saúl. Ya usted ya es de aquí de Tijuana, él es nacido de Tamazula, Jalisco, está presente, dice, y no le gusta Añoranza Doble X, le encanta, le fascina. Don Saúl Castañeda, estoy pendiente con usted, con Estela Núñez, déjeme ver si en la programación ya la tenemos listo, preparado para saludar a toda la familia Castañeda y para toda la gente de Tamazula, Jalisco y de Tijuana, dice, porque ya tengo 54 años haciendo historia aquí en Tijuana. Pues gracias. Y también para doña Victoria Castro, escuchándonos en la Cenicienta Ensenada. Ahí está, les saludamos desde Tijuana, Baja California, México, allá en Mexicali, en la colonia Pueblo Nuevo, desde 1938. Don Abraham Benítez, mejor conocido, dice, aquí en la colonia como Banchi Benítez, dice, aquí lo escuchamos diariamente. Para Cristina Carrillo Pérez, presente. Gracias, Abraham Benítez. Allá en Mexicali. Ahora sí, ya tenemos a Estela Núñez. Esto se llama La Malagueña. Otra leyenda musical de Añoranza Doble X y Fierro por la 300.

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1: En Radio Ranchito, 18 y las 11 de la mañana, inmediatamente para las personas que me están solicitando, a los humildes de los hermanos Ayala de Zamora, Michoacán, desde 1971, cuando formaron esta agrupación, y la voz de José Luis Ayala, que por cierto, quieren escuchar Con Hilo Azul de Rudy Flores, éxito, de un gran éxito del grupo Los Humildes, de los supergrupos.

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2: Ranchito, nos vamos con los últimos cuatro temas musicales. La verdad, me quedan 13 canciones. Mil disculpas a los que no pueda complacerles. Pero pues él será el día de mañana. Los últimos saludos es para don Alberto Alejandro en Rosarito, el de Michoacán, desde 1988, haciendo historia aquí en Tijuana, para Armando Vanegas en la Colonia Castillo, oriundo de Caborca, Sonora, desde el año 2000 en Tijuana, Baja California, México. Vamos a ver, permítame tantito, déjeme cerrar la puerta tantito porque se me está diciendo ahora sí. Ahora sí, aquí ya estamos. Ok, para toda la familia Cárdenas, don Víctor Cárdenas, escuchándonos en Los Pinos, dice, para toda la gente de Guadalajara, Jalisco. Bueno, nos vamos con la parte final. Gracias a todo el equipo de Radio Cadena Enciso por su apoyo en enlace a la capital y al público. Gracias por escucharnos. Mi nombre es Julio Rodríguez, miembro activo del Sindicato de Trabajadores de la Industria de la Radiodifusión, Televisión, Telecomunicaciones Similares y Conexos de la República Mexicana, STIR, sección Tijuana, con la autorización con la matrícula 15958. Si Dios me presta vida, mañana jueves 23 de julio, a partir de las 6 de la mañana, de 6 a 7 y de 9 a 11, con más añoranza doble X. A todo el equipo, gracias por su apoyo y nos escuchamos el día de mañana. Para todos los taxistas, especialmente de la línea de San Isidro, después de Manuela Torres, viene su canción. Ok, ahí está el dueto Castillo, ya listo, preparado. Mientras tanto, con muchísimo gusto le voy a presentar este tema que grabó Manuela Torres en el año de 1979, de Tirso Páez. Esto se llama El Gorrión y Yo. Otra leyenda musical de añoranza doble X. Con permiso, que Dios me los cuide a cada uno de ustedes y que de mí no se olvide. Hasta mañana.

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1: Don Julio, buenos días, buenos días. Aquí escuchando el programa de la mañana, ese programa que nos tiene contagiado a todos los taxistas. A ver si me podía usted mandar una cancioncita, se llama Cuando Sufre un Corazón, con Dueto Castillo. Y un saludito a todo su auditorio, desde Chiapas, aquí en Tijuana, hace desde el 2015 hasta la fecha, puro Tijuana.

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1: El senador con licencia Armando Ayala Robles continúa recorriendo casa por casa. En esta ocasión visitó a la comunidad indígena del Cañón Buenavista en Ensenada, escuchando a las familias y reafirmando que la transformación se construye caminando junto al pueblo, respetando nuestras raíces y atendiendo sus necesidades de frente.
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1: El Instituto Municipal de la Juventud de Tecate, en colaboración con Planeta X y Valle Lechuza Café, invitan a la comunidad a disfrutar de una experiencia donde la ciencia, la naturaleza y el conocimiento se encuentran bajo el cielo nocturno. La actividad se llevará a cabo el próximo sábado 25 de julio a partir de las 5:30 de la tarde en Valle Lechuza Café, ubicado en la parte posterior del rancho La Paloma, 1551, interior número 111, código postal 21449, en Tecate, Baja California.
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1: La selección mexicana de béisbol femenil está lista para afrontar uno de los compromisos más importantes de su calendario internacional con su participación en el grupo A de la Copa Mundial de Béisbol Femenil WBSC 2026, certamen que se llevará a cabo del 22 al 26 de julio en el Rivet Stadium de Rockford, Illinois, Estados Unidos. Para RCE Noticias, Luis Daniel Rodríguez Mora.
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0: ¿Qué tal, amigos? Un placer saludarles, gracias por acompañarnos. Esto es RCE Deportes a través de Radio Bahía 1470. Un placer, un gusto estar saludándolos de nueva cuenta en este todavía miércoles 22 de julio de este 2022. Muchas gracias por acompañarnos, gracias por estar con nosotros en este, pues ya miércoles, mitad de semana. Hombre, Araña, ¿cómo andamos? ¿Todo bien? ¿Ya estamos? No, no me diga que no estamos. Ah, no, sí, ya estamos, ya me vi. Recuerda que santo que no es visto, santo que no es adorado. Bueno, así como que adorar tampoco, ¿verdad? Pero es importante que la gente que nos hace el favor de vernos y escucharnos, pues, que nos sigue, pues que tenga y obtenga lo que quiere, ¿no? Muchas gracias, amigos, quienes nos llevan a través de las redes sociales en RCE Espacio TV, a través de YouTube y a través de Facebook como Radio Bahía 1470. Un gusto, un placer saludarles. Bueno, pues ya estamos llegando hasta la ciudad de Mexicali, Baja California, quienes saludamos también con mucho gusto, como todos los días, de lunes a viernes. Los saludamos a nuestros amigos allá en Mexicali, Baja California, donde le están pasando bomba. ¿Qué tal con esos calores? No, hubieras venido ayer, mer. Por eso no me gusta preguntarles. Oye, ¿cómo estuvo el clima? Ah, hubieras venido ayer. Mexicali, Baja California, 40 grados centígrados, una máxima de 43, mínima de 30. No, aquí me estoy rostizando con 24. Ensenada, 30 grados. Tijuana, 28. Guadalajara, 29. Para quienes van a viajar a la ciudad de Guadalajara, ahí está. Amigos, un gusto, un placer saludarles. Bien hallados, bien aventurados. Sean todos bienvenidos. Un gusto, un placer estar de nueva cuenta con ustedes. Y bueno, pues la vamos a pasar muy bien porque tenemos información. Venimos cargados de información. Todavía los ecos del Mundial. Seguimos con la tormenta. Oiga, no, es que no me equivoqué, fíjese. No me equivoqué. Claro que no, todo está pensado. Todo está previsto. Oiga, muy bien. Oiga, ya estamos con ustedes a través de Radio Bahía 1470. Los saludamos con el gusto de siempre. Ya son las 12 del mediodía con 9 minutos. Saludamos a la gente que nos escucha, nos sigue desde muy temprana hora a través de Radio Bahía 1470. XHC, estación de la gran cadena Enciso, transmitiendo en vivo desde la ciudad de Tijuana, Baja California. Un gusto, un placer. Mi nombre es Ubaldo Mesa, lo voy a acompañar. Acompáñeme, no se despegue. Si quiere comunicarse con nosotros, dar a conocer a algún héroe, algún ganador, algún campeón en casa, con todo gusto, aquí lo reconoceremos, como siempre, con el clásico We Are The Champions, hombre araña. Ándele, oh, están todos ustedes, hombre araña, ¿eh? Bueno, si tiene algún campeón, si no tiene nada, pues no hay que trabajarlo. Hay que trabajarlo, justamente. Oiga, pues Isaac del Toro, hablando de campeones. Yo creo que Isaac del Toro se lo merece, ¿no, hombre araña? Isaac del Toro está haciendo un muy buen trabajo. Sí, no, sí se lo merece. Tercer lugar general. Sigue compitiendo. Hay creo que dos fases más. Dos competencias más ya para terminar el Tour de France. Y ya pues checamos en qué lugar queda el señor Isaac del Toro. De Ensenada, Baja California. Muy importante lo que se está haciendo en el deporte individual. En esta entidad en Baja California, ¿no? No nada más es motociclismo, no nada más es off-road, todo camino, las competencias en todo camino, que bueno, son muy importantes en la Baja California, ¿no? Porque se presta el territorio, la orografía, el territorio escabroso, ¿verdad? Desértico, y pues se presta, no nada más es las competencias todo camino, en moto, en vehículos, sino también hay que decirlo, este tipo de competencias como son de resistencia y velocidad, ¿no? La bicicleta. Y luego también está por ahí estas competencias, caminatas, hombre araña, amigos de RC Deportes, pues yo creo que merecen también todo nuestro reconocimiento. Ahorita que escuchábamos justamente la entrevista de nuestro compañero licenciado Mercedes Parra, justamente con el regidor Ranier Falcón Martínez, a quien conozco desde mucho tiempo, ¿eh? Sí, no, ya. De mucho tiempo, antes de ser regidor. Él nos visitaba en la universidad al lado de uno de nuestros pues compañeros, y el señor Fausto Zárate Jiménez, que ya falleció. El señor Fausto Zárate, nada más. Jiménez es el hijo. Exactamente. Él nos visitaba en aquellas ocasiones, así como hoy, como bien lo mencionaba, ¿no? Las universidades con diferentes temas. Y justamente él hablaba, justamente este regidor, Ranier Falcón Martínez, sobre estos jóvenes, ¿no? Que todo el tiempo están tratando de destacar, y que a veces les hace falta, pues, ese último empujoncito, que es muy importante, ¿no? El patrocinio, ¿no? El cómo poder viajar relativamente cerca a la capital mexicana, cómo participar en una competencia donde, como joven, yo quiero que se traslade esos momentos donde usted estudiaba, iba a escuela pública, pero eran dos o tres hermanos. Y pues, aparte de llevarte a la escuela, darte para el transporte, en aquella época, no sé ahora cómo lo hagan, estos jóvenes, hablo de 13, 14 años, donde destacan en algo, donde están participando, logran entusiasmarse, ¿no? En voleibol, en básquetbol, en estas carreras, en atletismo, en ciclismo, en el himno nacional, también está esa competencia cultural, muy interesante, en un intersecundarias, ¿no? Y de repente te hace falta el recurso, ¿para qué? Para el boleto de ida y vuelta. Bueno, el papá, la mamá, se hacen pedazos, ¿no? Porque el hijo vaya y compita con sus compañeros en la escuela. De lo contrario, el chico se queda en casa. Ese día no va a la escuela. Y eso es triste para un joven, ¿eh? Eso es triste porque él está pensando ya, está soñando él con su uniforme, con sus tenis, se está ilusionando, ¿sí? ¡Ilusionando! ¡Ilusionista! Está pensando en cómo se ve él ya en la competencia, en la carrera, con sus amigos, con sus cuates, llegando a la línea final, en primer lugar, en segundo, en último lugar, sufriendo quizás ahí un calambre o algo, ¿no? El joven es lo único que piensa. Voy a ir con mis amigos a jugar, voy a jugar con mi balón, me voy a llevar mi pelota, me voy a poner mi uniforme, voy a ver por allá a la amiguita que me gusta, el amiguito con quien comparto todos los días, pero ya en otra faceta. Y es que no hay otra cosa en que pensar de joven. Tengo tanto tiempo después de ir a clases y hacer mi tarea. Hay un librito como de 20 páginas que es El Perfecto Flojo. Cómpreselo a su hijo. De veras, cómpreselo. Así se llama. Bueno, tiene el otro nombre que no le puedo decir aquí, ¿verdad? El Perfecto Flojo. Eso que pensó Hombre Araña. Así se llama el librito. Y te enseña al joven a cómo tener tiempo. Si llega joven usted de la escuela, deja en su lugar su uniforme, deja en su lugar su mochila, prepara todo lo que tiene que hacer para realizar sus tareas, usted va a tener toda la tarde libre. Ya la noche no estará ocupada para hacer tareas. No, ya estará para ver programas o dormir. Otra chance hasta de estudiar, otra chance hasta de irse por ahí a trabajar y contestar teléfonos, ¿no? Eso es, el librito te enseña eso, ¿no? A tener tiempo, pero a ser el perfecto flojo. El perfecto flojo organiza sus tiempos en el momento y a la hora adecuada. Y le queda mucho tiempo. Ese librito es muy importante, muy interesante. Yo en su momento me llegó a mis manos. Dije, a ver, ¿por qué no me alcanza el tiempo? Había ido ya con orientadores vocacionales, cómo hacer mis tareas. No, mira, llévate este librito, amigo, 20 pesos. 20 pesos, no, 20 páginas. Y bueno, pues era cuestión de organizarte, ¿no? Y ese libro lo que tiene es que tiene un título muy atractivo, pero es lo que tiene, te enseña a organizar tus tiempos, y el tiempo libre, pues te lo dedicas. Y creo que eso se trata, ¿no? Cuando el joven está pensando en lo que va a hacer y necesita ese patrocinio, pues es muy importante esta labor que hacen. aquí el regidor Ranier Falcón Martínez, que nos enteramos, ¿no?, aquí por la entrevista del licenciado Mercedes Parra, donde luego los invitamos para que nos traiga estas promesas deportivas que luego son incógnitas, ¿no? Viven en la incógnita. ¿Quiénes serán? ¿Quiénes son estos campeones que no nos conocemos y que años después por ahí ya salen, ¿no?, en las portadas? Bueno, pues estamos arrancando de esta forma también, muy importante lo que en la sociedad se está moviendo. Hoy estaremos platicando, obviamente, del deporte, lo que está ocurriendo en la Liga Mexicana de Béisbol, en la Liga de los Estados Unidos, respecto al béisbol. ¿Cuándo estarán iniciando lo mejor, la crema innata del fútbol en el mundo? La Bundesliga, la Premier League, la National League, la UEFA League, no, ya basta. La Major League Soccer, no, ya empezaron, los gabachos ya empezaron. Hoy tienen partidos, hoy tienen juego. ¿Cuándo juegan los San Diego Soccer? Han caído de mi gracia. No están haciendo nada diferente. Eso no es fútbol. A mí me parece que no es fútbol. Eso no es fútbol. A mí me parece. Usted tiene otro concepto, llame, marque y dígame por qué si es fútbol o lo que usted cree, lo que usted piensa. Siempre será importante decirlo cuando se trata de temas deportivos. ¿Qué es lo que usted cree que es el fútbol de los Estados Unidos? ¿Qué es? ¿Dos divisiones? ¿Más de qué? ¿Treinta y tantos equipos? A ver, ¿qué es lo que usted cree? Yo le puedo decir mis conceptos, pero también es muy importante conocer su opinión, qué es lo que cree, qué es lo que piensa. ¿Usted es consumidor del fútbol de los Estados Unidos? El fútbol de los Estados Unidos es caro, ¿eh? Si usted lo quiere ver, si usted vive allá, si usted lo quiere ver desde México, si usted lo consume en los Estados Unidos, es caro. ¿Y qué tal el producto? Pues ellos son, no inventores de la mercadotecnia, pero pues se la saben de todas, ¿no? Desde el estacionamiento hasta el chuchuluco, el souvenir. Muy limpio, muy empaquetado todo, pero muy caro. Y jamás haga cambio, y jamás haga cuentas de cuánto me cuesta en mexicano y cuánto me cuesta en Estados Unidos. En español e inglés. Jamás haga esas cuentas porque le van a salir debiendo. Justamente. Servicio-beneficio. Eso es lo que debe ser uno, la comparación, ¿no? Sí, porque, hombre, Laña, si usted va aquí a las Américas y acá me cuesta tanto en español y acá me cuesta tanto en inglés, o servicio-beneficio, eso es todo lo que tiene que ver. Tiene usted que ver, justamente. Bueno, estaremos tocando ese tema. Ayer arrancó la jornada número 2 de la Liga MX. Dos partidos por necesidad tuvieron que jugar por necesidad el Toluca, el Cruz Azul, que eran los que andan apurados con esto de la Copa, el partido campeón de campeones, lo vamos a platicar. Obviamente las ganancias de la Copa Mundial de Fútbol 2026 y platicar sobre los lugares, las posiciones que alcanzaron ya publicadas por la FIFA, por la Federación Internacional de Fútbol Asociación. Y pues sí, lo que habíamos dicho ayer, México quedó en el lugar número 9. Pero ¿quiénes hicieron el ridículo? ¿Quiénes están, por ejemplo, en el último lugar? ¿Verdad? ¿Quiénes están en último lugar? Ya sabe que aquí vamos a descubrir, a desenmascarar a esas chivitas rayadas de Guadalajara. ¡Ay, esas chivitas! Las chivas gabachas. Las chivas de Estados Unidos, disfrazados de mexicanos, ¿verdad? No, ya no dicen. Ya no dicen el rebaño sagrado y que los mexicanos y que ya no. Pues qué bien. Lo voy a seguir repitiendo porque parece que me están escuchando, ¿eh? Qué bien. Y los equipos mediocres, como siempre, ¿no? El Puebla, Juárez, Mazatlán. Mazatlán ya no. Atlante. Ahí siguen. Ahí siguen. Ay, no. Bueno, hacemos pausa, regresamos a RCE Deportes.
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0: Amigos, regresamos. Esto es RC Deportes, de lunes a viernes a partir de las 12 y hasta la 1 de la tarde. Hoy es miércoles 22 de julio y estamos arrancando y vámonos de inmediato con la información. ¿Qué es lo que ocurre en el béisbol en la Liga Mexicana? Lo

0: Bueno, que aquí lo tenemos en la zona norte. Le recuerdo que los líderes son los Toros de Tijuana, los Gente de Durango, bien patrocinados, Sultanes, Acereros y Charros. En la zona sur, los Diablos, los Diablos Rojos del México, los Olmecas, los Pericos de Puebla, los Bravos de León, los Guerreros, los Tigres de Quintana Roo y los Piratas. Ah, como mis amigos, tengo unos piratas, híjole, pero piratas. Bueno, el lunes pasado arrancó este primer juego y único, Olmecas contra los Pericos. El primer juego salieron bien librados los Olmecas, 5-3. Ayer jugaron su segundo juego y se empató la serie. Los Pericos responden, ellos sí son, donde quiera son verdes. Pues ganaron ayer 16-8. ¡Paren esta masacre! ¿Qué está pasando? Bueno, pues ahora es el tercer juego y ya conoceremos realmente al ganador. ¿Olmecas o Pericos? El día de hoy, el Águila de Veracruz. Saludos a la gente veracruzana que nos escucha en San Diego, en la ciudad de Tijuana y en todos sus alrededores. Hay bastante gente de Veracruz. Qué rica es la comida de Veracruz, hombre araña. ¿Cómo le gusta el estofado de pescado? ¡Ah, qué rico, eh! Ándele, pescado a la veracruzana. Delicioso. Tengo hambre. El Águila de Veracruz ayer perdió 6-5 contra los Piratas. ¡Ay, esos Piratas! ¡Qué bárbaros! 6-5. Hoy el segundo juego de esta serie. Vámonos con el equipo de los Zaraperos, que están enfrentando como visitantes a los Sultanes. Pues les ganaron 2-1. Sí, los Sultanes, los Fantasmas, ganaron su primer juego. De igual manera gana Tigres de Quintana Roo, 10-5 a los Guerreros. Los de Durango, bien patrocinados, ganan 6-1 a los Dorados de Chihuahua. ¡Ey, tranquilos, Dorados! Los Diablos, 9-7 a los Bravos de León. Mientras que Algodoneros hace lo propio, 11-3 a los Acereros de Monclova. Los que estaban lloviendo, ¿cómo quedaron? Ah, pues fueron los Sultanes, ¿verdad? Estaba lloviendo. Se detuvo el juego, se suspendió, iban perdiendo 5-1 y finalmente 17-5. Ese juego creo que era pendiente, Sultanes Zaraperos. Pero bueno, ya para terminar, los Toros, Toros de Tijuana, Toros de Corazón. Ayer perdieron, ¿eh? Ayer perdieron contra los Charros de Jalisco, mis amigos. 5-4. Ah, muy bien. Muy bien, mis charros, ahí vamos, ahí vamos. Pero no hay que cantar victoria, falta el segundo allá en el Estadio Panamericano, en la ciudad de Guadalajara, Jalisco. 5-4, la diferencia fue 1. Hombre, Laña, ¿cómo estuvo este jueguito? ¿Tiene ahí los datos? ¿Cómo fue que ganaron los charros de Jalisco? Uy, qué, con razón. Usted si le va, le va a las Chivas. Pero nada más, ¿verdad? No le interesa nada más que las Chivas. No, pues usted no es. Sí, no, usted no es. Justamente los Charros de Jalisco comenzaron con la victoria ya desde el cuarto episodio, cuando consiguieron 2 de igual manera en el quinto inning. Después vinieron las 2 de los Toros de Corazón para poner esto 4-2. En el cierre de la sexta entrada, ahí vino la 5ª para los locales, para los Charros de Jalisco. 5-2. Mientras que llegaba el séptimo episodio en la parte alta, los Charros, Toros de Corazón, alcanzaron 2 más para entonces dejar así el marcador. 5-4. Con 4 los Toros de Tijuana, 8 un error, mientras que los Charros de Jalisco, 11 0 errores. El serpentinero ganador, Zach Gross, de los Charros. El perdedor, David Reyes. El juego de hoy, programado para las 4:30 de la tarde, horario en la ciudad de Tijuana. Excelente, ahí está la información de la Liga Mexicana de Béisbol, lo nuestro. Muy bien, hombre araña, pues vámonos con la información que tenemos ya preparada justamente. ¿Qué? ¿Ya nos vamos? ¿Pero por qué tan rápido? Si estamos conviviendo tranquilamente. Estamos conviviendo tranquilamente, hombre araña. Híjole, no, usted de veras no se aguanta. Bueno, ¿qué hacemos? Pues nomás nos decimos y nos vamos. Lo decimos y nos vamos, hombre araña. Ayer, mis amigos, dos partidos de la fecha 2 de la Liga MX, que está recién iniciando. Y bueno, con la confirmación también de que para este torneo, quienes jugadores que se vean en una discusión después de una falta, normalmente, ¿verdad? Después de una jugada dudosa entre ambas escuadras en el terreno de juego. Y si por ahí hay una discusión entre usted, hombre araña, y su servidor ahí en el terreno de juego, y usted se tapa la boca. No, que te invito a un café, mañana nos vemos, Scooby. Nada. El árbitro, si van de chismosos y le dicen así como el Leo Messi. Ay, es que me dijo que me amaba. El árbitro no le hizo caso, ¿eh? En la final Argentina-España. ¡Ey, se tapó la boca! El Cubarsí. No, el Cucurela, el chino. El Cucurela de España se tapó así con dos dedos la boca y el Messi. ¡Ay, se tapó la boca, se tapó la boca! ¿Qué tal si trae una halitosis ahí? ¿No quiere dar el tufote de dragón? El español. Sí, también, claro, hombre, araña. ¡Ay, el Messi luego! ¡Ay, se tapó la boca! ¡Árbitro, se tapó la boca! Híjole, no, si el Messi también estaba haciendo su juego, no es una perita en dulce. Por eso les pasan y les dicen lo que les dicen. Bueno, hombre araña, amigos de RC Deportes, los jugadores de la Liga MX, si se ven envueltos en alguna discusión, en algún embrollo, si se tiran y ruedan, ¿verdad? Parece que les cortaron la pata o el dedo. Digo, no tienen patas, tienen piernas, pero para el caso es lo mismo. No, si sufren algún golpe en alguna de sus piernas, tobillos, y se agarran rodando ahí como media hora, y se levantan, se tapan, se cubren la boca, los dientes, y el árbitro los ve, o le van y le dan el chisme, ¡árbitro! El hombre araña se tapó la boca. Sí, lo van a expulsar, porque también se da mucho. En el fútbol mexicano, ahora que lo expusieron en la Copa Mundial de Fútbol, eso sí lo tomó la Federación Mexicana de Fútbol como una restricción. ¿Saben qué? Adentro, en el terreno de juego, no pueden hablarle a un contrario con la boca tapada. No. Entre comillas tapada, ¿verdad? Porque sí se pueden secretear ahí. No pueden estarle diciendo nada al contrario. ¿Y por qué lo hace el jugador? Pues para que supuestamente no se lea en sus labios lo que le están diciendo al otro. ¿Qué es lo que le puede decir? Vamos a jugar 4-3-3. Tú cubre a Ubaldo Mesa y yo cubro al hombre araña. Es lo que le puede decir. ¿Qué otra cosa le puede decir? Ah, mira, el penal, te lo va a tirar a la derecha. Pero a la hora de ejecutar, ¿qué? Le va a tirar al otro lado. O sea, es de eso se cubren los jugadores de fútbol la boca. Por eso. Oye, el entrenador dijo que ya no te va a meter. O sea, claro que no, ¿verdad? Oye, que le vayas y le pagues al abonero. Ajá, los de Coppel, ándale. Oye, me debes una lana, ¿cuándo me vas a pagar? ¿Usted cree? O sea, reglas bobas, pero que los castigos no son tan bobos. Son de expulsión y mínimo es un juego, ¿verdad? Entonces, esa regla ya entra en actividad. Llegada observada en el mundial pasado, así como no habrá hidratación de 2 minutos, de 3 minutos, que por qué en el partido de Monterrey sí hubo, porque estaba haciendo mucho calor, ahí estará consideración del árbitro y los federativos, ¿no? Oigan, ¿cómo ven la temperatura aquí en la ciudad de Tijuana? 30 grados, 7, 8 de la noche, no, yo creo que sí es considerable. Hacer una hidratación. Se tendrán que poner de acuerdo con el árbitro central, los federativos, obviamente los capitanes de los equipos, ¿no? Oigan, ¿cómo ven? Hacemos una hidratación a los 22 minutos. No, ¿sabes qué? No, sí, yo creo que estaría bien. Bueno, adelante. Se van a poner de acuerdo para tomar esas medidas. Por ejemplo, en Torreón, en el estadio Santos Laguna, ¿verdad? Aquí en Tijuana se pondrán obviamente de acuerdo. ¿Dónde más? Tierra Caliente, hombre araña. Ándele también ahí. En Puebla, de Los Ángeles. Juegan en la noche, baja la temperatura. Pero bueno, Ayer jugaron entonces la Máquina Cementera de la Cruz Azul y el Pueblita de Los Ángeles. Cruz Azul gana 2-1 en esta jornada número 2. Y el Toluca pierde 2-1 con los Pumas de Santiago Solari, el Tano. No estaba en la banca porque fue expulsado en su primer partido. Fue expulsado jugando contra el Pachuca. Esteban Solari, el técnico y recién llegado. Jugaba en Pachuca, pues se enfrentaron luego, ya ve. Lo recibieron como se merece. Bueno, pues los Pumas ganan. Toluca paga, pues caramente, no lo digan niños, paga cruelmente su osadía de jugar con tres titulares. El Canelo Angulo. ¿Quién más era titular? Ni el portero era titular. El Canelo Angulo. Jesús Gallardo no jugó. Lateral izquierdo. Angulo. ¿Quién más no jugó, hombre? De los únicos titulares. Ajá. El Canelo Angulo. El Sí, no, el portero sí andaba, hombre, araña. En fin. Bueno, muy pocos titulares. Bueno, es que van a jugar el sábado. El sábado van a jugar el campeón de campeones Cruz Azul Toluca y dijo Antonio Mohamed, ¿sabes qué? Pues hay que descansarlos. Pues empezó ganando, pero terminó perdiendo. A ver cómo le va. Ahorita vamos con la pausa y regresamos para darle santo y seña de estos dos partidos donde Cruz Azul pues ya es el superlíder, mega líder con 6 puntos. Muy bien por el campeón. Pausa, regresamos. RCE Deportes.
1: 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Con el objetivo de dar a conocer las obras y acciones en materia de abasto de agua y saneamiento implementadas en Ensenada, el director de la Comisión Estatal de Servicios Públicos de Ensenada, Alonso Centeno Hernández, se reunió con integrantes de la Cámara Mexicana de la Industria de la Construcción, representación Ensenada San Quintín. RCE informa. Como reconocimiento a la responsabilidad y participación de las y contribuyentes en materia del impuesto predial, la alcaldesa Claudia Gatón Muñiz encabezó una jornada integral de rehabilitación en la calle París y Avenida Miguel Alemán, en la colonia Ampliación Moderna. La primera edil destacó que esta comunidad registra un cumplimiento superior al 80% en el pago del impuesto predial y forma parte año con año de las 10 colonias más cumplidas de Ensenada. RCE informa. En el Centro Acuático Juan Pablo Duarte, nuestro país, dirigido por el head coach Carlos Benítez, firmó un contundente triunfo en la ronda preliminar de esta prueba con 57 posiciones. Para RCE Noticias, Luis Daniel Rodríguez Mora.
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Amigos, regresamos. Gracias por acompañarnos. Esto es RC Deportes. Hoy miércoles 22 de julio 2026. Mi nombre es Osvaldo Mesa y le agradezco el que nos acompañe, el que nos lleve a todas partes a través de RCE Deportes, espacio RCE Espacio TV, en YouTube y en Facebook como Radio Bahía 1470. Vámonos con la información, lo que está ocurriendo en la Liga de los Estados Unidos, la Major League Baseball.

Ecolecua, muy bien, le salió muy bien el cántico. Major League Baseball, los líderes en la Liga Americana, los Rays, los Yankees de los Yankees, White Sox, los Guardianes, los Marineros de Seattle y los Rangers. Son los líderes de la Liga Americana en la Liga Nacional, los Bravos, Phillies, Brewers de Kansas City, los Cachorros de Chicago, Dodgers y D-backs de Arizona son los líderes. Los número uno en la Liga del Este, en la Central y en el Oeste, que es en la que nos interesa. Ahí están los Padres de San Diego, Dodgers, D-backs y Padres. Ya les diré cómo van en este inicio de serie. Por lo pronto, los Phillies de Filadelfia ayer perdieron 2-1 ante los Dodgers. ¿Qué pasó con los Blue Jays? Perdieron 12-2 con los Rays. Brewers pierden 4-0 ante los Mets de Nueva York. Ganan los Royals de Kansas City 3-2 a los Gigantes de San Francisco, de San Pancho. Bueno, pues los Royals y los Gigantes están enfrentándose. Hoy van por su segundo juego. Los Cachorros de Chicago ganan 11-2 a los Tigres, mientras que los Bravos pierden 8-3 con los Padres de San Diego. Bien por los Padres, están levantando. Ayer jugaron a las 4:15, hoy de nueva cuenta, 4:15 de la tarde. 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Ahí los puedes seguir a los Padres de San Diego a través de 89.1 FM, Padres de San Diego Bravos. Hoy en su segundo juego a las 4:15 de la tarde. Los Yankees Están empezando a jugar. ¿Contra quién? Contra los Piratones. A ver, Piratas, ¿dónde andan? No, esos Piratas ya tienen rato jugando. Empezaron a las 10:05. ¿Cómo van los Piratones? Novena entrada, parte baja de la novena entrada. Yankees, los Yankees de Nueva York, 3. Los Piratas de Pittsburgh, 3. Están en el cierre. Y seguramente se irán a extra innings. Sí, justamente están cerrando los Yankees de Nueva York. Y si no consiguen carrera, estarían pues llegando a la décima entrada, ¿verdad? En estos momentos. Los Yankees con 56 victorias, 44 derrotas. Mientras que los Piratas de Pittsburgh, 52 victorias, 49 derrotas. Pues mal no van, ¿verdad? Mal no van. Así es de que ahí está en el montículo, ahí está el serpentinero, el pitcher Montgomery por los Piratas de Pittsburgh, por Grisman es el bateador en estos momentos por parte de los Yankees de Nueva York. Hay una estela de juegos que están iniciando. Los Brewers ya tienen rato también de haber iniciado su juego. Quinta entrada. Los Cerveceros de Milwaukee, 3. Mets de Nueva York, 2. Todavía no termina este juego. Segunda entrada. Está iniciando también este juego de los Marineros de Seattle y los Rojos de Cincinnati, 0-0. Los Angels de Los Ángeles contra los Cardenales de San Luis. Ahorita la 1:07. 1-0-7, ¿verdad? 1-0-7. ¡Ay, los Calcetines Rojos de Boston también! Los Red Sox están jugando parte baja de la octava entrada. Están ganando los Calcetines Rojos 6-3 a los Orioles de Baltimore. Los Calcetines Rojos son de Boston, hombre araña. Así es. Los Calcetines Rojos son de Boston. Ay, no, usted siempre se confunde, hombre araña. No piense mal. Piense mal y no acertará. Exactamente. Bueno, ahí está la información, lo que está ocurriendo en las ligas mayores. Major League Baseball, el mejor béisbol en los Estados Unidos. ¿Cómo? ¿Ya? ¿Tan pronto? Pero si apenas estamos comenzando, hombre araña. ¿Así? ¿Rapidín? No me deja platicar con mis amigos. Deme chance, hombre araña. A ver, entonces ayer decíamos, regresando al fútbol, mis amigos. Ah, caray.
Ya me robaron aquí. Que nadie se mueva, hombre araña. ¿Qué está pasando? Eso, muy bien. A ver. Ya lo tengo. Ya lo encontré. Bueno, mire. Ayer hubo dos partidos en la Liga MX. ¿De qué se trata? Cruz Azul consigue la victoria 2-1. Aunque déjeme decirle que empezó perdiendo el campeón. Otra vez a los... Puebla ya iba ganando 1-0 en la primera parte. Al minuto 28, gol de Fernando Monarres. Bueno, pues el director técnico muy contento, ¿no? Gerardo, el loco Espinosa. Pues, ¿cuántos locos hay? Dijo el otro, ¿cuántos somos? Pues ya estaba muy contento su técnico y nada. Antes de terminar la primera parte, Cruz Azul consigue la anotación del empate. Gol de Luca Romero. Otro loco. Ah, no, este es Luca. Así se llama. Luca Romero. No, pues Joel, el wiki. Estaba muy contento. Hasta amarillo se puso. En el 1-1 se fueron a los vestidores con el empate. Cruz Azul regresa para 40 minutos después realizar la anotación del gol. Realizar la anotación del gol y del gane. Gol de Mbélé. Ah, no, ese es de Francia, hombre araña. Este es Mbélé. Cuchichuy Mbélé. ¿Cómo se llama este jugador, hombre araña? Sí. Tiene el apellido es Mbélé, pero el nombre correcto de este jugador de Cruz Azul es muy bueno, ¿eh? Empezó lento, pero finalmente como que ya se está adaptando. Osinachi, Cristian Ebere, Osinachi, Cristian, Osinache. Haga de cuenta, ¿verdad? Osinachi. No, ya me lo aprendí. Osinachi. Osinachi Cristian Ebere. Jugador nigeriano que llega al equipo del Cruz Azul. Es delantero. Apenas llegó este jugadorcito. 28 años. Nigeriano, 1.79. Y pues ayer hizo gol. Y el del gane. 2-1. No hubo expulsados. No hubo amonestaciones. Creo que hubo 4. Amonestaciones, 2 para cada equipo. Ándale, hubo 5 amonestados en este partido. Toluca pierde su partido 2-1, lo que decíamos. Las anotaciones, al minuto 13 Toluca ya se había puesto adelante. No, pues ya ganamos, ya vámonos, le firmamos. Jorge Díaz, ya Antonio Mohamed, pues estaba muy contento. Así terminó la primera parte. Nada más los titulares, decíamos, el Canelo Angulo, Alexis Vega y ¿quién más por ahí, hombre araña? Yo revisé la alineación y, ay caray, los defensas pues ninguno. Fernando Arce Jr., pues así que tú digas titular no es. Elio Núñez, se me hace que era nada más esos 3 titulares. Descansó a los titulares porque juegan el sábado. Y pues le salió caro porque ganaron los Pumas que venían de perder. Decíamos sin técnico, Sebastián Solari no estaba en la banca. Y bueno, pues logró sacar el triunfo, 2-1, muy importante. En la parte complementaria, al 56, Víctor Arteaga. Y al 63, gol de Sebastián Córdoba, jugador de Tigres que se hizo en América y que ahora está... con los Pumitas. No fue muy bien recibido por la comunidad Puma, pero se irá consagrando en base a el trabajo, el esfuerzo, los goles. Eso también hay que decirlo. Bueno, así gana el conjunto de Puma al Toluca y se preparan para este próximo sábado jugar en Carson. ¿Usted va a ir, hombre araña? Aquí en Los Ángeles, 3 horas, 2 horas y media, ¿no? Carson, California. Ahí puede ser, pues de una vez se pasa ahí a las albercas. Cruz Azul, Toluca este sábado, 7 de la tarde, 6. Les voy a confirmar el horario. Seguramente lo van a transmitir las cadenas de Estados Unidos. Este es el inicio de la jornada número 2, pero sí hay juego. Sí hay juego este viernes, cuando ya arranca oficialmente la jornada número 2. Estos dos partidos, repito, porque están esos compromisos. Campeón de campeones, Cruz Azul, Toluca. Atlante, América.
Al Atlante me lo están vendiendo como una cosa fabulosa. Es un equipo, Atlante, es un equipo que no ganó el ascenso, compró la franquicia de Mazatlán, en el estadio que antes era el Kraken, ahora el estadio de Mazatlán es donde va a jugar los Dorados de Sinaloa que estaban aquí en Tijuana, ya se fueron, van a jugar ahí en el Kraken, que ahora cómo se llama Esperanto, cómo se llama el estadio ese, ah, pues ya sabe cuál, hombre, niña. Atlante, me lo están vendiendo como el super equipo, que no me le vendan piñas. Es la base de jugadores que tenían allá. Incrustaciones. ¿Cuáles incrustaciones? Un equipo que va a estar regalando puntos. Un equipo mediocre. Un equipo que deportivamente no se ganó el ascenso. Un equipo que en el pasado fue un gran equipo. Hoy no es nada. Que no le vendan piñas. Que no le vendan el escudito y la camiseta. Se lo advierto. El gran equipo de fútbol regresa. No, señor. Aquí estamos para desenmascarar, no para ser comparsa de estos defraudadores, vendedores de humo e imagen. Usted ya sabe quién. Obviamente porque les pagan, pues la publicidad es así. Usted va a decir lo que yo le diga porque yo le pago la publicidad. Pero yo por eso estoy aquí, para decirle, usted que le va al Atlante, no se ilusione. Déjenme ver, háganse un lado. Ilusionistas. El Atlante compró la franquicia. Como usted compra un boleto para ver una película. Así ellos también compraron el derecho a estar en la primera división. Sin ganarse deportivamente el derecho a estar ahí. Cualquiera hijo de vecino. Se necesita una lana, hombre araña. Cualquiera que le quiera perder el amor a unos 85 millones de dólares. Pues puede comprarse una franquicia. Y otros 85 millones para darles de comer, comida y sustento, darles de comer.

0: compran la felicidad, pero aquí estamos para desenmascararlos.
1: Claro que sí, para que luego no vaya a comprar su playerita, hombre araña, Ya lo vi con su playerita del Atlas, del Atlante. La del Atlas, sí, cómprala. Bueno, pues el Atlante va a jugar contra el América, en el Estadio Azteca. Ahí, también lo van a rentar, hasta las cucarachas van a rentar. Porque el Cruz Azul andaba llorando que no quería pagar. Ay, no, mejor me voy a la Ciudad de los Deportes. No, mejor me voy a la Corregidora de Querétaro. Ya cuando vio todo lo que tenía que invertir, le dijo, no, mejor no. Compro las cucarachas del Estadio Azteca, no le hace. Me regreso al Estadio Azteca. Porque el Cruz Azul, tanto lloriqueo, y el Atlante dijo, no, yo ya estoy listo aquí desde antes que remodelaran el Azteca. Ellos van a jugar el viernes a las 8 de la noche y los Cholos igual, a la misma hora. Cholos contra los Panzas Verdes de León. Este viernes hay partido en Tijuana, jornada número 2. El sábado, ¡ay! Las Chivitas contra Juárez. ¡Les están poniendo el camino! Nomás falta que formen parte del grupo J, como la Argentina, ¿no? Ayer platicábamos. Ya les están poniendo ahí a Juárez. Pues ya son 3 puntos, por favor. Estos equipos nada más están regalando. Están regalando puntos, son mediocres. Caray, de por sí los otros. Pues vamos a ver, que aprovechen las Chivas, porque el América ya lleva una victoria. Siempre va a haber competencia. Distrito Federal, Jalisco, ¿no? Bueno, antes era Distrito Federal, ahora Ciudad de México, Jalisco. Pues así, Chivas, América, eso representa realmente. Santos contra el Atlas a las 8 también el viernes, y los Tigres contra San Luis el viernes también. El domingo hay juego, Necaxa Monterrey, Pachuca Querétaro. ¡Ah! Los del Monterrey se están armando, ¿eh? 8 delanteros con Mati. ¡Ay! Matías Almeida. Y los Pachucos con Benjamín Mora enfrentando al Querétaro. Híjole, yo ya sabe que no son de mi agrado los Pachucos, Pero nada más por mi amigo Benjamín Mora. Vamos a ver qué hace el Pachuca. Que le vaya bien al Pachuca. Si está un amigo, pues le deseo lo mejor. Hacemos una pausa, regresamos.

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1: Sí, ¿qué tal? Muy buenas tardes. ¿Cómo está usted hoy miércoles 22 de julio del 2026? Enrique Campos transmitiendo en vivo Ecos del Valle. Recuerde, estamos transmitiendo aquí en Colonia Carranza, que teníamos un plan de trabajo que íbamos a pasar en al menos lo que es miércoles, jueves y posiblemente el viernes en ciertas áreas desde San Felipe y lo demás, solamente que por razones técnicas y aparte porque nos movieron las entrevistas. Las gentes que íbamos a entrevistar, pues no se encuentran en el sitio, no pudimos salir y pues la pensamos, ¿no? También el calor, los gastos y todo lo demás que implica. Pero tenemos muy buenos enlaces telefónicos. Quiero mencionarle, pues, el tema del día ahorita. Y de hecho ya dio declaraciones la alcaldesa, dio declaraciones Canaco, dio declaraciones el área de Mexicali sobre el cambio de sede de la carrera a la Baja 250. Que en esta 40 edición, es la 40 edición, es 40 edición, pues sale de Mexicali, Baja California, por disposición, y hay que dejarlo muy claro, porque esto es lo que yo traía, quería dejar claro, porque mucha gente, inclusive mucha gente de San Felipe, entre ellos el alcalde, y todos los restauranteros, Canirac, los empresarios, los prestadores de servicios, pues se sienten desamparados en un momento dado, ¿no? Pero estas disposiciones no son más que estrategias económicas, tanto de lo que es Score Internacional, implicado para ver fomentar el turismo. Quiero mencionarle, no sé si usted recuerde, pero de hecho en los años anteriores, entre los 70, fue en los 70 y en los 80, la Score Internacional, la 250, salió de Mexicali, Baja California, e incluso albergó la Baja 100 en el 93 y 94. ¿La Baja 1000? Aquí dijiste, le pusiste 100, ¿eh? Bueno, la Baja 1000, bueno, un cerito implica bastante. La Score Internacional, esta 49 edición, que va a ser del 17 al 21 de marzo, va a salir de Mexicali. La Score 500, la 59 edición, que es del 2 al 6 de junio, va a salir de Ensenada. La Score 400, que es la octava edición, va a salir del 8 al 12 de septiembre, va a salir de Ensenada. Y la Score 1000, que es la 60 edición, dice que está por definir, pero tenemos antecedentes que sale de La Paz, ¿no, licenciado?
2: Esta, pero la 2027 todavía no.
1: La 2017 todavía no. No, la 2027, perdón, no sabemos. La 2026 sí sale de La Paz, regresa a La Paz. Entonces, estas estrategias de cambio las elabora Score Internacional, por supuesto, en conjunto con los ayuntamientos. Y como todo ayuntamiento, como todo presidente del ayuntamiento, pues buscan que haya una revolvencia en la economía, ¿no? Para Mexicali sería pues una gran derrama económica, pero algo me queda muy claro. Tiene, de alguna o de otra manera, tiene que incluirse el terreno, que estamos hablando de terreno arenoso para el tipo de vehículos. Luego entonces, si vemos que Mexicali, ahí ya tiene hasta los memes, ¿no? Que va a salir por la Santa Isabel, que porque hay muchos baches, que va a salir por diferentes sitios, que son puros memes, vuelvo a repetir, mis respetos, pero tiene que implicar estar en el área, es por decir algo, no sé, me gusta Cerro Prieto, posiblemente La Salada en alguna cierta área. Ahora bien, recuerde, el Ayuntamiento de Mexicali, los límites de él son hasta La Ventana, y de La Ventana hacia allá ya corresponden al séptimo ayuntamiento. Entonces, puede ser que no estén deslindados totalmente de lo que es la carrera Baja 250 a San Felipe. Van a estar inmiscuidos. Y una cosa que sí me queda muy claro, yo mis respetos para los ayuntamientos, pero mis respetos para la Secretaría también de lo que es el turismo, señor Badiola, pero el americano, por lo regular, pues les gusta el desierto, les gusta la arena, les gusta el sudor, les gusta el mar. Entonces mucha gente va a tener la sede o va a tener las bases en el área de San Felipe. Entonces no va a estar exento totalmente, ¿no? Que si bien es cierto, también se podía tomar como una parte de respiro para San Felipe, porque implica mucho gasto. Ya lo dijo el alcalde José Luis Dagnino el día de ayer, que es un gasto fuertísimo: habitaciones, logística, limpieza, seguridad, y es mucho a la derrama económica también que puede dejar, pero también es mucho el gasto que implica hacer estas carreras. Entonces, pues hay que quedarnos ahorita con la idea. Primero esto, la 250 no se va, la Escort Internacional no se va de Baja California. La 250 no se va totalmente de San Felipe. Se puede ir este año, posiblemente el año que viene va a haber algún otro cambio. Para esto tenemos una entrevista con Juan Tinto Funke, al punto de que, ¿de la una qué, licenciado? De la una y media de la tarde hoy tenemos una entrevista vía telefónica para Juan, con Juan Tinto Funke, representante de Escuela Internacional en Baja California, para que nos diga. También tenemos una entrevista con el señor Badiola, secretario de Turismo, ¿a qué horas?
2: 1:15.
1: A la 1:15, para que nos diga la derrama económica, lo que implica esta situación. Y a la 1:45 de la tarde tenemos un enlace telefónico vía Zoom con la doctora López, la cual ya es secretaria del Ayuntamiento de San Felipe. Antes era directora de Bienestar, hoy es secretaria. El alcalde José Luis Dagnino tiene reuniones múltiples, no nos pudo recibir. Esa fue una de las cosas por las que no fuimos hoy. Ya estábamos planeados salir temprano ahora, pero recibimos pues mensajes que no iban a estar presentes. Pero pues a la gente que les gusta las carreras, les vuelvo a repetir, sale de Mexicali, no hay todavía una sede, no hay una ruta todavía, posiblemente sea centro cívico, posiblemente sea algún área urbana o suburbana de Mexicali, no sabemos qué tanto implica, si puede tener una ruta por lo que es el Cerro Prieto, que también es desierto, si va a tener la ruta por lo que es el desierto, la Sierra Cucapá, o si va a tener una ruta por el área interior de la sierra, de lo que es la Laguna Salada, ¿verdad? Pero pues ahí está la situación, y tenemos pues muchas noticias. Saludos a la gente, Manuel Juárez, a Lupe Estrada, María Jesús Oregel, Urbano, Edgar, y tenemos un comunicado extraoficial, y lo quiero mencionar así, como extraoficial, donde el día pasado estuvimos presentes en una reunión donde se dio a conocer la situación que se vive el agua. Y vuelvo a repetir, porque va a decir usted que repetitivo, señor Campos, con el AMBO. A mí me preocupa la situación de gente del Valle de Mexicali, me preocupa la situación del agua, y me preocupa más la situación del ejido Sonora, porque estuvimos presentes en una reunión donde estaban todos los comisariados ejidales de diferentes sitios. Esto fue en el ejido Michoacán de Ocampo, y estuvimos platicando con el comisariado ejidal, el señor Mandujano, con el presidente del comité, el señor López, y donde nos mencionaban que no se había recibido apoyo por parte de COEPRIS, por parte de la SEP, por parte de ayuntamiento, por parte de dirección de desarrollo y delegaciones, que si bien es cierto, no es imperativo o no es una obligación que lo hagan, pero todo el tiempo lo han efectuado. Se debe en muchos casos, y este es uno de ellos, a que hay desabasto de esta situación del cloro para poder clorar esas áreas. Porque, vuelvo a repetir, hay un comunicado extraoficial que si bien es cierto, no hay aún amiba libre, así lo dijo ayer también el secretario de Salud, no hay ningún caso de amiba libre en Mexicali ni en su valle. No hay amiba libre en la tubería del ejido Sonora. Sí está en condiciones insalubres todavía lo que es la cuba, lo que es el cubo del agua, lo que es la fosa del agua, donde se traslada esa agua en las tuberías del ejido Sonora. O sea, no está apta para uso humano, para bañarse, para lavar los trastes, para lavar los utensilios de cocina, para lavar la ropa, solamente hervida. Y estuvimos platicando con el comisario de Gidal, donde también se dificultó la entrega de agua vía pipas por parte de la Dirección de Desarrollo y Delegaciones, a cargo de Gerardo Siqueiros, porque pues mucha gente no cuenta con los tibores de 200 litros y cuestan una lana, mínimo cuestan unos 200, 300 pesos. Entonces, pues agarraron botecitos de 20 litros que de poco le puede servir, o cubetas, o qué sé yo, ollas y lo demás, pero pues no tuvieron la necesidad o lo necesario para poder tener la suficiente agua. Sabemos que el día de mañana, al parecer, tiene una reunión Palacio Municipal, en el Salón Social del Ejido Sonora, comisariados, fuerzas vivas y diferentes personajes de del Ejido Sonora que se van a dar cita, viene gente de Coepris, pero también se le solicitó la presencia de la oficial mayor Claudia Beltrán, porque también a la oficial le preocupó bastante el tema cuando se lo platicamos, y está solicitando una entrevista con Fuerzas Vivas, con el comisariado ejidal, el señor Mandujano, al cual ya se le mandó una invitación, el que es encargado del Comité del Agua, y las Fuerzas Vivas, donde se va a llevar personal de la Comisión Estatal, personal de la Oficialía Mayor del Gobierno del Estado, el Ayuntamiento, la Dirección de Desarrollo, pues para dar a conocer en qué pueden apoyar, ¿no? En qué pueden apoyar, que vuelvo a repetir, no es injerencia del ayuntamiento, esos temas, no es injerencia de la SEP, si no quieren el servicio de la Comisión Estatal de Servicios Públicos, que fue lo que me quedó muy claro, que fue lo que me mencionó a mí el comisario Ejidal, y se lo puedo decir enfrente de su cara, que la gente no quiere el servicio de la Comisión Estatal de Servicios Públicos de Mexicali en el Ejido Sonora. ¿Por qué? Intereses propios, posiblemente mala información, pero qué mejor que tener una calidad de agua, ¿no? Tener una calidad de agua donde puedas bañar a tus hijos, donde te puedas bañar tranquilo, donde puedas lavarte la boca a gusto, donde no tengas esa sensación o ese temor que vayas a tener algún problema de infección o alguna situación que se presente. Si usted gusta opinar, con todo gusto, estamos a su disposición. Háganlo, recuerde, estamos transmitiendo en vivo Enrique Campos en Ecos del Valle, por supuesto por la 1050, la grande de Mexicali y Ecos del Valle. Vámonos al primer corte y volvemos en un minuto con, ¿a quién tenemos? ¿Al señor Badiola? Tenemos al señor Badiola, secretario de lo que es turismo, para que nos vea, que nos dé a conocer el ámbito en cuanto al turismo, el incremento en turismo si se cambia a la 250 Mexicali.
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6: Sí, ¿qué tal? Muy buenas tardes. Y seguimos aquí en Ecos del Valle, hoy 22 de julio del 2026. Tenemos con nosotros al secretario de Turismo, el señor Miguel Ángel Badillo. ¿Cómo está, señor secretario?
7: Muy bien, Enrique, muchas gracias.
6: Agradeciendo la atención, secretario, y más que todo la atención para quitar la situación que se está viviendo, ¿no? Pues es un golpe para los aficionados, pero tiene todo su que ver. O sea, las situaciones que hace el gobierno del estado no es por capricho, no es por hacer las cosas como son, sino para incrementar, y más en el área que usted está, el área de turismo, ¿no? Es esa sede de la Baja 250, que es San Felipe 250, que por años ha sido en San Felipe. Pero hay que recordar, y si me hace, pues, me permites poquito, que en la historia tenemos que en los 70s, en los 80s, incluso en la Baja 100, en el 93-94, salió precisamente de Mexicali. ¿Qué implica en el asunto turístico, que es su rama, secretario? ¿Qué implica este cambio, que hay que mencionar que no es permanente? Mucha gente trae la idea que la Baja 250 se va de San Felipe y que la Baja 500 posiblemente se vaya, que ya se ha manejado ese discurso hace años, pero sabemos que no es verdad. ¿Qué implica turísticamente hacer un cambio? Porque Score Internacional lo hace año con año. De hecho, este año la 1000 sale de La Paz y regresa a La Paz, Baja California.
7: Así es, Enrique. Esto tiene que ver, antes que nada, con la empresa Export Internacional. Ellos son los que determinan el por qué. Pero tenemos lo que bien comentaste, la historia de los 70s, 80s y 90s. Inclusive, este año que salió la 1000, pero que el año que viene cumple 60 años y regresa a Baja California. Aquí lo más importante es que la 250 no sale de Baja California. Cambia de sede, cambia de municipio, y seguramente, como lo bien lo dicen ellos, los de Export Internacional, es el hecho de buscar nuevos circuitos y nuevas formas de atraer que el turismo baje, particularmente para el municipio de Mexicali.
6: Muy bien. Alguna de las, por decir algo, sabemos que puede causar cierta situación en cuanto a las vialidades y lo demás, el centro de Mexicali. ¿Alguna posibilidad? ¿Tenemos alguna ruta ya trazada o Escobar Internacional está revisando? ¿Va a agarrar cierta parte del desierto? Mucha gente nos dice, ¿se va a ir a dónde? ¿A La Salada? ¿Cerro Prieto? Todavía no se ha definido la ruta. Sabemos que no se puede prevenir o no se puede adelantar este tema. Pero incremento en derrama económica, ¿sí es factible que haya más incremento en esa derrama, secretario?
7: Indudablemente lo va a hacer, nos vamos a dar cuenta, así ha sido la historia, pero en torno a los circuitos y a dónde se va a llevar a cabo, en este preciso momento están llevando a cabo los scoutings, que le llaman, para definir los circuitos. Y entonces, en su momento, Export Internacional lo va a dar a conocer a través de los medios de comunicación y posiblemente en una rueda de prensa junto con nosotros, con el gobierno del estado y el gobierno del municipio de Mexicali, con quien ya tuvieron el acercamiento.
6: Muy bien. De hecho, sabemos que el desierto baja californiano es un atractivo para la gente de lo que es la baja, ¿no? De toda la baja, la gente de Estados Unidos, gente que viene hasta de ciertas partes del mundo. Y consideramos, si vemos la orografía o el terreno, sabemos que es hasta la ventana. Las personas que vivimos en el valle sabemos que es hasta la ventana, que es el kilómetro 60, que abarca gran parte de la Laguna Salada por la parte norte, hacia el norte, y por la parte suroeste, que es hacia San Felipe. Entonces, posiblemente no se quede tan desamparado San Felipe, porque el turismo va a ser amplio y se espera que ese turismo se incremente por el trabajo que usted está efectuando, que están efectuando sus delegados, pero pues la gente está inquieta, ¿no? Y qué mejor que, por eso le solicité a usted una entrevista, qué mejor que usted, pues hay que poner los puntos sobre las íes. Como igual, ahorita tenemos un momento más, una entrevista con Juan Tintos Funke para que nos dé el parecer técnico de por qué el Score International decide estos movimientos, que yo considero que son estratégicos, pero positivos a la misma vez. Positivos, sí, para que la gente vea y la gente pueda tener. Hay mucha gente en Mexicali, y mi respeto, mucha gente en el Valle de Mexicali que a veces quiere ir a las carreras y por la situación económica pues se le dificulta. ¿Qué mejor que ir a un lugar más cercano, no, mi secretario?
7: Todo cambio genera inquietud, Enrique. Pero este cambio es un cambio positivo, propositivo, en el ámbito de la innovación, en el sentido de promover las bondades de nuestro estado. Repito, lo mejor de todo esto es que no se va del estado, y es únicamente este año que la mueven a Mexicali. No se está yendo definitivamente, esto es algo importante que debemos de resaltar, así como no se fue la mil regresa el año que entra, que va a cumplir 60 años de llevarse a cabo en Baja California. Entonces tenemos la 250, la 400, la 500 y la 1000 el próximo año, como todos los años ha venido siendo, y sin duda alguna va a ser una derrama económica muy importante para la capital del estado, Mexicali, y como bien lo dice, tiene que ver también previamente cuando llegan los preparativos con el hecho de que va a abarcar también zona de San Felipe.
6: Así es, la verdad, pues como usted menciona, los cambios son para bien, ¿no? Nunca esperamos un cambio para retroceder, sino para avanzar. Pues la verdad, algo más que quiera mencionar, sabemos que tiene mucho trabajo, a la comunidad Kumay los está apoyando mucho, las cocinas tradicionales en la zona costa, el área vinicultora en el Valle de Guadalupe, Ensenada, San Quintín. ¿Cuándo habíamos visto un secretario de lo que es un secretario de turismo en las Loberas o comiendo en ciertas partes por aquel lado, ¿no?
7: Pues andamos honrando la confianza que nos brindó la gobernadora, y como les he dicho, no tengo tiempo y no tengo pretextos, de manera que sí andamos muy metidos en el valle, sí andamos muy metidos con nuestras comunidades indígenas, nuestros pueblos originarios. La semana pasada estuvimos con Tabita, le llevamos más de 120 gentes de todo el estado. Muy contenta, compañeros de ustedes de medios de comunicación, vivieron lo que es una experiencia de nuestras cocinas tradicionales, y así como eso estamos impulsando el turismo médico, el turismo enológico, el turismo de aventura, el turismo deportivo. Tenemos mucho que presumir en Baja California, y gracias a Dios esa parte me toca a mí.
6: Pues ahora esperamos en el Valle Mexicali también, no nos deje solos, por favor. Lo esperamos en el Valle Mexicali.
7: Ahí andamos también haciendo algo que te va a hacer sentir
6: mucho. Muchas gracias, secretario. Sabemos que estás muy ocupado, te agradezco mucho la oportunidad que nos des. Y más que todo, o sea, es para la comunidad que ve Ecos del Valle. Somos cerca de 150 mil personas ya, y le da el seguimiento porque tengo de 10 o 20, 40, 50 llamadas, que la gente está preocupada. Y yo les digo, no se va a la baja, no se va, solamente son cambios que hace la logística de Score Internacional.
7: Ya vamos a empezar con Corazones Viajeros, y estamos volteando los ojos hacia el Valle de Mexicali, gracias a tus buenos oficios con la Secretaría.
6: Ya sabes que aquí en Carranza te llenamos un camión, 43 te llenamos otro camión, que gente que quiera ir a hacer los Carrozones Viajeros, Valle Guadalupe o en cualquier sitio, pero la gente que salga en este julio, en este agosto, que la verdad se agradece, porque aquí pues como que anda suelto el diablo, y no quiero decir nada más, luego te digo.
7: Pues así está dada la instrucción, y lo vamos a vivir para beneficio de la gente del Valle de Mexicali.
6: Gracias, Dios te bendiga, secretario. Cuídate mucho. Nos seguiremos viendo.
7: Igualmente, por ahí. Dios te bendiga.
6: Gracias. Pues ahí tiene, ¿no? Ahí tiene la declaración del secretario Miguel Ángel Badiola en cuanto a lo que se maneja de que la baja 250 se mueve. Tenemos también un enlace telefónico con Juan Tintos Funke y tenemos un enlace vía Zoom con la doctora López, la cual es titular ya ahorita, es la secretaria del ayuntamiento, antes era de Bienestar, para ver este tema que está levantando mucha expectativa, ¿no? Mucha gente que tiene el temor de que dice, ahora, ¿en qué vamos a ir? ¿A dónde nos vamos a ir en la 250? Va a seguir, no se va, es solamente un movimiento estratégico de Score Internacional, turismo, gobierno del estado, y por supuesto, los ayuntamientos tienen que ser respetuosos de los temas. Enrique Campos, volvemos en un minuto, gracias.
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1: Se incrementan las quejas por el mal olor que se origina en las instalaciones localizadas en Boyle Heights. Esto a poco más de un mes de el incendio. En un almacén de linaje con millones de libras de alimentos congelados, informó el Distrito de Gestión de la Calidad del Aire de la Costa Sur. Serán limpiados en los próximos 90 días los rascacielos del centro de Los Ángeles, que han servido de punto de encuentro para grafiteros, vándalos y temerarios, informó la oficina de la alcaldesa Karen Bass. Posición de aranceles a decenas de países, la administración de Donald Trump prepara una nueva ofensiva comercial. Se trata de una medida que podría anunciar en los próximos días como parte de una estrategia para reforzar su política comercial y endurecer las acciones contra las importaciones vinculadas al

0: estaba bajo control, aun cuando las autoridades sanitarias continúan buscando respuestas sobre por qué miles de personas en Estados Unidos han enfermado, declaró el secretario de Salud Robert F. Kennedy Jr. Esta es la voz de Marcia Enciso desde San Diego.
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4: Sí, volvemos aquí a transmitir en vivo hoy Enrique Campos desde lo que es Colonia Carranza y como lo habíamos mencionado, ¿no? Lo que está levantando la expectación es el cambio de sede de la Baja 250. Tuvimos con nosotros al señor Badiola, secretario de Turismo, el cual mencionó que es estrategia de parte de lo que es Score Internacional, que es pues una compañía transnacional que tiene los derechos y todo lo que se maneja con la Score. Y dejó muy claro que la Score no se va, la Baja 250, la 500, la 1000, no se va de Baja California, solamente son estrategias. También tenemos con nosotros al señor Tinto Funk en un momento para que nos dé a conocer el tema, ¿no? El por qué y más que todo, qué tipo de estrategias se va a utilizar. Y tenemos un comunicado donde dice: Norma Bustamante confirma a Mexicali como sede de la Baja 250. Por supuesto, el Ayuntamiento de Mexicali pues le cae de plácemes toda esta situación, donde dice, informó que hace una semana sostuvo una reunión con autoridades de Score Internacional en la que hizo la invitación de que Mexicali sea la sede de la Baja 250 en el 2027. La presidenta municipal señaló que fue una noticia sorpresiva, pero que el Ayuntamiento aceptó con mucho gusto por lo que implica este tipo de eventos y que la verdad, dice, en materia de turismo, de rama económica y proyección nacional e internacional. Vamos a ver un pequeño video y volvemos con ustedes, con el señor Juan Tientos Funke.
5: Hace una semana, aprox, ya no me acuerdo cuándo fue, vino el señor Tintos Funke con Abelardo, lo que no sé cómo se llama, era la plana mayor de la Score, para decirnos que nos invitaban, que etcétera, etcétera. Pues sí, pero todavía no sabemos detalles ni sabemos todavía nada. Por supuesto que es una buena noticia para el gobierno de Mexicali, pero sorpresiva. Sabemos que va a haber un gasto, pero pues también sabemos que es hasta el 27 y ya pudiéramos hablar del presupuesto 2027. No nos mueve para nada el presupuesto de este año, del 26. Eso por un lado, en términos de dinero. Pero en términos de turismo, pues ahí está nuestra directora del Comité de Turismo Feliz, los hoteleros felices y todo el mundo contento porque hablan de una gran derrama económica para Mexicali y no solo de la derrama económica, sino de la proyección nacional e internacional. Detalles no lo sabemos, nos dijeron, ¿han sido ustedes seleccionados? Pues claro que era una noticia que aceptamos con muchísimo gusto. No me atrevería.
4: Pues bien, pues ahí tienen las declaraciones, ¿no? La verdad, una muy buena noticia, una muy buena derrama económica. Por supuesto, Ayuntamiento de Mexicali está completamente feliz. Ayuntamiento de San Felipe, pues están cabizbajos, están meditabundos, pero toda esta situación tiene un porqué. Tenemos con nosotros al señor Juan Tientos Funge. ¿Cómo estás, señor Tientos?
6: ¿Qué tal? Muy buena tarde. Un gusto saludarlos.
4: Bueno, me da mucho gusto que haya recibido mi llamada. Sabemos que estás pues muy ocupado en la situación. Aparte, digo, una cambia de sede, pues no es cualquier cosa, ¿no? Pero también la Score, la 400, la 500 y el seguimiento que le has dado por años a este tema. Quisiera que nos dieras a conocer a la comunidad, porque está inquieta, inclusive comerciantes, prestadores de servicios, el mismo Ayuntamiento de San Felipe, pues están medios cabizbajos, meditabundos, porque piensan, se supone, y así es cuando empiezan los rumores de que esto se va, y realmente sabemos, ya tuvimos al señor Badiola ahorita en un enlace telefónico, que es un tipo de estrategia, ¿no? Que año con año, Score Internacional hace cambios, diferentes cambios que son para bien, porque todos los cambios causan incertidumbre, pero todos los cambios es para mejorar. ¿Qué nos podrías platicar de esta decisión que toma Score Internacional en llevarse la sede del 27 a Mexicali y Baja California, señor Tintos?
6: Bueno, como bien señalas, Score Internacional siempre está buscando innovar, introducir pues nuevos aspectos a las carreras fuera de carretera, un deporte constantemente en cambio, un deporte competitivo en donde de alguna forma pues a través de los años y en más recientes años Score Internacional pues de alguna forma ha sido reconocido por esa innovación Estos cambios muchas veces se dan desde mayores medidas de seguridad, una más amplia cobertura mediática. Si tú recuerdas, antes no se transmitían en vivo las carreras, antes no se hacían rondas de calificación, pero también aquí entran aspectos de que siempre estamos buscando ofrecer las rutas pues más retadoras, más atractivas, que atraigan obviamente pues al mayor número de equipos. Y también en estas modificaciones se toman en cuenta aspectos de los servicios de hospedaje y de alimentación, las condiciones razonables para uso y pago de los caminos por donde se llevan a cabo las carreras, y además de las nuevas rutas, pues también nuevas sedes, ¿no? Esta innovación le ha ganado premios internacionales a Score Internacional. Y si tú recuerdas, en el 2020, precisamente con el propósito de apoyar a San Felipe, cambiamos la carrera Baja 500 en el 2020, en medio del COVID-19, la cambiamos de junio a septiembre, y la cambiamos de Ensenada a San Felipe.
4: Así es.
6: Entonces San Felipe fue sede de la Score Baja 500 en el 2020, gracias a que llevamos a cabo un protocolo de bioseguridad COVID-19 autorizado por los gobiernos, las autoridades respectivas, y que nos valió hasta inclusive una nominación para un premio de innovación internacional, ¿no? Y que, como de alguna forma, pues sí, generó una afluencia y una derrama económica para San Felipe, porque según se dice fue el único evento que se llevó a cabo en San Felipe. Y este proceso pues de cambios de sedes también, tú recordarás, en el 2007 la sede de la San Felipe 250 se cambió a Ensenada. También de alguna forma hace 3 años, por primera vez en la historia, la Baja 1000 en una versión peninsular se corrió de La Paz a Ensenada, ¿no? Fue ahora sí que de sur a norte, que nunca se había hecho. Este año va a ser saliendo y regresando a San José del Cabo. Entonces es algo que Score siempre ha estado innovando, y que siempre está buscando pues hacer las carreras lo más llamativas, lo más competitivas posibles, ¿no? Y en este caso, que siempre, como es cada verano, mediados de julio lanzamos el campeonato del año que sigue, de alguna forma es que se dio a conocer. Nosotros reconocemos el esfuerzo de las autoridades de San Felipe, de la comunidad de San Felipe, que han hecho, pero sí también pues de alguna manera se acumulan, ¿no?, diferentes factores en los últimos años, en donde pues sí se toman en cuenta, se evalúan y pues sí se tienen que tomar algunas decisiones, hacer algunos modificaciones, ¿no? Y esto pues son factores tanto en los precios, en la calidad de los servicios turísticos, el uso de los caminos rurales, varios conceptos, ¿no?, en ese sentido. Y pues es que así se lanza este calendario, y es exclusivamente, como puedes ver ahí dice 2027, ¿no? No dice 2028, 29 o 30, ¿no? Por quienes han pues querido especular, ¿no?, en algún otro tipo de cosas.
4: Así es, o sea, solamente sería el 2027, por supuesto, viendo las facilidades, las facultades, las situaciones que se han presentado, y que es un cambio normal, ¿no?, y los cambios son para bien. Ahora bien, estamos hablando de que lo que es el tema turístico, va a haber un incremento, por supuesto, el turismo, Canaco, están muy contentos porque va a haber un incremento pues en lo que es habitaciones, restaurantes, todo lo demás, pero también los corredores, ¿cómo tomaron esta noticia, señor Tintos? No sé si ya tuviste reuniones, ya tuvieron reuniones con ellos, ¿cómo tomaron la noticia de que por lo regular el corredor americano o el corredor que viene de otros países, pues lo tradicional es el desierto de Baja California? Ahora bien, sabemos que el Ayuntamiento de Mexicali tiene cierta parte de ese desierto, lo que es la Laguna Salada en la zona norte, lo que es la laguna hasta La Ventana. Entonces, de una u de otra forma, pues se va a tener que correr por un terreno rústico. No sé si se corre Cerro Prieto, no sé si se va a correr para recorrer lo que es la Sierra Cucapá. La ruta, por supuesto, sabemos que apenas se va a empezar a trazar, Pero, ¿cómo tomaron los corredores este cambio? ¿Has tenido algún conocimiento de cómo lo han tomado la actitud?
6: Claro que sí, nosotros mantenemos un constante contacto con patrocinadores y equipos. También cabe señalar que esta situación se venía platicando con el gobierno municipal de San Felipe ya desde hace varios años, antes de la carrera de este año, de que había, pues, de alguna forma ciertos factores que estaban impactando y que íbamos a tener que, pues, que íbamos a tomar en cuenta y llevar a cabo una evaluación. No debe de haber tomado por sorpresa, por decir así, a las autoridades, porque de alguna forma es algo que ya se venía platicando. También cabe señalar que Mexicali ya ha sido sede de carreras de Score. En el 78, por ejemplo, fue la Score Mexicali 300, luego en el 79 y 80 fue la Score Mexicali 250. Y pues a muchos que ya más años adelante por sus edades recuerdan, de 1993 y 1994 Mexicali fue sede de la Score Baja 1000. Entonces, de alguna forma, pues es una región que tiene las características de terrenos como para una ruta nueva, diferente, competitiva, rápida, técnica, con diferentes características de terreno. Y aquí aprovecho para comentarte que ya tuvieron acercamiento con nosotros empresarios de San Felipe para buscar la manera, invitarnos a que la ruta pueda bajar lo más posible hasta San Felipe, lo cual nosotros estaríamos en la mejor disposición. Son empresarios de San Felipe que nos contactaron y que, pues, esto igual de alguna forma veíamos la manera de si se puede bajar la ruta, inclusive se puede poner un checkpoint cerca de San Felipe. Esto, pues, le ayudaría a la economía de San Felipe tanto en la etapa de pre-running, que son 2 semanas antes, como en sí la misma carrera, ¿no?, que cuando se lleve a cabo. Y pues por el caso de Mexicali, pues la experiencia nos dice, ¿no? Nos tocó vivir la del 93 y 94 y pues excelentes, aún ahora, hoy en día, excelentes condiciones de instalaciones de hospedaje, de gastronomía, ahora sí que movilidad urbana, toda una serie de cosas. Mexicali es una comunidad muy innovadora, que siempre hemos admirado por su trabajo innovador, que estamos seguros que ya nos han platicado algunas ideas de cosas que traen, que van a aplicar mucho un factor diferenciador, que le llaman, para efectos de que, pues, Mexicali y quienes vengan se lleven la mejor impresión, ¿no? Y vamos a trabajar muy de cerca con el ayuntamiento, y como bien señaló la alcaldesa, estuvimos ahí, platicamos, vimos algunos temas. Vamos a trabajar muy de cerca con el gobierno del estado, con el gran apoyo que nos dan igual las autoridades federales y con el sector privado, ¿no? Con, llámese Cotuco, Canaco, Canirac, por supuesto, la Asociación de Hoteles, algo muy, muy importante, ¿no? Entonces, pues es algo diferente, es algo que, pues, para quienes tienen años corriendo en Score, quienes tienen años siguiendo a Score, ¿no?, los verdaderos conocedores de este deporte y de las actividades, pues no quizás no estén tan sorprendidos, ¿no?, como por ahí hay algunos que, pues, por a lo mejor porque lo vieron en redes, ¿no?, pero que en realidad, pues, es importante que sepan, ¿no?
4: Así es.
6: Otros como Score también, por cosas que a lo mejor se han comentado, Score cubrió gran parte del costo de la ruta. Nosotros también hicimos una inversión considerable del hospedaje. El hospedaje que se menciona que se le aportó a Score es parte de, no es de la totalidad. Nosotros, imagínate lo que la inversión que se necesita hacer para elaborar un manifiesto de impacto ambiental. Tenemos pólizas de seguro. Recuerda que hay una póliza de seguro en donde se le paga cualquier daño causado en la ruta 2 semanas antes, desde que se abre para pre-running hasta el domingo que se cierra. Llevamos a cabo el montaje de pantallas, instalaciones, escenario, el operativo de rescate, 15 ambulancias terrestres, algunas todoterreno, 12 helicópteros, de alguna forma, personal, la transmisión en vivo. Y también destacar, hicimos una pauta publicitaria que más o menos le estimamos como de 1,5 millones de pesos, que promovimos a San Felipe desde antes, durante y después de la carrera, ¿no? En artículos, videos, la transmisión en vivo de la carrera, ¿no? Entonces sí, también SCORE hace pues una inversión fuerte, ¿no? En ese sentido, en lo que se trabaja cuando se hace una de alguna forma un evento, ¿no? De este tipo, ¿no? Y pero sí reiterarte que pues es algo que nosotros estamos llevando a cabo pues siempre, ¿no? En coordinación con las ciudades.
4: Muy bien. Pues me queda muy claro. SCORE Internacional es un evento de clase mundial. Mis respetos. Esperemos que todo transcurra en lo normal, la sana tranquilidad, y que los bajacalifornianos, la gente de Estados Unidos, la gente que nos visita, todo el turismo extranjero, pues se vaya contento. Sea en San Felipe, sea en Mexicali, sea en Tecate, sea en Ensenada, pero la Baja SCORE tiene su nombre y lo tiene muy bien ganado. Muchas gracias, señor Tintos. ¿Algo más que quieras mencionar?
6: Pues reiterar, ¿no? Nosotros pues de alguna manera el esfuerzo que siempre estaremos haciendo para que Baja California siga siendo sede de las mejores carreras fuera de carretera en el mundo, y que pues bueno, detrás de ello es una gran labor en equipo, ¿no? Nuestro agradecimiento a las autoridades y a los servidores turísticos, y que de alguna forma reitero, ¿no? Lo que se va a conocer es el calendario 2027.
4: Muchas gracias, Ben. Gracias.
6: Vale. Gracias.
4: Bien, ándale, pues gracias. Ahí tenemos, señor Tintos. Entonces el SCORE no se va, es solamente un cambio para bien, y mucha gente está especulando, ¿no? Pero bien es cierto, muchos servidores públicos pues les va a pegar, no les cae el 20 que se le muevan en el evento, pero ahí tiene, va a haber una apertura que posiblemente ya se están acercando empresarios, ya lo teníamos conocimiento de eso, no lo podíamos mencionar, donde se va a ver un checkpoint cerca de San Felipe. Nos vamos, volvemos en un minuto con la doctora López, que tenemos un enlace telefónico.
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4: Sí, volvemos en últimos 15 minutos de Enrique Campos por Ecos del Valle. Quiero mencionarle, y le agradezco mucho que nos hayan mandado un comunicado la doctora López, donde posponemos la entrevista que teníamos para estos minutos, porque dicen que van a esperar pues una resolución por parte de Score Internacional. O sea, hay reuniones. Está un estira y floja, ¿no? Es un estira y floja que digo, pues es normal porque... viéndolo de cualquier lado, pues mucha gente, los prestadores turísticos, empresarios, pues es una lana, ¿no? Es una lana que se les va, que es uno de los grandes eventos, la Score 250, que es lo que levanta San Felipe, y te puedo decir que lo levanta uno o dos meses, al menos quedan con recurso para poder solventar los gastos de verano, porque ya para estas fechas, pues ya la gente ya anda en sus movimientos. Y por otro lado, como ya bien lo mencioné, y lo vamos a volver a pasar porque estuvo muy corto ese video, licenciado Luna, donde dice que la alcaldesa Norma Bustamante confirma a Mexicali como sede de la Baja 250. Dice la alcaldesa de Mexicali, Norma Bustamante, informó que hace una semana, fíjese cómo está la situación, hace una semana ya lo sabía. Dice, reunión con autoridades de Score Internacional, en la que hizo la invitación de que Mexicali sea la sede de la Baja 250 en el 27. No estamos hablando de 2026, estamos hablando del año que viene. Y donde la alcaldesa, con justa razón, pues no sabía de números todavía, ¿no? Dice que es una noticia sorpresiva, se le ve que se la tomó por sorpresa, y señaló que es positivo que Mexicali continúe siendo un destino atractivo para eventos de gran relevancia, como la Baja 500, destacando el impacto económico, turístico que generan este tipo de competencias. Aunque lamentó que San Felipe no sea la sede del próximo año, señaló que es importante fortalecer a Mexicali como un atractivo turístico. Vamos a ver esta pequeña nota que se quedó a la mitad hace unos momentos para que se dé a conocer lo que sintió San Felipe por eso. Y también después vamos con el presidente de la Canaco.
5: Hace una semana, aprox, ya no me acuerdo cuándo fue, vino el señor Pintos Funke con Abelardo, la otra persona, no sé cómo se llama, era la plana mayor de la Score, para decirnos que nos invitaban, que etcétera, etcétera. Pues sí, pero todavía no sabemos detalles ni sabemos todavía nada. Por supuesto que es una buena noticia para el gobierno de Mexicali, pero sorpresiva. Sabemos que va a haber un gasto, pero pues también sabemos que es hasta el 27 y ya pudiéramos hablar del presupuesto 2027. No nos mueve para nada el presupuesto de este año, del 26. Eso por un lado, en términos de dinero. Pero en términos de turismo, pues ahí está nuestra directora del Comité de Turismo Feliz, los hoteleros felices y todo el mundo contento porque hablan de una gran derrama económica para Mexicali.

0: derrama económica, porque yo creo que no se han puesto, les cayó de sorpresa, pues les cae de sorpresa que le haya sido un evento, pero así como lo dijo Juan Tintos Funke, pues Escobar Internacional le mete mucha lana a este tipo de eventos, porque es mucha la logística, es mucho el personal, mucho el movimiento de habitaciones, helicópteros, tráiler, gente, rutas, pagar seguros. Es un gastazo, puede ser negocio, debe de ser negocio, porque si no ya se hubiera terminado la Escuela Internacional, pero pues bueno. Y tenemos que el presidente de Canaco Mexicali celebró la llegada de la Baja 250 Mexicali, dice el presidente de la Canaco, licenciado César Antonio Beltrán, señaló que es positivo que Mexicali continúe siendo un destino atractivo para eventos de gran relevancia como la Baja 250, destacando el impacto económico y turístico que generan este tipo de competencias. Aunque lamentó que San Felipe no sea la sede del próximo año, señaló que es importante fortalecer a Mexicali como un atractivo turístico. Hasta eso, que el presidente de Canaco y la presidenta Norma Bustamante, pues lamentaron que no fuera San Felipe, ¿no? Pero dice, pues bueno, si no van a ser ellos, pues mejor nosotros. Vamos a ver el video, por favor.
1: Dulce, amarga, ¿no? Definitivamente eventos turísticos para nuestra ciudad son muy necesarios. Obviamente sin afectar a las ciudades hermanas, nos complace que Escore vea a Mexicali de nuevo atractivo, porque durante muchos años así ha sido. Había sido, perdón, la carrera de las bajas aquí en Mexicali, y qué bueno que volteen a ver nuestra ciudad, qué bueno que seamos y que sigamos siendo atractivos para ese tipo de eventos, y sobre todo que también esa derrama económica pues traiga un beneficio a todos los comercios de ahorita de la ciudad y la localidad, que pues se han visto afectados por diferentes temas. Primero que nada, la atención al turista. Eso es muy importante. Tenemos una buena cultura de atención al turismo. Hay que cuidar eso, hay que seguirlo promoviendo, hay que prestar las facilidades para que tanto locales como extranjeros disfruten del evento. Segundo, la seguridad. La seguridad es un tema muy importante porque hemos visto que en este tipo de eventos ocurren accidentes. Eso es lo que tenemos que cuidar para seguir siendo atractivos como ciudad. Que vean que no solamente somos buenos anfitriones, sino cuidamos todos y cada uno de esos aspectos. Y al mismo tiempo, facilidades turísticas. Que quienes vengan aquí encuentren todo en Mexicali. Ahorita es una noticia que acaba de salir. Esperemos que la misma empresa de Escore se acerque con nosotros para poder platicar y apoyarlos con el tema. Acercarlos con la Asociación de Hoteleros, acercarlos con los demás comercios y obviamente prestarnos a que esta experiencia sea segura, sea viable y sea obviamente repetitiva. Obviamente queremos hablar con los restauranteros, queremos hablar inclusive, acercarnos con la administración de aduanas, porque sabemos que mucho competidor es extranjero, que les faciliten vía legal todos los trámites que requieren para que su estancia y su cruce sea franco y sea amigable. Desde la cancha del sector privado esperemos que efectivamente haya ese tipo de colaboración. Desde el público esperemos obviamente, como ya les comenté, que seamos atractivos como ciudad. Eso es bien importante, seguir fortaleciendo Mexicali como un atractivo turístico, además de la cultura china, de la chinesca, de la ruta del dátil, la ruta de la cerveza. El atractivo de las carreras tipo fuera de camino siempre han sido cultura local, y qué mejor que nos sumemos todos, público y privado, para que siga fortaleciendo este trabajo en conjunto.
0: Pues bien, enhorabuena, ojalá que todo salga bien. También tenemos que ver mucho el tema que es la seguridad pública municipal, la calidad de servicios que se tengan que presentar. Recuerde, pues, se fomentan accidentes y se fomentan también, y qué bueno que lo platiquen, ¿no? Porque es muy importante también el costo de lo que son las habitaciones, ¿no? Por un evento de clase mundial como este, pues se disparen los costos, ¿no? Porque es muy común que se disparen los costos en todos lados. Porque pues dice, bueno, llegó el turismo, trae billetes, viene gabacho, viene dólar, pues hay que subirle poquito a los costos de las habitaciones, pues bien. Pues nos vamos, nos vemos el día de mañana, posiblemente el día de mañana, es jueves, déjenme ver, hay diferentes actividades, hay una reunión en el Salón Social del Ejido Sonora sobre gente que viene de Coepris para ver el tema del agua. Hay una solicitud de entrevista que viene la oficial mayor, quiere venir la oficial mayor Claudia Beltrán junto con gente de la SEP para trabajar con la comunidad del ejido Sonora, por supuesto, el comisario de ejidad, el señor Majondujano, el señor López, médico, cirujano, gastroenterólogo, que es nuestro médico de planta ya. Nos vemos el día de mañana, Enrique Campos, Ecos del Valle, por supuesto, por la 10.

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0: 2, ya son 2 de la tarde con 4 minutos, 2 con 4, hora de Baja California. El teléfono aquí en el estudio marcando el 664-303-1880, le comento que estamos transmitiendo totalmente en vivo a través de los micrófonos y estudios aquí en Tijuana, de la legendaria XEHC, Radio Bahía 1470. En estos momentos nos enlazamos con la gran D, la 1050 de amplitud modulada. Por esta señal llegamos parte parcial de Sonora hasta San Luis Río Colorado, la Reserva del Pinacate, el desierto de Altar y la ciudad de Nogales, Nogales, Sonora. De aquel lado de la frontera, allá en los Estados Unidos, pero por todo lo que es la zona del desierto, bueno, pues también cubrimos todo lo que es Arizona, Yuma, Calexico y, por supuesto, ya estamos cubriendo todo lo que es el fértil valle de Mexicali, hasta topar allá con el bello puerto de San Felipe, San Luis Gonzaga y Bahía de Los Ángeles. Gracias, muchísimas gracias. Es el mismo número telefónico, 664, con la regional de Tijuana, 664-303-1880. Le comento que ya estamos cubriendo los 7 municipios de Baja California, por todas las señales, por todas las frecuencias de Radio Cadena Enciso. Es el mismo número con la regional de Tijuana. Tenemos llamada, ¿sí? Adelante, ¿quién nos habla? Sí.
1: María Pazárate Reigosa.
0: María Buenas tardes, señor Don Pedro. María As Jiménez.
1: María Paz.
0: Paz.
1: Pazárate Reigosa de la tercera edad.
0: María Paz. ¿Cómo está, María? Qué gusto saludarla.
1: Diario lo escucho.
0: Diario nos escucha, escucharlo. María. ¿De dónde? ¿De qué parte?
1: De aquí, humildemente, su casa, en La Gloria, enfrente de la misión.
0: En La Gloria, sí. Enfrente de la misión.
1: Sí, es calle Club de Leones 320. Aquí tiene su casa, humildemente.
0: No me diga que ahí está mi casa, porque el día menos pensado... Sí. Me voy con el muchacho alegre, el joven de lente mica gruesa, don Jesús, y a ver si Ubaldo en su bocho nos da ventón y le caemos por ahí.
2: Si se trata de ir a La Gloria, yo quiero ir.
1: Es un cerrito donde vivo, es un cerrito, enfrente está un cerrito,
0: sí.
1: Se sube el cerrito un caminito, y es una arriba a medias del cerro, está la casa. Una casita chiquita.
0: Ah, qué bonito. Fíjese, María, yo voy un día a la semana a Rosarito, ¿sí?
1: Sí.
0: Y yo tomo La Gloria, ¿sí? La ruta de La Gloria. Sí. Me gusta, no sé, desde hace muchísimos años. Ahí muy cerca, por cierto, está la subdelegación, está la biblioteca, está la comandancia, está el correo. Me parece que está un poco abandonado ahí, ¿eh? Y mire, los comercios que están a un lado, porque la carretera es muy amplia. Yo no sé por qué los comercios, los puestos de birria, de tacos, los negocios grandes y los centros comerciales no se organizan para recoger la tierrita suelta y mantener limpia esa vialidad. La Gloria debería estar... Fíjese nada más, lo que yo imagino, ¿eh? Desde que uno entra, poner plantas de ornato, que se vea bonito. El lugar es bonito de por sí, pero está muy abandonado,
1: Yo soy una persona discapacitada, tengo 70 años.
0: Siete, sí, 70.
1: Sí.
0: 70 es un año muy bonito, incluido el 7.
1: Sí, estoy discapacitada de mi espalda, fracturada en la columna,
0: sí.
1: Dos costillas y tengo dos operaciones en mi intestino.
0: Uh-huh.
1: Y al subir y bajar el cerrito poco a poquito camino, pero me caigo y me desangro cada rato de mi intestino y tengo que bajar aquí enseguida. Unas cuantas bajadas y no hay escalones y entonces tiene que irse con cuidado con mi bastón y un banquito
0: Ajá.
1: para el baño. porque el baño pues está ya a medias del cerro. Y aquí me dicen que ponga un bañito, pero pues tú, pues todo está bien caro con la ayuda que me dan.
0: María, ¿con quién vive usted?
1: Soy sola, señor.
0: ¿Solita?
1: Sí. ¿Y a un lado viven unas sobrinas?
0: Ajá.
1: Pero ellas son allá dependientes de ella, yo soy dependiente de aquí, yo sola y sola.
0: Sí.
1: Mi trabajo es aquí.
0: Pero ahí le echan el ojito. Como pues, como dice el dicho coloquial, ahí están con un ojo al gato y el otro al garabato. ¿Sabe de dónde viene ese dicho tan popular?
1: Sí.
0: A ver, tome nota, como dice Felipe, tome nota. Mire, en las aquellas carnicerías de hace muchos años, ¿sí?
1: Sí.
0: Ya ve que llegaban los gatos y los perros y ahí estaban en la puerta para ver si les aventaban un pedazo de chorizo o un pellejito, ¿sí?
1: Sí.
0: Y el carnicero tenía que estar con un ojo al gato, el gato que estaba ahí listo para pegar el salto. Ajá. El garabato, fíjese muy bien, el garabato es esa varilla que cuelga de, ¿cómo le podríamos decir, Ubaldo? De la solera o del techo. El garabato es el gancho sí, que tiene una pequeña U con punta. Y ahí se cuelga o se tercia la carne. Por eso dice el dicho, con un ojo al gato y el otro al garabato.
1: Sí.
0: Sí, así es de que sus sobrinas están con un ojo al gato y el otro al garabato. Así voy a estar yo, María, desde hoy con usted. Con un ojo al gato y el otro al garabato para que no me la dejen solita. A ver, ¿qué ocupa? ¿Qué le hace falta? ¿En qué le pueden apoyar los muchachos?
1: Pues unos tubos de, aunque sea de esos, para poner aquí para poner un baño. Me gustaría que viniera y viera para poner un baño, un bañito.
0: Le voy a pedir a mi amigo Goyo Ruiz que consiga el cuatro ruedas y vayamos. Mire, sí, si no me quiere dejar su número telefónico al aire, ahorita que cuelgue, se lo da a mi productor, a Ubaldo Mesa, ¿le parece?
1: Sí, está el templo de San Antonio de Padua, aquí a media cuadra.
0: A ver, cómemelas, ingenio, pero de que llego, llego. Mire, Ubaldo y producción está poniendo las imágenes, es para llegar a la gloria, ¿verdad?
1: ¿Sabe qué, señor Talito?
0: Sí.
1: Conozco a Rosalino Álvarez, él venía y me ayudaba con dispensa.
0: Rosalino Álvarez, sí, cómo no, sí, de la obrera tercera sección, allá un hermano mixteco, sí, cómo no.
1: Sí, Dios lo bendiga.
0: Sí, por ahí anda todavía repartiendo medicamentos, despensa, que esto, que lo otro. Vamos a seguir los pasos de Rosalino, voy a seguir los pasos y la historia de mi amigo Goyo Ruiz. Y como decía el penicilino, hacer el bien sin mirar a quién, María.
1: Sí, hago servilletas, tortilleros, aquí se
0: dejan. Ah, bueno, vamos a ir por unas servilletas o unos tortilleros, sí, para regalarlos aquí en Radio, sí, Bahía.
1: Eso estoy pensando. Yo desde ayer le iba a hablar cuando estaba la señorita de Bienestar.
0: Ayer que estuvo Alexia Ríos, la delegada... Sí. La directora regional de los programas de bienestar.
1: Sí, yo fui y me atendió el joven, Juan de Dios se llama, el joven, sí, rapidito, lo atienden a uno muy bien y bien amables que son.
0: Pues más vale, porque si me la atiende el mal, aquí se van a topar con el cuervo. Le sacan, sí. No le vamos a sacar nada, no.
1: y ya nomás espera para la credencial, que sí.
0: La credencial de... Yo me voy a sí, credencializar con
1: sí,
0: este asunto
1: escuchando
0: de salud universal. No está por demás, ¿eh? Pero pronto me voy a echar una vueltecita para allá con usted, ¿eh?
1: Bienvenido, y estos son sus humildemente. Me sí, llama por teléfono y ya yo como ajá, pueda puedo.
0: Entonces,
1: bajar,
0: ¿cómo ve? ¿Me deja el número telefónico al aire o con Ubaldo?
1: Como usted me diga.
0: Suéltelo, 664.
1: 664-118-42.
0: A ver, vayámonos por partes, como dijo el carnicero, María.
1: Sí.
0: 664-118-42.
1: Sí. Sí.
0: ¿Y los 42. Dos últimos?
1: 42.
0: Ajá.
1: Son dos 42.
0: María Paz. 664-118-4242. María Paz.
1: Sí.
0: Vamos sí, a firmar las paces usted y yo, ¿eh?
1: Sí. Tengo mucho que platicarle, pero no le interrumpo mucho el programa.
0: Sí, no, y además ya me voy a la pausa. Y cuando regresemos...
1: Le amo y Dios me lo bendiga.
0: Sí, cuando regresemos...
1: A todos.
0: Nos sigue escuchando porque vamos a hablar de cine.
1: Sí. Sí,
0: vamos a hablar de las producciones, señor, aquí en Tijuana.
1: Hasta las 8 de la noche los escucho.
0: ¿Usted estuvo enamorada, Mari, de Pedro Infante?
1: Son muy bonitas sus canciones hermosas.
0: Sí. ¿Cuál era su ídolo? ¿Quién era su ídolo?
1: Pedro Infante, Jorge Negrete, Fernando Fernández.
0: Ah, Fernando, la voz de Fernando Fernández. También cantaba Fernando
1: sí,
0: Fernández.
1: Como todos, sí. Yo conocí a Vicente Fernández, yo tenía 5 años en Huentitán, el Alto.
0: Vicente Fernández vivió, se hizo aquí en Tijuana, aquí vivió en la colonia Independencia, ¿eh? Trabajó sí, de ayudante de albañil.
1: Sí, supe algo
0: así. No era gran trabajador de la albañilería, ¿eh? No. Sí. Creo que por ahí se hacía pato. Se iba o se escondía a cantar.
1: Sí.
0: Sí, se dice, se comenta y se rumora que quien le echó la mano fue Joaquín Díaz Crosh, el penicilino, le prestó el primer traje de charro. Ándale pues, María, me voy a comunicar con usted. Cuídeseme mucho.
1: Gracias y que Dios los bendiga, gracias. Luego sí, le platico más cosas.
0: Me parece muy...
1: Me
0: a lo mejor hacemos un libro.
1: Sí, gracias y que Dios me lo bendiga. A bueno, todos.
0: Sí. Bien, 664-303-1880, estamos en Radio Bahía 1470 y por supuesto también agradezco a mis amigas y amigos que nos están sintonizando allá en la capital de Baja California, Mexicali, la ciudad que capturó el sol. Allá en Mexicali estamos en la grande, en la 1050 de amplitud modulada. Don Leopoldo, sí. Adelante, ¿quién nos habla?
3: Leopoldo, León.
0: Leopoldo, Leo León. ¿Sí?
3: Así es.
0: Oye, Leo, ayer, pues, me ganó y no me aventé pájaros en el alambre, ¿eh?
3: ¿Sí? Sí, ¿verdad?
0: Sí, déjame ir a la pausa, regreso contigo y también tenemos invitados aquí en el estudio, ¿sí?
3: Ok, maestro, lo espero.
0: Vamos a hablar de producciones y de cine y de algunas películas que se han filmado en los escenarios de Baja California. Regresamos, no le cambien.
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0: 2. Ya son 2 de la tarde con 22 minutos, 2 con 22, hora de Baja California. El número telefónico aquí en el estudio marcando el 664-303-1880. Agradezco a mis amigas y amigos de allá de Sonora, en San Luis Río Colorado. Allá nos están sintonizando y por supuesto en Caléxico, gracias. Bien, ya aquí en el estudio nos está acompañando Barbarella Pardo. La maestra.
1: Hola.
0: Hace muchos años que nos conocimos, Barbarella.
1: ¿Qué edad tendríamos?
0: No. En los escenarios. Sí. Qué bonita era la vida, ¿verdad? Bueno, la vida de los jóvenes es hermosa en todos los tiempos. Uno habla de acuerdo a cómo le va en la feria.
1: Así es. Mi mamá me dice que Tijuana era mi patio de mi casa. Dice, no, todavía llegaste arrasando.
0: Sí. Y ahora, bueno, ha recibido premios como productora, como actriz, en fin, de eso vamos a hablar. Va. Del cine hecho en Baja California, ¿te parece?
1: Me parece.
0: Bueno, que han tomado como escenario Baja California también, ¿eh?
1: Sí.
0: Sí. No sé si te dije. Esta es una radiotribuna, yo me comunico con la gente hace este programa. Y vamos a ver qué resulta.
1: Va.
0: ¿Sale? Por lo pronto tenemos llamada, ahí tengo la línea telefónica a don Leopoldo León. Ya, ¿por qué se fue Leo León?
1: Ah, Leo.
0: Vicente Landín, no me digas. Mira, te voy a decir algo que no sabes de el maestro.
2: Es el Nino
0: del profeta.
2: Es el Nino, ¿eh?
0: Agua de profeta. Matusalén. ¿Sabes? Es que ahí está la pantalla. Es que aquí tenemos la pantalla. Sí, sí, atraviesa. Mejor aquí. ¿Le vas a pasar el teléfono?
1: No,
0: ¿lo ocupas?
1: No.
0: Mira, saludo a mis amigas y amigos que nos están siguiendo por televisión. Te quería decir, Ubaldo. Yo.
2: A ver, échale.
0: Vi, nadie me lo platicó. Con estos ojos que alguna vez disfrutarán los que se arrastran. Sí, los gusanitos. Vi actuar a Vicente Landín. Sí, por supuesto. ¡Claro!
2: ¿Actor?
0: No lo puedo creer. Vicente Landín, ¿eh? En Los Tres Reyes Magos, ¿eh? Malhechor va a saltar y va a escapar. ¿Y sabes quién era otro de los Reyes Magos junto con Vicente Landín?
2: ¿Quién, profesor?
0: Mi amigo Chuy.
2: ¿Jesús López?
0: No, Bojorques.
2: Ah, Bojorques, a ese sí lo conozco.
0: Nuestro compañero. No sé si Chuy esté ahorita aquí.
1: Sí, ahorita lo vi.
0: Ah, Chuy Bojorques.
2: Aquí está enfrente, profesor.
0: Sí, sí, sí. ¿Sabes que estuvimos Chuy y yo en teatro? Chuy Bojorques. Claro, cuando él llegó a Tijuana, entró al taller de Enrique Nolasco. Pero de eso vamos a hablar. Vamos hasta Tecate. Mi estimado maestro cronista de las aves, de los reptiles y de todo lo que se mueva allá en el Testerazo, en el municipio de Tecate. Te saludamos con gusto. Me acompaña aquí la maestra productora de cine, Barbarella Pardo.
3: Mira, Pedro. Primero, antes que nada, están las mujeres.
0: Sí.
3: A la cual saludo con cariño. Porque su paso por esta frontera de alguna manera ha dejado huella.
0: Uh-huh.
3: Y, maestra, ese cuervo, que nada más lo único que sabe es graznar, pero allá en el desierto de Altar, en Sonora.
0: Oye, a ver, paréntesis, Vicente. ¿Sabes que en Altar se firmó una de las grandes películas del cine mexicano?
3: ¡Viento Negro!
0: Híjole, cada que veo yo esa película me eriza la piel por el papel de David Reynoso.
1: Uy, sí.
0: El mayor, que no era de grado, no era militar, el mayor de su tal por cual.
3: El Chelelo.
0: ¿Sale el Chelelo ahí? No, mira, no, no recuerdo haberlo visto, pero seguramente sí. Si lo dice Vicente, es que es cierto. ¿Sí?
3: Mira, y no nada más el Chelelo, aquel actorazo de una voz inconfundible. La maestra se va a acordar de quién estoy hablando, de aquel ingeniero.
1: ¿Quién?
3: Aquel muchacho que no quería el padre, o sea, Reynoso, y que cuando menos le trazó el camino,
0: sí,
3: que posteriormente Raúl Sánchez Díaz,
0: ajá,
3: lo ejecutó.
0: Sí. Muy bien, Vicente.
3: Mira, mira, Pedro, pero te hablé por una cosa. Quiero aprovechar la radio y las redes sociales.
0: Vámonos por rapidito algo, porque ya nos ganó el tiempo.
3: Sí, sí, en un minuto lo hago. Mira, tú y yo debemos de estar agradecidos con aquel hombre que fue el financiero del PCM en su tiempo. Si te digo Efraín Garza Chapa, ya ni te acuerdas.
0: No, la verdad no. Sí, no tengo ese dato, pero sí es importante que lo analicemos, chequemos quién fue, y para mí va a ser un dato sumamente importante. ¿Por qué? Porque me interesa la historia de la lucha social y de la izquierda mexicana.
3: Mira, ya se nos fue. Hoy, a las 7 de la noche, ahí en una funeraria del Río, de alguna manera, lo queremos despedir.
0: ¿Quién fue, pues?
3: Como se debe despedir a un amigo. Y como te lo traigo a la memoria, porque Blas Manrique,
0: sí,
3: era el que tenía de alguna manera interlocución, no te digo que a diario, pero a lo mejor 3-4 veces a la semana.
0: Sí. Oye, entonces me echas una llamada ya que termine el programa para tener ese dato y, bueno, poder acompañarte si es que está dentro
3: ahí
0: de mis posibilidades. ¿Sí?
3: Allí nos veríamos a las 7, 8 de la
0: bueno,
3: noche.
0: Bueno, pero me marcas antes, Vicente, y el pésame,
3: no,
0: Vicente.
3: No contestas el teléfono. Estás
0: Vicente, no me quemes al aire, Vicente. En los 7 municipios, Sonora y
2: profesor,
0: Estados Unidos, ya me estás diciendo que no
2: contesta,
0: el
2: profesor.
0: Tú me echas
3: maestra,
0: una llamada. Sale, Vicente.
3: Maestra, fue un gusto saludarla.
1: Igualmente, saludos.
3: Hasta luego.
0: Oye, qué malo, ya no voy a hablar. Que no contesto el teléfono. Oye, pues es que así me traen los de Coppel. ¿Yo qué voy a saber? Sí. Oye, que cambie de línea, que cambie de... Pues ya me traen todo espantado. Sí. Barbarella, qué gusto tenerte aquí. Ya nos vamos a la pausa. Para la próxima llega temprano. Sí. Y esta es una pausa sumamente larga, pero siempre es un gusto verte.
1: Muy
0: ¿sí?
1: bien.
0: Coincidir en los caminos de la escena cultural. ¿Sí? Y yo sé que le has aportado muchísimo a la cultura, más incluso que aquellos que llegan a posiciones de gobierno. Y ustedes, desde fuera de las estructuras del poder, promueven y hacen cosas maravillosas para la cultura, para el teatro, para el cine particularmente. Que es un tema del cual vamos a hablar después de la pausa.
1: Muy bien.
0: Sí. Bien, no le cambie, estamos en la auténtica Radio Tribuna del Pueblo, tercera edición. Regresamos.
4: Este es el Noti Comentario Deportivo. Los Padres de San Diego se impusieron 8-3 a los Bravos de Atlanta, gracias a una auténtica feria de cuadrangulares, destacando los dos jonrones de Manny Machado y un descomunal batazo de 474 pies de Fernando Tatis Jr., el más largo de la temporada. Mientras los Frailes empatan la serie en el terreno, en las oficinas se intensifican los rumores sobre el inminente movimiento de piezas en el bullpen y el posible interés de varios equipos por el cerrador Mason Miller de cara a la recta final del mercado. Tras su brillante paso por la Copa del Mundo como máximo goleador del Tri, el futuro de Julián Quiñones podría estar en la Premier League. El Aston Villa recibió una fuerte suma del Chelsea por Morgan Rogers y, sumado a la salida de Tielemans, el equipo del Unai Emery busca un refuerzo estelar para la Champions League con cartera abierta. El delantero mexicano encaja perfecto en los planes de los Billions a un mes del inicio de la temporada. El manager de los Dyers sorprendió al declarar que el equipo podría ser más vendedor que comprador, enfriando los rumores sobre la llegada de Tarik Skubal. La estrategia. La gerencia prefiere sumar profundidad y piezas funcionales a largo plazo en lugar de arriesgar el futuro de la franquicia por fichajes estelares. Tras su gran actuación con la selección mexicana en el Mundial, la joya de los Cholos, Gilberto Mora, causó sensación en las gradas durante el partido entre Inglaterra y Noruega. Su representante, Rafaela Pimienta, reveló que lo llevó para vivir la experiencia en vivo junto a la familia de Erling Haaland, pero le lanzó una advertencia clara. Fue la primera y última vez que lo verá desde la tribuna en un torneo de esta magnitud. Pimienta recalcó que la próxima vez lo verá en la cancha, mientras el joven mediocampista ya se alista para reportar con Tijuana de cara a la apertura 2026. Amid fuertes rumores que lo colocan en la mira del Borussia Dortmund y Liverpool, así como del Real Madrid. A sus 41 años, el futuro de LeBron James sigue siendo la novela de verano de la NBA. Su agente Rick Paul confirmó que múltiples equipos ya levantaron la mano, pero advirtió que no hay prisa ni fichajes límites, descartando cualquier show mediático. Paul dejó claro que la decisión depende única y exclusivamente del rey, mientras la liga entera se mantiene a la expectativa. En el Tour de Francia, gran actuación en la contrarreloj. En la etapa 16, una exigente prueba contrarreloj individual, el mexicano Isaac del Toro finalizó en un extraordinario quinto lugar a 1:21 del ganador del día, el belga Remco Evenepoel, firme en el podio. Gracias a este sólido rendimiento, el torito de Ensenada se mantiene en el tercer puesto de la clasificación general del Tour de Francia, consolidándose en la zona de honor de la competencia. Defensa del maillot blanco, el ciclista del UAE Team Emiratos continúa liderando la clasificación de los jóvenes, aunque mantiene una férrea y emocionante pelea directa por esta distinción con el francés Paul Seizas, quien lo persigue de cerca, solo 20 segundos de diferencia de cara al tramo decisivo en los Alpes. Y recuerda levantarte tempranito, poner el cafecito y a disfrutar del torito a través de ESPN y Disney Plus todas las madrugadas. 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
0: De deportes, de fotografía, por ¿cómo le llaman el pizarrazo, no?
1: La claqueta.
0: La claqueta. Sí. Bien, ya son 2:36, 2:36 horas de Baja California. Sobre este dicho, sobre advertencia,
1: no
0: hay duda. Ah. Es una tribuna, ¿eh? Y la voy a dejar abierta. ¿Por qué no? Por si alguien quiere actuar.
1: Claro.
0: Por si alguien quiere salir en el cine, no importa la edad, ¿verdad?
1: No importa, yo busco bebés, tercera edad y todos los géneros habidos y por haber, todos son bienvenidos. 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
0: ¿Y si pagan?
1: Sí, siempre. ¿En serio? Siempre se paga.
0: Oye, yo quedé sumamente sorprendido. A lo mejor no te acuerdas de él, ya pasó a ocupar su columna en el Eterno Oriente. Luis Romero. Luis Romero.
1: Sí.
0: Luis, un hombre barbado, alto.
1: Sí, sí, sí. Sí.
0: Voy a decir algo, que al cabo no nos están escuchando más que en los 7 municipios, ¿eh? Un hombre barbado, con una personalidad, hermoso el hombre.
1: Así es.
0: Él participó en...
1: En varias producciones, pero en una película.
0: En particular, la de DiCaprio.
1: También.
0: El Titanic. ¿Sí?
1: Sí.
0: Y ahí es donde dije, ¡Barbarella! Ahí estuviste trabajando en producción.
1: Trabajé, no, en extras casting.
0: ¿Sí?
1: Sí.
0: ¿Te tocó conocer a los mejores actores que después recibieron premios?
1: Me tocó conocer a los mejores...
0: Bueno, has conocido.
1: Técnicos y productores y asistentes de dirección de, yo creo que de Estados Unidos, del país, de Inglaterra. Porque esa película tenía mucha gente muy talentosa. Uh-huh. Pero básicamente lo que pasó es que mi papá me dijo, me voy a ir a Guadalajara a vivir después de estar en el Secu.
0: Padre, qué bueno que lo mencionas. Fue alguien que lo quisimos. Todos los que estábamos en la escena cultural, en la literatura, en el teatro, en la música. Híjole. En fin, sí. Me pongo sentimental. Pero el hombre más accesible de la cultura que ha tenido Tijuana y que llegó a aportarle y dejó herencia, dejó mucho trabajo y bueno, tú estás aquí te quedaste también.
1: Así es, mi papá. Y bueno, él me dijo, necesitas trabajar porque yo ya me voy a ir de Tijuana, después de que estuvo como director del Secut interino, ¿te acuerdas? Entonces, pues, me dijo, pide trabajo como extra. Y yo me ofendí. Dije, ¿cómo es posible si tú sabes que tengo una carrera de actriz de teatro de 20 años, de Margules, Tolita Figueroa, todo mundo me ha dado clases y he dirigido teatro ya y quiero ser actriz formal y derecha? Pues me dice, sí, pues, pero necesitas trabajar y que te paguen. Y pues sí, la realidad me hizo ir a pedir el trabajo como extra y dentro de los dos, no sé, el primer mes más o menos, una de las chicas que trabajaba en Extras Casting se enfermó y se regresó a vivir a Mexicali y yo fui y pedí el trabajo. Entonces me dijeron, vale, te vamos a dar oportunidad de que trabajes consiguiendo extras. Uh-huh. Entonces eso es lo que hace el departamento de extras dentro de muchísimas cosas. Ahí me enamoré del detrás de cámaras y decidí hacer una carrera en cine. Primero estudié para ser asistente de dirección, pero me hablaban más para casting. Uh-huh. Yo creo que por mis tablas en actuación y en teatro. Y pues ahí fue cuando abrí una agencia de casting. Después de hacer varias producciones en las que no me hablaban para ser asistente de los directores, me hablaban para casting de actores. Entonces, bueno, abrí y ahora doy el servicio a estas producciones muy, muy grandes que vienen a Baja California.
0: Te buscan a ti.
1: O a México, a Los Ángeles. Y también doy el servicio de extras casting, que es... Uh-huh. No es lo mismo, pero también está dentro de este departamento de casting. Por eso es que a todos los que nos están escuchando en este programa,
0: o mirando televisión,
1: o viéndonos, los invito a que manden su foto, sus datos y se unan a nuestra gran familia.
0: Aunque no actúen en teatro, que sea gente sencilla del barrio, de las colonias.
1: Todo.
0: No pides requisitos más allá que quieran participar en una película.
1: Claro que sí, sí. Y ahora, bueno, hace ya bastantes años, los directores empezaron a buscar actores que nunca hubieran tenido ninguna experiencia actoral. Se llama como casting callejero, por así decirlo. Sí. Entonces, mi tarea era ir a buscar talentos natos, ¿sí? Entonces, no se preocupen, todos son bienvenidos y de pronto, pues ahí les puede salir una oportunidad.
0: Como la Aparicio.
1: Sí, exacto.
0: Sí, que no era actriz de un pueblito y mira.
1: Así es. Como ella y como mucha otra gente que bueno, tal vez dicen, pues voy a intentar y de pronto les gusta mucho y hacen de esto su vida. Esta para mí, pues es una pasión. Uh-huh. No tanto es un trabajo porque me encanta hacerlo.
0: ¿Por qué te quedaste en Tijuana más allá de lo que te dijo tu papá? ¿Por qué? ¿Qué tiene Tijuana que no tenga Guadalajara, que no tenga la Ciudad de México, que no tenga Monterrey, que no tenga Jalapa, por ejemplo, que es la capital de la cultura?
1: Creo que la gente que vive aquí es más movida, tiene más energía, hacemos las cosas más rápido y no somos tan, prejuicioso sería la palabra, pero hablamos más derecho y hacemos las cosas más rápido, pues.
0: Sí.
1: ¿Sí? Y siento que allá de donde yo soy, la gente tiene más miedo del que dirán y es un poquito más, se toman su tiempo para hacer las cosas.
0: ¿De dónde eres? ¿Dónde naciste?
1: Nací en Guadalajara.
0: Sí. Oye, nunca te he preguntado así como Vicente Landín. me aventó al ruedo con una pregunta y casi todo el mundo la escuchó. Pero ¿cuáles son tus orígenes? ¿De dónde viene tu familia? A menos por el lado de tu papá o por el lado de tu mamá.
1: Mi papá nació en Guadalajara de un ingeniero que estuvo encargado de la obra del ferrocarril. Estuvo trabajando en el ferrocarril cuando lo hicieron. El ingeniero Job Pardo. Y bueno, mi mamá es de Guadalajara.
0: Sí, ¿de origen?
1: De Guadalajara todos.
0: Sí, todos, sí.
1: Pues sí, bueno, están como muy rubios, entonces
0: sí.
1: No sé por dónde. Mi mamá es cabello casi, o sea, rubio, blanco, ojo azul, ojo verde, mi hermano es ojo azul, rubio, así como
0: de los Altos de Jalisco, sí. Yo no sé por qué, y siempre dije, a lo mejor Barbarella Pardo, los orígenes son de Europa del Este, de Polonia, o de alguna otra zona de aquellas regiones, ¿sí?
1: Tal vez, no sé.
0: Sí. Pero, Jalisco, pues, Ubaldo, mi productor, es de Guadalajara.
1: Yo digo que somos güeros de rancho, pero no sé.
0: A ver.
1: Entonces, bueno, esos son ellos así. Nacieron allá y de pronto mi papá se vino a trabajar aquí, al Fonapaz, Secut, y se trajo a toda la familia. Entonces aquí nació mi hermanito, el más pequeñito, Miguelito, y aquí pues ya me quedé. Sí, intenté regresar después de hacer Titanic 6 meses, estuve trabajando 6 meses en esa producción, me regresé a vivir a Guadalajara. Y estuve, 2-3 meses, me regresé de vacaciones, según yo, a Tijuana, y le hablé a mi mamá de un teléfono de esos públicos.
0: De los que se usaban, ¿no? De moneditas.
1: Sí, y le dije, mamá, me voy a quedar a vivir aquí, gracias a Dios. Y pues a buscar trabajo, a buscar casa. Me puse de roommate, me puse de roommate con Martín Mayo del Ritual, un músico muy, muy, muy bueno. Y viví ahí con él y una amiga argentina. Bastantes años hasta que pues llegó mi marido, mi novio.
0: Tu príncipe.
1: Y me dijo, vámonos a vivir juntos.
0: Vámonos por lo pronto también a la pausa, ¿te parece?
1: Sí.
0: No le cambie, regresamos, vamos a hablar un poquito más de lo que son las producciones locales, pero con dimensión internacional, que eso es muy importante y está hecho aquí en Baja California, sobre todo en Tijuana. Regresamos.
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3: Parte última de este programa. Oye, Ubaldo, y si le decimos a don Jesús que pues tiene también oportunidades de dar el salto a la fama,
4: Si Mahoma no,
3: el séptimo arte.
5: Fíjense que no les ha platicado, pero ya lo mandé a México a un comercial de Sabritas.
3: No, tú dices a Chuy Bojorque.
5: Sí.
3: No, pero a mi productor en Radio Ranchito.
5: ¿Cómo se llama?
3: Nada más nos vamos a dejar el jefe y su grupo.
5: Ah, bueno.
3: Sí, no, ahí tiene dos muchachos. El joven de lente mica gruesa, el muchacho alegre y hasta el hombre araña, ¿sí? Todos pueden caber en una producción. Oye, Barbarella, a ver, de las producciones que se hacen aquí en Baja California, en dos vertientes, producción local, que hacen mucho cortometraje, que hay mucho talento de jovencitas y jovencitos, y producciones grandes, no sé si solamente vengan de Estados Unidos, que te ha tocado atender, o vienen de otros países.
5: Sí, las grandes vienen de fuera, de todas partes.
3: Sí.
5: Hemos hecho bastantes y pues grandes, por ejemplo, largas.
3: Sí,
5: hicimos Fear the Walking Dead, hicimos dos temporadas. Ajá. Entonces hicimos 6 meses una temporada y 6 otra. Y gracias a Dios, te digo que me ha tocado, he sido muy afortunada porque le estuve dando servicio, por así decirlo, a dos producciones al mismo tiempo. Que una vez fue Selena y estuve en, creo que Miss Bala, y en otra fue Fear the Walking Dead y me fui a una película, y luego hicimos una serie que se llama Coyote. Pero bueno, estas producciones grandes sirven porque le ofrecen trabajo a muchos actores locales.
3: Hay derrama, pues, lo que no alcanzamos a,
5: y muchos
3: a ver nosotros.
5: Sí.
3: ¿Sí? Cuando viene una producción grande, viene gente de vestuario, de luces.
5: Pero también contratan aquí.
3: Sí.
5: La derrama significa para nosotros algo muy importante, porque dejan también en hoteles, en gastronomía, se van también de fiesta, conocen Rosarito, que el Valle, que todo.
3: A ver, una producción grande, ¿de cuánta gente estás hablando?
5: Híjole, ¿qué te diré? 300 personas, 350.
3: Sí, para grabar dos o tres escenas y todo lo que dije, fíjate.
5: Sí.
3: Oye, ¿y están cerrados los estudios Fox?
5: Y están, mira, el tanque 1,
3: sí,
5: está disponible, está en función, servible. Lo que sucedió es que la parte donde estaban los otros foros con albercas,
3: ajá,
5: los taparon las albercas e hicieron unos bodegas muy grandes, ¿ok? Pero del lado de la comisaría y del lado del parque y del lado del foro, que nosotros le llamamos Tremors, porque hicimos Tremors ahí, ese sigue, pues, igual, intacto, ¿sí? Ahora es cuestión de que la gente venga y rente, sí, pues, esos espacios para poder volver a decir, sí, están abiertos. O sea, no están cerrados, por así decirlo, pero ahorita no hay producción.
3: Sí.
5: Y las producciones locales que me preguntabas, hay directores que ya tienen reconocimientos, que ya tienen varias películas y que igual se les hace complicado conseguir el dinero para poder seguir haciendo más películas aquí. Y entonces han estado intentando o bajar fondos de Ficine y Fidecine y Focine, o intentar de estados y de países en los que sí hay incentivos y cash rebate. Entonces, pues es difícil. Los cortos que me mencionas, lo que pasa es que hay muchas escuelas ya de cine. Sí. Ya hay como 4 y también hay unas cosas, perdón, hay unos maestros que lo hacen independiente, no en escuelas, no en universidades. Y entonces todos ellos están haciendo sus pininos y están haciendo cortos y, ¿sabes? O sea, los hacen también para graduarse. Pero realmente que tú digas, es un trabajo y podemos vivir de esto, la verdad es que no. Es muy, muy difícil. Y ahora con estas universidades están creando y están educando a muchos más cineastas, pero la realidad es que cuando salen de la escuela, pues dicen, ¿y ahora? Y pues ni modo, se tienen que ir de Baja California.
3: ¿Qué es lo que hace falta aquí en Baja California entonces?
5: Cash rebate. Tiene que haber un incentivo para Baja California, porque el federal...
3: Un presupuesto especial para el cine hecho en Baja California.
5: Sí, porque el federal, para los locales y para producciones chicas, no nos toca, no nos funciona. Necesitamos uno para Baja California, en el que la producción extranjera traiga dinero nuevo al estado, ¿sí? Y que después, ya cuando lo auditen, vean cuánto se gastó aquí y le regresen su IVA.
3: Ajá. O sea, y por supuesto que se reinvierta en escenarios para producir cine, porque no serviría de mucho en estos momentos si se cuenta ya con espacios como Fox, los estudios Fox, pero no es suficiente con lo que tienen ahorita.
5: O sea, yo te comentaba, no importa si hay un estudio o hay 5. No importa, Baja California tiene todo, tiene desierto, tiene playa, tiene ciudad, tiene unas locaciones maravillosas, ¿no? Tiene la mejor carretera escénica, hermosa.
3: Ha explotado esa parte aquí de Baja California.
5: Sí, les encanta venir y sobre todo grabar en la frontera, y para ellos es como algo que llama mucho la atención al mundo. Pero no importa.

0: sentado con todas las personas que han estado postulándose a la gobernatura desde, digo, yo tengo más de 35 años en esto y he pasado por todos, ¿no? Por todos nos uh-huh. hemos sentado, les mostramos, les explicamos, les llevamos un todo por impreso y digital. Y nos dicen que sí les importa, que sí les interesa, que sí nos van a apoyar, que sí. Pero de pronto pasa esto. Dicen, ay, ¿sabes qué? Hay que hacer los estudios, bodegas. Uh-huh. Hay que hacer maquiladora o bodegas para rentar para Amazon o para maquila, lo que sea. Y entonces, pues nos quedamos como, bueno, entonces pues vámonos de Baja California. Ni modo, vámonos. Sí. Y mucha gente de la del crew que tiene mucha experiencia, te digo que estamos al nivel de los mejores, pero precisamente porque nos educamos en el set con los mejores, ¿no? Uh-huh. Pues no, ya no están aquí, ya no viven aquí. Los que nos hemos quedado aquí es porque nos atan otras cosas personales, ¿no? Sí. Pero de trabajo la verdad es que no estamos bien.
1: Disminuyó de un 100% que se tenía, porque yo veía cómo había el auge de producciones aquí en Baja California. ¿Cuánto crees que quede? ¿Un 30? ¿Un 50? ¿O más? ¿O
0: menos? No, pues del 100 ahorita yo me siento como en un 15.
1: ¿En serio?
0: Sí, y sobre todo, los te digo, todas las generaciones que ya van saliendo de las escuelas salen diciendo que necesitan trabajar, entonces pues se hacen productores. Y esta situación, voy a dar una masterclass de técnica de actuación para cine. Sí. En noviembre, la doy una vez al año. Y bueno, están invitados todos, también pueden ser actores o no actores. Yo les enseño la técnica de actuación para cine, que es la única que se usa en el cine. No van a encontrar otra, no van a tener que gastar en otra clase. Esa es la que tienen que aprender para estar al mismo nivel que todos los actores con los que van a pelearse por el trabajo, ¿no? A competir. Ver,
1: no desvíe lo que estabas diciendo. Sí, si quieres, sí. Conclúyelo y ya también ya nos vamos a ir.
0: ¿Y en qué me quedé? Recuérdame, de los estudios, sí. Que salen los alumnos y pues son se hacen productores, pero están desde sus inicios y entonces traen producciones de muy poquito presupuesto. Sí. Entonces, por eso te digo que pues es un 15%, porque ahora pues tengo que hacer un comercial que antes me pagaba, no sé, 25 mil pesos, suponte, el día. Ahora lo tengo que hacer por 5 mil, uh-huh. ¿no? Pero pues es que entonces, ¿qué hacemos?
1: Sí.
0: ¿O me dedico a otra cosa?
1: No. Síguele ahí. Tú aguanta. Oye, ¿en qué películas has participado? Porque también has incursionado como, en el teatro, en el cine, como, en la producción.
0: Como productora he hecho ya 8 películas aquí en Tijuana, sí. En Ensenada, Tijuana, bla. Y nos esforzamos por sacar lo bonito de Tijuana, ¿sí? Porque hemos hecho muchísimas películas, muchísimas series y muchísimos videos en los que siempre es lo mismo. Nos vamos a la Coahuila o nos vamos a la frontera, ¿no? Uh-huh. Al bordo. Entonces, bueno, yo mis películas, las películas que produzco, cuentan historias más cosmopolitas, por así decirlo, sí. Y mostramos lo bonito de Tijuana, ¿no? Pero como productora, pues creo que cosas relevantes es que ganamos varios premios. Uh-huh. Gané como productora. Uno de ellos fue el Grand Prix de Cannes. Lions Grand Prix de Cannes, el Latin Grammy, el Berlin Music Awards, sí. el Ojo de Iberoamérica.
1: Yo me quedé con el Latin Grammy.
0: Sí, y y pues después de eso, ¿qué pasa con nosotros o conmigo en específico como productora? Que tienes que hacer producciones mejores, ¿no? Tienes que, uh-huh. que no sé, salir adelante. Haciendo cosas mejores y realmente es muy difícil porque pues tienes que buscar el dinero y no siempre existe para poder hacer cosas en las que les puedas pagar bien al crew, en las que les puedas pagar bien a los actores y a los extras.

0: Entonces, bueno, ¿en qué películas he participado que tú conozcas? Tal vez Babel con
1: Sí, cómo
0: Iñárritu.
1: no.
0: Este,
1: Sí.
0: estuve en casting
1: Muy reconocida y premiada, Babel.
0: y me ofreció un personaje. Era la hija de la maestra de Navarraza
1: Sí.
0: con, y era mi primo Gael García, que en realidad somos como primos lejanos.
1: En la vida
0: Este,
1: real.
0: sí.
1: Mira qué
0: Hice pues la
1: interesante.
0: serie de Selena,
1: Sí.
0: hice algunos que me siento orgullosa de ellos porque veo el resultado.
1: No, y también
0: Y hay
1: nosotros, quienes
0: otros.
1: somos tus amigos, bueno, sí, ay, mira.
0: Y hay otras películas que realmente no he podido ni ver, porque cuando estaba el auge del cine, pues estaba trabajando todos los días, más de 17 horas diarias, y no podía ver lo que hacíamos.
1: Sí, ya nos vamos. Híjole, el
0: Bueno.
1: tiempo con su horario carnicero. Oye, contemporánea a otros actores aquí también de Baja California, particularmente Tijuana, el Héctor Jiménez, ¿sí?
0: Estudié con Héctor.
1: Mi amigo, trabajamos juntos, el Héctor y yo, de promotores culturales. Carlitos, el
0: El
1: Carlos
0: Valencia.
1: Valencia, ¿sí? Pues ellos.
0: Sí, contemporáneos también. ¿Quién está? Pues Úrsula Tania.
1: Úrsula Tania.
0: Digo, újole. Adriana Ríos, Alejandra Rioseco,
1: Sí,
0: de
1: Río Seco.
0: Mexicali. Tututi.
1: Tututi, sí, de teatro,
0: El
1: del
0: Cristóbal de
1: grupo de Monterrey.
0: Are. Sí.
1: Muchos, muchos.
0: Muchos amigos queridos y familia, te digo,
1: Sí.
0: porque a muchos ahora les hago casting para cine y televisión.
1: Va a haber oportunidad seguramente, si me lo permites, que regresemos a esta tribuna. Si no tienes agenda, si no andas de gira, si no estás produciendo.
0: Así es.
1: ¿Sí?
0: Y
1: Para que le
0: acuérdense.
1: hablemos a la gente que nos escucha, es gente sencilla de los barrios, de las colonias o de todos los sectores.
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1: Hackeando.
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1: Sí. 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Barbarella, pues es un gusto, ¿sí?
0: Gracias
1: Mi
0: por
1: aprecio y
0: invitarme.
1: reconocimiento. Yo creo que gente como tú, que llegaron a Tijuana hace muchos años, tú una jovencita, ¿sí? Y le has dado a Tijuana lo que. Honestamente, todo lo que te ha dado Tijuana, tú se lo has regresado al triple, ¿sí? Has puesto muy en alto a esta frontera, a este estado y sobre todo la ciudad de propios y extraños. Gracias.
0: Muchas gracias.
1: Luego nos visitas.
0: Sí, claro que
1: Sí,
0: sí.
1: espera.
0: Gracias a todos.
1: Sí.
0: Adiós.
1: Bien, amigas y amigos, hemos llegado al final de este espacio. Agradezco a mis amigas y amigos de allá de Mexicali que nos siguieron por la gran D, por todas las frecuencias de Radio Cadena Enciso, aquí en la zona metropolitana, por la 1420 de Radio Ranchito, ahí donde está don Jesús. Con don Jesús se van a quedar con la profe Vicky, ¿sí? Gracias, muchísimas gracias. Un saludo para la profe Vicky. Aquí se van a quedar con toda la programación de Radio Bahía, a nombre de Ubaldo Mesa. Y todo su equipo, bueno, pues le agradezco y los invito para que mañana usted nos acompañe en esta auténtica Radio Tribuna del Pueblo, tercera edición, aquí en donde se dicen las cosas de frente y como son siempre, apegados a la verdad, porque la verdad nos hará libres. Hasta entonces.

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Qué bonita canción que hemos escuchado, niños, y esto es para reforzar la lectura. La lectura no es algo que, no es algo aburrido, no es algo que hay que hacer a la fuerza porque nos dijeron, porque nos dejaron de tarea. No, no, es algo maravilloso. ¿Sabían ustedes que el día de hoy se está celebrando el Día Internacional del Cerebro? Y antes de bajar del carro, es que ya quería llegar aquí a la cabina, estaba recordando las palabras de mi maestro de psicología en la materia de psicología, por supuesto, y él dijo que la inteligencia se puede incrementar, o sea, puede crecer. Y yo le dije, ¿pero cómo? Y dijo, es que el cerebro es un músculo. Así que podemos trabajar ahí, que él se fortalezca. Y bueno, le mando un saludo al psicólogo Rubén Jasso. Él fue el que dijo eso y en plena clase yo allí. Pero ¿cómo lo confronté? Y voltea muy sereno y me dice, pues claro, el cerebro es un músculo. Así que mis amores, entre más crezcamos, entre más conozcamos, leamos, más vamos a crecer como personas. Y nuestro cerebro va a estar feliz porque es así como ñam, ñam, ñam, ñam, ñam, ñam. Así como el monstruo come galletas. Ñam, ñam, ñam, ñam. ¿De qué vas a leer ahora? ¡Ay, qué bonito cuento! Ñam, ñam, ñam, ñam, ñam. ¡Ay, qué rico! Y así, ¿verdad? El bien contento. Vamos con una cancioncita más. A ver, permítanme.

0: tengo una llamadita, vamos a ver de quién se trata. Y buenas tardes, hola.
1: Hola.
0: ¿Quién habla?
1: Félix Andrés.
0: ¿Qué pasó, Andrés? ¿Cómo estás?
1: Bien.
0: Qué bueno, ¿en qué puedo servirte?
1: Mañana fui por lo que me hayan ganado.
0: ¿Fue por leer o no recuerdo, Luis?
1: Quiero pedir una canción.
0: Sí, pero recuérdame qué te ganaste.
1: La última vez son un libro de colorear.
0: Ah, perfecto. Ajá, okay. Aquí lo voy a anotar porque si no, entonces mañana, ¿verdad?
1: Ajá.
0: Ah, bueno, aquí.
1: Y quiero pedir una canción.
0: Y una canción. ¿Cuál?
1: Corre Pocoyo, es una carrera.
0: Corre Pocoyo. Okay. Aquí te la busco, la carrera de Pocoyo, ¿eh?
1: Okay.
0: Gracias. ¿Colgamos a las 3?
1: Sí.
0: Okay. A la 1, a las 2 y
1: a las 3.
0: Oigan, ya llegó la vaca Lola, la señorita, la hermosa vaca Lola. Pasa, vaca Lola, qué lindo que ya fueron por ti y que, bueno, no voy a decir más, solamente que estás bien bonita con tu moño y ya estás preparada para cantar, ¿verdad que sí? ¿Sí? ¿No estás? ¡Ah, eso! Vamos con la canción de la vaca Lola que nos la solicitó nuestra querida Lía. Lía, mira, aquí está bien bonita para bailar la canción.

0: Tengo una llamadita más. Hola, ¿quién está allí?
1: Muy buenas tardes, ¿cómo está usted?
0: Muy bien, ¿y usted?
1: Dice, profesora, que tiene usted muchísima razón. Si la mente no se, el cerebro no se ejercita, pues no se avanza.
0: Exacto.
1: Entonces, que es uno de los principales modos de ejercitarles leyendo.
0: Sí.
1: Este es uno. Ajá. Y luego, las relaciones humanas.
0: Ajá.
1: Como nos decía el psicólogo que nos daba cursos, hasta que hablaste te conocí.
0: Ajá, sí.
1: Así es.
0: Sí.
1: Entonces, completamente de acuerdo con usted.
0: Qué linda.
1: Pues... Ah, es todo nada más. Hoy no voy a pedir nada porque parece que va a estar muy ocupada.
0: No, y hoy es más corto el programa,
1: pero
0: esta semana.
1: Mañana ya vamos a tener el programa completo porque van a jugar a las 10 de la mañana.
0: Sí, mañana viernes, si Dios
1: sí,
0: quiere.
1: Exactamente.
0: Así es.
1: Ah, bueno, hasta luego. Me
0: hasta luego.
1: Saludarla.
0: Gracias por sus aportaciones.
1: Hasta luego.
0: Hasta luego. Ay, la abuelita de Mateo, me encanta cuando nos llamas. Vamos con la canción, pues, para finalizar. La vaca Lola se quedó con una patita así en el aire. Ya, ahí está. ¿Lista?

0: Gracias, vaca Lola, que te vaya bien, adiós. Ay, miren, ahora sí se fue tranquila, qué bueno.
1: Es el primer año.
0: 3:14 y medio ya. Casi nos vamos a la otra pausa comercial. Hoy el programa termina temprano nuevamente a las 3:45. Vamos a ver quién está en la línea telefónica. Hola.
2: Hola.
0: ¿Quién habla?
2: Jorge. Ay, buenas Jorge. Tardes, ¿cómo está, profe?
0: Muy bien, mi vida. ¿Y ustedes cómo están?
2: Bien.
0: Qué bueno, Jorge. Gracias. Y dime, ¿en qué puedo servirte?
2: Voy a leer un cuento.
0: Ah, dos o tres renglones, ¿verdad?
2: Sí.
0: Perfecto, qué bueno, gracias. A ver, listo.
2: El fantasma de Canterville.
0: ¡Ah! Oye, Jorge, pero es de miedo. Jorge.
2: Mande.
0: ¿Es de miedo?
2: No.
0: Porque si es de miedo, esas cosas, no quiero que lo escuchen los niños. ¿No es de miedo?
2: Mande.
0: Sí, no, dime, ¿qué me ibas a decir?
2: Aquí se ve como el fantasma, es un fantasma.
0: Ah, ¿y no tienes otra lectura?
2: Sí.
0: ¿Qué te parece si ahorita me vuelves a llamar y eliges otra?
2: Pues sí. Sí, está bien.
0: Sí, ok, Jorge, discúlpame, pero para que todos sepan también, como no he puesto reglas, solamente mencioné que algo pues hasta las recetas y recetas de mamá y la lista de ¿cómo se dice? La lista para el mercado, una poesía.
2: Tengo otro, profe.
0: Poesías o cosas así. A ver, ¿cuál otro, mi amor?
2: Cuentos de la selva.
0: Ah, ya ves, qué diferente. Ese sí va más con el programa para niños. Ay, ya me quedé más tranquila. Dos o tres renglones.
2: Fue escrito por Horacio Quiroga.
0: Ah, mira, ya ves. A ver, perfecto, eso me gusta. Vamos, pues.
2: El loro pelado. Había una vez una banda de loros que vivía en el monte. De mañana temprano iban a comer choclos a la chacra. Y de tarde comían naranjas.
0: ¿Es todo?
2: Sí.
0: Ay, qué bonito.
2: Mañana vamos a seguir con la lectura, profe. Ah,
0: perfecto. Oye, ¿y qué significa chacras? ¿O qué es lo que comía?
2: Choclos.
0: Ah, choclos. ¿Qué significa choclos? Chacras, ¿de dónde saqué eso? ¿Qué significa choclos?
2: Elotes.
0: Ajá, perfecto. Qué bonito encontrar también significado a las palabras en la lectura. Jorge, muchísimas gracias, doctor Jorge. Esto es para usted. Felicidades y gracias nuevamente, Jorge. Vamos a colgar a las tres.
2: Profe.
0: Mande, mi amor.
2: De hecho, tengo cuatro cuentos.
0: ¿Sí?
2: Sí.
0: Ah, qué bonito.
2: De la selva vienen como...
0: varios.
2: Siete cuentos de los cuentos de la selva, vienen siete.
0: Ah, mira, pues puedes compartirnos todo lo que tú quieras, ¿eh?
2: Sí.
0: Ok.
2: Bueno, ocho.
0: Ocho.
3: Una canción.
0: Ok, ¿qué canción
2: Una
0: quiere?
2: Una canción, por favor.
0: ¿Qué canción quiere Priscila?
2: El marranito con Pánfilo.
0: El marranito. Ah, era la canción que me pidieron ayer, que ya no pude poner. Sí, mi amor.
2: Pero mi hermanita quiere la canción del conejito, no sé cuál.
0: Ajá, sí, es el conejito que salta.
2: ¿Mande?
0: Ya sé cuál, Priscila. Ya sé cuál, Jorge, cuál quiere. Aquí se las voy a buscar,
2: okay.
0: ¿Listo? ¿Colgamos?
2: Sí.
0: Ok, mi vida.
2: Por favor.
0: A la una... dos y
2: tres.
0: Hasta luego. Adiós, Priscila. Ya colgaron. Me voy a la pausa comercial. Regresamos. Ahí no les he avisado a mis compañeros. No, yo me pongo a platicar con los niños y se me va. Me encanta. Me estaba imaginando los libros de Jorge. Dije de qué, cuántas páginas serán. Y bueno, con que serán ilustrados. Vamos al corte comercial y volvemos.
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5: Por, discúlpame, gracias, perdón, con permiso, mucho gusto, bienvenido, tienes razón, te quiero, te puedo ayudar. Estas llavecitas abren muchas puertas.

0: Y tengo aquí, salí un instante, mis amores, aquí al carro, porque de hecho traía desde ayer el libro que se ganó y que quiero agradecerle que esté con nosotros el señor, dígame su nombre.
1: Miguel Ángel González.
0: Señor Miguel Ángel, gracias por haber participado y por saber también sobre literatura, algo sumamente importante,
1: Sí,
0: ¿verdad?
1: claro que sí.
0: Me comentó que lee, ¿verdad? Le gusta la lectura.
1: Sí, le leemos a los niños y pues ahorita ya a los nietos
0: A los
1: también.
0: nietos.
1: Sí.
0: ¿Y tiene alguna biblioteca? Algún, pues no, no exactamente biblioteca, pero todos tenemos como un espacio, los que amamos la lectura, un espacio con.
1: Sí, tenemos en su casa,
0: Ajá, gracias.
1: tenemos ahí unos pequeños tomos, pero
0: Ajá.
1: también recolectamos y llevamos a las escuelas para las bibliotecas de las escuelas.
0: Ah, de veras, mire, no sabía eso, qué interesante. Pues luego me deja sus datos porque por allí seguido nos donan también material así. Y mire, tengo estos tomos y aquí viene el original del Quijote
1: De la
0: de
1: Mancha.
0: la Mancha. ¿Qué le parece? La
1: Perfecto.
0: novela, la novela de la Revolución Mexicana, el tomo uno, el dos, pero esta joya, el Quijote de
1: Sí.
0: la Mancha, para que lo disfrute.
1: La obra maestra del señor Cervantes.
0: Del señor Cervantes, así es. Así que le hago entrega de este tesoro. Eso no es como se dice, escucha el sonido. Esos sí son pesados.
1: Muchas
0: Y
1: gracias.
0: el que se ganó, pues es una versión para que aprecien los niños, obviamente, ¿verdad?
1: Sí, claro que
0: Así
1: sí.
0: que lo felicito y siga leyendo, por favor.
1: Muchísimas gracias, claro que sí.
0: ¿Algo más que desee agregar?
1: Pues, por favor, niños, agarren un libro. Es la mejor educación que podemos tener.
0: La lectura
1: La lectura.
0: es la clave, ¿no?
1: Esa es la clave.
0: Así es. Muchísimas gracias y muchas felicidades.
1: Muchas gracias.
0: Se lleva un tesoro, así que
1: Sí. Muchas
0: muchas
1: gracias.
0: felicidades.

Ay, qué bonito se siente compartir material que a mí me han dado también para compartirlo. Y que la verdad que ese tomo de, es el original de El Quijote, la obra del Quijote de la Mancha, qué belleza, qué belleza. Así que seguramente que lo van a disfrutar esta familia preciosa. Oigan, vamos a continuar. Gracias por sus llamaditas. Oigan, tengo también una adivinanza. Todo quiero hacer. Me quiero ir al pausa comercial. Ya tengo aquí listo todo. Y también quiero poner esta adivinanza a consideración de ustedes. Fíjense bien cómo es. Por muy feos que parezcan, para otros bellos son. No se les suele peinar, aunque también son cabellos. ¿Qué será? Por muy feos que parezcan, para otros resultan bellos. No se les suele peinar, aunque también son bellos. ¿Qué será? Algunos son así como, como planos, planos, otros son chinitos. ¿Qué será? ¿Qué será? Recuerda que nuestra línea telefónica es 646-178-3979. Si tienes la respuesta, pues nos llamas, por favor. A ver si es cierto que le vas a atinar a la adivinanza. Voy a la pausa comercial. Regresamos rapidísimo.

0: La presidenta de México, Claudia Sheinbaum Pardo, dijo que la Fiscalía General de la República revisará si el gobierno mexicano puede acceder a una parte de los 15 millones de dólares que la Corte de Estados Unidos obligará a pagar a Ismael el Mayo Zambada como parte de su sentencia.
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0: En seguimiento a las acciones para mejorar la infraestructura vial de la ciudad, el presidente municipal, Abdiel Gutiérrez Coronado, supervisó la obra de reencarpetado y bacheo de la calle Padre Quino en el fraccionamiento El Soler de la delegación Playas de Tijuana, la cual beneficia a 22 mil personas.
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0: La primera jornada del Gran Prix Mundial de Paraatletismo Tlaxcala 2026, en la que se realizaron 44 pruebas, concluyó con una abundante cosecha de medallas para México, en la que destacaron medallistas mundiales y paralímpicos, así como talentos juveniles, quienes brillaron por las pruebas de pista y campo en el centro de atletismo. Para RCE Noticias, Luis Daniel Rodríguez Mora.
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0: Gracias por seguir con nosotros. Recuerden nuestra línea telefónica 646-178-3979. Oigan, niños, aquí está la adivinanza, la voy a repetir. Es muy fácil. Por muy feos que parezcan, para otros resultan bellos. No se les puede peinar, aunque también sean cabellos. ¿Qué será? ¿Qué será? Ay, si tienes la respuesta, pues tú me llamas, mi amor. Pero vamos a ir con una cancioncita que me solicitó Jorge. Jorge, aquí está, con Pánfilo. La canción se llama Mi Ranchito.
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2: ¿Tú tienes rancho, Pánfilo?
1: ¡Sí, hoy!
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1: Tengo

0: Tengo una llamadita más. Hola, ¿quién está allí?
1: Profe.
0: Mande, Mariela.
1: Sé la adivinanza.
0: ¿Te sabes la respuesta a la adivinanza, mi amor?
1: ¿Cuál? ¿Me la repites?
0: Ah, claro que sí. Por muy feos que parezcan, para otros resultan bellos. No se les suele peinar, aunque también sean cabellos. Mariela, ¿qué será?
1: Será.
0: ¿Qué será?
1: Ya sé cuál se ve.
0: ¿Cuál?
1: Esta es la adivinanza.
0: A ver, ¿cuál piensas que es la respuesta?
1: El erizo del cuerpo espín.
0: ¿El erizo del cuerpo espín? No. Es algo que tenemos los humanos. Ajá, en el cuerpo. Pregúntale a tu abuelita. Ok, y ahorita me vuelves a llamar. La voy a repetir. Por muy feos que parezcan, para otros resultan bellos. No se les suele peinar, aunque también sean cabellos. Ok, ahorita me llamas otra vez, mi amor.
1: Ok.
0: Ok.
1: Pero me voy a ir temprano a hablar teletismo.
0: Ah, bueno, mi amor, que te vaya muy bien. Y te cuidas mucho también, mi vida, ¿eh? Okay. Colgamos a las tres, a la una, dos y
1: tres.
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0: Ah, Mariela, por eso se quedó dubitativa, porque es que no va a alcanzar a llamar nuevamente porque se va al... Ah, ya te entendí, Mariela. Tengo una llamadita más. ¿Quién es?
3: Hola, profe, soy Jorge.
0: Hola, Jorge.
3: Tengo la respuesta de la adivinanza.
0: ¿De veras, Jorge?
3: Sí.
0: ¿Qué piensas que es?
3: El bello.
0: A ver, pero ¿está hablando en singular o en plural? Por muy fe...
3: El bello que tenemos en el cuerpo.
0: Sí, pero... Pero dice, mira la adivinanza, habla de mucho. Por muy feos que parezcan, para otros resultan bellos. No se les suele peinar, aunque también sean cabellos.
3: Bello, profe.
0: Entonces, ¿es qué? ¿Son los?
3: El bello.
0: Bueno. Está bien, mi amor, sí, también es la respuesta. Pero es en plural, entonces son los
3: cabellos.
0: No, está bien lo que ves.
3: Los bellos.
0: Exactamente. Eso es, Jorge. Son los bellos, Jorge. Muchísimas gracias. Aquí te anoto que respondiste la adivinanza. Y cuando puedas venir, ya quedamos que me vas a avisar, ¿verdad?
3: Sí.
0: Por tus premios. Hasta luego, mi vida. Gracias.
3: Bye.
0: Bye, Jorge. Y no, pues ya se terminó la canción, por supuesto, de Pánfilo, que precisamente a Jorge le pusimos. Oigan, ya casi unos minutos más y estaremos cerrando el programa por hoy, pero mañana... Estaremos hasta las 4 de la tarde, si Dios quiere, y también Stereo Music, que ya tengo la lista de melodías para mañana también de ese programa. Pero quiero agradecerle a ver quién fue, a Kimberly, que me dijo que la canción que yo quisiera pusiera. Kimberly, gracias por esa frase tan bonita que leíste. Y tus palabras, tu voz, todo, qué bonito, mi vida. Luego me recuerdas o que tu mami me mande un mensajito por WhatsApp para buscar la frase, ¿eh? Que hoy sentí que me tocó así el corazón. Vamos con Cricri y el teléfono.

0: Bueno, bueno, bueno. ¿Con quién quiere usted hablar? No, aquí no es Estanquillo, ni conozco ese Pepillo al que quiere usted llamar. Bueno, bueno, bueno. Ya me empiezo yo a cansar. Señor, está usted equivocado.
1: Si ustedes supieran, papás, maestros, si ustedes supieran lo que ocurre aquí en el ambiente cuando está sonando una melodía tan hermosa y luego el teléfono con una vocecita. Hola.
2: Hola, buenas tardes.
1: ¿Cómo estás, Félix?
2: Bien, ¿y usted?
1: Bien, también. ¿Qué pasó? ¿Qué canción? Bueno, hoy ya no alcanzo a ponerte canción, pero mañana, con gusto, Félix.
2: ¿Cuál te voy a...? Más pasé a saludarla.
1: Ay, mi vida, nada más pasó a saludarme. Gracias, precioso.
2: De nada.
1: Te mando un abrazo.
2: Gracias.
1: Y abrazo para toda tu familia, ¿ok?
2: Gracias.
1: Gracias a ti. ¿Colgamos a las tres?
2: Sí.
1: ¿Ok? ¿A la una?
2: A las dos.
1: Ajá.
2: Y a las tres.
1: Y a las tres. Gracias, Félix. Y vamos a seguir a ver la canción que... a ver, con Cricri, que tenía puesta, que se me botó aquí. Vamos a ponerla. Y con ella voy a cerrar el programa, mis amores. Mañana, si Dios quiere, como mencioné, pondré las demás melodías. ¿Está bien? Les mando besitos. Por favor, cuídense mucho. Les espero. Ay, es que no me quiero ir, es todo. Y ya llegó mi compañero. Así que, hasta mañana. Besitos. Compañeros, gracias. Ha sido un trabajo en equipo, como ustedes saben. Gracias.
0: Bueno, ¿con quién quiere usted hablar?
3: No,
0: aquí no es Estanquillo, ni conozco ese Pepillo al que quiere usted llamar.
3: Bueno, bueno, bueno.
0: Ya me empiezo yo a cansar. Señor, está usted equivocado. Aquí vive Doña Zorra y sus zorritos nada más. ¿Qué me quiere usted decir? ¡Ay! ¿Qué tal, doña Patita? ¡Qué milagro, comadrita, que se deje usted oír!
3: Bueno, bueno, bueno.
0: La esperamos por aquí. Y así verá que mi zorrito, el chimuelo y Raboncito ya también sabe escribir.

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0: De igual forma escucharemos al manejador Craig Stammen, quien lleva a cabo su reporte del día. Los Padres se acercan uno por debajo de 500, marca 50-51, esto tras la victoria de ayer 8-3, Padres sumando 4 victorias en los últimos 7 juegos en la carretera, una marca 23-27, mientras que tiene dominio ya en la serie anual en contra de los Bravos. Padres, 4 victorias en 5 juegos celebrados y restando 2 más por llevar a cabo en este 2026 campaña regular. Michael King la toma por los Padres para su apertura número 21 de la temporada. 6-7 el récord. 3-34 de carreras limpias para Michael King y los Padres portando una marca de 8-12 en sus 20 actuaciones. Tiene menos de un ponche por entrada lanzada. Y en su última salida, se forma eficaz el 17 de julio en contra de los Reales en Kansas City. A pesar de irse sin decisión, números fueron excelentes para Michael King. 5 entradas, 4 hits, una carrera, fue limpia, 2 bases, 4 chocolates. Julio ha sido espectacular para Michael King. 17 entradas en 3 encuentros, 4 carreras limpias, una efectividad de 2.12 mínimo. El porcentaje de carreras limpias para Michael King en este cuarto mes de la temporada. Para Michael King en contra de los Bravos, tiene una victoria en campaña regular y tiene también una victoria en postemporada. De manera general, los ha enfrentado en 4 ocasiones, 3 aperturas. En campaña regular cuenta con efectividad de 2.03 en 3 juegos, 2 aperturas, incluyendo un triunfo. La última vez que los enfrentó el 22 de junio, esa misma temporada en Parque Petco. El triunfo lanzando 7 entradas de labor en blanco, mientras que durante la ronda Wild Card en el 2024, Michael King también tuvo una salida de 7 entradas en blanco con 12 ponches en contra de los Bravos. Eso también fue una victoria para Michael King, sin embargo, es clasificada en postemporada. Mientras tanto, en ese estadio, aquí lanza por segunda vez en su carrera, solamente el 16 de agosto de la campaña 2023, lanzando con los Yankees, una aparición de relevo largo, 3 2/3 de labor en blanco, permitiendo solamente un imparable. Y Michael King regresa entonces a la loma, a ese estadio, 3 años después. Su rival, los Bravos de Atlanta, una marca de 58-42, incluyendo la derrota de 8-3 en la jornada de ayer. De cualquier forma, los Bravos han ganado 4 de los últimos 6 juegos, condición de local, una marca 30-20. Y ya mencionamos que es un expadre el que lanza en contra de San Diego. El zurdo Martín Pérez se enfrenta a los Padres por segunda vez en la temporada. En esta campaña, 18 juegos, 14 aperturas. Los Bravos con marca de 9-9 en los 18 juegos y 7-7 en las aperturas. Cuando pelota de 500, los Bravos con Martín Pérez en la loma. Y justo su récord en 6-6, 3-54 de carreras limpias. Cuando un total de 81 entradas y 1/3 de 62 chocolates. 14 de sus 18 actuaciones para Martín Pérez son de 3 carreras limpias o menos. No fue el caso la última salida el 5 de julio en contra de los Mets. 4 1/3, 6 imparables, 5 carreras, 4 limpias, 2 bases, 1 chocolate. Y se miente su ex equipo, se miente los Padres por 5ª vez en su carrera y la 4ª apertura. No conoce la victoria, 0-2 de récord y 4-50 de efectividad. Los enfrentó esta campaña el 24 de junio en Parque Petco. Una derrota para Martín Pérez, la segunda por vida ante su ex equipo. 4 entradas de 3 carreras limpias, la labor particular de Martín Pérez. 10 juegos en total militando con los Padres en 2024. 3-1 su récord y 3-46 de carreras limpias. Mientras tanto, la efectividad aquí en Atlanta, lanzando en casa para Martín Pérez, su mejor béisbol. 2.98 de carreras limpias en 10 actuaciones, 7 aperturas. Michael King, Martín Pérez, hoy se miden para tener entonces este, el tercer juego de la serie larga de 4 encuentros. Actualmente la serie se encuentra dividida. Triunfo para los Bravos en la jornada de el lunes. Ayer los Padres contestaron con la victoria 8-3. Y el panorama hoy se presenta para los Padres de San Diego, tomando en cuenta que hoy doble cartelera para Piratas en contra de los Yankees en el Bronx. Interesante, puesto que son los Piratas quienes iniciaron la jornada con el primer boleto Wild Card dentro de la Liga Nacional. La victoria los ha colocado entonces a los Padres 2.5 juegos detrás del último boleto comodín actualmente en Liga Nacional. Sin embargo, los Padres también tendrían que catapultarse por encima de Nacionales, estando un juego detrás de ellos, 1.5 detrás de los Marlins, 2 detrás de los Cardenales, 2.5 detrás de los Diamondbacks. Justamente Arizona en ese instante se mantiene en un empate con Pittsburgh por ese primer boleto comodín en la Liga Nacional. Padres a 2.5 juegos solamente de distancia de ese último wild card. El segundo comodín para los Phillies, actualmente 5.5 al frente sobre los Padres de San Diego, con luz el camino hacia la postemporada 2026 para los Padres, viniendo de apariciones consecutivas en playoff por apenas la segunda vez en su historia. Así que de intriga para los Padres este último tercio que se presenta en la temporada. Mientras tanto, de la perspectiva divisional, los Padres arrancando colocados en tercer lugar en el oeste, 2.5 detrás de los Diamondbacks y 3.5 detrás de los Dodgers. Mientras tanto, Los Ángeles tiene ventaja de 22 sobre Gigantes, 24 sobre Rockies, 11 sobre el rival más próximo, que son los Diamondbacks, actualmente en segundo lugar. Mientras que lo que le corresponde a los Bravos de Atlanta, derrota ayer, derrota también para los Phillies de Filadelfia. Por lo tanto, Atlanta tiene ventaja de 3 juegos sobre Phillies, por lo que es el primer lugar divisional. En la Liga Nacional, 7 al frente sobre los Marlins, que han perdido 8 juegos consecutivos, 7.5 sobre Nacionales, que también juegan pelota por encima de 500, y a la vez los Mets en quinto y último, ellos 17 debajo de 500, y a 16.5 de distancia los Bravos, por lo que es el primer lugar división este, Liga Nacional. Así que las cosas ahora para los Padres, 2.5 tras la victoria de Piratas en el primer juego de la doble cartelera. Vamos a ir nosotros a nuestra primera pausa, y cuando estemos de regreso tendremos la oportunidad de conversar con él, miembro del staff de coaches de los Bravos de Atlanta. Será con nosotros Sonny Díaz, conversar lo que ha sido esta campaña con los Bravos, y a la vez una etapa más en su carrera en las mayores. Nos acompaña Sonny Díaz, coach del equipo de los Bravos, como parte de los comentarios previos en esta jornada. Los Padres se enfrentan a los Bravos, hoy el tercero de la serie larga de 4 encuentros, a través de la señal de la poderosa 860, nuestra red de estaciones afiliadas. En conjunto es la cadena oficial español de los Padres de San Diego. Una pausa, regresamos con más previo al juego de hoy.
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1: No, he's our best starting pitcher right now, so we're excited when he's on the mound.
2: Bueno, sí, creo que está enfrentando a un oponente al cual le gusta tener de frente, así que eso es una buena sensación. Michael ha tenido buenas aperturas recientemente y ha estado lanzando bien, encontrando su repertorio, y es nuestro mejor lanzador en este momento, así que nos entusiasma cuando se encuentra en la loma. En cuestión del bateo de los Padres, nos habla también sobre Luis Rengifo, quien con tres buenos encuentros, tomando turnos regulares para San Diego, hoy lo han colocado como segundo al orden al bat.
1: Yeah, and I think a lot to do with us facing a lefty pitcher tonight. He's a better right-handed hitter, you know, of his two sides that he hits from. And so putting him up at the top of the lineup, facing a lefty pitcher, gives us a good advantage. Someone that can move the baseball, you know, bunt if we have to, but just play the game of baseball. Similar to the way Jake did last night against a right-handed pitcher.
2: Sí, creo que tiene mucho que ver con el hecho que nos enfrentamos a un zurdo esta noche. Él es mejor bateador a la derecha y es por ello que lo colocamos en la parte alta del lineup frente a un lanzador zurdo que nos da una buena ventaja. Alguien que puede mover la bola, tocarla si es necesario, simplemente jugar béisbol de una manera similar a lo que vimos ayer con Jake Cronenworth, quien estuvo como segundo al orden, teniendo en cuenta que era pitcher derecho lo que enfrentamos. Y por último, Craig Sammer nos habla sobre el poderío que han tenido los Padres de forma colectiva. Tres jonrones de forma combinada, perdón, conectando cuadrangulares múltiples en los últimos tres encuentros.
1: You know, it shows that we have a chance. Yeah, we got, it's great when our great players show what they can do and the immense talent that they have. And, you know, it shows that we have a chance, right? It proves that, you know, what we've been talking about, being patient with these guys and letting them find a way to get hot, you know, could eventually, you know, take our season in another direction. And so that's what we love to see last night, and hopefully that's a sign of things to come.
2: Es genial cuando nuestros peloteros importantes muestran de lo que son capaces y el inmenso talento que tienen. Solo lo demuestra que tenemos una oportunidad. Prueba de que hemos estado diciendo las cosas sobre la paciencia con esos muchachos, dejar que encuentren la manera de encenderse, y eso mismo podría llevarnos a lo que es una dirección nueva en la temporada. Así que nos gustó mucho lo que vimos anoche, lo que hemos visto en los últimos juegos, y con suerte es una señal de las cosas que están por venir. Dando su reporte del día, Craig Sammer nos acompaña previo a este juego. Vamos a hacer una pausa, regresamos con nuestra charla previo al juego de hoy. Estará con nosotros Tony Díaz, miembro del staff de coaches de los Bravos de Atlanta, como parte de los comentarios previos a esta jornada, Padres y los Bravos, a través de la cadena oficial español de los Padres de San Diego.
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1: Como siempre, placer tenerte con nosotros. Gracias por tu tiempo.
2: No, el placer es mío siempre de poder estar contigo y poder reunirnos otra vez acá.
1: La escala previa fue en Minnesota, también nos saludamos. Ahora simplemente con una nueva organización, en lo que continúa la entrega que tienes por ese deporte, por el béisbol. Compártenos un poco, han pasado los años, continúas instruyendo, continúas trabajando con muchos peloteros, llámese veteranos, llámese jóvenes, pero tanto que aportar para esta colección de peloteros que actualmente conforman el roster de los Bravos.
2: Sí, primeramente una gran bendición ser parte del cuerpo técnico aquí de los Bravos de Atlanta. Un grupo muy especial, un grupo de jugadores con vasta experiencia, los cuales no dejan de aprender y no dejan de trabajar, y creo que eso aplica para todos nosotros. Si queremos seguir creciendo, pues no podemos dejar de mejorar, y me siento muy, muy a gusto aquí, muy cómodo. Worldwide tenemos una relación de hace más de 2 décadas, de la organización de Colorado, como mencionaste, pero también el cuerpo técnico, mucha gente en la cual ya he trabajado también en Minnesota y en otros lugares, así que estoy muy contento y bendecido de estar aquí, y lo más importante es ser parte de un grupo ganador.
1: Te que trabajar con tantos peloteros, los fundamentos del béisbol, las cosas que marcan la diferencia, siempre los detalles, la buena defensa, posicionamientos también dentro de los jardines, en el cuadro, corriendo los bases, un poco de todo, que hay unas oportunidades con el perfil que tienes tú de coach. ¿Qué tan rentable es para ti? ¿Qué tan importante cuando trabajas tras bambalinas, todos esos detalles, ver que de forma eficaz se llevan a cabo durante un encuentro de Grandes Ligas?
2: Bueno, es muy gratificante, obviamente, para mí no, pero para cualquier instructor, ¿no? De poder trabajar en algo y uno, pues, cuando uno se empeña con los muchachos, pues, uno sufre cuando a ellos le va mal y también uno se regocija cuando a ellos le va bien. Entonces, nada, hay que ganarle al proceso. El proceso es todo lo que uno puede controlar, lo controlable, y cuando ya se canta play ball, pues, uno apuesta que el proceso fue lo suficientemente de calidad para que los resultados estén la gran mayoría de las veces a tu favor. No van a ser siempre una perfección en este juego, pero creo que no hay nada más gratificante e inspirador a la misma vez de ver a tu trabajo de pagar dividendos.
1: Esa referencia ahorita del momento, la etapa ganadora que se encuentra ahorita para los Bravos de Atlanta, y se requiere un esfuerzo colectivo, ¿no? Behind the scenes, lo que hacen ustedes como coaches, la dirección que da la cara Walt Weiss, los lanzamientos de Chris Sale, viniendo recién a la iglesia a cerrar, o bien Robert Suárez para preparar, los batazos de Drake Baldwin, un poco de todo que se requiere para que al final del día se traduzca en una sola cosa, y es una victoria, un número más en la columna de triunfos. ¿Cómo han vivido esa temporada sabiendo que todos trabajan hacia la misma dirección de la mano, con que los resultados han sido bastante positivos?
2: Claro, pero para que un equipo gane, para un equipo que tenga éxito de una manera sostenible, tú necesitas que muchas partes sean contribuyentes, ¿no? Y no se trata de uno, ni dos, ni tres. Nosotros tenemos un slogan aquí, tenemos unos t-shirts que dice anybody, anytime, ¿sabes? Cualquiera, cualquier momento, y eso se trata de un equipo ganador. Y aquí, creo que no solamente lo decimos, pero lo vivimos, y hay que seguir el día a día. Falta mucha pelota, hemos visto como hay casi 23 equipos, todos tienen, están en la pelea, ¿no? Por algún tipo de contención para una postemporada, así que hay que tomarlo día a día, a ver si serie a serie, pero no más de ahí, porque esto cambia, y ahora viene la fecha de los cambios, ahora el agosto 3, que también puede ser que eso impacte los diferentes rostros, así que, como te digo, muy bendecido estar aquí, y lo que hay que seguirlo tomando un día a la vez. Y pero sí, el lema de nosotros es cualquiera, cualquier momento, y así es que nosotros podemos darnos la oportunidad de ganar juegos, porque en este juego de béisbol es muy difícil que solamente uno, dos, tres jugadores puedan cargar el equipo completo.
1: Hablamos solamente lo que hacemos referencia, ¿no? Te conocemos de los Rockies, Minnesota, otras emisiones. Es parte de la naturaleza del juego, las transacciones vienen para los peloteros, para los coaches, cambios de organizaciones. Pero si hablamos de un común denominador para los Bravos de Atlanta, compañero tuyo dentro del staff de coaches, Eddie Pérez, jugó en el estadio Fulton, jugó en el estadio Turner, es coach aquí en el nuevo estadio también. Háblanos de la importancia de tener una figura con ustedes, que ha sido ese vínculo, ese lazo a tantas generaciones anteriores de éxito para el equipo de los Bravos.
2: Bueno, Eddie es un ser humano especial, antes de todo lo que ya dijiste, que logró como jugador. Pero tenerlo es un gran privilegio, es un honor compartir la camiseta con Eddie. Y lo más importante es que, aparte de todos esos logros que tuvo, él es un trabajador incansable. Y creo que cuando tú lo ves a él poniendo el ejemplo, siempre está dispuesto a ayudar, a contribuir con la causa. Eso inspira a uno, como uno dice, oye, este es un ícono de la franquicia, y tú lo ves de la manera que se entrega, pues entonces yo me motivo más todavía y digo, wow, y lo que realmente un gran grado de admiración y respeto tengo hacia él, y un honor estar compartiendo la camiseta con él.
1: Antonio, muchas gracias por el tiempo, gracias por estar con nosotros. El camino en Grandes Ligas nos estará cruzando de nuevo. ¿Por qué no pensar en la postemporada, ese par de campañas, 2024, Padres y los Bravos de segundo playoff? 98 también, veremos qué hay para el destino para este 2026. Pero como siempre, gracias por tu tiempo, gracias por estar con nosotros y por compartir un poco de lo que es esta carrera distinguida que tienes, la entrega, la pasión que tienes por la pelota. Se ve tu huella en este equipo y simplemente te continuamos admirando a la distancia.
2: Bueno, muchas gracias, esa palabra significa mucho para mí, siempre un honor verte y compartir contigo. Y por qué no, apostar a que unos playoffs entre los Bravos de Atlanta y Padres de San Diego para el 2026 sería excitante.
1: Tenemos que se prepara precisamente en este próximo octubre. Nos acompaña Tony Díaz, miembro del staff de coaches de World Wise y del equipo de los Bravos de Atlanta. Hoy nuestro invitado aquí en los comentarios previos en la antesala del béisbol. Nosotros iremos a una pausa. Somos de regreso. Lineups, el play ball, el primer lanzamiento. Hoy tenemos tercer juego de la serie larga de 4 encuentros, Padres en contra de los Bravos. Los Padres hoy con el derecho Michael King en la loma, en contra del ex padre, el zurdo venezolano Martín Pérez, completando el duelo de lanzadores. Padres buscando regresar a la marca de 550 y 51 en este instante, a 2.5 de Piratas por el último wild card de la Liga Nacional. En tanto que los Bravos continúan en la cima de la división este, tercer jugador récord en Liga Nacional con una marca 58-42. Las acciones hoy con la voz en español de los Padres, Eduardo Ortega en el play-by-play, acompañado por un servidor, Pedro Gutiérrez. Son los Padres de San Diego. Los Bravos de Atlanta hoy se enfrentan en Truist Park, tercero de la serie. Padres y los Bravos hoy, béisbol de Grandes Ligas a continuación.
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6: Una vez más, muy buenas tardes desde Atlanta, Georgia. Los Padres y los Bravos se preparan para ir a la batalla por tercer día consecutivo. Será una serie larga de 4 juegos, extendiéndose hasta mañana jueves. Padres hoy celebrando el tercer encuentro con el derecho Michael King en la loma, en contra del zurdo Martín Pérez. Con la voz en español de los Padres, Eduardo Ortega, servidor Pedro Gutiérrez, con ustedes hoy en las acciones de la jornada. Ayer los Padres utilizando la ruta del poder con 4 cuadrangulares, 2 de Manny Machado y 1 de más de 470 pies por parte de Fernando Tatis. Fueron las claves en el encuentro y San Diego sumando ese batazo largo a lo largo de esta serie. 6 cuadrangulares para los Padres en 2 encuentros en Atlanta en contra de los Bravos. San Diego con el derecho Michael King en la loma, 6-7 su récord y 3-34 de carreras limpias en la temporada. Su oponente será un expadre de San Diego, el zurdo Martín Pérez, que en el 2024 lanzó 10 encuentros con los Padres. Martín Pérez llegando con marca de 6-6, 3-54 de efectividad en la temporada. Padres récord 50-51, tanto que los Bravos una marca de 58-42. Padres actualmente el número colocado en 2.5 tras la victoria de Piratas. El primero de su doble cartelera en el Bronx en contra de los Yankees. Tal manera que tienen ventaja 2.5 sobre los Padres por el último boleto wildcard dentro de la Liga Nacional. Así que muchos resultados que influyen alrededor del standing dentro de la persecución de wildcard en la Liga Nacional para los Padres. Primera instancia, triunfo y buscar otros resultados y combinaciones que le favorezcan para que ocultarse dentro del standing wildcard dentro de la Liga Nacional. Por iniciar la jornada de hoy entonces, Padres se enfrentan a los Bravos con este el tercer juego de la serie. Para los Padres ya se encuentran justo a la mitad de la gira, celebrando un total de 5 juegos al momento, restando 5 más previo al retorno a casa. Una vez que hagan escala el fin de semana en Miami en contra de los Marlins, San Diego se prepara para tener entonces el regreso a casa próxima semana. Instancia por completo en condición de local para los Padres en Parque Petco, recibiendo a los Rockies, recibiendo a los Gigantes. Eso a partir del próximo martes 28 de julio. Así entonces, Padres de San Diego hoy buscando regresar la marca de 500, la marca de 50-51 actualmente para los Padres. Se vienen contra los Bravos, ante quienes han tenido dominio en la temporada. 4 juegos celebrados en victorias para los Padres, a cambio de solamente 1 derrota. San Diego con el dominio ya en la serie anual, pero claramente no es suficiente. San Diego buscando entonces continuar en la senda del triunfo, buscando ascender dentro del standing, ahora en la persecución de un boleto wildcard. La voz en español de los Padres, Eduardo Ortega con el play-by-play. Michael King, Martín Pérez en la loma. Martín Pérez enfrenta a los Padres por segunda vez en la temporada.
7: Buenas tardes, buenas noches, señoras y señores. Es tiempo de pelota, el mejor espectáculo de las ligas mayores. Aquí está, desde Atlanta, para ustedes en la cadena oficial de San Diego Padres, Spanish Radio Network. Llegamos al juego 102. La serie está empatada y los Padres mañana se despiden de Atlanta en el calendario completo 2026. Hoy tenemos al expadre, el hombre del llano, el cantante de la música folclórica, donde su papá es cantante profesional también, Martín Pérez, en el montículo en su regreso al activo. Tuvo una dolencia en el brazo, lo sacaron de la rotación y ha tenido un año aceptable dentro de los altibajos de su equipo Atlanta. Y el problema que ha tenido en lesiones, en este momento 9 peloteros lastimados tienen los Bravos. Juego 53 de los Padres de visitante, los Bravos en su juego 101. Juego 51 de locales. con un récord de 50-51. Buscan los Padres emerger a la pelota de 500 con una victoria esta noche. Está listo el zurdo para Fernando Tatis, que está viviendo el mejor punto de la temporada en el porcentaje más alto, así como en el ritmo bateador de jonrones también. Conecta foul. Y ayer logró la estadística de el jonrón más largo en distancia de toda la temporada, de todos los equipos, de todos los peloteros. Se ha destacado Fernando Tatis con su octavo jonrón. Y aquí, frente al que tenía el récord previo, el receptor de Atlanta, Drake Baldwin, había bateado un jonrón por un pie menos en distancia que el de Fernando ayer. Lanzamiento de Martín Pérez, está abanicando. Viajó la bola a 474 pies entre dos. Parte del par de carreras en la octava entrada para congelar el score y ganar San Diego 8-3. El de Guanare, Venezuela, lanzando 81 entradas, 32 carreras limpias. Tiene 6 victorias, 6 derrotas. Hoy enfrenta a los Padres, todavía en persecución de ganarles por primera vez en su carrera. Ha vivido mayormente en la Liga Americana, claro. Va a lanzar el zurdo y le pasa de noche el tercer strike. Ponchan a Fernando sin tirarle y aquí ha arrancado el juego con una humedad que es la más intensa en la semana. Mañana el juego es a mediodía, 9 de la mañana, 15 minutos para el horario del Pacífico, y estará la amenaza de la lluvia ya en la media tarde. Hay una alta ponchada Fernando Tatis y viene ahora Luis Rengifo. El buen momento que vive el venezolano lo suben a segundo, en el mismo papel que ha desempeñado estos días, de bateador designado. 2.23 en el promedio. Llegó a su primera producción con los Padres ayer, en la paliza, 8-3. El primer strike. Venezolanos frente a frente. Switch hitter, está bateando a la derecha Rengifo. Atrás viene Machado. Lanza Martín. Línea profunda. La pelota se va perdiendo en el lejano tercer piso, pero por fuera del poste del jardín izquierdo. El manager Craig Stemmen presenta a los Padres en la tercera posición, 13 juegos y medio, atrás de los Dodgers que ayer lograron victoria. También ganó Arizona. Padres se quedó 2 juegos atrás del segundo lugar, Diamantes. 8 arriba de Gigantes y 10 sobre el sotanero Colorado. Para Rengifo, una bola y 2 strikes. Machado en el círculo de espera, tercera base. Ty France en la inicial, Jackson Merrill en el jardín central, como sexto Campuzano de receptor. El envío de Martín Pérez, un rodado, tercera chor, alcance del novato Jim Jarvis. Se mete a los terrenos de Riley y el tiro es con la potencia de un brazo juvenil con hambre de triunfo. Está en sus primeros juegos de Grandes Ligas. Jim Jarvis, el de San Diego, elimina a Rengifo del 6-3. 2 fuera, viene a batear Machado, el de los multijomrones anoche. Detrás de Campuzano le toca el turno a Sander Bogaerts, que se ha mantenido en la alineación de su manager, bateando abajo, colocado hoy de séptimo. Primer lanzamiento es strike, dice el umpire principal, el californiano Gabe Morales. Doug Eddings, el jefe del grupo, por primera base. Mike Manlisky. Manlisky está en segunda, y en tercera Emiliano Jiménez, el venezolano. Martín ha lanzado contra los Padres en 4 ocasiones, 3 abriendo, vistiendo el uniforme de los Bravos de Atlanta. En este parque, marcha con buenos números, sobre todo en el porcentaje de efectividad. No recibe 4 carreras por cada 9 entradas. Tiene 3.48 en este estadio, desde que llegó en la agencia libre. Contra San Diego, 4.50 de efectividad. Lanza el zurdo. De Portuguesa, el estado venezolano. Bola 3. 3-1 en cuenta de Machado. 2-0-4 para Manny. 22 a la calle y 59 remolcadas. Detrás de Boca, Kronegor batea octavo en segunda y Jace Bowen en el jardín izquierdo como noveno. Bowen, el novato. Al final, Machado, que ya ha pegado un jonrón contra Martín Pérez, le ha respetado el venezolano y no le da nada para batear. Pasaporte. Cuarta bola para envasar al primer padre del día. La defensa de Atlanta, los Bravos, que salen de gira terminando mañana su juego para fin de semana, que visitarán la ciudad de la amistad. Estarán en Baltimore viernes, sábado y domingo. Presenta este infield. Matt Olson en primera, Ozzie Albies en segunda. Primer envío de Martín Pérez para Franz. En 3 de los primeros 4 bateadores, Martín se ha puesto arriba en el conteo, abriendo con cada bateador. Primer strike en Time France también. Austin Riley, Jim Jarvis, tercera y shortstop. Swing la manica el segundo. France arranca la noche bateando 2.82. Los jardineros de Atlanta. Mauricio Dubón, left fielder. Michael Harris, segundo en el central. Y el novato Brewer Hicklin en el jardín derecho. Lanza el zurdo. Con el conteo a su favor, muestra la velocidad solamente para mostrar la recta a las letras. Es alto el picheo, la primera mala. Drake Baldwin conduce el picheo de Atlanta. Es el novato del año reinante. Otro rookie del año que los Bravos tienen en su historia. Lanza por arriba otra vez. Y ahora Franz está esperando para el tercer strike que él quiere conectar. Pero en buena altura. Le está tirando rectas elevadas. Cinco picheos en Martín Pérez. Una tercera parte. Su 33% del uso es la recta que utiliza mayormente en el sinker, la de dos costuras. Y eso le está dando buenos resultados. Una buena cuota de ponches y un porcentaje de bateo admitido relativamente bajo con ese sinker. Le batean menos de 250. Y solamente dos jonrones recibidos de los 10. Con el sinker domina. Sale el corredor en la cuenta llena y foul hacia atrás. Sigue bateando Ty France. Cambio de velocidad de su segundo elemento de uso. Y es que cuando estaba con los Rangers en su prime time, en sus juventudes, ahí lo firmaron de 17 años, el querido amigo ya fallecido Dan Walke. Walke, que fue también del área de operaciones de béisbol de los Padres, lo firmó para Texas a los 17 años de edad. Línea por el jardín derecho, conectando Franz. Arranca Hicklin, se la lleva corriendo. Profundo al right field, el tercer out. Ty France entrega la entrada. Batearon cuatro, un ponche, un pasaporte. Los Padres no pasaron de la primera base. Ha iniciado el juego 3. Padre 0, los Bravos vendrán a batear.
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7: Primera temporada tras 4 años de ser manager en los Rockies. Está listo el pitcher de Rochester, Nueva York, originario, Michael King. Michael King tiene la prerrogativa de salirse del contrato que ha firmado con los Padres y se la va a llevar año por año. Primer envío para Drake Baldwin, foul, el catcher, primero en el orden. Cuando el receptor batea primero, es siempre presente el recuerdo de los que han sido catchers primeros bates en las últimas épocas del béisbol, sobre todo que son bateadores de contacto y más receptores ofensivos, evidentemente. Lanza, le tira y abanica el segundo strike. Baldwin, 2.21, el promedio le empieza a pesar, pero el poder está con él y la producción. 18 palos a la calle, 54 producciones. Cayó al hoyo, 0-2, King para la goma, es bajito. Detrás de Baldwin, Ozzy Albies en la segunda base, Matt Olsen en la inicial, que mantiene la racha viva. No ha fallado en el lineup los últimos dos años, todos los días jugando todos los juegos de Atlanta. Michael Harris batea cuarto, jardín central. Viene el envío de Michael, le quita velocidad. Recta, cambio, cambio, recta con él. Sweeper ocasional. Y su recta de cuatro costuras la tira muy poco este año, pero le ha funcionado bien lo poco que la ha tirado. Le batean menos de 190. Y le camina en el radar promedio 94 millas su recta alta. Cuenta de 2 y 2. Kim para la goma. Alto y afuera. Se llenó el conteo del 0 y 2. Ahora Baldwin se pone al 2 por 2 con el pitcher. 3 bolas, 12 strikes. 5 lanzamientos en el staff. El repertorio de Michael King. ¿Su récord? Su récord es 6 y 7. Pero los Padres han tenido con él éxito en las últimas salidas. Alto, cuarta bola, pasaporte. Va a caminar Bowen en base el catcher. Y ahí viene el hombre del Caribe, el curazoleño Ozzy Albies. Detrás de Michael Harris, segundo. Quinto bate es Austin Riley, tercera base. Como sexto, Mike Yastrzemski, el designado. Mauricio Dubón está bateando séptimo en left field. Jim Jarvis, el novato campo corto. Y Brewer Hicklin en el jardín derecho de noveno. Los nueve bravos. Padres en el terreno mantienen el mismo uniforme que han usado en esta gira. Alternativo el jersey, el sólido café chocolate de los Padres con los vivos en oro. San Diego en la leyenda. Manny Machado se recarga para bateador zurdo. Albies es ambidiestro. Lanzamiento de Michael se está quedando muy alto y ya son dos turnos en que está batallando con la bola recta alta. Vamos a ver, Albies es un hombre de tremendo contacto y muy disciplinado. Se poncha muy poco, dos bolas sin strike, batea 2.62, 15 jonrones, antenoche pegó uno. Lanza alto, bola 3, sigue el problema. La defensa de los Padres. Ty France, Cronenworth, primera y segunda. Machado, Bogarts, tercera y Shore. Los jardineros, Bowen, Merrill, Tatis, izquierdo, central y derecho. Tatis vela profundo a Ozzy Albies, que está bateando al lado zurdo. Tres y nada. Cuarta bola, pasaporte. Oh boy, dos boletos consecutivos. Y entra Atlanta en posición anotadora, forzando el avance de Drake Baldwin, el catcher a segunda. Luis Campuzano conduce el picheo. Hay un tiempo pedido y es el mismo Campi que pide este timeout para ver a su lanzador en la batería. El juego se detiene. Mientras que aquí están en acción los Padres y los Bravos. Las actividades, amigos, de las dobles carteleras con el temporal que azotó en Nueva York y en la costa atlántico, también en Fenway Park en Boston ayer. Se están reprogramando los juegos. Ya van ganando los Phillies a los Dodgers en el Citizens Park, 2-1. Hoy tira el expadre Eric Lau por los azules. Están 2-1 en la tercera entrada, parte baja, ganando Phillies a Dodgers. El primer juego, hoy a mediodía, horario de la costa del Pacífico, lo ganó Boston para empatar ese récord. El récord de las 46 victorias y en el doble juego contra los Orioles, en donde tratan de sacar la jornada. 6-3, repusieron el juego de ayer, ganándole a los Orioles en el Monstruo Verde. Hay un tiempo pedido, Campuzano parece tener necesidad otra vez de cambiar la mascota, se va directamente al dugout, el juego se detiene y el umpire está atento a una situación técnica de utilería. En la primera entrada madrugaron los Orioles en el Monstruo Verde. 4-0. 4-0 le está ganando los Oropéndola al equipo bostoniano, que está teniendo un año inolvidable, porque son 80 años, recuerden, el récord que empataron. 80 años, 1946, había terminado la Segunda Guerra Mundial cuando los Medias Rojas ganaron 15 juegos consecutivos. Regresa Campuzano, el juego se reanuda, play ball. Lanza Michael King, strike, 1-1. Sandy Alcántara está lanzando hoy por los Marlins, que están arrastrando la cobija, enfrentando a los Astros en la ciudad espacial, en el Dunkin' Park de Houston, el antes llamado Estadio de la Coca-Cola, el Minute Maid, Y antes, originalmente, cuando lo inauguraron en el año 2000, se llamaba Enronville, una firma financiera que terminó mal, declarándose en bancarrota y con problemas legales. Major League ordenó a los Astros que cambiaran el nombre del estadio, con los escándalos en las finanzas de esa compañía. Lanza Michael King, no hay a la puerta todavía en la zona de strike, alto y afuera, bola 3, y está a punto de llenar las bases sin que le haga ningún contacto. 3 pasaportes seguidos podría ser. Cuidado. Espera Matt Olson, la bujía, el tronquero, el que carga el equipo de los Bravos. Es un All-Star. Otra vez, quinta ocasión este año. Viene el envío, le tiró, venía Franco a la recta. Y la saca de foul profundo al jardín izquierdo en la última planta por la tribuna izquierda lejana. Olson está bateando 2.67. El hombre en cabeza en dobles, 26 a la calle y lleva 59 producciones. Ya tienen los Bravos casi 4 peloteros de 60 remolcadas cada uno. Viene el envío, es recta adentro. Cuarta bola. Y lo que se temía, las bases llenas, sin out, empezando el juego, perdido completamente Michael King. Tiempo va a salir Mr. el Cachanilla. En un inicio que dice el refrán, mal empieza el juego para el que regala 3 bases consecutivas en los primeros 3 hombres. Boleto a Baldwin, a Alvis y ahora a Matt Olson. Y con la mesa servida vendrá Michael Harris a buscar servirse con la cuchara grande. Michael King tiene poca experiencia en su expediente contra los Bravos. Los enfrenta hoy por cuarta ocasión, tercera vez iniciando. Este año les ganó. Y el año pasado, en el playoff contra Atlanta, usted recordará que fue el mejor juego no solo de la temporada, sino de su carrera. Lo tiró en playoff cuando logró aquella vibrante actuación de 12 ponches en 7 entradas contra los Bravísimos. En total, la carrera de Michael King contra Atlanta en temporada regular, subrayo, temporada regular, 13 entradas, 1/3, 11 ponches y solo un jonrón recibido. Swing largo está abanicando Harris. La visita de Mr. Niebla, fructífera, le llevó el primer strike. En este parque, sube al montículo por segunda ocasión. Tiró un juego aquí, no tiene mucha experiencia en este box, en este montículo, en esta oficina de los pitchers, la lomita del True Spark. Tiró solamente un juego en relevo cuando estaba con los Yankees. Vino aquí hace 3 años. Subió en plan de relevista. Y sin pena ni gloria. No tuvo decisión. Una bola, un strike. La defensa para doble play tratando de aminorar el daño. Ir pronto a parar en seco a los Bravos. Podrían recibir una carrera en contra, pero de cualquier forma es detener este intento de rally. Abanicando Michael Harris, llegó al segundo strike. Harris, 18 jonrones, batea 301. Anoche, un doble en 4 turnos. El lunes, Harris, home run. Fue su cuadrangular número 18. 59 producidas tiene el novato del año y guante de oro. La mayor cantidad de hits en picheo rompientes, este hombre tiene 56, cuarto lugar. Otto López lleva 60 imparables en picheo rompientes, líder. Roletazo por primera, va a jugar sin asistencia y va a entrar la carrera en el batazo hacia Ty France. Produce Harris con este out a la inicial. Anota Baldwin. El contacto fue espalda de los corredores, un rodado en la línea. Michael Harris produce su carrera 60 y es el primero de los Bravos de Atlanta en esa cantidad. 60 RBIs. Matt Olson tiene 59 y es el siguiente en cualquier momento. Esas bases por bolas. 1-0 ganando Atlanta. Avanzaron a tercera Ozzy, Alvis, a segunda Matt Olson, y con un out la primera base está desocupada para Austin Riley, el tercera base. Cuidado con él. Riley también es un tumbabardas, aunque este año ha estado discreto en el área de jonrones. Ha dado 12 únicamente. Aquí abanica Michael King, un respiro en señal de recuperar la confianza y sobre todo manejar su lanzamiento rompiente, que ha tirado poco esta primera entrada. ha vivido más con bola rápida, que no le está funcionando. Lo tiene pronto en 2 strikes. El juego arranca. Estamos en la primera entrada, parte baja. Lanzamiento y se ha recuperado completamente con este 5º más. Lo ponchó tirándole un tremendo tercio con su primer ponche de la noche. Van 2 outs ahora. El peligro no pasa. Viene hacia el zurdo Mike Jastrzemski. Su segundo juego de reaparición. Tenía una inflamación en el codo. Batea zurdo, él es zurdo natural, así tira también. Lanza ya, con 2 outs, Michael Caine. Primer strike. Mr. Niebla lo conoce muy bien. De hecho, lo hizo mejor pitcher desde que llegó hace 3 años a los Padres, Michael Caine. A un tercio de que salga el hombre barato de esta primera entrada en su inicio, Michael Caine. Lanza recta, buen strike. Y lo de Jastrzemski, usted lo recordará con los Gigantes, sus inicios. Cuando él empezó con los Orioles, no tenía mucha participación en el line-up, pero llegó a San Francisco y su carrera floreció en la Liga Nacional. El lanzamiento en 0-2. Lo movió, lanza adentro para el zurdo y la primera bola. Y uno de los recuerdos más importantes de la familia Jastrzemski y para la nostalgia de la historia del juego es cuando le recibió la pelota en el Fenway Park a su abuelo, al gran Carl Jastrzemski, el polaco, en una ceremonia previa al juego, cuando fueron los Gigantes por primera vez con este pelotero en sus filas a jugar contra los Medias Rojas en Fenway. El gran Mickey Jazz espera, tiene 2 hombres avanzados, 2 bolas, 2 strikes. Michael Caine toma su tiempo, el bateador se sale medio paso. Morales concede este ligero timeout. Entra en caja, brazos al pecho, lanza esquina de afuera y lo poncha sin tirarle. Gran colocación, y aunque se le cargó el trabajo, 30 lanzamientos casi en la primera entrada. Retira en 6 bateadores y salió barato finalmente. 3 pasaportes consecutivos sin el beneficio de un hit. Fue un rodado al cuadro para producir la carrera de la quiniela. Michael Henry llegó a 60 remolqueadas. Termina el primer inning, los Bravos rompen el hielo y se suben al marcador. Atlanta 1, los Padres 0.
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7: 6-6 de récord. Jackson Merrill en duelo de zurdo contra zurdo. 5º bat. Merrill se sumó a la ofensiva jonronera de ayer. Y era la primera vez en el año que en el mismo juego Jackson, Fernando y Manuel pegaron home run y lo de Machado fue doble. Es decir, pegó 2 bombas. Rola por la inicial, sala calvota de foul. No hay jugada.
22: Y
7: Mencioné a Sandy Alcántara tratando de evitar una limpia que le dé Houston a los Marlins, que van a recibir el viernes a los Padres en el Lone Depot Park, la casa de las series del Caribe en los próximos años, allá en la ventana de las Américas en Miami, Florida. Lanza Martín Pérez para Jackson Merrill. Foul, segundo strike. Con los temporales que han azotado esta semana la cartelera de Grandes Ligas, incluyendo 7 encuentros con dobles juegos en algunos frentes, hoy miércoles, un elevado muy alto, jardín izquierdo. Merrill se fue en turno largo, pero levantó la bola a terrenos de Mauricio Dubón. El catracho captura. Los Padres regresarán a casa el próximo martes. Hagan planes, martes 28 y hasta el domingo 2 de agosto. 2 juegos contra Colorado, 4 juegos contra San Francisco. Habrá promociones en 2 de 3 fechas, es decir, martes y jueves de la próxima semana. Es el día del jorongo, la promoción que hemos ya dado a conocer y que el público está tomando nota. 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Una bola, un strike, que está bateando Campuzano. 1-0 ganando Atlanta. Rodado al cuadro con bases llenas, produce Michael Harris y es la, por ahora, solitaria carrera en el score. 2 bolas, 1 strike. Martín estaba con los Piratas cuando los Padres lo adquirieron hace un par de años atrás de refuerzo, cuando el equipo de San Diego estaba batallando en la rotación de los abridores. Llegó Martín, tuvo su buena labor, inclusive apareció de bullpen también. 3 bolas, 1 strike, lanza el zurdo. Esquina de afuera, no movió el bat, Campi. Y aquí está el nativo de esta tierra, de familia boricua por parte de madre, dominicano por parte de padre. Campuzano se va a envasar. La segunda transferencia de Martín Pérez. Allá va la carrera del empate para San Diego. Con un solo out va a batear Xander Bogaerts. El trabajo de Martín Pérez en este parque tiene una marca: 3 victorias, 6 derrotas en el montículo del Truist Park. En este estadio, 12 juegos lanzados, 9 de abridor. En las 18 aperturas que lleva este año, su equipo ha ganado la mitad. El récord de Atlanta con él en la loma este año, 9-9. Bogaerts espera. Primer strike, 1-1. 2-20, batea el campo corto. Ayer en el segundo de la serie, Bogey bateó 8th, pegó un doble. Hoy lo subieron a 7th bat. Defensa hacia atrás. El tercera con bateador derecho juega profundo. Lanzamiento, dice el umpire, no. Bola la segunda. Y el lunes abrió la serie Bogaerts de bateador designado, descansando un poco las piernas. Y alcanzó 4 apariciones. Batió en blanco de 4-0. Martín Pérez en su aparición 19. Apertura 15 esta temporada. Lanza el venezolano. Adentro. Un paso importante del venezolano que está en la categoría de larga carrera de los brazos de la tierra de Bolívar, donde el Rey Félix, donde los pitchers más ganadores que ha tenido Venezuela, él puede ingresar al selecto grupo de los pitchers venezolanos de 100 victorias. Está muy cerca. Lanzamiento, cuenta llena. 3 bolas, 2 strikes. En el antebrazo sufrió de un golpe y tuvo una inflamación, un golpe contuso en el hueso del brazo de lanzar. Por eso salió a la lista de lesionados recientemente. Y ahora, muy defensivo, Martín Pérez, con corredor en primera, ataca la zona, pero es alta y adentro. 4th bola y pasaporte. Acaba de conceder la tercera base por bolas. 2 consecutivas en este inning. Avanza Campuzano a segunda y algo cocinan los Padres. 3 boletos en los primeros 7 bateadores. El récord de Martín Pérez en esa categoría que menciono de los venezolanos más ganadores. Él tiene 97 victorias y ha perdido 99 veces. O sea que con 3 triunfos más engrosará la lista de los lanzadores Premier de Venezuela en Grandes Ligas. Jake Cronenworth tiene ahora posición anotadora en su primer turno del día. Hablando de Latinoamérica, otro pelotero mexicano que llegó a las Grandes Ligas. Felicidades con los Diamantes de Arizona. No ha sido todavía utilizado en el roster, pero está activo. Lo pusieron en el activo de los 26. El lanzamiento se cuadra para el toque. Cronenworth sale corriendo. Foul. Se pilla la pelota hacia atrás en la parte de abajo de la pelota y sale de globito atrás de la malla a la tribuna central. De foul, primer strike. Es de Guadalajara este pelotero, hermano de Zoé Carrillo. Lanzamiento, swing, se pilló la bola otra vez. Foul hacia atrás, segundo strike. Y eso, claro, es una página importante para el capítulo de México en ligas mayores. Más de 154 jugadores ya nacidos en México. Todo esto porque la numeralia, contabilidad oficial de Grandes Ligas reconoce a los que son nacidos en territorio mexicano, no de ascendencia mexicana. Tenemos muchos más paisanos Grandes Ligas de segunda, tercera generación, nacidos en Estados Unidos, pero de ascendencia mexicana. Muchos. Foul, la pelota rodó por la inicial. Fuerte el contacto de Cronenworth. Sigue bateando en dos strikes. Y en esa categoría de la enciclopedia, pues le dieron las gracias recientemente, hace unas horas, a Alejo López, que va a tener que cambiar de equipo intentando regresar a Grandes Ligas nuevamente. Lanzamiento, pica la bola, le rebota al receptor, Baldwin se levanta, buen mascoteo, deja la máscara atrás y se apresura por la pelota en la línea de primera base en zona de foul. No hay jugada, fue gran trabajo en el piconazo del receptor. Una bola con 12 strikes, sobre todo con posición anotada en los Padres, hombre avanzado de relativa velocidad, que es el catcher. Es esbelto, es ágil, Campuzano en segunda. Y a sus espaldas corre Bogaerts. Una bola, dos strikes, lanzamiento de Martín Pérez, línea al jardín derecho, bola flotada con distancia y se abrió. Foul en la malla, la red protectora. Largo strike para Cronenworth. Bateó arriba Cronenworth ayer, bateó segundo. No le fue bien, de tres nada. Par de ponches, un sencillo al final, un pasaporte. Cronenworth bateó séptimo el lunes. Solo tiene un hit en los primeros dos días. Lanza el zurdo contra el zurdo. Es foul, esa pelota termina en graderío por el lado izquierdo. Ya están trabajando en la misma primera vuelta los Padres, la gente de abajo del lineup, con una consistencia en sangrar al picheo de Martín Pérez. Otro turno largo. Este será el séptimo lanzamiento para Cronenworth. Dos en base, un out. Jugando para doble play los bravísimos. Lanza el venezolano. Bola. La segunda. Los Padres han pegado jonrones a manos llenas. Y no solamente en esta serie, en esta gira, con la paliza de 19 carreras a 2 el domingo. Lo de ayer. Lanzamiento, le tiró, le quitó la bola hacia adentro. Un cambio que no llegó nunca, 80 millas por hora, y lo ponchó, abanicando Crony. Vámonos. El segundo out, llega a dos ponches Martín Pérez. No se pueden mover los corredores, y Martín Pérez les está cerrando el paso con la gente ahora de la tanda bajeña. Quedará el momento para el novato Jace Bowen, el nativo de Ohio, con otra alternativa. Ya tiene 32 juegos en Grandes Ligas desde que lo debutaron los Padres. Primer lanzamiento del zurdo para bateador derecho. Vuelve a jugar left field, hoy con pitcher zurdo de Atlanta. Está en reserva Gavin Sheets, el zurdo jonronero. Conecta de foul, primer strike, Bowen. Solo 149 en promedio. Ya tiene tres carreras producidas. Lanzamiento, buscaba las bardas, saca el viento, abanicando. Se mantiene con el cambio. Le está mostrando su mejor arma para bateadores derechos. ¿Qué es lo que tira Martín Pérez para ponchar? Una buena temporada de Martín en términos generales. 3.54 de efectividad. 10 jonrones le acompañan. Los Padres tienen una racha viva contra Bravos de Atlanta, pegando jonrón en todos los juegos los últimos años. Esa otra estadística, para muchos un récord oscuro, pero importante cuando se trata de dominar el bateo del long ball en el line-up de los Padres contra un equipo en particular. Conteo de una bola y dos strikes. Cuadro juega atrás ya con dos outs. Se concentran en el bateador. Lanza Pérez. Muy alto. Y no es el dominio contra los Bravos de Atlanta la marca de los Padres. Poco se habla de eso, pero es importante cuando se tiene el dominio de una estadística en particular que puede hacer ganar juegos. Viene el envío y lo ponchó sin tirarle. Mucha medicina resulta el cambio de velocidad para Jace Bowen. Llegó a tres chocolates, el veterano poncha al novato. No pasaron de segunda base y el descontrol tampoco le pasó factura a Martín Pérez. Ha dado tres bases por bolas. Ha terminado la segunda entrada de San Diego. Gana Atlanta 1-0.
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8: Después hacer comentarios que no vienen al caso cuando ya no se está en ese lugar donde vivió tan a gusto, donde ganó buen dinero, pero donde había indiferencia entre él y su manager. Lanzamiento de Michael King y ponche para Mauricio Dubón. El tercer chocolate de Michael King. Un out en la segunda entrada. Viene a batear el novato Jim Jarvis. La quinta entrada vendrá en un momento, pero estamos en la segunda. 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

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Hombre en primera y otro novato viene aquí, Brewer Hinkley. Hinkley es el jardinero derecho. 357, participación limitada, 4 juegos. Ha vivido más tiempo en la AAA este hombre. 4 años, 4 organizaciones donde ha jugado en las mayores. Conecta de foul y es el primer strike. El juego de mañana, dentro de unas horas, va a ser a mediodía en el este. Mediodía aquí en Atlanta, será la matiné, será el juego de mediodía en el este, 9 de la mañana, horario del Pacífico, muy temprano. Terminando el compromiso, Padres rumbo a Miami. Lanzamiento, cambio de velocidad hacia adentro. Se flotó este sweeper y la bola voló por arriba de Machado, pero al final hace un hook al estilo del golf, abriendo lejos de la raya para largo strike. Fue foul. Está bateando Brewer Hicklin. Con 2 carreras empujadas en su participación. 9 peloteros tiene Atlanta en la lista de los lesionados, la llamada lista de lesiones, o sea, IL, antes era Disabled, se ha cambiado el término ya hace algunos años. El cubano Daisbel Hernández, este pitcher derecho, con problemas en el hombro, fuera de acción. Pero tienen otro cubano que ha resultado una gran revelación. Y que lo vimos a Mederos lograr un gran juego hace 2 noches. El lanzamiento en 0-2. Conecta con profundidad. Hicklin mostrándose en el power por todo el central. Pero Merrill, amigos, es la solución ante estas jugadas. Le partió a tiempo. Casi se mete la zona de aviso de los 400 pies. Profundo para capturar. Brewer Hinkley. Hicklin es el segundo outfly al 8 y viene a batear el primer bate. Aquí está Drake Bowen una vez más. Hassan Kim, ayer fue reconocido a través de una promoción. Bueno, este hombre ha estado recibiendo buenos millones, pero no ha podido jugar ni con Tampa Bay como su equipo lo ha necesitado, y con los Bravos de Atlanta. Hassan Kim tuvo ayer un día de promoción, pero sigue con el dedo lastimado desde que arrancó la campaña prácticamente. Lanzamiento, línea al jardín derecho. Baldwin batea zurdo y jaló la bola. Le pica adelante a Fernando Tatis. No se detiene el corredor Jarvis. Se va hasta tercera. Quedan corredores en las esquinas con 2 outs. Dre Baldwin se está colocando con el segundo imparable de Atlanta. Aparece también en la lista de los lesionados de los Bravos, de los que ya usted conoce. Parece en estado en la lista permanente de lesiones las últimas 2-3 temporadas, Spencer Strider. Un problema muscular en los oblicuos que son muy recurrentes, el desgarro en la región costal del lado izquierdo. Sean Murphy, 2 veces el catcher, ha estado lastimado en la cadera primero. Eso fue por allá en marzo, finales de marzo, que empezaba la campaña el 27. Próximo año va a empezar más temprano que nunca, un día más temprano que este año, la campaña de Grandes Ligas. Y ojalá se dé, porque está el espectro de la huelga, no se olvide. 1 de diciembre vence el contrato colectivo de trabajo entre los dueños de equipo y la Asociación de Peloteros de Grandes Ligas. Pero están las negociaciones, que esa es una muy buena nota. Están ya en la mesa de negociaciones, de repente se dan noticias. Intercambian ofertas, intercambian también puntos de vista y propuestas. Está bateando Ozzie Albies, lado zurdo. Una bola, un strike. Albies tiene hoy pasaporte, batea 2.62. Le tira arriba a Michael King y la dejó pasar. 2 bolas, un strike. Va perdiendo Michael King y los Padres. 1-0. Hay 2 outs, corredores en primera y en tercera. Está jugando Bogart, el shortstop. Atrás de la segunda base por en medio. Lanza, le tira y swing largo. Abanica el segundo strike. Después de que Sean Murphy se lastimó de la cadera, finales de marzo, lo volvieron a colocar en la lista de los lesionados a Murphy. Pero porque se fracturó el dedo medio de la mano de tirar. La mano derecha. Vamos a ver, no, la mano izquierda. La mano del guante. Ya estoy viendo aquí el reporte médico. Fracture.